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1: Todos tenemos hábitos muy buenos que te han llevado a donde estás ahorita, y todos, y aquel que diga que no, está mintiendo. También tiene hábitos muy negativos que también te están llevando a donde no quieres llegar. Ese es el tema del día de hoy, porque te prometo que el programa de hoy te puede ser un antes, un después, para que tomes lo que toma la gente feliz: decisiones. Y obviamente este tema está basado en mi nuevo libro, Más Hábitos, Menos Dramas, que ya lo encuentras en todas las librerías de América, en todo América, y próximamente en las librerías de España, para la gente que tengo el honor de que me escuchen allá en la Madre Patria, que me encanta que cada día hay más personas que me escriben de España, de Barcelona, de Sevilla, de Madrid, sobre todo esas tres ciudades donde más recibimos mensajes de ustedes. Gracias, gracias de corazón. ¿Cómo eliminar malos hábitos? Aprendiendo a desaprender. Y así quiero iniciar el programa, porque el primer capítulo de mi libro Más Hábitos, Menos Dramas, así se llama: Aprender a desaprender. Dentro de las tantas cosas que podemos aprender a desaprender, te voy a decir las más importantes. Si tú quieres verdaderamente incluir nuevos hábitos en tu vida, primero hay que aprender a desaprender los hábitos que están ocupando espacio en tu vida. Por eso me encanta este proverbio chino que dice que para poder beber un buen vino en una copa que está llena de agua o de té, primero tira el agua y el té y luego sirves el buen vino. Aprende a desaprender. Dentro de la gran cantidad de malos hábitos que hay, yo quiero enfatizar en tres. La culpa. Uf, tantas personas que ahorita siguen culpándose por haber dicho o hecho algo que no debieron de haberlo dicho o hecho, pero no puedes cambiar el tiempo, no lo puedes regresar. Podrás pedir perdón, podrás perdonarte, podrás hablar con la persona, podrás cerrar los ojos y decir, donde quiera que estés, si ya no está en este plano terrenal, perdóname. Y ya, sigue tu camino, pero no puedes seguir con la culpa. Esa culpa destructiva. El segundo, la preocupación. La preocupación es un pensamiento que te está quitando energía. Donde pones tu mente, pones tu poder. Ahora la gente dice, bueno, es que soy muy preocupona. Pues sí, pero estás atrayendo a tu vida eso que no quieres que ocurra. ¿Y qué precio significa eso? ¿De veras quieres que pase eso? No, Dios me libre. Pues piensa en lo que sí quiere que ocurra. Se llama pensamiento el opuesto. ¿Y si pasa? ¿Y si no pasa? ¿Y si es esta enfermedad? ¿Y si no es? ¿Y si no tengo la fuerza? ¿Y si sí las tengo? Y la tercera, esa envidia por comparación, porque a veces la envidia viene por andarnos comparando con que a qué le va bien, a qué le va mejor y a mí no, y mira todo lo que trabajo y este, mira el carro que trae. Esa envidia que tenemos por la familia tan bonita que a simple vista detectamos en alguien y decimos, qué bonita familia tiene. Tú no sabes lo que están viviendo todo mundo. Esa es la vida que te tocó vivir o que tú fuiste construyendo con tus decisiones. Adáptate a esa vida y haz los cambios que puedas contigo. Pero quita esos tres hábitos que te quitan felicidad y paz. Vamos a una pequeña pausa, no le cambies. Esto es Por el placer de vivir. Ahoritita regresamos.
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1: Quiero compartirte algunas técnicas prácticas para eliminar malos hábitos, por favorcito, independientemente de lo que me va a decir Lau Cázares, que ya llegó aquí al programa. Déjame decirte algunos tips que yo puse en mi libro Más Hábitos, Menos Dramas, que te lo recomiendo ampliamente. Son los 10 hábitos que yo aplico en mi vida para llegar a donde he llegado. De veras, te va a servir tanto este libro, avalado por la ciencia, cada hábito. Y además, cada uno de los hábitos que vienen aquí, te digo y cómo los aplico yo en mi vida. un antes, un después, más hábitos, menos dramas, que ya está en todas las plataformas de venta de libros digitales, incluyendo Amazon. Pídelo ahorita, ahorita, y te vas a ver qué regalazo te vas a dar posterior al 10 de mayo para todas las mujeres que me están escuchando, del Día del Maestro. Felicidades a mi amigo Daniel Levy, que hoy cumple años, mi compadre.
2: Ay, salud, Daniel Levy.
1: Daniel Levy, ¿no? Está cumpliendo años el día de hoy. Querido compadre, le mando un abrazo hasta Saltillo, Coahuila, Saltillo, que me va a ir a ver a la conferencia que tengo en Saltillo.
2: ¡Eso!
1: Que me va a dar mucho gusto recibir a tanta gente linda. Estoy en Saltillo este día 20, pero sí saludo con todo mi afecto a Daniel.
2: ¡Saludos,
1: hoy,
2: Daniel Levy!
1: 15 de mayo es su cumpleaños. A todos los que cumplen años.
2: También día, a todos. ¡Feliz
1: a todos
2: cumpleaños!
1: Cumples año. ¿Tú cuándo cumples? Pues falta
2: ya mero, 21 de junio. Sí. Prepárense. Claro. ¡Uy!
1: Me da muchísimo gusto saludar también a toda la gente de Chihuahua. ¿Hay alguien de Chihuahua que quiera participar en el programa? Me encantaría. Ahí te van algunos tips que yo utilizo en mi vida para eliminar malos hábitos. A ver qué te parece. Cuando hablo de tips para eliminar varios malos hábitos, no puedo dejar de pensar en cuáles son esos malos hábitos. Te puse un ejemplo. Pero identifica, por favorcito, cuál es el detonante de ese hábito. ¿La ansiedad es lo que me hace fumar? Bueno, ya identifiqué el detonante. Voy a empezar a manejar técnicas para controlar la ansiedad. ¿Soy muy tragón compulsivo? A ver. No voy a ir a donde hay. Si ya sabes que los buffets, tú eres de los que los aprovechan muchísimo en tu vida, ¿qué estás haciendo ahí? No, señor, no vaya. No, señora, porque no sabes medirte. Estás en proceso de medir todo lo que como. Por eso es tan importante para mí, como primer punto, el identificar qué detona ese hábito. Sustituye en lugar de quitar. A ver, sustituyo el hábito de fumar por caminar cada mañana. Claro que te vas a andar ahogando los primeros días. Son 20, 25 días máximo cuando alguien deja de fumar, el infierno que se vive de querer agarrar un cigarro. Y la tercera te va a servir muchísimo. Ofrece por alguien. Ofrece a esa persona que tanto quieres el quitar ese hábito. Esos tres puntos, con eso inicio. Y ahorita te digo otros puntos más. Vamos con la nota de Joel.
2: Doctor,
1: mucha gente se ha quedado sin seguidores.
2: Muchísimas, muchísimas.
1: Bueno, con seguidores, pero reales.
2: Con seguidores. Pues es la realidad, es los que tienes. Y que no tengas seguidores falsos. Hay miles de usuarios, incluso influencers, youtubers, celebridades que han comenzado a reportar caídas masivas de seguidores a través de las plataformas como Instagram. Es una nueva actualización que acaba de hacer hace unas semanas. Y hay muchos que pensaron que era un error, pero no. Por ejemplo, artistas como Taylor Swift, artistas como Cristiano Ronaldo, Lionel Messi, han perdido millones de seguidores en cuestión de horas. O sea, desaparecieron todos sus seguidores falsos que a lo mejor ellos no los agregaron por ser esas
1: pero
2: figuras.
1: Pero las compañías que los manejan.
2: Pero las compañías sí le agregaban un poquito, le inflaban un poquito a sus cuentas de seguidores. Y entonces ellos perdieron en cuestión de horas millones de seguidores.
1: Pero Lionel Messi no tiene necesidad de meterse en
2: No, el pero probablemente... Yo le puedo agregar seguidores, o sea, pongo la cuenta, no necesariamente tiene que estar abierta la cuenta con una contraseña. Es decir, yo me puedo meter a la página donde compra los seguidores y agrego el arroba, no sé.
1: A mí no me vayan a dar esos regalitos,
2: no,
1: por
2: no,
1: favor,
2: no,
1: ¿eh?
2: Para
1: gracias,
2: nada. No,
1: nadie
2: no, no,
1: me
2: no.
1: va a regalar eso.
2: No, no, no. Y significa que tener muchos seguidores ya no necesariamente refleja influencia real o el engagement. Lo que actualmente están fijándose en este tipo de plataformas como Instagram, y es algo que me encanta la idea, es cuántas personas conectan con tu contenido, cuántas personas comentan tu contenido, y que eso es lo que realmente es útil para las personas. Ya no importa cuánta cantidad de seguidores uno tiene. Si tienes 200, 300, 1 millón, 2 millones, qué padre. Pero lo importante es que tu contenido conecte con la audiencia y que hoy pues estén comentando, que estén interactuando con lo que realmente les está dejando. Eso es lo que está enfocándose más Instagram.
1: Ah, caray.
2: Ya no tanto.
1: Aquí hay una persona muy famosa que le bajaron. Yo sabía que tenía más de 10 millones de seguidoras.
2: A ver.
1: Seguidores.
2: ¿Lo conozco?
1: Sí.
2: Hombre.
1: Es muy famosa.
2: Famosa.
1: Ya trae 4 millones.
2: Ay, famosa.
1: Mire, ni modo que se hayan desaparecido 6 millones de la nada. Tantos. Tantos que comprar, tú tan curioso que eres.
2: Sí.
1: Oye, no puede ser.
2: Pues sí, digo.
1: Bueno, qué bueno, tarde o temprano iba a pasar eso.
2: Tarde o temprano.
1: Escuchemos algo de música y en unos momentos regresamos aquí a Por el Placer de Vivir.
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2: Si tú quieres eliminar hábitos que te están llevando a la perdición, ay, qué fuerte se oyó eso, pero es que hábitos que te llevan a la perdición.
3: Yo te quiero recomendar que si quieres quitar malos hábitos, cambies tu entorno. A ver, te estás juntando con gente que te lleva al pésimo hábito y fuman y fuman y fuman. Amigas, porque las quiero mucho, las voy a tener que dejar de ver una temporadita porque ustedes me están induciendo y no es culpa de ustedes, es que se me antoja lo que ustedes están haciendo. Entonces, habla con ellas y si son buenas amigas te van a entender. Si son malas amigas, bueno, ya cumplieron con su ciclo. Ya, terminó su etapa de amistad. Empieza con lo pequeño. Cesarín me decía que ese hábito es muy bueno, que él empieza con lo pequeño. O sea, no intentes cambiar todo a la vez. Pues él me dijo este punto. Me dijo, mire, yo empiezo con lo pequeñito.
4: Cada quien.
3: Pues cada quien, él quiere lo pequeñito. Y créate recompensas cuando... Pero no, es decir, mi recompensa por haber comido saludable es tragarme los tacos de canasta y tragarme... No, no, no, tampoco. ¿A quién tengo en la línea? Desde Delicias. Nancy, querida, te saludo con gusto, Nancy. ¿Cómo estás?
5: Hola, doctor. Muy bien. ¿Y usted? Un gusto saludarlo a usted, a Joel y a su equipo.
3: A todo el equipo. ¿A Cesarín también lo saludas?
5: Claro, a Cesarín,
3: al pequeño Cesarín, que no es mi hijo, es mi asistente de producción, porque la gente cree que es mi hijo, pero sí lo quiero, no. Es que es muy bueno, mi hijo Tito.
4: No, yo no dije eso. Es el que dice una cosa.
3: Ah, Tito, grosero. Cuéntame, ¿casada, soltera, viuda, divorciada, dejada, abandonada?
5: Divorciada, soltera.
3: A ver, divorciada y soltera y disponible. Porque estás jovencita.
4: Permítanme.
3: A ver, divorciada fue. Divorciada y con afán de que si aparece alguien, agarra. Y si no, no agarra mugre.
4: No, que agarre.
3: Ahorita, no, para agarrar cascajo ya no, Nancy. ¿Estás de acuerdo?
5: Ya agarré algunos.
3: Agarró algunos y fue cascajo y dijo, ya agarro ahorita pura...
4: carne fresca.
3: Pura carne. ¿Te gusta la carne fresca o te gusta carne magra?
5: No, me gusta. Un amigo me decía que a mí me gustaban puros octogenarios, pero gente madura.
3: Madurita. ¿Madurita qué es? ¿Cuántos? ¿De cuántos para arriba?
5: De 60.
3: 50,
4: 60.
5: 50.
3: 50 para arriba. A ver. Y pues de Delicias, las chihuahuenses son bien guapas. No me vengas con que no, Nancy. Tú has de tener lo tuyo.
5: Claro que sí.
3: Oye, ¿cuál es el hábito que quisieras dejar ya? Un hábito, dime uno.
5: Ay, doctor, tengo compras compulsivas, doctor.
3: No te habrán dejado por eso. Salías muy cara, Nancy, te ibas allá para El Paso a comprar y decían, hombre, cada que va al Paso llega la tarjeta ardiendo.
5: Espérame la buena. No, doctor, es un vacío que yo ya he venido trabajando, doctor. Son vacíos que he querido cubrir, pero que pues ya me di cuenta que es lo que tengo, que me pasa, y que pues así, al contrario, me voy estresando más porque cada vez, uy, debo más. No, doctor, ya estoy trabajando en eso, la verdad, ya estoy más avanzada. Bueno, pero sí es un
3: hábito. Oye, en mi libro Más Hábitos, Menos Dramas es lo que digo. Lo primero que hay que hacer para quitar un mal hábito es detectarlo. ¿Y de dónde viene? El vacío viene probablemente de algunas carencias que tuviste en tu infancia, ¿sí o no?
5: Sí.
3: También a carencias afectivas. Tú misma me has dicho que no te fue bien en el amor varias veces.
5: Así es.
3: Y sí, queremos llenar con cosas algo que no hemos podido... Sí. Enfrentar cómo es esas carencias. Ya avanzaste más del 50%, mi querida Nancy.
5: Sí, doctor. Sí, ya la llevo de ganas. No estoy bien todavía, pero ya, como dice usted, ya me di cuenta que cuál es mi problema y ya estoy buscando herramientas alternativas para distraerme de no ya no caer, doctor, ya no caer, ¿no? Es algo porque luego la viene la culpa y viene el arrepentimiento y híjole, y pues no. Y luego la endeudas.
3: No, y luego andas pagando deudas a estas alturas. Estás para que tengas paz a la edad que tienes, a los 56. Sí. Estás saliendo del cascarón, mi Nancy preciosa. Te mando un abrazo. Sí. Y gracias por escucharme. Allá en Delicias me escuchan todos los días en Fiesta Mexicana 94.5.
5: Sí. Así es, doctor. Y un gusto que me hayan atendido. Y un abrazo para todos. Y que la pasen muy bien. Muchas gracias, doctor.
3: Nos vemos pronto.
5: Con Miradora.
3: Pronto nos vemos en Delicias. Pronto nos vemos allá.
5: Sí, aquí estamos al pendiente, doctor. Gracias.
3: Gracias, Nancy. Gracias. Ay, Dios, ¿por qué le pones el guajolote? Vamos, una pausa, ahorita volvemos. Ya no va a querer llamar nadie.
4: No, hombre, sí llaman.
3: Esto es el placer de vivir. Me encanta compartir contigo este tema tan fuerte y tan matón. Ya llegó mi invitada Lau Cázares, que viene a decirte, oye, ¿cómo eliminar los malos hábitos? Escucha lo que va a decir después de esta pausa.
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3: ¿Por qué del alma? ¿La mayoría de la gente estamos enfermos del alma?
6: Sí. ¿Sí? Dicen que uno no debe de generalizar, pero lo cierto es que toda enfermedad, bloqueo energético que tengamos, siempre está conectado con algo no resuelto a nivel emoción, con un conflicto no resuelto, una experiencia que no trascendimos, una emoción que venimos cargando desde hace mucho tiempo y que el cuerpo suele empezar a hablar y a somatizarlo a través de un padecimiento.
3: El cuerpo habla lo que tu boca calla.
6: Exacto. El cuerpo habla lo que la boca calla. Lo que queremos evadir, pero el cuerpo es muy sabio. Y todo aquello que está en concentración, sobre todo las emociones que tienen una frecuencia, que es lo que sucede, que hay un peso, ¿sí? La energía no se ve, pero se siente. Entonces, eso que llevamos cargando justamente es lo que hace que el cuerpo se agote, es lo que hace que de repente no avancemos en la vida, que estemos, como le llamo yo, enclochados, de que, ay, ¿por qué no avanzo? ¿Por qué me siento así denso, pesado? Es justamente por eso.
3: A ver, ¿cuáles son los bloqueos más grandes que tenemos? ¿Por qué de repente sentimos que no avanzamos? ¿A todos nos ha pasado eso?
6: Sí.
3: Bueno, voy a dividirlo. La gente que me dice es que se siente cansada siempre. Uh-huh. Y duerme bien. Le preguntas, ¿duermes bien? Sí, estoy durmiendo bien. ¿Ya te checó un médico? Sí, pero me siento muy fatigado.
6: ¿Qué dicen? De la nada, porque hago todo para descansar. Bueno, ahí existe lo que llamamos un bloqueo energético, que puede ser bloqueo emocional, que casi la mayor parte de las veces es así, o puede ser un bloqueo mental. A la gente siempre, normalmente, tiendes a verlo hacia afuera. Es como que el entorno, lo que el otro me está haciendo, lo que me hizo la situación. Y yo siempre les digo, a ver, vámonos hacia adentro, porque la verdadera sanación siempre es, tocas, toc, toc, y es hacia adentro de ti. Es hacerte responsable. Si tú realmente quieres transformar algo, transformarte, la varita mágica eres tú. Y solo va a funcionar cuando vas hacia adentro. Entonces, hablando de bloqueos específicamente mentales, son las creencias que traemos cargando, son los programas que vienen del transgeneracional, patrones que estamos repitiendo, repitiendo, repitiendo, que están anidados en el inconsciente y que nosotros le llamamos, ay, es que es mi destino. No, son creencias y programas que ahí están y que cuando uno los mira, pues empieza entonces a trabajarlos. Es bien interesante, súper interesante, porque son puntos de vista que están fijos y que muchas veces nos impiden ver la realidad tal cual es. Y estamos atrapados en esa jaulita emocional o mental con mucho ruido, mucho ruido, mucho ruido. Y así creamos la realidad. Es impresionante.
3: ¿Cuál es la creencia? Bueno, en toda la experiencia que llevas tantos años, Laura Cázares, en esto de sanación emocional, de sanar a la gente energéticamente, uh-huh, la creencia que traemos desde mucho tiempo atrás que más daño hace en el presente.
6: Creer que viene de afuera y no de adentro. Los mayores bloqueos es un autosabotaje el que tenemos.
3: ¿Ejemplo? Dime un ejemplo de un autosabotaje.
6: Cuando guardamos mucho rencor, que eso es lo que más puedo mirar y observar cuando van conmigo a sesiones, la parte que nos sueltan, ¿sí? Y traen este rencor tan anidado, que el rencor es el veneno que yo me tomo pensando que el otro se va a morir. y ahí estoy y no suelto. Entonces eso es de lo más dañino que pueda haber, el miedo y la culpa, que pregúntale a la gente alrededor y casi muchos viven el miedo o viven con la culpa a cuestas y no sueltan. Es que si yo hubiera, y la culpa, y hice esto, es next. La culpa se trasciende con el cambio. No te quedes ahí. Quedarse ahí es morir. Lo peor que puedes hacer es no moverte. La culpa se trasciende con el cambio. El sufrimiento se trasciende a través del servicio. Eso es logoterapia. Entonces es siempre estar como muy conscientes de, si yo me siento cansado, como lo decías, estoy drenado, bueno, ¿qué emociones me habitan? ¿Qué pensamientos están constantemente dando vueltas en mi mente? Porque eso es justamente a lo que yo le estoy dando vida, es donde está puesta tu atención, está puesta tu energía. Si está puesta en pensamientos negativos, insanos, de baja frecuencia, que no están conectados con el amor, entonces esa es la realidad que tú estás creando. Fuerte.
2: Bueno, hablaste de pensamientos negativos, dijiste, donde pones tu mente, pones tu poder, es lo que me estás uh-huh. diciendo. Si estás pensando siempre en lo malo, en quién te hizo, en quién me la debe, me la paga, uh-huh. ¿te drena mentalmente y emocionalmente eso?
6: Totalmente. Y energético. Por eso es el peso que sientes en el cuerpo. O sea, de verdad es impresionante la cantidad de situaciones y experiencias que traemos cargando y que somos incapaces de poder mirarlo y reconocerlo para poderlo trabajar. La realidad está basada, esto es bien importante, la realidad en la que estamos, en la que yo estoy hoy día, está basada a través de los pensamientos que me habitan. Esto es un principio universal, un principio energético que se llama mentalismo.

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0: muchísimas gracias. Buenas tardes allá en cabina central. Le agradecemos a usted que está con nosotros y le damos la cordial de la bienvenida a esto que es el segundo partido entre Mazorqueros de Camargo y los Dorados de Chihuahua. Saludo con gusto a Humberto el Manzano Porras, mi Manza. Buenas tardes, ¿cómo estás el día de hoy? Viernes de béisbol, segundo partido, Manza, entre Mazorqueros y los Dorados de Chihuahua.
1: Sí, así es, muy buenas tardes a todos amigos aficionados por allá en Camargo que nos escuchan a través de la 97.5 y estamos para llevarles las incidencias del segundo juego de la serie entre los Dorados de Chihuahua y claro, el campeonato estatal, tanto para los Mazorqueros de Camargo como para los Dorados de Chihuahua.
0: Bueno, pues la verdad que muy agradecidos también allá en cabina central, Pablito Acosta, Iván Acosta, Ariel, ahorita se va a unir, bueno, al tremendo y gerente de operaciones Alberto Irigoyen, que ya está muy al pendiente de lo que sucede en esta transmisión, por supuesto, de la Grandota 97.5. Señores, un partido que está programado prácticamente a las 7 de la tarde, ya saltaron los umpires, todavía siguen calentando ambos equipos. Se tardará, yo creo que unos 2-3 minutos, 7-1, 7-2, podrá arrancar. 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Y le agradecemos a usted que está con nosotros. El equipo de Mazorqueros, ¿cómo salta al terreno de juego, mi Manza?
1: Bueno, pues aquí está el equipo de los Mazorqueros de Camargo con Jonathan Mendoza, primero en el orden, segunda base Diego Mercado, parador en corto, segundo en el orden Omar Cervantes, será el bateador designado, tercero en el orden César Cano, primera base, cuarto bat, cuarto en el orden José Ángel Chávez, estará en el jardín central, quinto en el orden, haciendo su debut también por aquí en el campeonato estatal, Luis Cuadras, el tercera base, sexto en el orden, Diego Ramos será el receptor, séptimo en el orden, Oscar Ramos como octavo en el orden, estará en el jardín izquierdo, y el de por allá del Tecuán, Luis Zamparán, estará en el jardín derecho. El lanzador por el equipo de los Mazorqueros de Camargo es ni más ni menos ni nada más que el búho Mario Pérez. Por el equipo de los Dorados de Chihuahua alinearán de la siguiente manera: con Andrés Ríos en las paradas cortas, primero en el orden, Tristán García será el segunda base, segundo en el orden, Brett Barrera será el tercera base, Francisco Sánchez, el Panchón, estará en la primera base, cuarto en el orden. Kevin Zamudio será el bateador designado, quinto en el orden. Víctor Ruiz, el receptor, sexto en el orden. Adrián Saucedo estará por allá en el jardín central, séptimo en el orden. Miguel Rentería será el patrullero derecho. Diego González estará en el jardín izquierdo. Y el lanzador por el equipo de los Dorados de Chihuahua es ni más, ni menos, ni nada más que Sergio Checo Rodríguez, ingeniero.
0: Ahí está Checo Rodríguez, es el que vendrá a la lomita de los disparos por parte de los Dorados de Chihuahua. Mazorqueros de Camargo, listo y preparado. Pues usted que está con nosotros, agradecerles. Y de antemano le decimos a usted muchísimas gracias por sintonizar la Grandota 97.5. Estamos checando la transmisión. Estamos transmitiendo también para lo que es la misa, no sé si es misa, bueno, estamos transmitiendo en San Isidro y a través también de lo que es el campeonato estatal 2026. Ya todo listo y preparado, salta al terreno de juego todo el cuerpo técnico de Dorados de Chihuahua. Jaime Jimmy Portillo con su cuerpo técnico también lo acompaña, Alonso Chimino Ramírez, César De Canini, Antonio el Perrito Gutiérrez, El día de hoy el equipo de Mazorquero de Camargo, Mivanza, estará saltando con un uniforme en totalmente blanco con azul, vivos azules, y los dorados de Chihuahua estarán saltando con este color como amarillito, cremita, sí, así saltará al terreno de juego el equipo de los dorados de Chihuahua. Desde el estadio Héctor Espino, el monumental Héctor Espino, usted está viendo esta transmisión. Muchísimas gracias por estar con nosotros en lo que es el Campeonato Estatal 2026. Agradecerle a nuestros amantes patrocinadores, Mivanza, que ya están pues con nosotros. 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
0: 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Vámonos pues rápidamente, porque ya salta el terreno de juego el equipo de los Dorados de Chihuahua a cubrir todo lo que es el terreno del monumental Héctor Espino Manzá.
1: Fíjate, y algo muy relevante, ojalá y el equipo de los Mazorqueros de Camargo juegue igual o parecido el día de ayer. La verdad, hay que reconocerlo, hicieron un gran trabajo, muy buenas jugadas ahí de Jimmy Portillo, le salieron todos los robos que mandó por ahí hasta la intermedia. Jaime Jimmy Portillo le salieron, y yo creo que todo va de la mano. Ojalá y el equipo logre salir con otra victoria más adelante, y si no, yo les garantizo que ya está por allá el Alonso Ronquillo, va a estar abarrotado el día de mañana para recibir a los algodoneros de Delicias. Yo creo que la victoria de anoche le dio una calma, le dio una calma al béisbol mazorquero, y hay que tratar de sacar este partido. Repito, si no sale, bueno, pues hay que ir a buscar a los algodoneros el día de mañana. Y de todos modos, esto tiene que ser juego tras juego, ingeniero Mora.
0: Sí, efectivamente, mi mansa, juego tras juego el día de ayer. Un partido en donde la victoria se la lleva el equipo visitante, y pues el día de hoy a tratar de hacerle daño el equipo local, que viene siendo Dorados de Chihuahua, a los propios mazorqueros de Camargo. Ya camina con rumbo hacia el cajón de bateo el primero en el orden, Jonathan Mendoza, Diego Mercado y Omar Cervantes serán esos tres bateadores para enfrentarse a Sergio Rodríguez, Checo Rodríguez. Adelante, Mansa, dime.
1: Bueno, pues sí, aquí está a punto de arrancar el partido número 2 de la serie, bueno, miniserie de esta semana, entre Mazorqueros y los Dorados de Chihuahua. Vamos a ver qué es lo que pasa. Ya está en la caja de bateo por aquí Jonathan Mendoza, el segunda base. Jonathan Mendoza, ahí viene Checo sobre el plato, le cantan el primero. Acaba de arrancar el partido cuando son las 7:05, 6 minutos. 7:05, perdón. Ya le cruzaron el primer strike por parte de Checo Rodríguez. Se viene para home swing tirándole el segundo. 2 strikes sin bola para Jonathan Mendoza. 2 y nada. Al ataque el equipo de los mazorqueros. Primer bateador. Vamos a ver. Ahí está Checo. Se viene para home swing tirándole y se poncha. 3 Es como a Rosita le acaban de pasar aquí a Jonathan Mendoza. El primer out. Viene a batear Diego Mercado, el parador en corto. El parador en corto, Diego Mercado. Viene duro Chejo Rodríguez, ¿Qué pasó, ingeniero?
0: No, adelante, más adelante, aquí estoy checando algo. Tú no te preocupes, tú sigue con la crónica. Yo aquí me acomodo.
1: Viene el lanzamiento. El primer strike sobre el plato. Le cantan por aquí el Chief Empire. Ahí está Chejo Rodríguez. Se viene para home. El lanzamiento bajito, finito, por la esquina de adentro. Le cantan el segundo. Dos strikes sin bola para Diego Mercado. Ya está montado. Allá está Chejo. Se viene para home. Swing tirándole y se poncha. Bueno, se vino tres como a Rosita por aquí, Chejo Rodríguez. Viene el bateador designado, Omar Cervantes. Omar Cervantes, el tercero en el orden. Vamos a ver. Allá está Checo Rodríguez. Se viene para home. Allá un batazo. La pelota va dejita hacia el jardín central. Se la cazó por aquí Omar Cervantes, como decimos en el béisbol. Se puso gavilán. Hit al jardín central. Viene a batear César Cano, el hombre que estuvo callado, cuarto en el orden para el equipo de los mazorqueros de Camargo. Vamos a ver si es hora por aquí para César Cano, el cuarto en el orden. Hay corredor en la inicial por parte de los mazorqueros. Allá está Chejo Rodríguez. Entró ponchando rápidamente a Jonathan Mendoza y a Diego Mercado. Se viene para Jon Chejo. Viene un lanzamiento a media velocidad hacia adentro. La pelota es mala. Una bola no hay strike. Un saludo por ahí en Camargo a toda la gente que nos escucha a través de la 97.5. Viene el lanzamiento, swing tirándole por aquí César. La cuenta se empareja. Una bola, un strike. Hay dos outs en la pizarra. Chejo Rodríguez. Ahí está Chejo. Se viene para home, bajito, de arriba hacia abajo. Dos bolas, un strike. Corriendo el inicial, Omar Cervantes, que atizó sencillo hacia el jardín central. Un saludote por ahí a Peluquería París, a los Borrias, a todos en general. Ahí viene Chejo. Saca batazo de foul aquí César Cano. La cuenta ya está en dos bolas y dos strike. Dos bolas, dos strike para César Cano. La cuenta de los patitos rápidamente. Dos bolas, dos strike. No hay patitos. Están trabajando por aquí los patitos. Allá está Chejo. Se viene para home. Saca un machucón de foul por aquí César Cano. La cuenta no se mueve. Dos bolas, dos strikes. Dos bolas, dos strikes para César Cano. ¿Qué tan importante es que tu cuarto bat esté a la altura para conectar los batazos? Porque por algo está ahí de cuarto bat. Y estoy hablando de todos los cuarto bat de lo que comprende la liga, no nada más de Camargo. El cuarto bat para eso es para traer. Viene el lanzamiento. Sin tirarle, se va ponchado por aquí César Cano. Cayó el tercero. Al terminar la parte alta del primer episodio, se va sin anotaciones. Cuatro hombres al bat, conectaron un imparable. Vamos a una pausa y regresamos.
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1: Bueno, pues ya regresamos acá al gran estadio Héctor Espino González, el de la colonia Dale. Héctor Espino viene a batear el parador en corto, Andrés Ríos, Tristán García, el segunda base, Brett Barrera, y se alcanza el panchón Francisco Sánchez.
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1: Bueno, pues aquí está, se viene el búho para home, sobre el plato, le cantan el primero al parador en corto, Andrés Ríos. Viene Mario nuevamente, sobre el plato, le cantan el segundo. Muy bien por aquí, valiente el búho Mario Pérez.
2: Sí.
1: Ahí está Mario, se viene para home. Allá un batazo, la pelota va de hit rumbo al jardín central. La dejó por ahí Mario Pérez y el batazo se va alegre hacia el jardín central.
2: Le conectó bien mi Mansa.
1: Ya lo tenía.
2: Efectivamente, ya lo tenía.
1: Bueno, pues ahí está el imparable. Viene a batear Tristán García, bateador zurdo. Es el Chapo que le dio ayer el cuadrangular, ¿verdad?
2: Sí, es el que vino y le dijo adiós a la pelota en la última entrada.
1: Pero le pegó, pero feo, ¿eh? Feo le dio a la pelota.
2: Oye, saludos a Jesús García, que anda en Camargo, saludos. Aquí nos están diciendo a través de las redes sociales.
1: Oye, también un saludote por ahí a Manolo Barretero y su pandilla. Viene el lanzamiento, afuera ese lanzamiento. Una bola no hay strike.
2: Vamos a ver cómo viene Mario Pérez el búho después de bastante tiempo de descanso. No lo vimos ya en juegos de pretemporada, preparándose para este partido.
1: Sí, así es. Mario Pérez.
2: Ahí está Mario Pérez el búho, mi Mansa, adelante.
1: Bueno, pues ahí está este chaparrón Tristán García. Tiene lanzamiento, swing tirándole a cuentas en pareja para Tristán García.
2: Número 27 en la espalda, Tristán García, seguido de él, Brett Barrera, el segundo y el tercero en el orden. El primero en el orden, conectó de imparable, está anclado en la inicial. Así es, ocupada la colchoneta de la inicial, Mansa.
1: Sí, así es. Bueno, pues ahí está el búho, Mario Pérez. Checa el corredor. Se viene para home. Afuerita, poquito, un lanzamiento precioso que venía, ¿eh? Se quedó ligeramente afuera.
2: Viene muy fino el ampallita de la careta, mi Mansa. El ampayer de la careta de fierro, de hierro, viene muy finito.
1: Así es. Bueno, pues ahí está Tristán García, montado en dos bolas, un strike. Ya demostró que tiene poder, ¿eh? Viene para home. Allá un batazo, allá está el jardinero izquierdo. Por ahí no es. Fly al 7 para usted que anota. Dominan a Tristán García con un batazo atrasado hacia el jardín de izquierdo donde está Oscar Ramos, el de Rancho Nuevo. Un saludote.
2: Sí, la verdad es que ese batazo demasiado alto. El tremendo de Oscar Ramos volteó a ver al cielo y dijo, esta pelota es mía, por aquí no, claro que sí. Hay uno de la pizarra, viene ahora la caja de datos, Brett Barrera, el tercero en el orden y tercera base del equipo de los Dorados de Chihuahua. Viernes de béisbol, viernes de la Grandota 97.5, claro que sí, el campeonato estatal en vivo y a todos colores en todas las plataformas, Mansa.
1: Claro que sí. Viene para home, saca un batazo, la pelota va de hit hacia el jardín derecho, recoge el jardinero, allá va el tiro, va a correr, va el tiro, se le escapa la pelota por aquí al tercera base, cuadras, avanzan los corredores, bueno, a tercera y a la intermedia.
2: Sí, qué cosas, no pudo quedarse con ella Luis Cuadras, el que está cubriendo la colchoneta de la tercera, no Mansa. Si lo hubiese tomado, prácticamente estaba fuera, ya lo que
1: iba,
2: es.
1: Iba a haber una
2: Andrés Ríos, sí.
1: Iba a haber un jugadón.
2: Claro que sí. Luis Cuadras jugando por primera ocasión el equipo de los mazorqueros de Camargo, mi Mansa. Como tercera base, lo habíamos visto como bateador designado del campeonato regional.
1: Para mí que le van a dar las cuatro, Panchón, ¿eh?
2: ¿Sí?
1: Yo digo, no sé. Vamos a ver. Sí, le están dando las cuatro, sí, efectivamente.
2: Efectivamente, entonces le ponemos base intencional para Francisco Sánchez. Hay corredores en la primera, hay corredor en la segunda y hay corredor en la tercera, Mansa.
1: Sí, casa llena. ¿Qué espera Mario Pérez? El mejor amigo del pitcher, ¿cuál es?
2: La doble matanza.
1: La doble matanza, claro que sí. Bueno, pues ahí está Kevin Zamudio.
2: Checo Fierro, ánimo al cuadro, saludos. Víctor Rey, ánimo mi Rocky Porras.
1: Ah, caray. Un saludote a toda la raza de Altavista, claro que sí. Puro béisbol ahí en Altavista, ingeniero Mora.
2: Ahí está, tercera, segunda y primera. Usted puede verlo en la imagen, claro que sí. Mario Pérez el Búho, sentado en un bote de pólvora, mi Mansa.
1: Así es. Viene el Búho, cuidado, por poco lo golpea. Bueno, ya que estamos por aquí, ingeniero, quiero mandar el pésame por el sensible fallecimiento de su señora madre y de mi buen amigo Ramón Lozano. Por ahí nos encontraremos el día de mañana, si Dios lo permite. Hemos sido amigos toda la vida. Mi más sencillo pésame para toda la familia. Viene el lanzamiento pegado completamente. Dos bolas sin strike y la cuenta para Kevin Zamudio por parte del Búho. Mario Pérez. Claro que sí, nuestro buen amigo también, Jorge Lozano. Ahí los acompañamos, claro que sí. Ahí está el Búho, dos bolas, no hay strike.
2: Doña Elisa Estebané Quintero falleció hoy por la mañana y se encuentra ella en lo que es la funeraria de San Isidro. Ahí está siendo velada el día de hoy, la velación en funeraria de San Isidro a partir de las 7:15, es decir, ya en estos momentos se encuentra el cuerpo presente ahí en la funeraria. Nos acompañamos también y nos unimos a este fallecimiento de la mamá del señor Ramón Lozano.
1: Sí, viene Pérez, swing, tirándole por aquí Zamudio. Ya está montado en dos bolas y dos strike. Vamos a ver, sí, dos bolas, dos strike, un out. Si sale el Búho de este atolladero, ingeniero, va a haber juego sabroso por aquí en el Héctor Espino.
2: Por lo pronto ya lleva ocho strike, cuatro bolas malas.
1: Así es.
2: Allá está Mario Pérez el Búho, mi Mansa.
1: Sí, viene para home. Allá va un batazo, la pelota va a picar de hit. Allá viene una. Allá viene otra. Dos carreras por cero, ganando el equipo de los Dorados.
2: Le están pegando al tremendo de Mario Pérez el Búho, señores. Se le está mojando la pólvora y salta rápidamente a Rigoloya. En preocupación, en focos rojos el equipo de Mazorqueros de Camargo. Ayer lo hizo Mazorqueros ante Dorados, una carrera por cero. Y aquí, tempranito, apenas en la parte alta del primer baja del primer episodio, ya están ganando el equipo local, el equipo de Kansas. Dorados, dos carreras por cero. Hay la primera plática con todo el infield. Lo decíamos nosotros, Mario Pérez buscaba la jugada que ayuda al pitcher. Claro, la doble matanza no fue así, le afloja en su lanzamiento y viene rápidamente productor de imparable de dos carreras en esto que es la parte baja del primer episodio.
1: Ahí también paisano Adrián Velarde.
2: Apenas te iba a decir Adrián Velarde, ahí está, míralo. Efectivamente, y vamos aquí a la distancia a ver a Adrián Velarde. Saludotes. Y bueno, por lo pronto, mi Mansa, hay problemas de nueva cuenta. Corredor en la primera y corredor en la segunda.
1: Víctor Ruiz.
2: Viene Víctor Ruiz a la caja de bateo, cortesía de Ferretería 2M. 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
1: Sí, así es. Viene Víctor Ruiz, el receptor, sexto en el orden. Corrió en primera, corrió en segunda, viene el lanzamiento, cuidado, por poco le da ahí el bolazo Mario Pérez. No, fíjate que me gustó la jugada, muy bien, haber pasado por ahí a Panchón Sánchez, tú sabes, está ocupada la desocupada la primera, y ahí es, pero por eso así es el béisbol.
2: Así es.
1: Viene el búho para home, sobre el plato, le cantan el primero.
2: Dice Manuel Flores, saludos allá en cabina, les mandan saludar, muchachos allá en cabina, Eric Nieto, Carla Rodríguez, Juan Pablo Contreras, saludos, Dani Trejo, ahí ganamos, arriba Mazorquero, saludos, Meni Manza.
1: Gracias, gracias. Ahí está el búho, una bola, un strike, un out, la cuenta chiquita, viene para home, allá va un rodado, para las paradas cortas, por ahí recoge el parador en corto, da su tiro a la tercera, es out en la tercera, forzan por ahí a Francisco Panchón Sánchez.
2: Efectivamente, un rodadito cargado con rumbo a la colchoneta de la tercera, llega rápidamente Diego Mercado, Luis Cuadras medio un poco descontrolado, no veo a Luis Cuadras enganchado en esa posición, la verdad, mi Mansa, sí, batalló poco, pero puso fuera y forzó rápidamente a Panchón Sánchez ahí en la tercera.
1: No, pero yo creo que no hay problema, Luis Cuadras es tercera base. Viene a batear Adrián Saucedo, corredor en segunda, corredor en primera. Un saludote a toda la gente que nos escucha por ahí a través de la grandota 97.5 y todas las plataformas. Viene el búho sobre el plato, le cantan el primero.
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1: Ahí está el búho, se viene para home. Swing tirándole por aquí, Adrián. Ya está montado en dos strikes, si no me equivoco.
2: Sí.
1: Es que marcaron bola en una.
2: Mira, ya la quitaron otra vez. Está moviendo la pizarra. 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
1: Ahí está el búho, tratando de salir del atolladero. Viene para con el búho Pérez. Swing tirándole y se poncha por aquí Adrián Saucedo. Al terminar la parte baja del primer episodio, el equipo de los Dorados le va pegando a los Mazorqueros 2-0. Vamos a una pausa por ahí en cabina y regresamos.
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0: Bueno, señores, ya regresamos al partido. Muchísimas gracias allá en cabina central. Perfecto y exacto, Pablito, ¿eh? ¡A bárbaros! Saludos. Gracias a usted que está con nosotros. Bendiciones. En la caja de bateo, José Ángel Chávez. En esta parte alta del segundo episodio, José Ángel Chávez, Luis Cuadras y Diego Ramos, mi manzano.
1: Sí, viene José Ángel Chávez. También es un hombre de poder. Y claro que esperamos que sea explosivo en este partido, ya que nuestro equipo mazorquero 2-0.
0: Oye, aprovecho para mandarle un saludote, mira nada más quien está viendo, disfrutando de la transmisión, nada más y nada menos que nuestro buen amigo, el expresidente de la Liga Estatal de Béisbol y de la Asociación Estatal de Béisbol, el señor Javier Fierro, Francisco Javier Fierro. Saludos, Meni, y un fuerte abrazo para ti, para el manzano, aquí con ustedes. ¡Ah, bárbaro, señor! Se claro le extraña,
1: sí.
0: ¿Eh?
1: Claro que sí, un saludote por ahí a Javi Fierro.
0: Saludos.
1: Claro, excelente catcher, ¿eh? ¿Cómo no cacha para que se vaya con los mazorqueros todavía por ahí, Javi? Viene el lanzamiento, swing, tirándole por aquí, Chávez. Ya está rápidamente montado en 2 balls and 2 strikes.
0: Oye, me dicen de este lado, compadre, mándanos saludos. Venimos saliendo del trabajo, excelente transmisión. A Chuy, al zurdo, a Pedrito Campos, saludos. Allá en la Unión Americana, el Nepo Espinosa.
1: Un saludote al Nepo. Viene el lanzamiento por ahí de Checo. Medio swing. Dice que no, por allá el umpire de primera. La cuenta está en lo máximo. 3 balls, 2 strikes, la cuenta que no tiene más allá. ¿Se va o se queda?
0: Oye, nos manda el Chino Ríos un mensaje. ¿Lo leo, mi chino? Dígame, y en caliente lo leemos.
1: 3 balls, 2 strikes. José Ángel Chávez. Allá viene Checo Rodríguez. Viene para home. Saca batazo de foul por aquí, José Ángel. Sigue igual, 3-2.
0: Saludos, Meni Manza. Saludos para don Chelino Carrasco y familia. Mi buen Germán Carrasco. ¡Ah, bárbaro, mi buen Germán!
1: No, un saludote por ahí a Chelino Carrasco. En sus años mozos, yo creo ya por los 60s, era jardinero central.
0: Saludos. Dice, vamos a hacer una liga completamente libre. Todos pueden jugar sin reglas del novato y se permite extranjeros, big league, etcétera, etcétera, etcétera. A ver si así cumple el ingeniero Lalito Cifuentes. Dice que ya tiene un equipo. Saludos.
1: Viene el lanzamiento machucón de foul aquí al backstop.
0: Bueno, pues ojalá. Dice, saludos, Meni Manza. Hoy gana nuevamente Mazorqueros. Buena transmisión. Nos están mandando del 108-78-77, no sé quién sea, ¿eh? Saludos.
1: Un saludote, un saludote. Pues estamos haciendo el esfuerzo, ingeniero.
0: Claro.
1: Ahí viene Checo Rodríguez, lo perdió, base por bola.
0: Anótele, por favor, base por bola para Checo. Checo para, digo, para José Ángel Chávez.
1: Y viene a batear Luis Cuadras, viene a hacer su debut.
0: A debutar en la Liga Estatal de Béisbol, cortesía de Deportes Elite, donde fabricamos uniformes. 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
1: Allá está Checo Rodríguez, viene el lanzamiento sobre el plato, finito hacia la esquina de adentro, le cantan el primero. Un strike sin bola para Cuadras, Luis Cuadras, el tercera base.
0: Dice Benjamín Amparán, saludos, ánimo. Enrique Carrillo desde la Ciudad de México, Río Mazorqueros. Saludos.
1: Un saludote, claro que sí. Allá está, viene Checo para home. Adentro ese lanzamiento completamente.
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1: Checo Rodríguez. Checa el corredor. Se viene para home. Swing tirándole, saca un machucón de foul aquí a la malla central. La cuenta está en 2 strikes, 1 bola.
0: Seguido de él está en el círculo de espera Diego Ramos. 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
1: La cuenta sigue, dos strike, una bola. Luis Cuadras, trae tremendas recomendaciones, Luis Cuadras, sí. Vamos a ver.
0: Ahí está Luis Cuadras, para la gente que lo pidió, a Luis Cuadras.
1: Bajito, dos bolas, dos strike.
0: Saludos a Omar Talamantes, por Jimmy Leal, papá. Don Jimmy Leal, saludos. Le mandamos saludos. 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
1: Allá está, dos bolas, dos strike. No hay out en la pizarra. Corriendo Chávez. Viene el lanzamiento, saca batazo de foul. Por aquí Cuadras. La cuenta no se mueve. Dos bolas, dos strike.
0: A banda contraria, acá por el 325 del jardín izquierdo. Ahí está, colocando la pelota de foul, el tremendo de Luis Cuadras. Saludos a mi tía Charlie, mi tío José Luis, allá en cabinas, allá en casa. El sordito, allá nos está viendo. Y ya, Betty también, le mando saludos.
1: Sigue la cuenta, dos bolas, dos strike.
0: Ok, ahí lo digo, Juanito Robles.
1: Viene para home, bajito ese lanzamiento, cuidándola exactamente por ahí Luis Cuadras. Tres bolas, dos strike, la cuenta que no tiene más allá.
0: Dice Juanito Robles, meni, que chequen al checo, porque ha de traer brea otra vez. Ay, Dios.
1: Bueno, pues no lo dudo, porque no, exacto. Se está tallando por ahí el pantalón cada rato.
0: Exacto, que lo chequen. Ándale, Rafael, y tú lo tienes más cerca.
1: 3-2, viene el lanzamiento, saca un batazo elevado, cortito, la pelota pica de hit, llega fácilmente hasta la antesala por acá José Ángel Chávez. Hay corredor en tercera, corredor en primera, no hay out en la pizarra, viene a batear Diego Ramos, el receptor, que ya le toca, ingeniero Benny Mora.
0: Así es, ya le toca y salta rápidamente el coach de picheo por parte de los Dorados de Chihuahua, hablar con todo el infield, a tratar de romper el hielo y decirles, oigan, tranquilos. Y bueno, también déjeme decirle que este batacito atrasado por parte de Luis Cuadras, el primer imparable en la Liga Estatal de Béisbol, se hace presente. Aprovecha Jaime Jimmy Portillo para hablar con Diego Ramos y decirle, hey, vamos muchachos, vamos a extender los brazos, sí señor, a ir por toda Doña Blanca, en esto que es el Monumental Héctor Espino. 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Oiga, saludos también a la gente que nos está sintonizando allá en Roma, en 4000, en todos los sectores de nuestra ciudad de Camargo. Mándenos un mensaje, Pablito, que no se te vayan los mensajes, mándamelos toditos, toditos, toditos. Ok, perfecto.
1: Bueno, pues aquí metido en problemas Checo Rodríguez.
0: Dice para Chuy Carrión, buena transmisión, los sigue desde Juárez, los manda a saludar. Don Chuy Carrión, ¿cómo anda?
1: Diego Ramos en la caja de bateo. Viene allá un batazo, lejos, la pelota se va abriendo de foul.
0: Otra vez por los 325 del jardín izquierdo. Saludos, Meni Manza, hoy gana también los mazorqueros de Camargo, el señor Daniel Silva, de la familia Silva de Santiago. Saludos, muchísimas gracias por estar con nosotros. Yo le preguntaría a don Javi Fierro, a don Javi, que hacía su conocimiento, experiencia, señores, sale rodado de imparable a los terrenos del jardín derecho, va a venir Camargo, mazorqueros anotando la primera carrera, mi Manza.
1: Por poquito le pega por ahí a Cuadras, por poco le pega ese rodado de Diego Ramos, es lo que decíamos, tira hit por donde sea, no importa, pero tíralo. Ahí está el imparable.
0: Imparable de Diego Ramos. Le preguntaba ahí al señor Javi Fierro, a don Javi, a su experiencia, que en estos momentos, ¿qué le hace falta a mazorqueros de Camargo? Así, clarito. Sabemos que antemano conoce muy bien a mazorqueros, señor Javi Fierro.
1: Bueno, pues aquí le están ligando rápidamente a Checo Rodríguez. Ya le pisaron la goma. Se cuadra para tocar, baja todo. Bueno, más bien el infield y se cuadra para tocar. Toque de pelota por aquí de Oscar Ramos. Se abre de foul. Un strike sin bola para Oscar Ramos.
0: El lanzamiento de Checo no fue al centro, no fue al puntito blanco, fue un poco en la parte de abajo para lo mismo, tratar de que No viniera con el toque, que viniera con el toque y le pegara la pelota porque brincó a Oscar Ramos. David Burciaga, Damián Chavira, Yamilet González, Lalo Hidalgo, Eduardo Galindo, Naim Cedillo, Víctor Urueta, mira, Naim Cedillo, saludos.
1: Bueno, pues ahí sigue cuadrado Oscar Ramos. Checo, en problemas, Checo, a tiro de Gila del empate. Cuidado, quieto por ahí en la intermedia, por poquito. Y prenden a cuadras por ahí en la intermedia, ingeniero.
0: Sí, por poquito. Y enciende, y ponen fuera cuadras, te estoy diciendo, no sé, pero yo presiento algo. 200 cuadras metido, Mansa. Ojalá con esto que acaba de suceder, se tendió sobre el terreno de juego, casi le dan un susto. Ya despierte, porque la verdad lo veo poquito desenganchado. Abrió demasiado.
1: Bueno, pues ojalá y esté por ahí, porque acuérdate que ya tiró un parable, ya el estrés ya se salió.
0: Ojalá.
1: El que es pelotero, él debe entender, ya tiré imparable, vamos a buscar la barda, claro, en el siguiente turno.
0: Saludos, Tocayo, disfrutando la buen juego de béisbol, saludos a mi buen amigo Meni Salcido. Ahí está en la caja de bateo Oscar Ramos, mi Mansa, Oscar Ramos, seguido de Luis Amparán, corredor en la primera y en la segunda, en peligro el equipo de los Dorados de Chihuahua, Mazorqueros muy atento, Jimmy también ahí en el cajón de la tercera, Mansa.
1: Ahí está Checo Rodríguez. Viene para home swing tirándole por aquí Oscar, ya están dos strike. Hay que recordar que los hombres que hicieron daño ahí, pues fue Luis Amparán para darle la voltereta al partido, bueno, para ponerlo 3-0.
0: Y le mando saludos muy especial a Ramón el Indio Hernández Jr. Nos está escuchando, fíjate nada más, o sea, cómo son las cosas, pero está bien, Indio, ahorita le doy lectura.
1: Viene Checo para home. Afuera el lanzamiento.
0: Dice, Meni. Se te nota la alegría de estar transmitiendo. Aquí los estoy escuchando. Saludos al Manzano.
1: Oh, gracias. Gracias, que sí, por ahí el Indio Hernández Junior.
0: Ay, Indio, no te aguantas.
1: Un saludote.
0: Ay, Dios.
1: Bueno, pues ya está montado Oscar Ramos. Allá está Checo. Checa el corredor, se viene para home swing tirándole. Se poncha por aquí Oscar Ramos, cayó el primero.
0: Cae el out número uno, el primer tercio. Con este choque por Oscar Ramos. Le mando saludos también a la gente que nos está sintonizando en Nuevo León. Buenas tardes, Meni, saludos de su antiguo productor y saludos y fuerte abrazo a usted, al Manzano Porras y al viejón. Señor Víctor Ortega, saludos desde Monterrey, Nuevo León. Señor Olmos.
1: Ah, ya sé. Un saludote. Ya no ha venido, hombre, para que piche la nieve.
0: Ah, exacto. Por lo pronto, lanzamiento malo para Luis Amparán. El día de ayer, mi tremendo Mansa Luis Amparán hizo de las suyas en el partido del día de ayer.
1: Tiró imparable Luis Amparán a la hora cero para darle voltereta al partido.
0: ¿De dos imparables se fue ayer?
1: Así es. Viene Checo para home. Sobre el plato, le cantan el primero.
0: Ahí está Luis Amparán. 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
1: Ahí está Checo Rodríguez. Checa el corredor. Se viene para home. Ahí va un rodadito por ahí al pitcher. Lo va a dejar salir, efectivamente. Dejó salir por ahí Checo Rodríguez porque iba a ser imposible, aunque se hubiera quedado dentro, porque Luis Amparán se sube en la motocicleta.
0: Sí.
1: Y para que lo paren, después va a gritar por allá en el jardín derecho, ¡lásenme!
0: De hecho, hay que comentar, mi Mansa, que quien está en la colchoneta de la segunda, en la inicial y en el cajón de bateo, que viene siendo Luis Cuadras, Diego Ramos, al igual que Luis Amparán, muy rápidos. Se suben a la motocicleta, se ponen las llantas de Yasecar.
1: Ahí está, montado en dos strikes, se viene. Ahí va un rodado al propio pitcher. A segunda uno, a primera.
2: Doble play.
0: O apareció la jugada de doble play aquí en esto que es la parte alta del segundo episodio. Logra salir Checo Rodríguez y su gente. Y le decimos que le hicieron daño. Se acerca poco a poquito. Mazorqueros pierde dos carreras por una en esta parte alta del segundo. Volvemos, Palito.
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0: Ríos, entonces estos octavo, noveno y primero enfrentarse a Mario Pérez el Búho, mi manza. Mario Pérez el Búho, ahí está en la lomita del monumental Héctor Espino. Ok, saludos. Nos estamos entrando bien, Pablito. Qué bueno, me da gusto. A bárbaro.
1: Viene para home. El Búho Pérez saca batazo de foul aquí, Rentería. La cuenta prácticamente ya está en dos strike.
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1: Bueno, pues aquí se reinicia el partido después de darle por ahí la dotación de pelotas al Chief Umpire. Viene el Búho para home. Swing tirándole y se poncha por aquí Rentería. Cayó el primero en la parte baja del segundo episodio.
0: Qué manera de venir a ponerlo fuera con un lanzamiento fuerita, le gustó, se fue con ella y lo chocolateó. Chocolate aquí para Miguel Rentería. Viene ahora la caja de bateo. Diego González, el jardinero izquierdo con el número uno en la espalda. Diego González, ahí está Mario Pérez el Búho en la lomita.
1: Diego González, cómo no, es hijo de esa leyenda parralense que inició su carrera por allá el 99, el señorito Edgar González.
0: ¿Es el hijo?
1: Es el hijo, Diego González.
0: Entonces es el hermano que está aquí.
1: El hermano, él es el hermano.
0: Ah, órale.
1: Viene el lanzamiento, saca batazo de foul. Por aquí Diego González.
0: Oh, sí, confirmado, aquí está, enseguida de nosotros. Ahora está apoyando a Don Chuy, el hermano de Diego González, Edgar González Jr.
1: Sí, así es.
0: Ah, caray. Bien.
1: Viene por ahí el Búho. Saca un machucón por ahí a la primera base. Por ahí rápidamente atrapa la pelota. Pisa por ahí César Cano, cayó el segundo.
0: Un rodadito fácil ahí para César Cano por la vía 33. Pusieron fuera a Diego González. Ahí los outs de la pizarra, presentado por la Universidad Tecnológica de Camargo. 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
1: Un saludote también por allá a Maravillas, al buen amigo Santiago García, claro que sí. Viene por aquí el primero en el orden, Andrés Ríos, el parador en corto, que ya atizó imparable rumbo al jardín central.
0: Salud para Edgar García Castañeda, está conectado. Y Gilberto Bejarano, la gente de Ciudad Juárez, el tremendísimo de Pajarito.
1: Se vino con un lanzamiento sobre el plato por ahí, Mario Pérez. Vamos a ver, ¿no lo cantó strike?
0: No.
1: Bueno, dos bolas malas para Andrés Ríos. Viene el lanzamiento arriba, la tercer pelota mala. Bueno, ¿qué tan importante es que no se descontrole ya cuando tiene dos outs Mario Pérez? ¿Por qué? Porque viene la batería pesada. ¿Qué viene enseguida para los mazorqueros? También su inicio con Jonathan Mendoza. Viene por aquí el búho. Lo perdió base por bola.
0: Anótele base por bola para Andrés de Ríos. En el turno anterior ya le había conectado de imparable aquí a Mario Pérez el búho. Ahora viene Tristín García. 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
1: Tristín García, el chaparrón, el Altuve de los Dorados de Chihuahua. Chaparrón y segunda base también. Ahí está el búho Pérez, en problemas, Viene por aquí el búho, saca batazo de foul. Aquí arriba de este preciosísimo estadio de la ciudad de Chihuahua capital. El primer strike aquí para Tristín García. De los muchos por ahí que ha traído el equipo de los Dorados de Chihuahua. Bueno, a la organización.
0: Por lo pronto le decimos a usted que Camargo está perdiendo al son por la mínima una carrera. Por dos por una. Ganaba Dorados de Manzá.
1: Así es. Viene para home. Allá va el tiro del receptor, quieto por ahí en la inicial. Por poco y sacan ahí a Andrés Ríos.
0: Quisieron sorprender, vino rápidamente Diego Ramos con el disparo hacia la inicial. Qué manera de hacer el disparo, pero llegó más rápido con las manos por delante el corredor que está en la inicial, que es Andrés Ríos. Eric Benavente, saludos. Noé Ruiz, saludos. Mario Pérez, el Hugo, mi mansa.
1: Así es.

0: Bola, hay dos outs en la pizarra, lanzando el búho Mario Pérez. Parte baja del segundo episodio, viene para home, saca batazo de foul, aquí el chaparrón Tristán García. La cuenta no se mueve, dos strike, una bola.
1: Ahí estaba batallando un poquito Mario Pérez el búho con los rivales Dorados de Chihuahua, que el día de ayer perdieron. Ahorita en estos momentos están ganando a Bárbaros 2-1 en esto que es la parte baja del segundo episodio, Manzana.
0: Así es. Ahí está el búho Mario Pérez. Checa el corredor. Cuidado porque ya mero. Bueno, y no se olvide, amigo aficionado, el día de mañana por allá en el Alonso Ronquillo, Ingeniero Mora, estarán los Algodoneros de Delicias contra los Mazorqueros de Camargo. A abarrotar el Alonso Ronquillo, sí señor.
1: Ahí está el equipo de los Dorados de Chihuahua, ganando 2 por una parte baja del segundo episodio.
0: Ahí está el búho, cuidado, por poco.
1: Una virada a la inicial sin consecuencia. Sin consecuencia en la inicial.
0: Sí, es que quiere brincar por ahí Andrés Ríos y lo está checando Mario Pérez.
1: Saludos de maravillas, Noé Ruiz, saludos Meni, saludos.
0: Mario Pérez, de lado, checa el corredor. Se viene para home, saca machucón de foul, por aquí el chaparrón Tristán García, la cuenta no se mueve, dos extrae una bola, dos out en la pizarra.
1: Ánimo Meni, un saludo para ti, para el Manzano Porras. Aquí andamos mi carnal Juan y un servidor escuchando su narrativa mientras regamos los arbolitos de la Julio Checo y Portillo. Ah, qué bárbaros,
0: Sí, un saludote. Vamos a ver, ahí está el chaparrón.
1: Vamos a ver qué hace Mario Pérez el búho, mi manza.
0: Ahí está, checa el corredor. Se viene para home. Ahí hay un rodado directo a la segunda base. Por ahí recupera, levanta la pelota, va su tiro al inicial. Jonathan Mendoza por la vía 43. Cayó el tercero al terminar dos episodios completos. El equipo de los Dorados le gana por la mínima a los Mazorqueros. 2-1.
1: Vinieron 4 a batear, uno de ellos chocolateado. No modifican la pizarra en 2 entradas completas. A la pausa volvemos.

0: la ladrona vía.
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1: Luis Aguilar.
2: Bueno, pues aquí está conectando un imparable rumbo al jardín central. Jonathan Mendoza, al ataque del equipo de los mazorqueros.
3: Déjenme decirle una cosa y platicarle a usted. Hasta este momento, en cada entrada, por lo menos de uno a dos imparables ha conectado el equipo del mazorquero de Camargo. ¿Qué decir con esto? Que traen hambre de extender los brazos. Este traen hambre de poder conectar de imparables y poner corredores en las almohadillas. Por lo pronto aquí ya colocan a un corredor, Diego Jonathan Mendoza. Viene Diego Mercado, cortesía de Deportes El Lindo. ¡Ándale, mi chino Hull! 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
2: Sí, jugando con todo, jugando con todo aquí Jimmy Portillo. Tocar la pelota, la va a tocar con Diego Mercado, pero no se descuiden porque puede ser un quiebre de toque. Viene el lanzamiento, así es. Hizo un quiebre de toque por aquí Diego Mercado. Lo golpeó la pelota.
3: Ahí estamos viendo la repetición, estaba cuadrado para tocar la pelota. Vino el disparo, rompe el toque de pelota, después viene el swing, conecta con Doña Blanca, pero se golpea la cara del lado izquierdo.
2: Sigue bateando Diego Mercado.
3: Ahí está Diego Mercado con corredor en la inicial. 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
2: Ahí está, se cuadra Diego. Viene el lanzamiento, ahora sí intenta tocarlo. Vamos a ver qué marca el umpire, si le pegó, pues es... A ver... Sí, lo golpeó por ahí a Diego Mercado. Pase por golpe para Diego Mercado. Corredor en primera, corredor en segunda. Al ataque los mazorqueros, ¿eh?
3: Así es. Dice este lado, dice Julio Fierro. ¿Cómo inflan a un jugador, Meni, por un imparable el juego pasado? Cuando yo sostengo que batea para doble play y elevados. Ayer fue suerte, ya que Chihuahua entró confiado. Posdata, el jugador menor de Elisa se aventó un cuadrangular y no vi que los comentaristas lo inflaran. Ahí hay la diferencia. Saludos, señor Julio Fierro. Viene a la caja de Tomás Cervantes.
2: Así es, Omar Cervantes, el tercero en el orden. Vamos a ver. Ahí está Checo. Viene para home. Afuera ese lanzamiento completamente, la primer pelota mala.
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2: El tercero en el orden, Omar Cervantes. Viene Checo para home, sobre el plato, finita, le cantaron el primero.
3: Mordió la esquina de adentro, mi manza.
2: Una bola, un strike, la cuenta para Omar Cervantes, que ya atizó imparable el jardín central.
3: Así es, ya conectó de imparable, ya conectó de imparable. 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Ahí está el pitcher, Rodríguez, Checo Rodríguez, el de los Dorados de Chihuahua.
2: Checa los corredores, Checo Rodríguez se viene para home. Swing tirándole por aquí Omar Cervantes. Ya está montado en dos strike, una bola. Le tiró con todo Omar Cervantes.
3: Yo respeto el mensaje del señor Julio Fierro. No lo hago por ese souvenir que va a llegar. No. Tenemos que ser profesionales, Humberto Manzano de Porras y un servidor. Me da gusto. Gracias, señor.
2: Dos strike, una bola.
3: Que valorar a nuestra gente.
2: Se viene para home. El lanzamiento es arriba, perdido. Dos bolas, dos strike.
3: Por el lado de los zurdos, Omar Cervantes. Ahí está, con corredor en la primera y corredor en la segunda. Los mazorqueros de Camargo están con corredores en las almohadillas. Omar Cervantes ya conectó de imparable. 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Ahí está Sergio Rodríguez, el lanzador. Corredor en la primera, avance, corredor en la segunda, tiempo pedido por parte del zurdo Omar Cervantes, que lo han utilizado como bateador designado. Bien por Jaime Jimmy Portillo. 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
2: Ahí está Checo Rodríguez. Se viene para home. Sin tirarle, se va ponchado. No le gusta a Omar Cervantes.
3: Nada le gustó a Omar Cervantes hoy, ¿eh? Y rápidamente le dice ahí al umpire, qué bárbaro.
2: Vamos a verla. Como que venía pegadita, ¿no? Es
3: ¿sí?
2: que le cayó la curva, el slider le cayó.
3: Te estoy diciendo que viene muy finito el hombre de la careta. Viene ahora la caja de bateo. César Cano.
2: El hombre que no llevó imparable para los mazorqueros, ¿eh? Ayer se fue en blanco y ahorita ya llevó un chocolate sin tirarle por aquí César Cano.
3: Ojalá y extienda los brazos aquí César Cano. Y no se enganche tampoco el umpire principal, repito, viene muy finito, Manza.
2: Así es, por ahí está Checo.
3: José Guillén, saludos. Pepe Guillén, saludos a mí y Manza desde Estados Unidos. ¡Ah, bárbaro!
2: Viene el lanzamiento afuera, el primero.
3: Todavía ese lanzamiento pareciese que le marcara a Omar Cervantes, sino el que le marcó. Por lo pronto le decimos a usted que Camargo está perdiendo al son de 2-1. Una carrera de diferencia en esta parte alta del tercero. Adelante.
2: Y el equipo de Camargo metiendo presión. Hay dos corredores en base. Viene el lanzamiento. Arriba, la segunda pelota mala para César Cano.
3: El de la frontera más hermosa del país, Ciudad Juárez. Ahí está en la caja de bateo con el número 3 en la espalda. César Cano midiendo y cuidando los lanzamientos de Sergio Rodríguez. Oye, saludos a Beto Rodríguez, le mando saludos. Allá en Camargo, Chihuahua, mi familia.
2: Hay tiempo pedido.
3: Sí. Y aprovechamos para mandarle saludos a Kimby Portillo. ¡Ah, mi Julio! Saludotes a Julio Portillo. Bendiciones. Y usted que está con nosotros también. 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Así es.
2: Bueno, pues ahí está Checo. Es peligroso, César Cano, ¿eh? Está peligro, viene el lanzamiento. La tercer pelota mala para César Cano. 3 bolas. No hay strike.
3: No le gustó nada aquí a lo que es el ampallita. Parecía que sí, pero no le gustó. Le estoy diciendo que viene muy finito, Mansa.
2: Sí, pues nomás que sea para los dos, no pasa nada. Viene el lanzamiento, lo perdió, base por bola.
3: Se le empieza a mojar la pólvora un poquito aquí a Sergio Rodríguez. En problemas los Dorados de Chihuahua. Colocan casa llena los mazorqueros de Camargo. Mazorcas por todos lados. ¿Dónde anda nuestro buen amigo Pablito Corral? Saludos a la güerita ya conectada. Pendiente de la transmisión viene José Ángel Chávez, el hombre que tiene que extender los brazos. Ya conectó de imparable en este campeonato estatal. El tremendísimo de Sergio José Ángel Chávez.
2: Bueno, pues ahí está. Oye, aprovechando a petición ahí de nuestro buen amigo por ahí en Altavista,
3: no.
2: Toño Rey, un saludo para Mundo Morales por ahí en Baja California Norte, allá en Mexicali, Baja California Norte.
3: Ok, no ha conectado José Ángel Chávez en este campeonato estatal, todavía su imparable. Él entró el día de ayer en la parte baja del séptimo episodio, fly foul al 4 y va a ser por golpe. No tiene nada el día de ayer José Ángel Chávez. Aquí casa llena, peligro para los Dorados de Chihuahua. Oportunidad para Mazorquero de Camargo, el ataque, mi Mansa.
2: Así es. Viene por ahí Checo, sobre el plato con velocidad, se viene para el primer strike.
3: el equipo de Mazorqueros, corredor en la primera, corredor en la segunda, corredor en la tercera, congestionado todo el monumental Héctor Espino, y la grandota encendida, claro que sí, se prepara el pitcher, viene con su lanzamiento rodado por las paradas cortas, ahí hay uno en la segunda, en la inicial, jugada de doble play, apareció la jugada que ayuda al pitcher de Mansa. Y nosotros le decimos a usted que Camargo no logra anotar carrera en esto que fue la parte alta del tercero. Pablito, a la pausa y volvemos.
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1: El de Parral, puro Camargo, saludos a todos. Los de los Maples.
2: Bueno, pues aquí se vino Mario Pérez. Viene el lanzamiento, saca batazo de foul. Aquí Brett Barrera. La cuenta ya lo tiene, 2 strikes sin bola. Un saludo también cordial aquí a mi buen amigo el Chupa Chávez, con su señora esposa. Un saludote al viejo. Viene el lanzamiento. Ahí va un radadito, se tira Diego, no hace nada por la pelota. No pudo atrapar esa pelota Diego Mercado, imparable al jardín izquierdo.
1: Se internó el imparable de Brad Barrera, los terrenos del jardín izquierdo. Diego no pudo hacer absolutamente nada. 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Luis H. Álvarez y Pedro Estebané, imparable. Segundo de Brad Barrera, viene Francisco Sánchez. Por el lado de los zurdos, base intencional en el turno anterior. 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
2: Bueno, pues ahí está Pancho Sánchez. Viene para el joven el Búho Pérez, un lanzamiento perdido. La primer pelota. El Búho Pérez sabe de antemano que no puede dejar nada por ahí porque está muy peligroso Panchón.
1: Dice, saludos desde Parral, puro Camargo, saludos a los de la Maple, Omar Pérez. Y Camargo, dice Omar Cordero, Camargo ha dejado hasta ahorita 2 casas llenas en el pecado, llevando la penitencia. Ya llegué a bárbaro.
2: El lanzamiento segundo es alto. 2 bolas no hay strike para Panchón Sánchez.
1: Lanzándole difícil el Búho Pérez. Mario Pérez, el Búho. Claro que sí, usted que está con nosotros, gracias. Chécame porfa Facebook, Pablito. Por lo pronto le decimos a usted que está Mario Pérez, el Búho. A toda orquesta, claro que sí, mi manza.
2: Ahí viene el Búho para home. Tercer lanzamiento malo.
1: En problemas el equipo de Mazorqueros de Camargo. Batallando aquí Mario Pérez, el Búho. No encuentra el puntito blanco para poder marcar y decir strike. Aquí el primero, strike el segundo, chocolateado. No, señor. 3 lanzamientos malos para el zurdo Francisco Sánchez.
2: Ahí está, 3 y nada para Panchón. Se viene el Búho para home sobre el plato, se la dejó por el centro.
1: Gerardo Quicho Sainz, Gerardo Quicho Sainz, presente en la transmisión, mi manza.
2: Un saludo cordial.
1: Saludotes al tremendo Quicho Sainz. Cristian Quesada, también saludos. 2 carreras por 1, ganando más Dorado de Chihuahua. Ahí está el pitcher, Mario Pérez. Toma aire, se balancea, salta el robo de base rápidamente, pero fue el lanzamiento cuarto y él. Cuarto lanzamiento malo, base por bola, manzana.
2: Sí, lo perdió prácticamente aquí a Panchón. Hay corredor en primera, corredor en segunda, no hay out en la pizarra.
1: Sin...
2: parte baja del tercer episodio.
1: Sin pensarla, salta rápidamente a Rigo Loya, hablar y dialogar con todo el infield, porque esto está en problemas, caramba, en problemas, mi tremendo manzana Borras.
2: Muy bonito el uniforme de los Mazorqueros,
1: Sí, en color blanco con vivos azules.
2: La cachucha azul con blanco.
1: Así es. 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Saludos a Luis Martínez. Saludos y familia. Termina la plática, el diálogo por parte de Rigo Loya. Adelante, Manzano.
2: Sí, viene Kevin Zamudio. Kevin Zamudio fue el hombre que ha producido las 2 carreras del equipo de los Dorados de Chihuahua. Aquí tiene corredor en primera, corredor en segunda, no hay auto en la pizarra. Kevin Zamudio. Vamos a ver si juega béisbol chiquito por aquí el manager de los Dorados. Vamos a ver. No. Y en el primer lanzamiento se le escapa la pelota momentáneamente aquí al receptor. Avanza Brett Barrera a la antesala.
1: ¿Es un guay?
2: Sí, es un wild pitch.
1: Un wild pitch, avanza Brett Barrera, se queda anclado Francisco Sánchez en la inicial.
2: No pudo detenerla por ahí Diego Ramos.
1: Aprovecho para felicitar a todos los maestros el día de hoy, día del maestro. Felicito a mi querida madre, la maestra Patti, Irma Patricia García de la Rosa, conocida como la maestra Patti. Le mando saludos. Te queremos, mamá. Gracias por ser la maestra más excelente del mundo mundial.
2: Una bola para Kevin Zamudio, la segunda pelota mala. Y hay pitcher calentando allá por el bullpen de los mazorqueros de Camargo, ingeniero.
1: Sí. Pitcher vemos zurdo a la distancia. Pitcher. Puede ser Yemir, no, o es Calzada.
2: Es pitcher zurdo.
1: Está, bueno, ahorita la toma que hicimos hacia el bullpen son sí, dos.
2: Pero hay dos, de aquel lado está sí, un pitcher derecho.
1: Puede ser Yemir o Calzada, uno de ellos dos. Ahí okay, vimos calentándolos.
2: Aquí la tercer pelota mala para Kevin Zamudio. Tres y nada, corredor en primera, corredor en tercera.
1: Ya conectó Kevin Zamudio, imparable en el turno anterior, en la primera entrada, o sea, en los terrenos del derecho, a banda contraria. Vamos a ver qué es lo que hace aquí Mario Pérez el Búho. Ahí está, en problemas el equipo de los mazorqueros de Camargo, en problemas. Rapidito.
2: Viene el Búho para home, sobre el plato, hacia la esquina de afuera, le canta el primero.
1: El automático, un saludo para toda la gente de Alta Vista, especial a la familia Lara Delgado, de parte de Cerrando desde aquí de Kansas.
2: Lara
1: Cervando se me hace.
2: Ah, sí, sí, sí, ok, Cervando Lara, sí, un saludote, cómo no. Ahí está Kevin Zamudio. Se viene el Búho para home. Bajito lo perdió. Base por bola.
1: Base por bola para el bateador en turno. Va caminando con rumbo a la inicial. Y casa llena de los Dorados de Chihuahua. Dorados por todos lados. Ay, ay, ay, ay, ay, peligro. Viene Víctor Ruiz a la caja de bateo, el receptor.
2: Es de los ex de los Indios de Juárez, ¿no?
1: Ajá. 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
2: Bueno, pues ahí está en problemas, sin out el Búho Pérez. Saca batazo de foul aquí a la malla central Víctor Ruiz. No se esperó nada.
1: Nadita, mansa.
2: Si tienes la casa llena y eres de poder. Vamos a ver.
1: Hazlo.
2: Primer strike para Víctor Ruiz. Casa llena de Dorados.
1: Tiempo pedido. Se lo conceden aquí al receptor. Diego Ramos está pidiendo el tiempo. ¿Buscas una universidad que te lleve al futuro? 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Ahí está Mario Pérez el Búho, mi mansa. Adelante.
2: Ahí está el Búho, se viene para home. Hay un rodado, la pelota va de hit. Allá viene una. Allá viene el tiro. Viene el corredor, viene el tiro. Imposible.
1: Le pegó bien aquí que Víctor Ruiz, entre el hueco, entre el parador y corto y tercera base, rápidamente vinieron a mandar a dos corredores el disparo del jardinero izquierdo, demasiado abierto, no pudo hacer absolutamente nada Diego Ramos. Y Dorado de Chihuahua le está pegando con dos carreras más a los mazorqueros de Camargo, imparable de
2: todo,
1: Víctor Ruiz. Va a ser todo para Mario Pérez el Búho. Jaime Jimmy Portillo levanta la mano. Aprovechamos nosotros para decirle a usted, bueno, a la pausa volvemos, mi manzana.

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10: Rebateo, digo, perdón, a lanzar en el Monumental Héctor Espino, Iván Valdés. Adrián Saucedo le va a dar la bienvenida, Miguel Rentería y Diego González, séptimo, octavo y noveno. Los numeritos ya los tienen en mi mansa de Mario Pérez Herbú, cortesía de nuestros amigos de Pepsi Camargo con nuestro buen amigo Luis Aguilar.
11: Sí, claro, por aquí el Búho Pérez se enfrentó a 15 bateadores, le conectaron 5 imparables, deja 2 hombres de herencia, deja el juego perdido al son de 4 carreras por una.
10: 4 carreras por una. Es el trabajo monticular de Mario Pérez el Búho. Zurdo contra zurdo. Adrián Saucedo, el zurdo en la caja de bateo. Mario Pérez lo chocolateó. Vamos a ver qué es lo que hace aquí el zurdo Iván Valdés. Se empieza a despegar los dorados de Chihuahua en el marcador. 4 carreras por uno. Extrae aquí el primero. Le puso velocidad en su primer turno, Manza.
11: Sí, y aquí lo que le pasó al Búho, que le daban imparable, base por bola, y después el imparable, y ya no aguantó más por ahí Jimmy Portillo. Viene el lanzamiento, ahí le canta el segundo strike.
10: Lo copió, vino con la copiadora y le dijo, aquí está el otro lanzamiento, querido umpire, querido Saucedo.
11: Bueno, pues aquí está Iván Valdés con 2 corredores en base. Ajá. Que si entran, pues no sería herencia de él, sino no, no, de no. Mario Pérez el Búho.
12: Claro.
11: Viene por ahí Valdés, un lanzamiento curvo de arriba hacia abajo, 2 strike, 1 bola.
10: Corredor en la primera y corredor en la segunda. 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
11: Viene el lanzamiento perdido completamente. La cuenta se empareja.
10: Ya tendría que tener 2 bolas con 2 strikes. Ahí está, ahí mira. Está
11: apenas. Sí, es que es lo que le comentaba por ahí a la raza. 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
10: Qué bien, oye.
11: Un saludo al Borrias, a Gabriel. Viene el lanzamiento. Un machucón de foul. A la malocha, a Gabriel, a Sifu. No sé si esté por ahí el corcho y tu compañía. Bueno, pues a Jonathan, al Pitufito, que toda la gente de Peluquería París. Claro que sí, un saludote cordial. Ahí está Valdés. 2 bolas, 2 strike. Bateando Adrián Saucedo. Viene el lanzamiento. 3 bolas, 2 strike. La cuenta que no tiene más allá. 3 bolas, 2 strike. Si envasa a Adrián Saucedo, terrible esta entrada para los mazorqueros de Camargo.
10: Sí, así sería, es.
11: Terrible, claro que sí.
10: En problemas sería. Más.
11: 3 bolas, 2 strike. Ahí viene Valdés. Saca machucón de foul. Tres bolas, dos strikes, la cuenta que no tiene más allá. ¿Se va o se queda?
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11: La dejó pasar por aquí Saucedo. Se va ponchado, cayó el primero.
10: Qué manera de venir a poner fuera a Adrián Saucedo. Lo dejó como estatua de Lucha Villa. Ándale, mi rey, voy a la maleta a sacar el guante.
11: Le tiró una supercurva que duró como 10 segundos para llegar, pero le cayó precioso. Ahí viene Miguel Rentería, que también fue ponchado. Ahí, ideal, se le escapa la pelota a Diego Mercado, por allá Malabarea, también Oscar Ramos. Aquí viene Kevin Zamudio anotando la quinta carrera para los Dorados de Chihuahua. Esto amerita.
10: Y recontra.
11: Por ahí Diego Mercado, en vez de atacar la pelota, dejó que la atacara. Era marcada para doble play. Pero solamente el que no juega, pues no cometerá errores. Esto así es béisbol.
10: Sí, la verdad que sí. Qué manera de Diego no poder quedarse con ese rodado de frente. Prácticamente para doble play, no señor. Continúa en problemas el equipo de los mazorqueros de Camargo. Mi man, se estrella aquí el primero. La deja pasar Diego González. Oye, no. Por el lado de los zurdos, ahora por el lado de los derechos. Ambidiestro el jovencito Diego González. Ándale. ¡Ah, bárbaro! ¿Lanzamiento, Mansa?
11: Sí, arriba y afuera.
10: Empareja la cuenta, aparece en la pizarra. Una bola con un strike y un out. La cuenta del doctor Carlos Hernández. 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
11: Viene el lanzamiento. Sobre el plato, hacia la esquina de adentro, le cantan el segundo strike a Diego González.
10: Daniela Porras, saludos. Gracias.
11: Mi hija Daniela Porras, un saludote. Ya sabe que la quiero un chorro y a todos mis hijos.
10: Conectado todo el mundo a través de la grandota, mi manza, adelante.
11: Ya está, dos strike, una bola. Viene el lanzamiento de arriba hacia abajo. La cuenta se empareja, dos bolas y dos strikes.
10: Continúa el ataque de los Dorados de Chihuahua ante los mazorqueros de Camargo. Cinco carreras por una. Edgar Gabaldón, ¿dónde andas? Edgar Gabaldón, ¿dónde andas? Saludos al tremendísimo de Edgar.
11: Ahí viene el zurdo Valdés. Allá un batazo atrás, ahí va el parador en corto. Diego levanta el guante y atrapa la pelota. Cayó el segundo. Viene a batear Andrés Ríos, el parador en corto. Lleva un imparable y una base por bola.
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10: Saludos a mi compadre Chuy Leal, saludotes.
11: ¿A Chuy Leal?
10: Sí, Chuy Leal, saludos. Don Rafita Betance, buena transmisión, vamos a ganar, saludos. Desde Boquilla, don Rafita Betance.
11: Así es, el hombre del, ¿cómo se llama? De lo que checa el agua.
10: De la presa en la Boquilla.
11: Ah, no, pero ¿cómo se llama con lo que mide el agua?
10: Ay, hijos.
11: Vamos a ver. Allá va un batazo, allá va el jardín central, la pelota pica de hit. Allá viene una carrera más por parte del equipo de los Dorados de Chihuahua en los spikes de Víctor Ruiz. Y llega Miguel Rentería a la antesala.
10: Llegó Miguel Rentería a la colchoneta de la tercera. Y problemas de nueva cuenta. Viene ahora a la caja de bateo Tristán García, el zurdo.
11: Y todas las carreras que han anotado ya son para Mario El Búho Pérez. Una, dos, tres, cuatro carreras para el Mario Pérez. Tristín García, el chaparrón, Allá un rodado, la pelota va de hit. Allá viene otra carrera más por parte del equipo de los Dorados de Chihuahua. Llega barrido por allá en la antesala.
10: Andrés Ríos. Y se le está cayendo el monumental a Jimmy Portillo y sus muchachos, a los mazorqueros de Camargo. Están perdiendo en estos momentos con ya, una amplia.
11: Allá va.
10: Y va Jaime a hablar, a dialogar. No, señor, mueve el brazo. Sí, señor, movió el brazo. Va a ser todo para el lanzador Iván Valdés. Nosotros a la pausa, Pablito, y regresamos. Checa los mensajes.
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0: como lo dijimos, todas las carreras, las que dejó en las bases Mario Pérez, ya entraron, y aquí le anotaron una a Iván Valdés, y si anotan otra, pues serán cargadas a su cuenta del zurdo Iván Valdés. Viene Yemir Leal, el camarguense, Yemir Leal. Un saludo a toda la familia Leal por ahí en Camargo. Se viene sobre el plato, le cantan el primero. Bateando Brett Barrera, el tercera base.
1: Saludo para el zurdo Mendoza y Chema Rey. Escuchando la transmisión, Javi Leal, Miguel Valdivia, saludos. Jesús Muñoz, saludos. Armando Sánchez Jr.
0: Un saludote a todos ahí en Altavista, al zurdo y a... Y al Chema Rey.
1: Dice don Rafita Betán, se monitoreó voluntario del comportamiento de la presa La Boquilla por más de 30 años. Saludos, Almanza.
0: Ay, caray. Toda una vida por ahí, don Rafa Betán. Un saludote. Viene el lanzamiento, saca batazo de foul, Brett Barrera, que lleva dos imparables esta tarde por aquí, Brett Barrera. Un saludo a toda la raza. Está conectada a través de la 97.5 en el béisbol estatal. Allá está Yemir, se viene para home. Ahí está un rodado, pifea por ahí, Yair le dio el guantazo y anota otra carrera más los Dorados de Chihuahua.
1: Le pegó a Yemir, el rodado era fácil, pero a la hora de caer, titubeó y caramba, ya no pudo quedarse con ella en otra carrera más, el equipo de los Dorados, mi mansa.
0: Sí, así es, cuando el béisbol te da a manos llenas, y aquí le está dando a los Dorados de Chihuahua, ni modo. Exacto. Esto es béisbol, ese rodado por ahí le erró poquito el guantazo, Yemir le pegó en una pierna y se fue rumbo a tercera. Bueno, pues así es esto, el béisbol por algo es el rey de los deportes. Viene a batear Panchón Sánchez. Viene el lanzamiento bajito, pegado. Pegado para Panchón Sánchez.
1: Ahí está el zurdo Francisco Sánchez. Enfrentando a Yemir Leal, el camarguense, jugando profundo todo el infield de los mazorqueros de Camargo.
0: Viene el lanzamiento, swing, tirándole con todo por aquí, Panchón. Le quitó la velocidad por ahí, Yemir Leal. La cuenta está en una bola, un strike. Hay dos outs en la pizarra. Bueno, como lo dijimos, ingeniero, esta entrada ha sido terrorífica para los mazorqueros de Camargo.
1: Sí.
0: Allá va un batazo, va lejos, allá está el jardinero. Allá está el jardinero, levanta el guante y atrapa la pelota. Cayó el tercero, ingeniero.
1: Por aquí no. Así es. Mi tremendo Mansa, cayó la parte baja del tercer episodio. Un largo episodio tercero, donde el equipo de los Dorados de Chihuahua está ganando ya 8-1 en 3 entradas completas. Nosotros le decimos cortesía de Pepsi Camargo. A la pausa, volvemos.
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1: Luis Cuadras, Diego Ramos y Oscar Ramos. Esto es enfrentarse a los lanzamientos todavía. Continúa lanzando Sergio Rodríguez, se prepara, viene con su lanzamiento. 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Saludos a mi primo Paco Alvarado. Primo, gracias. Dice, primo, buena narración. Aquí sale rodadito de botes altos. Lo busca el parador en corto, se queda con ella. Hace el tiro en la inicial por la vía número 63. Dominaron a Luis Cuadras. Saludo, primo, buena narración, lo malo que vamos perdiendo. Ahorita los acalzamos, claro que sí. Saludos. Gracias a Pablito, Ariel, allá en cabina están monitoreando todo. Nos da gusto, Pablito. Gracias. Ese es el trabajo, el equipo. Sí, señor. Pablito, Ariel. Ariel, Pablito. Humberto Manzano por hoy, un servidor desde el Monumental Swing, abanicando aquí el primero. Sí cruzó el madero, el zurdo. Diego Ramos ya conectó su imparable en este campeonato estatal 2026. Gracias a toda la gente que está conectada. Dice Juan Manuel Armendáriz, saludos. Claro que sí, ya llegué. Dice el buen Omar Cordero Rodríguez. Omar, saludos. Se prepara el pitcher, se balancea, se viene sobre el pentágono, aquí sale un batazo de elevado, lo busca el tercera base, en terreno de foul, se pega al dugout, y dominan a Diego Ramos, live foul al 5, pegado al dugout de los mazorqueros de Camargo. 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Se prepara Sergio Rodríguez, viene con su lanzamiento hacia el pentágono, machucón de foul. Hacia atrás que pega en la malla protectora de este inmueble, Oscar Ramos. Tiene chocolate en el turno anterior. Rafael Medina, saludos. Gracias por sintonizar, se prepara el pitcher, viene con su lanzamiento, bajito el lanzamiento para Oscar Ramos. Oscar Ramos en este partido, en la segunda entrada, chocolate. Ese es el segundo turno que tiene Oscar Ramos en este partido del campeonato estatal 2026. Sergio Rodríguez, el derecho, ahí está Checo, como lo conocen en el ámbito del béisbol, tiempo pedido por parte de el bateador en turno. Oscar Ramos en la caja bateó con el número 6 en la espalda. 9 imparables para Dorado de Chihuahua, 4 imparables para Mazorquero de Camargo. En la primera entrada, 2 carreras. En la parte baja del tercero, quisieron matarse a los terrenos de banda contraria del jardín derecho. Dominaron a Oscar Ramos. Playa 9. No hay mucho que contarle a ustedes. Vinieron 3 y 3 se fueron. A la maleta, a sacar el guante. Nosotros le decimos que ganan los Dorados, Pablito. 8 carreras por 1. Volvemos.

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1: 5 al 3. Día 53. Nominaron aquí a Kevin Zamudio, a Jonas de la Pizarra. Viene ahora la caja de bateo. 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Los vaqueros bicampeones presentan el estatal. Yemir Leal, el camarguense, el derecho, ahí está. Saludos para su papá, su mamá, su familia, gracias. Evelyn Sánchez, saludos. Carlos Holguín, saludos. Yemir, tomando aire. Se balancea, se viene sobre el pentágono, sobre la raya. Clase de disparo por parte de Yemir Leal. La dejó pasar Víctor Ruiz. Tiene bola ocupada, imparable. En la parte baja del tercer episodio, conectó de imparable Víctor Ruiz. Empezó a hacerle daño, a caerse el monumental. A los mazorqueros de Camargo, consultan al umpire de la inicial. No, señor, no cruzó el madero.
2: Bueno, si aquí, ingeniero, el resultado no es favorable para el equipo de los mazorqueros, yo creo que el resultado ya se sacó. Se tenía que ganar un partido, claro, esto todavía no se acaba hasta que se acaba. Pero ya sacó el resultado el equipo mazorquero. Para que el día de mañana, por allá en el Alonso Ronquillo, hay que abarrotar el estadio, amigos aficionados. Es la guerra civil para nosotros ahí en Camargo contra los algodoneros de Delicias, ahora de Armando Huereca.
1: Mira, la verdad que entiendo, mi mansa, tu comentario, y claro, apoyar a Mazorqueros de Camargo el día de mañana. Aquí sale un batazo elevado, altísimo, altísimo, altísimo, lo busca el jardinero izquierdo, acá viene el jardinero izquierdo por ella. Anótele, por favor, fly al 7, dominaron a Víctor Ruiz. Algo que me llamó la atención durante el arranque de este segundo partido, pensé que lo habías detectado, veo que no, lo voy a comentar. Jaime Jimmy Portillo viene a cambiar en su totalidad lo que es el line-up. Ayer lo decíamos, si el line-up que utilizaste y te está dando victorias, vete con él. Y hoy modifica el line-up el equipo Jaime Jimmy Portillo. Para mí, eso es lo que en estos momentos está teniendo Mazorquero de Camargo, sí, abajo en el marcador. Creo yo que debió haberse ido con el line-up que jugó el día de ayer, que lo llevó a la victoria. Ahorita en estos momentos, a lo mejor usted se va a poner a pensar y decir, ¿también los Dorados lo cambiaron? Sí, porque el día de ayer perdió Dorados de Chihuahua con la alineación que utilizó el día de ayer. Era lógico que tenía que venir con el cambio. Y aquí en estos momentos está perdiendo el equipo de Mazorqueros de Camargo. Pero bueno, quienes está manejando es Jaime Jimmy Portillo. Solamente estoy describiendo lo que yo estoy viendo en estos momentos y estoy analizando. Para mí no debió haberlo cambiado, pero bueno, así es el béisbol. Ahí está en la caja de bateo Adrián Saucedo. Dos chocolates en estos dos turnos que tienen. Saludos a Luis Arrieta, Miguel Ángel Medina Campos, Meni Salcido, saludos. Ahí está Jaime Jimmy Leal. Digo, Yemir Leal, el camarguense. Contra el zurdo, Adrián Saucedo. Se prepara el pitcher, viene con su lanzamiento. Aquí sale el batazo elevado, altísimo. Lo busca el jardinero izquierdo. Está debajo de la pelota, sí señor, fly. Al 7 cayó el tercero. No hay mucho que contarle a usted. Lo que sí le puedo decir es de que ya se cayó el sonido local. ¡A bárbaros! Y nosotros decimos.
2: Oye, qué feo, de veras, qué feo. Esto si estuviera en Camargo,
1: no,
2: de veras.
1: ¿No hubieran corrido?
2: De veras, no, yo mismo, porque tú vas a ser el del micrófono.
1: No, hombre, no. Vámonos. Mira,
2: allá está el paisano Adrián Velarde, un saludo.
1: Ah, ya está, mírenlo. Saludos. Nosotros a la pausa y regresamos, mi mansa.
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2: Saludos para Jimmy Leal, saludos. Y esto no se acaba hasta que se acaba. Vamos ya a ir. Jimmy, saludos de su tía Patti Leal, le mandamos saludos.
3: Saludotes.
2: Ahí le mando saludos, claro. Gracias, Pablito, ahí en cabina central. Ándele un saludo hasta Oklahoma a Oscar Tavares. Saludos a Oscar Tavares. Swing abanicando Luis Amparán.
4: Era de lo que comentábamos de la temporada del año pasado, de que no le habían dado oportunidad a Yemir en todo el campeonato. Alguna entrada, dos, si no me equivoco, ingeniero. Y mira, ahí están los resultados. Él desde el momento del lechero se vio muy diferente a Yemir Leal. Y ahí hasta el momento pues está sacando las entradas, los out que el equipo a favor de los mazorqueros. Bueno, pues ahí está el camarguense Yemir Leal.
2: Ahí está Checo Pérez, Checo Rodríguez, perdón, swing, abanicando el tercero, ponche para Luis Amparán, lo chocolatearon. Chocolate para Luis Amparán, el día de ayer conectó de imparables, ahora está pagado.
4: Ah, bárbaro.
2: Viene a la caja de bateo Jonathan Mendoza, chocolate imparable. Ya le conectó a Sergio Rodríguez. En la primera entrada lo chocolateó. En la tercera, imparable. 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Se prepara el pitcher. Cuidado, lanzamiento pegado.

0: Diego Mercado, chocolate y base por golpe en dos turnos en este partido. 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Diego Mercado de uno nada en este partido. Ya lo tienen con una pelota mala. Jesús Montes, no raje, no raje, no, claro que no, todavía le zumba este partido. Estamos entrando a la segunda parte de este tercio, de este... la mitad más bien del partido. Ya jugamos las tres primeras entradas. Vamos en la cuarta, en la quinta, que es ahorita en estos momentos. Ay, la deja pasar Diego Mercado, caramba, mi manso. Le cantaron el strike a Diego Mercado. Le digo que viene finito el umpire. Finito, finito, palito. Por lo pronto le decimos a usted que Sergio Rodríguez se prepara. Se balancea, se viene sobre el pentágono. Swing. Abaricando el tercero. Ponche para Diego Mercado. Lleva dos. Haciendo de las suyas Sergio Rodríguez. Dos chocolateados, un rodado. La pizarra le sigue favoreciendo al equipo de casa. Ocho carreras por una. 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A la pausa volvemos, palito.
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0: Cuidado, la pelota mala pegada. Ahí está Yamir. Se prepara, viene con su lanzamiento. ¡Ay, le pegó! De foul en la careta. Al receptor Alejandro Rivera. 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Presente. Y Emil se prepara, viene con su lanzamiento. Aquí sale un globito a los terrenos del jardín central. La pelota va a picar. ¡Cuidado! Se vuela el jardinero central. Corredor por primera, corredor por segunda. Lo van a mandar hacia el pentágono. Sí, va a ser cuadrangular de campo. Vendrá el tiro, vendrá el corredor. El tiro, el corredor. ¡Quieto! Y lo hace cuadrangular de campo. Error del jardinero central, la pelota picó, lo brinca, y nosotros le decimos que hay carrera para el equipo de los Dorados, mi manza.
12: Es que como que quiso y como que no quiso, por lo tanto es error del jardinero central.
0: Sí, es error del jardinero central, le puso velocidad. Ay, ay, ay, ay, ay. Descontrolados el equipo de los Mazorqueros de Camargo. Viene ahora.

0: por el lado de los zurdos. Ahora Diego González, este jovencito, pues sí que le da por el lado de los derechos, por el lado de los zurdos, por el lado de los...
1: Recuerda lo que comentamos, que cuando el béisbol te va a dar a manos llenas, y en claro, este caso, pues le está dando al equipo de los Dorados de Chihuahua.
0: Efectivamente, saludos a la señora Nelly Terraza, se le doy lectura. El equipo de los Mazorqueros de Camargo en problemas, Yemir en problemas, 9 carreras por 1, 10 imparables para Dorados, 4 para Mazorqueros. Este es el segundo partido entre el equipo de los Dorados y los Mazorqueros de Camargo. Ahí está Yemir Leal. Se prepara Yemir, se balancea, se viene sobre el pentágono, alto el picheo para Diego González. Saludos para Adrián Velarde, que se encuentra ahí en el estadio, donde su terruño, las pilas, el ojo caliente. Mañana lo esperamos aquí en el Alonso Ronquillo Gardea.
1: Sí, mañana va a Herder Troya con el equipo Mazorqueros y los Algodoneros.
0: Saludos para Aldo Rodríguez, conectado Aldo Rodríguez. Dago Velo presente, 9 carreras por 1.
1: Pero Aldo Rodríguez es jugador de los Dorados, ¿no?
0: No, pues no sé quién será, pero yo le mando saludos a Aldo Rodríguez, que se conectó.
1: Sí, es Aldo.
0: Rodado por las paradas cortas, Mimanza.
1: Es Mazorquero también.
0: Por la vía 6-3, conectado, ahí está, viendo el partido de la Grandota 97.5. Oye, ya se cayó la señal. Se nos está cayendo la señal. Ya regresamos, caramba.
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1: Sí, se cayó la señal, sí, de...
0: No, ya recuperamos nosotros nuestra señal principal.
1: Ok, perfecto.
0: Ahí está con el brazo colgante Yemir.
1: Así es.
0: Yemir, ahí está en el cerrito del Monumental. Héctor Espino se prepara, viene con su lanzamiento, abierto el lanzamiento. La pelota mala, lanzamiento malo. Camargo perdiendo 9 carreras por 1. Yemir, el de Camargo, Chihuahua, el camarguense, se prepara, viene con su cambio de velocidad, bajito el cambio de velocidad, no señor, no le gustó al umpire.
1: Estaba en la zona, me gustaría ver la repetición.
0: A ver, vamos a checar si hay repetición, ¿no? No van a mandar repetición, producción está un poquito lenta. Por lo pronto le decimos 9 carreras por 1. Ahí está Yemir, enfrentándose a Andrés de Ríos. Aquí sale un batazo de elevado, lo busca quién, lo busca el receptor, lo busca el parador en corto, el parador en corto, el parador en corto. Diego. Esta es mía, fly al 6. Casi en el montículo, dominaron Andrés Ríos.
1: Y viene el chaparrón, Tristán García.
0: Sí, viene Tristán García, que tiene fly al 7, vía 43. Un imparable. De 2, de 3-1 en este partido. El zurdo Tristán García. Tristi García. Contra Yemir Leal. Yemir Leal contra Tristi García. Se prepara, viene con su lanzamiento. Tristín García.
1: De poder a poder se vino Yair Leal. Le cantaron el primer strike sobre el plato. Bueno, pues ya regresamos a la plataforma por ahí. Se acababa de ir, Viene Yemir para home. Bajito es el lanzamiento. La primer pelota mala. Una bola, un strike para la cuenta de Tristín García. Hay 2 out en la pizarra.
0: Por lo pronto ahí está Yemir Leal, Tristín García. Yemir se prepara, se balancea, se viene sobre el pentágono. Cuidado, lanzamiento pegado a la humanidad de Tristín García. Con el número 27 en la espalda, Tristín García. Usted que está con nosotros, gracias por sintonizar la Grandota 97.5. 9 carreras por 1. El pitcher, Yemir Leal. El de Camargo, sí señor. El de Chavira. El de los Leal. Se prepara, viene con su lanzamiento. Aquí sale un batazo a los terrenos del jardín central. El jardinero central dice, este es mía. Por aquí no. Fly al 8. Y cayó el tercero. Vinieron 4 a batear. Anotan una carrera. El equipo de los Dorados de Chihuahua en esta parte baja del cuarto episodio, del quinto episodio, mi manza, 5 completas. Le favorece el marcador, 9 carreras por una. A la pausa, Pablito. Ariel, y regresamos.
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0: Espino, viene el zurdo Omar Cervantes. Ya regresamos, Omar Cervantes en la caja de bateo. Enfrentarse de nueva cuenta a Sergio Rodríguez. Aquí sale batazo elevado. Va a pegar en la techumbre de este inmueble. Sí, señor, souvenir para los chiquitines. Esto es un imparable en la parte alta del primer episodio. Después va a ser por bola. Omar Cervantes. Saludos, dice Camargo. Venía buscando ganar un juego y lo logró. La tarea ya está hecha, dice Julio Fierro. No te conformes con la tarea hecha, Julio. Hay que ser proactivo. Se prepara, viene con su lanzamiento. Aquí sale rodado por la segunda base. El segunda base se queda con ella. Hace el tiro a la inicial por la vía 43. Vía 43. Entiendo que bien lo dice Humberto el Manzano Porras, y no estoy en contra, pero el gol te da, y el gol te da manos llenas y tienes que aprovecharlo. Camargo tuvo dos casas llenas y no las aprovechó, ¿o me equivoco, Manza?
1: Así es.
0: Viene César Cano, la caja de bateo. César no ha conectado imparable desde el día de anoche. Nada. Apagado César Cano. Sergio Rodríguez se prepara, viene con su lanzamiento, swing, abanicando el primero.
1: Déjate aclaro, tuvo una con dos en base.
0: ¿Dónde?
1: Menos de dos out y sacaron doble matanza. Tuvo la otra, okay. Esa sí estuvo casa llena y salieron con doble matanza por ahí con un rodado que fue de José Ángel Chávez.
0: Pensé que me ibas a regañar.
1: No.
0: O sea, dijiste dónde fueron las entradas casas llenas.
1: Lo que desperdició el equipo. Exacto. De Camargo.
0: Qué bueno, Manza, buen dato. Eso es lo interesante en esto. Se prepara el pitcher, viene con su lanzamiento. Cuidado, arrastrado el picheo. Y eso le favorece mucho a Sergio Rodríguez, el lanzador de los Dorados de Chihuahua. O sea, lo pone en su confort al vato, ¿sí? Al lanzador, en su confort.
1: No, pero él tiene calidad ya probada, Sergio Rodríguez, ingeniero.
0: Pues sí, pero de todos modos el marcador aquí será un matazo de elevado altísimo, 975 pies para arriba, en terreno de foul, busca el parador en corto. No, señor, se
1: pelota,
0: quedó.
1: Pelota de...
0: El techo.
1: Pelota...
0: de tres.
1: No hay...
0: Pelota de nadie. No hay bugs. 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Saludos a la gente que está en estos momentos viéndonos allá en la Unión Americana. Jesús Reyes, saludos, bendiciones para ustedes, gracias para usted también.
1: Tres bolas, dos strike, ¿eh?
0: La cuenta de puño cerrado, se va o se queda. ¿Qué dice César Cano? ¿Qué dice Sergio Rodríguez? Se balancea, se viene sobre el pentágono, sale rodado por la tercera base, el tercera base se queda con ella. Levanta el rodado, se tira en la inicial, por la vía 53, ponen fuera a César Cano, el primera base de los mazorqueros de Camargo. Lo véanlo en la repetición, claro que sí.
1: Dos, tres, cuatro, cinco turnos. Cinco.
0: ¿Y tres?
1: Cinco de César Cano, seis, siete. De siete nada, porque tiene una base por bola.
0: Okay.
1: Por ahí en la parte alta del tercer episodio.
0: Viene en sustitución de José Ángel Chávez, Víctor Navarro. Víctor Navarro en esta parte alta del sexto episodio, parte alta del sexto. Víctor Navarro. Ahí está, en la caja de bateo, Víctor Navarro, parte alta del sexto. Se prepara y está rápidamente por el lado de los zurdos. Sergio Rodríguez viene con su disparo. Bajito el disparo para Víctor Navarro. El equipo de mazorqueros pierde 9-1 en esta parte alta del sexto episodio. Tienen 4 imparables, Camargo, 10 los Dorados de Chihuahua. Han anotado carrera los Dorados en la primera, en la tercera y en la quinta. La estrella aquí para Víctor Navarro, la dejó pasar. Y mazorqueros de Camargo solamente en la segunda entrada, con una rayita para el Tigre. ¿Estás contenta, Yareli Torres? Sí, ¿verdad? Qué bárbara. Se prepara el pitcher, se balancea, cuidado, por poco y golpean aquí a Víctor Navarro. 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El pitcher está de costado. Rodríguez. Sergio se balancea, se viene sobre el pentágono, sale batazo de elevado. Allá lo busca el jardinero central, el parador en corto, dice el parador en corto, esta es mía. Me voy con ella, fly al 6, cayó el tercero. Sí señor, el tercer mate de esa entrada. Cayó la parte alta del sexto episodio, cortesía de nuestros amigos de Deportes El Indio, Francisco Márquez 613-462-2015. 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
4: Dice Mansa y Manny, un saludo de parte de Jorge, Elba, Charlie Luján. Un rodado por la tercera base. Recoge el tercero, va su tiro al inicial por la vía del 5 al 3, pero ya no es Cuadras, ¿verdad?
5: Villegas. No, ya no, ya ahora es Carlos Villegas.
4: Bueno, y lo dice, los escuchamos con Nico, ánimo, ánimo, y remontamos. Bueno, pues ahí está el saludote para Charlie Mex, Luján y familia, claro que sí. Un saludote y presente con los mazorqueros de Camargo.
5: Viene Francisco Sánchez a la caja de bateo. Francisco Sánchez en este partido por el lado de los zurdos a enfrentarse a Yemir Leal. Yemir con su brazo colgante ya se coloca de frente, se prepara, viene con su disparo. Descontrolado un poco Yemir Leal. La primera pelota mala para Francisco Sánchez.
4: Y ha hecho el trabajo Yemir, se acabaron los batazos. Nomás ese batazo de hit que se voló solo por allá José Ángel Chávez.
5: Sí, pero pues ahí, discúlpenme, pero fue José Ángel Chávez, el error, garrafal. Y sale batazo de foul, jalando mucho la cintura Francisco Sánchez en este batazo.
4: Que no lleva hit,
5: No.
4: Base por bola intencional y base por bola normal.
5: Se prepara Yemir, viene con su lanzamiento. Lanzamiento, strike. Una bola con dos strikes y un out en la pizarra.
4: Y le forjaron la especial otra vez.
5: Sí.
4: A Panchón.
5: Le forjaron la especial.
4: Ya está en dos strikes y una bola.
5: Se prepara, viene con su lanzamiento. Lanzamiento pegado. Oye, estoy checando mi mansa. Estoy checando. Yo tengo 9 imparables, la pizarra tiene 10. Se prepara, ahí está, Yemir. Contra Francisco Sánchez, se balancea, se viene sobre el pentágono, swing. Se le escabulle la pelota a Alejandro Rivera, ya no es Diego Ramos. Ahí está el equipo de los Dorados de Chihuahua. Ganando al son de 9 carreras por una. Francisco Sánchez esperando el mejor lanzamiento de Yemir Leal en este partido. Que van ganando 9 carreras por una. Se prepara el pitcher, viene con su lanzamiento. Swing abanicando. El tercero, sí señor. Poncho para Francisco Sánchez. Lo dominó. Tirándole. Francisco Sánchez lució mal, mi manza.
4: Así es.
5: Y nosotros le decimos a usted que gracias por sintonizar la grandota. Saludos, Benny Manza, desde Gringue, Colorado. Luis Rey. Viene Kevin Zamudio en la caja de bateo. Kevin Zamudio.
4: Un saludote, claro que sí, a Luis Rey.
5: Me dice. Tienes que te ponga la señal, no, ya la acomodamos. Ya estamos bien y ya checando a Pablito, gracias. Se prepara, viene con su lanzamiento. Aquí será batazo de elevado. Busca aquí en el primera base César Cano. El primera base, el receptor César, ¿no? El receptor no puede quedarse con ella. Dice, es una venganza, Meni. Ah, bárbaros. 9 carreras por una. Ojalá. Pero Camargo tiene que venir de atrás hacia adelante. Saludos, compadre, Chuy Leal. Chuy ya está viendo el partido en la pantalla de 975 pulgadas. Jorge Vera, saludos. Ahí está, 9 carreras por una parte baja del sexto episodio. El equipo de los Mazorqueros perdiendo. Yemir viene con su lanzamiento. Ah, ¿qué dice el umpire? Que no cruzó el madero. Digo, que no marcó la rayita blanca, el puntito blanco. Ahí está Yemir, el de Camargo, con su brazo colgante, gritándole su familia desde Camargo, Chihuahua, su padre, su madre. Bajito el lanzamiento, me avanza.
4: Ya son dos.
5: Por lo pronto le decimos a usted que son 2 pelotas malas con un strike, hay 2-2 de la pizarra. Kevin Zamudio en la caja de bateo con el número 50 en la espalda. Kevin Zamudio, imparable, bolo, base por bola y vía 53. Yemir tomando aire, se balancea, se viene sobre el pentágono, suena abanicando. El segundo, mi manza.
4: Así es, ya está montado en 2 bolas, 2 strikes, 2 outs. Por primera vez la cuenta de los patitos.
5: Cuacuau, la cuenta de los patitos para Kevin Zamudio, lanzando Yemir Leal, el de Camargo, Chihuahua. 9 carreras por 1. Ganando los Dorados en su casa en el Monumental Héctor Espino. Para empatar la serie, lo buscan, lo intentan, pero Camargo tiene que venir de atrás hacia adelante. Yemir se prepara, viene con su lanzamiento, bajito el lanzamiento. 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Ahora mi familia está viendo el partido. Sí, señor. En estos precisos momentos, saludos. Se prepara y está el pitcher, está de costado. Yemir se balancea, se viene sobre el pentágono. Aquí sale un imparable a los terrenos del jardín izquierdo. Solamente le puso el madero Kevin Zamudio. Igual que el primer imparable.
4: ¿Qué decimos? Cuando el béisbol te da, te va a seguir dando.
5: Claro, a manos llenas y tienes que aprovecharlo.
4: Ese swing se lo hizo sin querer queriendo.
5: Sí. Solamente le dejó el madero para que chocara la pelota. Viene ahora a correr en la inicial. Déjenme decirles quién es. Por lo pronto Víctor Ruiz a la caja de bateo. Hay corredor emergente. Sale Kevin Zamudio y viene a correr. Se prepara, viene con su lanzamiento. Sale batazo de foul. Joseph Gómez. El corredor que está en la inicial.
4: Saca batazo de foul aquí a la malla central. Víctor Ruiz.
5: Saludos a Edgar González. Adolfo Trillo, saludos. 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Otra vez se fue la señal, no, ya regresamos. Se prepara, viene con su lanzamiento, macho consulta de foul, haciendo el trabajo de relevo el tremendo de Yemir Leal, el de Camargo, Chihuahua, México. 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Ahí está el camarguense Yemir Leal, los Mazorqueros perdiendo 9-1. Parte baja del sexto episodio. Viene con su lanzamiento por la esquina de adentro, sin tirarle. Lo dejaron como estatua de lucha Villa. Ándele, mi Víctor Ruiz. Vaya la maleta a sacar el guante.
4: Bien por Yemir Leal, haciendo el trabajo.
5: Vinieron 4, 2 de ellos chocolateados, 1 sin tirarle. Conectaron un imparable. No modifican la pizarra. 6 entradas completas, Pablito y Ariel. Déjenme decirles que Camargo está perdiendo al son de 9-1. Volvemos al himno.
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0: esto que es la parte alta del séptimo episodio. Carlos Villegas con el número 44 en la espalda. Carlito Díaz, adelante. Humberto el Manzano Porras.
1: Bueno, pues ya estamos en la parte alta del séptimo episodio, la fatídica. Viene Checo Rodríguez, la primer pelota mala. Primer lanzamiento malo para Carlos Villegas. Ay, lo comentábamos, ingeniero. Bueno, ahí viene Checo nuevamente, bajito, ya lleva dos. Lo comentábamos, el ruidajo, el escándalo inútil que hay aquí en el gran estadio Chihuahua, ingeniero.
0: Sí, la verdad está muy fuerte el sonido.
1: Demasiado, como más duro que en Camargo.
0: No.
1: Como unas tres veces más.
0: Yo diría que más duro que en todos los estadios del estado.
1: Créalo usted, de veras no se puede.
0: Carlitos Villegas en la caja de bateo, mi mansa.
1: El tercer lanzamiento malo, oiga usted. Ya
0: sí,
1: le dije al ingeniero Mora.
0: Tres,
1: si
0: cuatro,
1: tú estás en la
0: cinco,
1: en el
0: seis.
1: Micrófono, te vamos a expulsar.
0: Caracoles, dijo el Patoleos. Ah, bárbaro. Por lo pronto le decimos a usted que...
1: Sobre el plato.
0: Exactamente, sobre el plato. Nueve carreras por una, parte alta del séptimo episodio, Mansa. Adelante.
1: Tres bolas, un strike. Allá está Checo, se viene para home. Swing tirándole por aquí Villegas. La cuenta que no tiene más allá. Tres bolas, dos strikes. ¿Se va o se queda?
0: ¿Se va o se queda? Por lo pronto, dijimos que era Carlos Villegas, ¿verdad?
1: Sí, por cuadras, por Luis Cuadras. Viene el lanzamiento, saca un elevado. Ahí va el segunda base, el del parador en corto. Levanta el guante y atrapa la pelota. Fly al 6.
0: Fly al 6, un batazo altísimo. Lo buscó el parador en corto, se quedó con ella. Anótele, por favor, fly al 6. Hay un out en la pizarra, cayó el primer tercio de entrada. Viene ahora la caja de bateo por el lado de los zurdos. Alejandro Rivera.
1: Bueno, pues viene a agarrar su primer turno en un campeonato estatal Alejandro Rivera, si no me equivoco.
0: Sí.
1: Viene el lanzamiento, arriba ese lanzamiento.
0: Alejandro Rivera, Manza.
1: El de Durango.
0: Ándale. Claro que sí.
1: Bueno, ya me quemé con decir el de Durango.
0: Va.
1: ¿Por qué? Porque al rato vamos a estar diciendo el de Sonora, el de Sinaloa.
0: Línea al 6. Pusieron fuera Alejandro Rivera, línea al 6.
1: Le quemaron la garrocha.
0: Exactamente, le faltó Canini, dijo la conejita Gallardo hasta el cielo. Viene ahora la caja de bateo, Oscar Ramos. No tiene nada en este partido, Oscar Ramos. Fly al 9. ¿Chocolate? Nada más en este partido, Oscar Ramos. Aquí machuconcito de foul a banda contraria.
1: De dos nada para Oscar.
0: De dos nada, absolutamente nada. Bajito el lanzamiento, mi mansa.
1: Sí, así es.
0: No le gustó aquí a Oscar Ramos, no se fue con ella. ¿Buscas una universidad que te prepare para el futuro? 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Ahí está Oscar Ramos en la caja de bateo, Manza.
1: Bueno, pues aquí está Oscar. Dos strike, una bola azul tirándole ese poncha.
0: Ponche para Oscar Ramos. No hay mucho que contarle a usted en esta parte alta del séptimo. Vinieron tres. Uno de ellos, chocolateado. Vamos a la pausa, Pablito, y rápidamente regresamos.
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0: Carlos Hinojosa es el nuevo lanzador. Adelante, mi mansa.
1: Bueno, pues ahí Yemir Leal, su trabajo que hizo, se enfrentó a 9 bateadores, ponchó a 2 hombres, le anotaron carrera, pero por ese hit y error que hizo por allá José Ángel Chávez. Aquí está sacando un batazo al jardín central, por allá levanta el jardinero. Vamos a ver quién es el jardinero del equipo de los mazorqueros. ¿Es Oscar Ramos o quién es?
0: Sí, todo indica que es Oscar Ramos.
1: Sí.
0: Miguel Rentería.
1: Viene el lanzamiento afuera.
0: Sí, Luis Carlos Hinojosa.
1: Viene el lanzamiento hacia la esquina de afuera. Sobre el plato le cantan el primero. Una bola, un strike y un out.
0: Carlitos Hinojosa viene a lanzar, mi mansa.
1: Viene por ahí Hinojosa, ya va un batazo de foul. La cuenta está ya en 2 strike, una bola para el Miguel Rentería.
0: Que no tiene, sí tiene imparable en la cuarta.
1: Cuando el batacito sí, aquel de hit que se fue hasta el fondo del parque.
0: Efectivamente, mi mansa. Juan Carlos Medina, Omar Solís, José Figueroa, saludos, bendiciones y gracias. O sea, por lo pronto le decimos que hay bateador que está en la caja de auto, Miguel Rentería. 2 bolas, 2 strikes, se prepara Hinojosa. Hinojosa viene con el lanzamiento. ¿Qué dice el umpire de la inicial que nunca cruzó el madero? Buenas noches, Meni. Hay que decirle a Yemir que les eche unos polvitos mágicos, ánimo, todavía se puede ganar. Saludos, profe Paco Peña. Saludos.
1: Pase por bola.
0: Pase por bola para Miguel Rentería. Lo pasaportearon ahí a Miguel Rentería. Pasaporte para Miguel Rentería. Está fallando aquí.
1: Viene a batear Diego González. Diego González, bateador zurdo y bateador derecho. Ah, es ambidiestro. Es ambidiestro Diego González. Viene el lanzamiento, saca batazo de foul. Allá viene el jardinero. Allá va el jardinero. No hay nada que hacer.
0: Efectivamente, no hay nada que hacer. La buscaba el jardinero izquierdo.
1: Allá está en el derecho, ¿no es Randy Delgado?
0: Sí. Parece ser que sí es Randy Delgado. Sí. Ya empiezan a hacer movimiento. Oye, qué raro. Le suben el sonido y empieza a fallar, ¿te fijas?
1: Es que es un desastre, de verdad. Esto no debería ser, pero bueno.
0: Le suben al sonido y como que agarra mucha energía. A ver, voy a apagar el este mansa. A ver, ahí está. Ya lo pagamos.
1: Allá va un batazo de Diego González. Allá va el jardinero derecho. El central es el que atrapa la pelota. Fly al 8.
0: Sí. Fly al 8. Mira, sí era eso, mansa, ¿eh? Sí, le suben al sonido y como que la energía que agarra el sonido, la fuerza, se rebota aquí en la computadora y en el aparato de transmisión. Y baja la intensidad. Y bueno, por lo pronto viene Diego González. Ya no es.
1: No, ya dominaron. Perdón. Ya sí. Dominaron a Diego.
0: Es que yo tenía aquí. Ok, es que me equivoqué por el ruido.
1: Bueno, pues ahí está. Se vino sobre el plato Hinojosa. Le cantaron el primero. Un strike sin bola para Andrés Ríos. Estamos en la parte baja del séptimo episodio. Viene el lanzamiento. Swing tirándole por aquí Andrés. 9 carreras por 1 ganando los Dorados de Chihuahua.
0: a los mazorqueros de Camargo.
1: En el lanzamiento saca Machucón de foul.
0: Machuconcito de foul acá por el cajón de la tercera. Defendiéndose rápidamente Andrés Ríos. Tiene dos imparables, una base por bola, fly al 6. En esta parte baja del séptimo episodio. Emiliano Olivas en la colchoneta, en la inicial. Justin Canizales en la segunda. Randy Delgado en el jardín derecho. Y le mando saludos a la güerita. Güerita, bendiciones y saludos. A usted que está con nosotros también, saludos. Gracias. Los muchachos ahí en cabina central, ¿cómo andan? Mándenme todos los mensajes. Todos los que aparezcan ahí, mándamelos, palito. El padrino no ha mandado mensaje. Ayer mandó uno y no me lo mandaron. Me regañó el padrino. Por lo pronto aquí lanzamiento malo. Dos bolas, dos strike, ahí dos outs. Aparece en la pizarra. El 222 es de los patitos. Cuacuau, cuacuau, cuacuau. Ahí está el lanzador Carlos Hinojosa. Se balancea, se viene sobre el pentágono. Sale batazo de imparable. La banda contraria se va a internar a los terrenos del jardín derecho. A devolverla rápidamente Randy Delgado. Anótele por favor Andrés Ríos. Imparable. Hay corredor en la inicial, corredor en la intermedia. Lanzando Carlitos Hinojosa. Nueve carreras por una. Viene ahora la caja de bateo con el número 27 en la espalda. Tristín García. 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Ahí está el pitcher Carlos Hinojosa. Se balancea, se viene sobre el pentágono. Machuconcito de elevado. Patazo de elevado. No busca aquí a nadie. ¿Cómo anda la gente de Green Burger? ¿Cómo anda la gente? Benny, ¿qué pasó con el superbateador estrella Luis Zamparán? Ayer casi lo comparabas con Shohei Ohtani. No, no lo comparé, mi Julio. Jamás. No me gusta comparar. No me gusta. Es más, la palabra comparación no está dentro de mi diccionario. Sale patazo y para el que parte el diamante en dos. Y aquí, anótele por favor, Tristín García produce carrera. Produciendo carrera rápidamente. Andrés Ríos en la intermedia. Desde la segunda viene anotando la carrera número 10. Miguel Rentería.
1: Un imparable de Brett, que ya no es Brett, ¿eh?
0: Y no.
1: Se acabaría todo aquí, ¿no, ingeniero?
0: Vamos a ver, Brett Barrera. Ya no es Brett Barrera. Vamos a ver quién es Brett Barrera. Si es Brett Barrera. Elías Verdugo en la caja de bateo. Elías Verdugo.
1: Sí, entra por Brett Barrera.
0: Por Brett Barrera. No, la verdad que no, mi Julio. No es mi intención. No. Solamente hay que reconocer el batazo oportuno de Luis Zamparán. Por lo pronto aquí, claro, yo entiendo tu sentir, Julio Fierro. Se respetan los comentarios, claro. Repito. No es superestrella, ¿sí? Hay que reconocer porque ni Shohei Ohtani tampoco es superestrella. O sea, no hay que tampoco aclarar las cosas, ¿sí? Es solamente que son jugadores que se preparan. Y hasta ahí, mi Julio, no pasa nada. Ánimo, hombre. Échele ganas, hombre. Siga usted allá en la ciudad de Las Vegas. Allá en la ciudad del pecado. Ahí, escúchenos. Corredor en la primera y en la segunda. El bateador en turno, Elías Verdugo. Dorados al ataque. Al ataque el equipo de los Dorados de Chihuahua. Se prepara el pitcher, viene con su lanzamiento. Arrastrado el picheo para el bateador en turno. Saludos, Manny Manza, apoyando a Mazorqueros. Antonio Gutiérrez, dile que no se anden peleando con los apaches. Ángel Grijalva. Saludotes. No pasa absolutamente nada. Estamos realizando nuestro trabajo. Por lo pronto aquí, lanzamiento malo. Buena transmisión. Se ocupa calar a Aarón Medina con el bat. José Luis Moncayo. Ándele, tiene razón José Luis Moncayo. Saludos para Chuy Carrión. Buena transmisión. Lo sigue desde la frontera más hermosa del país, Ciudad Juárez.
1: Un saludote a don Chuy, ya sabe que sí es mi Chuy.
0: Sí.
1: No va a estar a la guerra civil, don Chuy.
0: Se prepara y está el pitcher, está de costado. Carlos Hinojosa viene con su lanzamiento. Salieron en doble a robo los Dorados de Chihuahua. Parecen que están del mismo tamaño, mira. El primera base y el segunda, que le están corriendo de los Dorados.
1: No, no, el que está en primera, Tristín García, de plano. De plano.
0: De plano.
1: Está chaparrón
0: forzado. Háblele a Meni Maesa. Digo, perdón, a Meni Villalobos. Al Chapito. Carlos Hinojosa, machuconcito de faula hacia atrás. Machucón de faula hacia atrás. Usted, mañana prepárese porque el Alonso Ronquillo Bardea habrá fiesta. Sí, señor, habrá fiesta en el Alonso Ronquillo. ¿A usted le gusta una bebida medio extraña? Más le digo, ¿le gustan los vampiros, las piñas coladas? Habrá. Habrá en el Alonso. Se le escapa la pelota, lanzamiento malo, la cuarta. Avanzan los corredores a las almohadillas. Andrés a la tercera. Tristín García a la segunda. Y va a ser por bola para Elías Verdugo. Casa llena de Dorados de Chihuahua.
1: Y mira quién está al bat. A tiro de hit o un fly de producir la carrera número 11.
0: Pero salta Jaime y Jimmy Portillo. Hablar, dialogar, no mueve los brazos.
1: No, lo va a sacar, lo va a sacar.
0: Va a ser todo para...
1: Le va a traer a calzar.
0: Carlito Hinojosa, la pausa. Volvemos, Pablito.
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0: Dice, para cenar a gusto, oye, la puso a palotear a Lupita García, su esposa, ¿eh?
1: Bueno, por lo pronto viene el lanzador a apagar el fuego, José Ángel Calzada, Calzadita, el del pabellón de Arteaga, el de Aguascalientes.
0: Aquí se puede acabar el partido, ¿eh? Con un fly de sacrificio.
1: Francisco Sánchez venía por el lado de los zurdos, vio que era zurdo, se cambió por el lado de los derechos. Calzadita viene con su lanzamiento, machuconcito de faula hacia atrás, o venir para los chiquitines a correr todo el mundo. Puede estallar el monumental Héctor Espino, mi mansa, lo acaba de decir. Lo acabas de decir y mencionar. Caramba. En problemas el equipo de Mazorqueros. Abierto el lanzamiento, empareja la cuenta. Una bola, una estrella y dos outs en la pizarra. 9:45. Mari Limas, Julio González. Presente en esta transmisión la gente de YouTube. Saludos a toda la gente. Se prepara, sí. Ya está, Calzadita se balancea. Apagar el fuego aquí en el monumental Héctor Espino, Calzadita, el del pabellón de Arteaga.
0: Sí, aquí con una base por bola o con un imparable se acaba. Una bola, un strike.
1: Paco Ramírez, saludos, mijo. Saludos al Mansa. Saludos. Ven a apagar el fuego, Paco Ramírez. Alíniate. Se prepara, ya está, Calzadita. Rápidamente viene con su lanzamiento. Aquí sale un matazo a los terrenos del jardín central. A ver si el jardinero se queda con ella. Se quedó con ella, el jardinero central. ¡Sí, cómo no!
0: Buena tapada por allá del jardinero central, Oscar Ramos.
1: Y se quedó con ella, Oscar Ramos. Le dijo a Panchón Sánchez: ¡por aquí no! ¡Estamos vivos! ¡Claro que sí! ¡Está vivo el equipo de Mazorqueros de Camargo! ¡Ay, ay, ay, ay, ay! Playa el 8, nosotros a la pausa y regresamos, ganadorados, 10 carreras por una.

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3: Ahora, Martín Urías, ¿el de Parral?
4: No, es de Sonora, Martín. Sí, ahí andaba en Parral, pero es de Sonora. Emiliano Olivas.
3: Y el nuevo, y viene Emiliano Olivas. Emiliano Olivas en esta parte alta del octavo episodio, Emiliano Olivas. En la caja grabató, ya le marcaron el primer strike. Martín Urías lanzando. Lanzando Martín Urías. Se prepara, ya está. El tremendo de Martín Urías. Machuconcito de faula hacia atrás. Por parte del bateador en turno. Emiliano Olivas. Ya lo tienen con la cuerda, con la soga en el cuello. Fernando Xer, saludos. La gente de San Francisco de Conchos y de La Boquilla.
4: De Rancho Viejo.
3: De Rancho Viejo, Rancho Nuevo, Amparaneño, Pascualeño, Los Reyes, todo el mundo. Conectado a través de la Grandota 97.5.
4: La Cruz.
3: Estación La Cruz. Sí, señor. Gracias. Ahí está Martín Urías en la lomita del Monumental Héctor Espino. Aquí sale un batazo de imparable por parte de Emiliano Olivas. En el hueco le pegó bien. El primer imparable en el campeonato estatal para Emiliano Olivas de este 2026. Claro que sí, anótele.
4: Y su primer turno.
3: Y su primer turno, bien dicho, mi manza. En la parte baja del octavo episodio.
4: Viene Randy Delgado.
3: Randy Delgado viene a la caja de bateo. Randy Delgado por el lado de los zurdos, mi manza. Randy Delgado, él entró por Jonathan Mendoza. Aquí sale un batazo en medio del jardín derecho y el jardinero central, el jardinero derecho se queda con ella, profundo, casi en la franja de advertencia, y fly al 9, cargado casi al jardín central, al 8. Bien por parte de Randy Delgado, profundo. Ahora viene en sustitución de Diego Mercado, Justin Canizales. Justin Canizales. En esta parte alta del octavo episodio, Justin Canizales.
4: También ya tiró imparable la tarde de anoche.
3: Así es. Bajito el lanzamiento, cortesía de Deportes El Indio. 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Bajito el lanzamiento.

0: colchoneta de la tercera. El tercera base fue por el rodado, hizo el tiro en la intermedia, forzaron a Emiliano, vía 54, y en bola ocupada, Justin Canizales en la inicial. 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Viene ahora la caja de bateo, ¿quién? Dani Bañuelas. Daniel Bañuelas. Daniel Bañuelas, mi mansa.
1: Sí, por Omar Cervantes.
0: Por Omar Cervantes, Dani Bañuelas. Saludos, Meni Mansa. Mañana nos vemos en el Alonso Ronquillo. Jesús Regalado, claro que sí. Julio Fierro, esperemos nuestros menores sigan bateando y que juegue el mejor. Efectivamente, Julio. Tiene toda la razón. Qué bueno. Por lo pronto, dígame, ¿cómo le va en la ciudad del pecado? ¿Cómo vamos? Se prepara el pitcher Martín, viene con su lanzamiento. Suena manicando el tercero. Ponche para Daniel Bañuela, chocolate, tirándole, cayó el tercero. Vinieron un total de 4 bateadores, chocolatearon a uno, conectaron un imparable, dejaron un hombre en los senderos. No modifican la pizarra le favorece a los Dorados. 10 carreras por una, a la pausa, Pablito, regresamos.
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2: Usador fue todo para Calzada. Ah, no lo anoté, perdón. Calzadita, aquí lo pongo. Calzada. Fue todo para Calzadita y viene Sebastián Gálvez. Sebastián Gálvez viene a lanzar Gálvez. Sí, señor, en esto que es la parte baja del octavo episodio, le da la bienvenida a Joseph Gómez. Ah, no, ya no es. Ah, sí, sí, es Joseph Gómez. Se prepara Gálvez. Gálvez se balancea, se viene sobre el pentágono, sale batazo de elevado. De elevado, lo busca aquí, nadie. Joseph Gómez está. Darío Gómez, para que me entiendan. Sí. El de la Unión Americana, que jugó en la Liga Premier League, allá en la Unión Americana, manda.
3: Sí, todos ellos hablan puro inglés. Hoy me les di una metidita por ahí, para andar zorreando el punto, como decimos. ¿Eh? ¿Qué pasó? Bueno, pues ahí está Dios Gómez, ya está con dos bolas, dos strike. Dos bolas, dos strike. Puros gabachos, Puro inglés hablan los chavos. ¿De qué se ríen, ingeniero? Viene el lanzamiento de Gálvez, allá un batazo.

0: el jardín central, el jardín central, el jardín derecho, levanta el guante y atrapa la pelota.
1: Dominaron a Darío Gómez. Sí, señor, lo dominaron. Fly al 9, allá donde está Randy Delgado. Con razón llegaste tarde. Víctor Ruiz a la caja de bateo. Ay, Manzano Porras. ¿A dónde aguantas, Manzano Porras? Ahí te habla Pablito. Dice que Manzano te quería invitar. Ay, ay, ay, ay, ay. Lo que te digo.
0: Por
1: lo
0: tiene pronto lanzamiento sobre el plato. Léeme ese mensaje que está ahí, por favor.
1: ¿Cuál mensaje?
0: Esos que están llegando.
1: Saludos, Meni. Véngase para acá. No. Aquí estamos bien, Julio. Aquí estamos bien, tranquilo. Oye, ya está fallando mucho la señal. Va a tener que irme con esta señal. Ok. Ay, ay, ay. Se prepara Gales. Viene con su lanzamiento. Extrae aquí. Para el bateador en turno con el número 6 en la espalda, Víctor Ruiz. El receptor, Víctor Ruiz. Tiene bola copada, imparable, fly al 7, chocolate sin tirarle, lo despacharon. Sí, como estatua de lucha Villa en el turno anterior. Se prepara Galvez viene con el disparo bajito, el lanzamiento. Utilizando el equipo de mazorqueros de Camargo hasta estos momentos, 1, 2, 3, 4, 5, 6 lanzadores. Prácticamente de los 8 que le quedan, porque no, 7 que le quedan. Porque ¿Y quién? Estaría el abridor para el día de mañana, que será José Valenzuela.
0: ¿Y si está Valenzuela aquí?
1: Sí, está. Sí, ya es un hecho que va José Valenzuela. Es un hecho que va José Valenzuela mañana a lanzar contra los algodoneros de Lizas. Los invitados, mañana hay sorpresas en el Alonso Ruquillo Bardea, ¿eh? Bastantes bebidas para todos ustedes. Sí. A ver, cuenta que va a estar en la ciudad del pecado, allá con Julio Fierro. Así es sencillo. Salud, Meni. Señor José Alfredo del Campo. Ándele como el señor José Alfredo del Campo también. Sí, señor. Se prepara, viene con su lanzamiento. Sale batazo elevado, altísimo, pero va a ser souvenir para los chiquitines. Pegó en la techumbre. ¿Usted conoce, señor José Alfredo, las piñas coladas? Agarre cuenta. ¿Usted conoce la bebida en las rocas? Así. En el Alonso Ronquillo, aunque usted no lo crea, sí señor, es la novedad. La novedad en el Alonso, ¿verdad, René Martínez? Y familia, saludos. Se prepara y está, viene con el lanzamiento, sin tirarle, lo dejaron como estatua de lucha Villa. Ándele mi Víctor Ruiz, vaya a la maleta a sacar el guante. Chocolate para Víctor Ruiz, sin tirarle. Viene ahora la caja de bateo con el número 36 en la espalda, Adrián Saucedo. De cuatro nada, Adrián Saucedo en este partido, de cuatro nada.
0: Y lleva sus dos calimanes para que se vaya a dormir a gusto.
1: Sí, para que se acuerde que se enfrentó a los mazorqueros de Camargo. Y es zurdo, se prepara Galvez, viene con su lanzamiento alto el picheo por parte de Sebastián Galvez. Quien está en la caja de bateo es nada más y nada menos que el zurdo, Adrián Saucedo, el jardinero central. Contra Gales, se prepara, viene con su lanzamiento. Aquí sale un batazo a los terrenos del jardín derecho. ¿Para qué hablaste? ¿Para qué abriste la bocota, Meni Mora? Aquí viene doblete de Adrián Saucedo. Ándele, mi rey, ¿para qué vino? Le pegó bien Adrián Saucedo a los terrenos del jardín derecho. Miguel, allá está anclado en la intermedia, cortesía de Deportes El Indio, en Francisco Márquez 613-462-2015. 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Miguel Rentería en la caja de bateo, sale rodado por la tercera base, ya está César Cano en la tercera. En la inicial, Emiliano Olivas por la vía 53. Por aquí no, pusieron fuera Miguel Rentería, cayó el tercero. Concluyen 8 entradas completas, Pablito, Ariel, 8 completas a la pausa. Y volvemos, pierde Camargo 10-1.
2: Imagínate. 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

0: el equipo de los mazorqueros, muy poco después de ese buen inicio que tuvieron, que empezaron batiendo y ya no pudieron con los lanzamientos de Checo Rodríguez, ahora Martín Urías, pero como te digo, así es. Buen picheo, se acabó el bateo.
1: Saludos para Ricardo Reyes y Karina Costa, saludos. Ahí está Martín Urías. Por lo pronto rodado por la tercera. El tercera base se queda con ella. Por la vía 53 dominaron a César Cano. Repito, a dos outs de la victoria ya el equipo de los Dorados de Chihuahua, 10 por 1. 13 imparables para Dorados, 5 imparables para Mazorqueros. Víctor Navarro en la caja de bateo, Víctor Navarro.
0: Fíjate que yo creo que van a tener que darle una movidita por ahí a César Cano de 8 nada en esta serie inaugural, pues, por acá en Chihuahua. Ahí está Víctor Navarro.
1: Hay uno de la pizarra, lanzamiento para Víctor Navarro, la primera pelota mala.
0: Él entró en la parte alta del sexto episodio y sacó un fly al 6.
1: Sí, se prepara y está el pitcher, viene con su lanzamiento, swing, abanicando aquí Víctor Navarro. Swing, abanicando Víctor Navarro. Mañana el partido y la inauguración ahí en el Alonso Ronquillo Gardea. A caerle todo el mundo al Alonso Ronquillo Gardea, enfrentar a los algodoneros de Licias con su manejador, Armando Guareca. Aquí sale un rodado por la primera base, no, en terreno de foul. En terreno de foul. Saludos a mi familia, a mi esposa Erika Sánchez, mi hijo Santiago Christopher y a mi hijo el mayor. Mi cuñado José Sánchez. Allá está en Camargo. ¿Están viendo la transmisión? Gracias. ¿Se encuentran bien? Qué bueno. Papá, extrañándolos. Martín Urías contra el zurdo Víctor Navarro. Víctor Navarro contra Víctor Martín Urías. Viene con su lanzamiento. Aquí sale un matazo de elevado allá a los terrenos del jardín izquierdo, jardín central. El parador en corto no puede quedarse con ella. Pelota de tres, pelota de nadie. Anótele, por favor, imparable para Víctor Navarro. Ya está anclado en la inicial. Empieza a despertar Víctor Navarro con un imparable avanza.
0: Sí, un Tex Liger, como dicen por ahí. Bajó todo el mundo, no pudieron alcanzar esa pelota y se quedó en el terreno.
1: Y bueno, vamos a ver, viene a la caja de bateo con el número 44 en la espalda. Carlitos Villegas. Carlitos Villegas en este partido no tiene nada, fly al 6. Lanzamiento extra y la dejó pasar. La dejó pasar el tremendísimo de Carlitos Villegas, manza. Ahí está, en la caja de bateo. Carlos Villegas con corredor en la inicial. Martín Urías lanzando. Se prepara, viene con su lanzamiento. Aquí sale un matazo a los terrenos del jardín izquierdo. La pelota para atrás, para atrás, para atrás, para atrás. ¡Adiós! ¡A la pelota! Izquierdo, le dice adiós a la pelota Carlitos Villegas, trayéndose con él a Víctor Navarro y modificando la pizarra. 10-3 Manzano Porras.
0: Sí, le dio sabroso por aquí Carlos Villegas y se fue entre jardín central y jardín izquierdo y el score se mueve, 10 carreras por 3.
1: Clase de batazo sabroso le pegó. Ay, ay, ay, ay, ay, mira nomás. Modifica la pizarra, viene ahora la caja de bateo. Alejandro Rivera. Martín, en cuanto salió el batazo, se dio la vuelta y dijo: no va a regresar jamás.
0: Y aunque usted no lo crea, a pulso, Carlos Villegas está ganando la titularidad de la tercera base.
1: Repito, no vi a Luis Cuadras como debería de verlo. Aquí sale un batazo por parte de Alejandro Rivera, los terrenos del jardín derecho. El jardinero derecho está bien ubicado. Fly. Fly al 9. Cayó el segundo. A un out de la victoria el equipo de los Dorados de Chihuahua. Pero viene a la caja de bateo Oscar Ramos, presentado por Ferretería 2M en esta campeonato nacional. Manzana Porras, deberías de agarrar el equipo de Altavista la próxima temporada. Yo lo patrocino, Julio Fierro. ¡Ah, bárbaro! Se prepara, viene con su lanzamiento, swing abanicando. No, el Manzano Porras, déjeme decirle que no. Está prohibido ser manejador. ¿Le digo por qué? Porque se acaba de operar. Todavía está en rehabilitación Humberto el Manzano Porras. Se prepara Martín Urias, viene con su lanzamiento, swing, abanicando el segundo. Abanicando el segundo. Sí, no es que no quiera. Alejandro Martínez, saludos. No es que no quiera, pero pues no puede todavía. Manza, ¿verdad, Manza? No, no puede. Sinceramente se lo digo. Como amigo de Humberto el Manzano Porras, todavía no puede.
0: Me ahí niego.
1: Sí, se niega. Se prepara, viene con su lanzamiento. Cuidado, lanzamiento malo. Tuvimos que llegar aquí al estadio el día de hoy a la 1:00 p.m. Duró 2 horas y media para subir hasta donde estamos Humberto el Manzano Porras. ¿Verdad, Manza?
0: Sí, pues por eso me quería bajar en la cesta para llegar al estacionamiento.
1: Se animan los locales. Ahí está Martín Urías. Viene con el lanzamiento.
0: Se acabó el partido.
1: Se acabó el partido. Sí, señor. Abanicó el tercero. Ponche para Oscar Ramos. Y termina el partido. La victoria es para el equipo de los Dorados de Chihuahua. 10-3. Sí, 10-3 ante los mazorqueros de Camargo. 10-3. Empatada la serie de esta semana. En este domingo a el otro se van a ver las caras de nueva cuenta los Dorados y los mazorqueros de Camargo. Los números finales para este partido, así rapidito, vinieron por parte del equipo de mazorqueros de Camargo. Un total de 36 bateadores, anotaron 3 carreras, conectaron 7 imparables, dejaron en las almohadillas a 5, pasaportearon solamente a 1 y chocolatearon a 10. No cometieron errores, golpearon a 1 de mazorqueros de Camargo. El equipo de los Dorados de Chihuahua vino con 44 bateadores, anotaron 10 carreras, conectaron 13 imparables, dejaron en las almohadillas a 8, no, a 9, pasaportearon a 6, chocolatearon a 6, cometieron 2 errores y no golpean a nadie. Un total de 6 lanzadores el equipo de mazorqueros, 2 lanzadores el equipo de los Dorados. Así termina este partido. Mi Manza, no nos queda más que agradecerle a usted que estuvo con nosotros. Gracias. De antemano le decimos a usted que lo invitamos para el día de mañana en el Alonso Ronquillo Gardea. La Grandota estará presente. Nos vemos. Gracias allá en la cabina central. A Pablito y a Ariel. Nos vemos.
0: Sí, claro que sí. Nos vemos el día de mañana por allá en el Alonso Ronquillo. Bye.
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1: Muy buenos días, muy buenos días. Bueno, me da mucho gusto que me estén acompañando en este sabadito, sábado 16 del mes de mayo. Para lo cual, bueno, primeramente vamos a dar a conocer la cuestión de la temperatura. ¿Cómo amanecimos? Ahorita está corriendo un negrecito bien suave. Bueno, mira, amanecimos a 26 grados con una sensación térmica de 24, mayormente despejado, dice por ahí. Y al mediodía vamos a estar a 36 grados. Parcialmente soleado y cálido, con brisa en la tarde. Y ya en la tarde-noche, bueno, pues estaremos a 22 grados, con viento al anochecer, principalmente nublado. Es lo que nos dice por ahí el termómetro, ¿verdad? Bueno, y también vamos a mandar un saludo y una felicitación a todas las personas que el día de hoy, pues están de manteles largos, cumpliendo algún aniversario o algo en especial, o son nomás, chico, ¿verdad? Como es el caso de las personas que han por nombre de Juan Nepomuceno, usted se llama así, felicidades, Y luego el otro es Ubaldo y Honorato y Simón. Bueno, felicidades. Y vamos a darle a conocer también lo que vienen siendo los números premiados de la lotería y los pronósticos. Mire, en la lotería, el primer premio correspondió para el 2-46-16. El segundo premio es el 4-78-22. Y pasando a los pronósticos, tenemos que el del mediodía es el 4-13-24. El de las 3, el 0-16-51. El extra, el 1-79-43. El de las 7 es el 8-21-56. Y el clásico, el 8-57-84. Así es que bueno, pues felicidades. Si usted atinó por ahí alguno de estos numeritos, enhorabuena. Y bueno, vamos a dar la bienvenida a las personas que ya se reportaron. Ahí a Rosy Mata, ándele sí. A la güerita por allá en la Benito Juárez. También ahí al buen amigo Chonito Correa. Ahí en la panadería Yanni, ahí por la privadita de Río Blanco. Y saludando ahí a Yanni, a Lalo, a Beto, a Luis, a Cesarín, a la Pispirria, al doctor Suki Portillo, su esposa Elba, a Luis Miguel, ahí el buen amigo Huicho, ahí en Abarrotes, Kenia, y al güero, en Barbacoa, el güero, y a Yoli y a Poncho, por ahí en el barrio del Changay, como también ahí a Jorge, ahí de la granja Samantha, también, dijo, ahí le mando una jugada a los chaquirones, Mario, y póngale la ingrata a los de las San Juditas, a ver si se alivianan, y también ahí a la señora Oli Ávila, también un saludote a ella, y por allá en la ferrocarrilera, a la señora Berta Sandoval, su hermana Mona y su hermana Lupita. Esa es la gente que hasta el momento se han reportado. Así que por lo tanto, pues vamos a dar inicio. ¿Qué hubo? ¿Qué pasó aquí? ¿Qué hubo? A ver, ya se me perdió. ¿Va? Bueno, pues vámonos. Vámonos, ¿qué pasó?

Bueno, pues ahí escuchamos el Tao Tao, ¿eh? Ándele, pues. Bueno, vámonos, vámonos, vámonos, porque esta cosa que está aquí me está medio fallando, pero no, parece que ya se está controlando. Bueno, ahí se reportó el buen amigo Goyo Vaca, ya también ya hizo su petición, y por lo tanto, pues bueno, pues vámonos, vámonos, vámonos, vámonos, vámonos. Ahí para nuestra buena amiga Rosy Mata, que desde las 12:28, 12:30, póngale, ya estaba por ahí ya con empezando a preparar los guisos ahí para las gorditas. Órale, pues, salí, vale.

Bueno, escuchamos esa bonita melodía. Bueno, ahí se acaba de reportar la buena amiga Margarita Gaitán, también es desde San Antonio. Y bueno, saludando a su hermana Maggie, a su papá Margarito y a su nietecita Fernandita. Bueno, mire, déjeme leer los mensajitos que mandaron. Aquí Rosy Mata nos dice: feliz sábado. Te puede faltar todo en la vida, pero que nunca te falte el deseo de amar a Dios y la fe para creer en Él y la voluntad de seguirle hasta el fin. Ándele pues. Y luego acá el otro mensajito, la señora, señora Oli Ávila, manda su mensajito y nos dice: buenos días, que este fin de semana Dios te regale descanso, alegría, momentos llenos de paz. Feliz sábado. Ándele pues, igualmente. Y luego acá Margarita Gaitán, allá de San Antonio, nos dice: buen día, que este día esté lleno de cosas bonitas y positivas y que la bendición de Dios nunca te falte. Ándele pues, igualmente a ustedes. Muchas gracias, muy amable. Bueno, vámonos con la que sigue. Aquí tenemos esta que nos pidió la güerita. La mosca, dijo que quería escuchar La mosca. Ándele pues. Con los montañeses, órale.

0: Bueno, ustedes pillándose a los montañeses. Una mosca parada en la pared. Ándele, pues ya hace mucho que no se... Vamos un corte y ahí se reportó Paulito Corral. Ándele, pues ahorita leemos el mensaje.
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0: Bueno,
1: urgente.
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0: Es que me agarró acá leyendo el mensaje, hombre, y por eso déjeme le leo allí el mensajito que nos envía el buen amigo Paulito. Paulito, a ver, déjeme ver. Porque me está diciendo Rosy que no leí bien el mensaje. A ver, déjeme ver. Buenos días, Mario. Feliz sábado. Saludos a nuestros madrugadores. Ándele, sí, Mario. Le encargo las mañanitas con Vicente Fernández. Hoy es mi cumpleaños. ¡Ándele! Híjole, va a haber pachanga en grande. Así que, bueno, estamos de, ¿qué? De manteles largos, claro que sí. De parte de su esposo César, ¿verdad? César Sandoval. Bueno, ahorita ahí le ponemos ahorita las mañanitas, ¿cómo no? Y luego acá el mensajito del buen amigo Paulito Corral, nos dice en él: buenos días, mi estimado Mario Reina. Ya escuchándote aquí, ¿qué? Alistando el caballo para salir rumbo a Fort Wash, Texas, con todo el equipo de charros del, ¿qué? Del oro negro. ¿Cuál andamos, charreando para el 2000? Para 2 p.m. Y se compláceme con la canción, con el corrido de un servidor, Pablo Corral Serrata, banda de Zacatecas. Órale, pues, ahorita la vamos a poner, ¿cómo no? Sale y vale. Bueno, pronto vámonos, pues, con la que sigue. Vamos aquí con el corte, y ahorita ahí para alistarle a Mague, a Rosy Mata, a sus mañanitas, ¿verdad? Porque es día de su cumpleaños, fíjese nomás. Bueno, te la pierdo, buen amigo Jorge, ahí de la granja Samantha. Ahí dedíquese a los de las San Juditas, que ya se alivianen, órale.

Ándele, pues. Ah, un saludo a tener buenos amigos de ahí, a los de seguridad, que son los que nos cuidan las 24 horas del día. Y ahorita ya están por cambiando de turno, ya están por cambiar de turno. Y también hay un saludo a los buenos amigos ahí de Vialidad, orilla a orilla, orilla a orilla. Parece que amaneció la mañana tranquila, ¿eh? No hay mucho movimiento en cuestión de muebles. Qué bueno, ¿verdad? Qué bueno. Así que la gente, mejor, déjense acostaditos en su cama. ¿Qué caso tiene que anden en la madrugada ahí a toda velocidad? Bueno, y también un saludo a los buenos amigos que hacen ejercicio sin ir al gimnasio. Y nos referimos a los que andan ahí en la basura, ¿verdad? Levantando los tambos de la basura. Y que si están pesados, hijo de su. Si vacíos están pesados, imagínense, llenos, hijo de su. Bueno, saludo al pitufo. Al pitufo chato y al pitufo narizón. A Blancanieves y al negro, ándele, pues, saludos. Ah, mire, se reportó la maestra Lupita, ahí del Camargo Antiguo, y nos dice en su mensajito, a ver, ahí está. Dice, feliz sábado, que hoy disfrutes cada momento y recargues energía para la semana. Ándele, pues, o para el fin de semana, más bien, ¿verdad? Bueno, ándele, pues. Bueno, vámonos ahí con Rosy. Rosy Mata, felicidades, Rosy, felicidades, felicidades, felicidades, ¿eh? Ándele, pues, pásesela suave. Ahí con su esposo César y sus compañeras de trabajo ahí, Gris y Mari la tocaya. Que se la pase suave, pues trabajando. Es que así debe ser, ¿verdad? Así debe ser, trabajando, trabajando, trabajando y disfrutando su onomástico o su cumpleaños, ¿verdad? Así de sencillo, ándele, pues. ¡Vámonos!

pues escuchamos a Vicente Fernández con esa bonita melodía, Las Mañanitas, ahí muy especialmente para Rosy Mata, ándele sí, que el día de hoy cumple años, o está cumpliendo años, no bien, ¿verdad? Bueno, y un saludote por ahí a los buenos amigos ahí, los de los transportes Bañala, los Ríos y los de Boquilla, también un saludote, gente muy trabajadora. Gente que desde muy tempranito ya andan por ahí dándole duro y macizo a la chamba, ¿verdad? Y también, pues claro, los taxistas. Hoy es día que hay movimiento ahí en el mercadito, hay movimiento, bueno, desde ayer, ¿verdad? Pero hoy sábado y mañana domingo hay mucho movimiento ahí en el mercadito. Así que ahí mandamos un saludote a los taxistas ahí del mercadito, ¿verdad? Acá los de la José Pablo Miyoshi, los de la Rebu, los de la Árbol Grande, los de Al Super también, ahí los portillos que están aquí en la Sarabia y Acuña, los Olivas, ahí en la González Ortega, los de la Impulsora, ahí enfrente del mercado por la González, y los del sitio 38, ahí están enfrente del mercado, pero por la Confort, y a los buenos amigos también ahí de los Omnibus, también saludos a todos ellos, gente muy chambeadora, que desde muy tempranito le andan poniendo al peligro. Bueno, vámonos, este juego que nos pide la señora Oli Ávila. Con Invasores, después qué, y después qué.

0: Bueno, pues escuchamos a los invasores con esa. ¿Y después qué? Sale embarazada y después qué, dijo que ándele pues. Ah, mira, aquí se está reportando buen amigo el Tumbe, allá de la Unión Americana, en Odessa, creo, ¿verdad? Sí.
1: Buenos días, Mario. Aquí el Tumbe reportándose. Oye, ahí te encargo en la mosquita. Ahí anda en Camargo, dice que iba a ir a ver el partido de béisbol. Pero no, seguro anda hasta las tranquitas. Aquí andamos en las 18 morenas, mi Mario. Un fuerte abrazo. Es para la raza de la Huacana.
0: Ahí está la máquina. Bueno, aquí ya no es mosquita. Antes le decíamos la mosquita. Y ahora si lo veo, es un abejorro. Oh, era muy ligero. Me acuerdo cuando me ayudaba a pitar ahí en el básquetbol, que lo metía como árbitro de ahí también. Y no, pues era una gacela, era una mosca. Se salía borrando de volada. No, ahorita usted lo viera. No, no parece mosca, parece moscón, parece abejorro. Hijo es bueno, pero ni modo. Vámonos pues, vámonos. Ah, tenemos corte, vamos al corte primero, güey.
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1: Que no se le duerma el gallo. Son las 3:33, puros 13, sí. Ándale, pues. Vámonos con este que nos pidió un gran amigo Goyo Vaca, con Vicente Fernández, Los Mandados.

pues escuchamos a Vicente Fernández con esa bonita melodía. Ándele, pues. 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Ándele, pues. 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Bueno, vámonos con la que sigue. Esta es la que nos pidió Paulito Corral. Vámonos, pues, sal y vale. El corrido de Paulo Corral Serrata, ándele. Ah, me están viendo los resultados del béisbol, ahorita se los digo.

Bueno, pues escuchamos el correo de Paulito Corral Serrata, aquí vecino de un servidor, ¿verdad? Órale, pues. Ay, mandamos un saludote a los buenos amigos ahí, pues de las diferentes tortillerías de aquí de Camargo, si es que no se nos pasa alguna, ¿verdad? Allá Tabito Cepeda, ahí en la tortilla Gaby, ahí frente, ahí por la tercera, enfrente de del mercadito, de la verdad, ándele. Y también por acá, en la 2 de abril, ahí la tortilla Juárez, a los Torros, aliviárense mis Torros. Ahí la Sin Rival, ahí la González Ortega, la Aguilera, por allá en la calle Jiménez, la Indiana, acá por la calle Corona, luego la de los dos arbolitos, ahí en la Márquez, la Miki, también, ahí ya anda la enfriega dándole duro y macizo a la chamba, los de la Rebu y la CTM, y con el buen amigo Alejandro Murillo, Órale, pues, bueno, vámonos. Ahí para nuestra buena amiga Margarita Gaitán, allá hasta San Antonio, Texas, ándele.

Bueno, pues ahí escuchamos a los Sailor con esa bonita melodía, El Golpe Traidor. Ahí se reportó la señora Chalía, ahí de Los Altos y Chaparritos de Chavira, ya hizo acto de presencia. Bueno, saludarnos ahí el buen amigo Enrique Aguilar Camargo, su esposa, ahí en Martín Banderas, ahí en el Rancho El Barranco, ahí cerquita de la ex hacienda de Río del Parral. A María La Borrada, su esposo amado, en la Rinconada de Las Damas. Al buen amigo Katy Untiveros, también un saludote. Y también allá los hermanos Jurado, allá Saúl y a Panchito. Como también allá al doctor García Villarreal, a Vivi Epo, a Onedamo García, que también está por ahí muy al pendiente. Y por allá en Rancho Nuevo, Lote 4, ahí a Gerardo López y el güero Velasco, saludotes. Y también un saludote por allá a la familia Gobea Zavala, a Juanito Pérez. Y ahí el personal de tu tía Derina, La Laguna, allá Tere, Imelda, Vicky y Claudia. A nuestro buen amigo Titi Carlos, ahí en el Hotel HH, y también saludo al buen amigo Chuy Muela, que también está por ahí muy al pendiente. Y ahí nuestras buenas amigas de Al Super, a Chali y a Oli, que están en el departamento más espinoso, pero ahí están dándole duro y macizo a la chamba. Y allí en Reyes Panadería, al buen amigo Oscar Reyes, su esposa y su hijo, y también ahí a el Pandita, a la señora Rita Eli Darreza, ahí en la calle, bueno, no en la calle, sino más bien en la Lagunita, a Jesús Antonio Muñoz, ahí en Cineápolis, ya está por salir el turno, y también allá en Santa Elena, al buen amigo Ramón Durán, a Armando Subía, el Negrito, ahí en el Rancho de la Duda, a Nacho Guerra, en San Ignacio, a Chava Salcido, su esposa Ana Lilia Domínguez, ahí en Morileño, y a Chava Hinojos, y su esposa Anita Torres, ahí en el Rancho La Concha, al buen amigo Rubén Villa, ahí el tataranieto de Pancho Villa, nuestro buen amigo Geno Mendoza y su esposa Lourdes Virginia, por ahí en las Cuatro Milpas Ranch. Y vámonos con la que sigue, aquí la tenemos ya lista. A ver, esta fue la que vio el hombre negro.

0: Bueno, pues escuchamos a los Huracanes con el Hombre de Negro, ¿verdad? Ándele, pues. Un saludo también a los buenos amigos de las tortillerías. Las diferentes tortillerías de aquí de Camargo. No, las panaderías, Mario. Las panaderías. Ahí la San Sebastián, la de la Esperanza, la Yanni, la Jessica, la de la Aldama, allá con Armando y su sobrina Sujei. La Bejarano en la Matamoros. La Reyes ahí con Oscar. La Regia, aquí en la González Ortega. La del Buki, allá en la Rebu. La Unión, aquí en la Pancho Villa. La San José, ahí en Ojinaga. Ahí el buen amigo el Pupilo. Y los buenos amigos ahí de los de las San Juditas también. Saludotes a ellos que también están muy, muy al pendiente. Ah, mire, tenemos corte. Venimos inmediatamente. Ándele, pues.
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Bueno, son las 3:52, ¿verdad? 3:52 y... ¡Que no se le duerma el gallo! ¡Ándele, pues! Bueno, ahí saludan a los buenos amigos allá de... ¿Dónde me dijeron que era, hombre? De Nuevo México, ¿verdad? De Nuevo México, que ahí siempre nos escuchan todos los días. A Pedro Campos, a Víctor, al Nepo y Jesús Lechuga, ¿verdad? Ándele, pues, ahí. Él es el, ¿qué dicen? El válgame Dios, no, allí, válgame, ya dice bolas, hombre. Ah, al Zurdo de Oro. El Zurdo de Oro es de allá de Casagrandes, pero todos los demás, pura gente aquí de Camargo. Allá nos escuchan allá en Nuevo México. Nomás que no dijeron exactamente en qué parte de Nuevo México, ya que Nuevo México está enorme, pero no me dijeron, acá estamos en Nuevo México, Mario, órale pues, ahí el tremendo Nepo fue el que habló. Bueno, vámonos, vámonos, vámonos. ¿Dónde quedó? Ah, por cierto, también ya iba, pues iba a darles el saludo también a los buenos amigos ahí, ahí en el Molino, a la familia Figueroa Hidalgo, hacia Lela, la familia Figueroa García, allí a la buena amiga Caro, a Chuy Sánchez ahí en la Laguna Ranch, que ya está listo ahí con el asador y el lonche, ya listo. A la gente de San Francisco de Conchos, el buen amigo Emilio, Emilio el de los Churros, y a César Loya, el Moses ahí, y su hermano Chelis, y a Jaime Ramírez, tenemos un saludo. La gente del Tecuán, el Tecuán de arriba, el Tecuán del medio, el Tecuán de abajo, ahí las hermanitas Irma y Marta Subía, a la señora Tola, la tía de Tolo, ahí, ahí en el Tecuán, y a Chicho, el primo, dijo Tolo, y la gente también de ahí de Chavirolandia, Chavira 1, Chavira 2 y los Altos de Chavira. Ahí la señora Alicia Villa, la tataranieta de Pancho Villa, y la señora Chalía, saludotes, ¿eh? Bueno, vámonos, vámonos, vámonos, después de escuchar el hombre negro, vámonos con este que ustedes nos solicitaron. Este es con Pancho Barraza y Edwin, Ed,

0: Bueno, pues escuchamos esa bonita melodía. Ándele, pues. A ver, déjeme, porque va a seguir. Ahí está. 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Y vámonos. Esta fue la que vio la señora Chalía, ándele. Con primavera, ni así me rajo, pero ¿sabes qué? Espéreme tantito, porque ya llegó la hora de cambiar la hora. Vamos a cambiar la hora y luego ya nos vamos con la primavera.
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0: ¡Que no se le duerme el gallo! Son las 4:00 PM, y bueno, mire, nos están preguntando por los resultados. Bueno, Camargo dividió triunfos, ayer le ganó Chihuahua 10-3. Juárez vuelve a ganar a los Soles de Ojinaga, pero ahora sí no nos queda. Hoy le gana 6-2. Luego, los Rojos de Jiménez y los Faraones, pues aquí, el equipo de los Faraones, bueno, aunque dice que el partido está empatado 9-9, vamos a esperar más ratito que ver cómo quedó, porque en realidad, pues no sabemos en realidad cómo quedó el partido entre Faraones y los Rojos de Jiménez. Y la serie entre Delicias y Parral, también emparejaron la serie, porque ahora Parral le gana a Delicias 12-11, que por cierto, hoy viene Delicias a jugar aquí a Camargo. Y

0: El otro juego entre Manzaneros y Venados, también aquí se empató la serie, ya que ahora el equipo de los Manzaneros le gana a los Venados 12-11. Y para el día de hoy, bueno, pues los juegos van a ser los siguientes, ¿verdad? Sabemos que aquí en el Deportivo Alonso Ronquillo, ¿verdad? Camargo va a recibir al equipo de los Algodoneros de Delicias. El equipo de Cuauhtémoc recibirá a Madera. Ahora va a la contra. Y el equipo de Chihuahua, los Dorados, van a recibir al equipo de Parral. Juárez recibirá a Jiménez. Y Nuevo Casa Grandes va a recibir al equipo de Ojinaga. Eso es lo que está dentro del campeonato estatal de béisbol, ¿verdad? Bueno, pues esperamos que el día de hoy nos alcemos con la victoria, ¿verdad? Bueno, vamos a ver quién llegó. Ah, mire, el buen amigo Lacho Rodríguez. Vamos a ver qué nos dice aquí en su mensajito. Feliz sábado. Que este día llene de luz tu hogar, tu vida, y que hermosas bendiciones te acompañen. Órale, pues, muchas gracias. Igualmente, Lacho Rodríguez, ándele, pues. Bueno, vámonos.
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0: Bueno, ahora sí, vámonos con la que nos pidió la señora Chalía con Primavera. Ándele, sal y vale. Ni así me rajo, ándele, pues. Vámonos.

0: escuchamos, ahí escuchamos el Conjunto Primavera con esa bonita melodía, Ni Así Me Rajo. Bueno, ahí se reportó el buen amigo Manny Contreras, ahí de la colonia Abrán, de la Abrán. 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Y por cierto, vámonos allá hasta la otra cordillera, ¿verdad? Vamos a saludar ahí, por ejemplo, ahí, vamos a pasar ahí por válgame Dios, allá, el Molino Harinero, ¿verdad? Aquí ya no existe, pero por ahí brincando las vías, ahí está la Granja Samantha, luego Orcasitas, subimos ahí la Lomita para ir a dar allá el Guamis, saludando a toda la gente ahí del Guamis, bajamos directamente a Los Reyes, ahí saludando a la maestra Mónica, a la familia Rey Cimental, al buen amigo La Parca, a la señora Cuca, a la de los Asaderos, y también ahí en Colonia Flores, al buen amigo Merced Flores, ahí en el Areño, también bajamos el Areño, atravesamos el Arroyo de las Indias, y ahí está Ortegueño, Floreño, Corraleño y Morileño, y la Panamericana, ahí con Lupito Molina, 0 grados, ni frío ni calor, y allá en Puerto del Toro, el profe Jaramillo. Y están ahí el saludo de ahí de la gente ahí del pueblo y la estación, así como le dicen ahí, allá la familia Santana, a las hermanitas García también. Y nos vamos acá agarrando carretera y pasamos ahí por Maravillas, ahí con las maravillosas, los maravillosos, a San Ignacio y la gente de Altavista, allá el buen amigo Chilo y Chuy Jiménez, el de la, ¿cómo se llama? Ordeñadores del Amor, Mario. Bueno, y nos vamos directamente allá a Las Pilas, allá saludando a la señora Cruzita, a su hijo Chuyín y a la señora Nelly Terrazas, ahí también a Marcos de la Riva, y nos entramos por acá por la calle Centenario, ahí saludando a la señora Padilla, ahí en el fraccionamiento Los Pinos, la señora Irene Gardea, a la señora Osoyo de Alvarado, ahí en la Allende, y también a Arpillas Tres Coronas, ahí en la Félix U. Gómez, a Gonzalo Joaquín, también por ahí en el fraccionamiento Hércules, y a nuestro buen amigo el Chinito, el profe de profes, de los meseros, ¿verdad? El tremendo Chinito Ramos siempre anda por ahí muy activo, ¿eh? Ahí nos está sintonizando, ¿eh? Órale, sí. Bueno, vámonos. No, tenemos ya corte. Vamos primeramente el corte y luego ya regresamos, ¿eh? Ándele, pues.
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11: 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Son las 4:11. 4:11. ¡Ándele, Monchis! Ya aliviánese, ya échese agüita en la cara y prepara ahí la patineta ya. Y ahí también ya un grito tiene ahí el buen amigo Javier Acosta, que también ya una hora más tarde que Monchis entra, tiene la chamba. Así que vámonos ya aliviándose ahí, ahí en lo más bonito. Y un saludo al buen amigo Javi Rubalcaba. Ahí le mandamos un saludo a él y su esposa Betty, que ahí nos está sintonizando. Bueno, vámonos con este que pidió el buen amigo Manny Contreras. Con Montes de Durango, Lágrimas de Cristal. Ándele, vámonos.

Bueno, pues ya escuchamos a Montes de Durango con esa lágrima de cristal. Ahí se reportaron ya los chaquilones, aquí los vecinos ya pegaron de gritos, ya pidieron sus canciones. Ahí el buen amigo Toñito, un saludo a mi Toñito, que ahí andan desvelados porque ahí estuvieron toda la fiesta ahí de San Isidro, Labrador. Estuvo muy bonita la fiesta, la mera verdad. 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Ándele pues. Y vámonos con esta que tenemos aquí, los Johnny.

0: Bueno, pues escuchamos esa bonita melodía. A ver, hay que ver. No, yo pensé que ya tenemos corte, pero no. No, vámonos pues, bueno. 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Ándele pues. Bueno, vámonos, porque si no...
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0: 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Bueno, esta fue la que pidió la güerita. La segunda dijo que quería una gata bajo la lluvia con Rocío Dúrcal.

Bueno, pues escuchamos a Rocío Dúrcal con esa bonita melodía. Y bueno, vámonos a saludando a la gente ahí de... El personal de ahí de la Ferretería El Chamizal, ¿verdad? A El Inge y a toda su gente. Al buen amigo Iván también ahí en Carnes Lucas. Dale un saludote ahí. Y a Pedro Martínez ahí en la Junta de Aguas. A la señora Leti Contreras ahí en Amarillo, Texas. Y también ahí a los buenos amigos que están las 24 horas del día ahí chambeando, ¿eh? Y nos referimos a Alejandro, a Paco, a... ¿qué? Amón y... ¿y qué? Válgame Dios. Iván. Bien. Ahí en Grúa Salgado, a Héctor y a Gabriel, y también el saludote por ahí a Chali Piña, ahí en las Riberas del Conchos, a su esposa Toñita, y el buen amigo Vale Reyes y su esposa Lala Prieto en el kilómetro 14, rumbo a Boquilla. Ahí está un saludote a Normita Grajeda, ahí en Roma, y ahí la tuya Miki, la Silvia, la Güera y la Andrea, y también ahí a la maestra Lupita y al profe José Manuel. Ahí en Boviste, y también el saludo por ahí a Memo y a Luisa Rieta, que ya están ahí preparando los alimentos para los burritos, a doblar tortilla, ¿verdad? Y al buen amigo Héctor Muñoz Méndez, ahí en el sitio José Pablo Miyoshi, saludotes, ¿eh? Órale, pues, bueno, vámonos, son las 4:25, que no se le haga tarde, ándele, vámonos, esta nos la pidió el buen amigo Jorge, ahí de la granja Samantha. Con Laberinto, Belleza Negra. Y un saludo a Gustavo Maldonado allá en Colorado, en el estado de Colorado. Ándale pues.

Bueno, pues ahí escuchamos a la belleza negra, ¿verdad? Con Laberinto. Ahí se están reportando ya lo de las San Juditas. Ya se quitaron de las manos de la masa y ya tuvieron chance de escribir. Bueno, aquí nos dice, buenos días, Mario. Aquí los de las San Juditas nos podría una rolita con los caminantes, la guitarra. Y en las puertas del rancho, venganza divina. Gracias. ¡Vámonos! Órale. Y ahí me mandan dos tacitas de café y unas donas. ¡Qué ole! Y los marranitos, ¿para cuándo? ¿Para cuándo? Dice la canción. ¿Para cuándo, joven? ¿Para cuándo? Bueno, ni modo. Saludos a Rodolfo, a Gabriel, a Beto y al Sonri, allá en las San Juditas, ¿eh? Ándele, pues. Vámonos, pues, con la que sigue. Esta fue la que ganó de los Chaquirones. Ándele. El viejo del sombrerón.

0: Bueno, suena Dinamita y la Morocha, el viejo del sombrerón. Ahí se reportaron ya el Buki, Marco Antonio Solís y Chuy Martel. Ándale, pues. Vámonos con esta que nos quedó pendiente y que dijo el Chonte. La pone mañana, mano. Aquí está. Aquí está mi Chonte. Ah, pero déjeme. Tenemos corte y nos vamos con la del Chonte. Ándale, pues. Sal y vale.
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1: 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Vámonos pues con la que pidió Juan Durán, el Chonte. Y con el Chonte se llama Guárdame mi secreto, ándele pues.

Bueno, pues escuchamos a Juan Durán con esa melodía. Guárdame el secreto, ¿verdad? Bueno, mira, ahí se reportó ya el APA. El APA también ya hizo acto de presencia, ¿eh? A ver, déjeme ver, aquí llegó otro mensajito. Déjeme ver qué dice, qué dice, qué dice. Ah, no, nomás que qué bonita canción. Ah, bueno, ándale pues. Bueno, vámonos con la que sigue. Esta fue la que pidió el Buki Marco Antonio Solís, ¿eh? Ándale pues. Una herida de amor, Tigre del Norte.

una herida de amor, ¿verdad? Ándele, pues. Ahí se reportó el Chiple. Ya despertó. No, dice que anda chambeando. Que ahorita le ponga su canción cuando ya esté en la casa. Ya va, primeramente va a calentar el agua de la alberca. Vámonos con esta que vieron ahí los de las San Juditas. La guitarra y la mujer con caminantes. Ándele, pues. Vámonos. ¿Quién agarró la delgadina? El mechudo. Ándele, Rolfo. Con la pala ahí del cocedor.

Bueno, pues escuchamos a los caminantes, la guitarra y la mujer, ¿verdad? Ándele pues, vámonos, vámonos, vámonos. Esta fue la que pidió Chuy Martel. Ándele, con Pepe Tobar, sal y vale. El adiós de un jinete. Ándele.

0: Bueno, pues escuchamos a la voz de un jinete, ¿verdad? Ahí se reportó el buen amigo Agustín Ibarra, ahí de la ferrocarrilera. Vamos a un corte. ¡Ándele!
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1: 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Son las 4:52. Y vámonos con la que sigue. Aquí la tenemos ya lista. A ver, acá está. Esta fue la que vino, será Oli Ávila. Con Invasores, necesito verte. Ándele pues.

Bueno, pues escuchamos a Los Invasores con esa bonita melodía. Necesito verte, ¿verdad? Ándale, pues. Bueno, vámonos. Vámonos hasta la piedra. Buen amigo Goyo Vaca quiere escuchar Los Caminos de Michoacán, ¿verdad? Con Federico Villa. Qué vole, qué vole.

0: Bueno, pues escuchamos a Federico Villa con esa melodía, Caminos de Michoacán, ¿verdad? Ándele, pues, ya nos vamos, así que vámonos a arreglándonos ya, porque ya nos vamos a la puerta del rancho. Bueno, póngase el sombrero, las botas, el cinto piteado y vámonos.
1: 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A levantar los ánimos, oiga. 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Acostarse y levantarse temprano hacen al hombre más saludable, rico y sabio. 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
0: Bueno, pues vámonos, ya llegamos a la puerta del rancho. Ándele, pues, sal y vale. A ver, después pues, del Correo de Michoacán, aquí tenemos esta que nos pidió la señora Chalía, la señora Chalía ahí de Los Altos de Chavira, con Carlos Isaac Lara, el de Parral, el cielo de Chihuahua. Ándele.

Bueno, pues ya escuchamos a Carlos Isaac Lara con esa bonita melodía. Ah, ahí te reportó el buen amigo Héctor Valles y Dago Aldana y su esposa Dorita. Bueno, mire aquí, Dago Aldana nos dice, muy buenos días, Mario. Que tengas un feliz y bendecido sábado. Un gusto saludarte. Ándele, pues, igualmente también para usted y para su esposa Dorita. Y luego acá el buen amigo Héctor Valles nos dice, buenos días, no olvides de sonreír. Ándele, pues, bueno, vámonos. Esta fue la que pidió el buen amigo Manny Contreras. Y vamos de nueva cuenta a saludar a esta última gente que tenemos por aquí. Bueno, ahí saludando ahí a la familia Valdivia, ¿verdad? A Beto, a Chente, al Gene, a Don Juanito, ándele, la gente allá, la Enramada, el Porvenir, Estación Díaz, las Virginias, San José del Paralito, la señora Cuca, ahí también ahí, válgame, allí a la gente allí del Molino, a Chuy Peña, y su esposa Leti Palacios, sus hijos, y sus hermanos a José y a Manuel, y en Rancho San Lorenzo, al buen amigo Lorenzo Villanueva, a la señora Margarita Reyes, Margarita Rosas es, y allí a la familia Señez Limas, y también ahí el saludote por ahí a la familia Luján Hernández y Luján Lucero, allá en el Palomir, allá en el pueblito de Aldama, saludotes allí al buen amigo Doro, y también el saludote por ahí a la señora Mari Sánchez aquí pegadita nosotros aquí, anda ya chambeando aquí en el registro civil. Y saludos también al buen amigo Armando Fernández, señor, y Armando Fernández Jr., allí en El Faro, compra y venta de alfalfa, y también lavado y engrasado. Nos vamos allá hasta el barrio La Bocana, allá saludando al Chapito Villalobos, a su esposa, allí al Chapito Jr., ahí con el mobiliario, y a nuestro buen amigo El Tuercas, el trailero, ahí a Lalo Soriano, saludotes, sí, también por ahí el saludo a los vigilantes ahí de la escuela La Salle, a Cesarín, al tremendo Arre, a César Arredondo, a Chava Trejo, por allá en Mirland, y agua, el personal de agua purificada, ahí el buen amigo Rafa, chécale Rafa, árale, vámonos, y también el saludote por ahí al profe Miguel Medina, ahí de Copiados Medina, y a la familia Arcos Lechuga, allá en Altotonga, Veracruz, que también están por ahí muy al pendiente, y también ahí en la explanada, a Chejo y a Chuy y a La Pá, que ya están por ahí con los alimentos, ahí ya repartiendo burritos, atole, bebidas, café y champurrado, bueno, tienen de todo, y ahí también un saludo a los vigilantes aquí de la Secundaria Federal, y allá en el Libramiento, a toda la gente ahí del restaurante del Libramiento, que siempre están por ahí el pendiente. Vámonos, pues, la que pidió Manny, ándale, vámonos. Reto a la muerte con la banda El Recodo, ándale, pues.

0: El Recodo, reto a la muerte, ándele pues. Ahí se reportó el buen amigo Doro. Aquí escuché su saludo, Mario. Aquí estamos con una tacita de café, escuchándolo acá desde el Falomir, allá en el pueblito de Aldama, ándele pues. Un saludo a yo, Lorenzo Romero. Romerito, échele ganas, ahí está su nieta. A Panchito Castillo, el Enrique Guzmán de Camargo y a Cera Cookies, ahí al buen amigo Titino Rodríguez, y a don Rolfo Gil, a Cuco Martínez, Cuco Agua, a Jaimito Beltrán, su esposa Marisela, y la nieta Odalis, ahí también a Luis Arámbula, a Jorge Beltrán, ahí en Rancho Monel, ahí en la Guardarraya, ¿verdad? Ahí en el Barrio del Cristo, a Carmelita Flores y a la familia Giner Soto, como también por ahí a la familia Lucía Silva, ahí en el Porvenir, y también al Gene Valdivia, y ahí a Carmelita. A Carmelita Núñez y Alan Alma González, ¿verdad? Y al buen amigo Chuy Hernández, ahí de las Burger, enfrente al Súper. Y a Lupita, también saludote, cómo no. Y a don José Grijalva, más conocido como don Pepe Bañales, a doña Vicky, saludotes, ¿eh? Ándele, pues. Bueno, vámonos con la que sigue. Ah, tenemos corte, válgame, qué rápido. Bueno, vamos al corte primeramente, ándele.
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1: Bueno, son las 5:13, que no se le haga tarde. Ándele, porque ya va a ser hora de irse a la chamba. Y por lo tanto, aquí tenemos la que sigue, aquí la tenemos lista. Este fue lo que vino ahí los chaquirones. Y ahí de pasadita, para que se la avienten ahí los de las zancuditas. Acá también les gusta mucho esta melodía. Y al buen amigo Enrique Aguilar Camargo y su esposa también. Vámonos pues.
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Bueno, pues escuchamos a los montañeses del Álamo con ese el popurrí de polca, ¿verdad? Ah, un saludo a mi carnala, a Jovita Reina, y a mi sobrino Salvador Rentería, que ya están en las 4000 pas, ahí andan de vacaciones, está por acá en Camargo. Saludos, carnala, échale ganas. 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Y vámonos, vámonos con la que pidieron ahí lo de las San Juditas. Ándele, venganza divina. Con Laberinto, vámonos.

Venganza Divina, Grupo Laberinto, ¿verdad? Ándale, pues. 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Ándele, pues. Vámonos con este que nos pidieron el buen amigo de La Paz, de La Paz. Un indio enamorado y con laberinto también, ándele.

0: Un indio enamorado con laberinto, ándele pues. Un saludote ahí, nuestra buena amiga, la psicóloga Dorita Ginero, ¿verdad? Y el buen amigo Javier Sainz, más conocido como Ingo, y su esposa Patti Huereque, ahí papas caseras de la familia García Valles, y también ahí burritos y hamburguesas, no, burritos y gorditas, el centenario, ahí la señora Nena, Vero y Panchito, y acá en la Jessica, saludos a Tabito Bejarano, a Martín Chavira Jr., al Chicote, a Adrián, al Maestrito, a Pancho, a Lili, a Pillo, y ahí enseguida Alejandro Murillo, órale pues, bueno, vámonos. Aquí la tenemos ya lista. Esta fue la que pidió el buen amigo Agustín Ibarra. Ándele. Árboles de la Barranca.
1: Nacionalmente hablando, compadre, musicalmente hablando, del Coyote, se llama Arbolito de la Barranca. Lo pidieron en vivo y a todo color para la gente, Rancho Humilde, con mucho cariño, dice Arboles.

0: Bueno, pues ahí cuidamos al Coyote y su banda Árboles de la Barranca, ¿verdad? Ahí se reportó la señora Natalia Ramírez. Ahí vamos a leerte su mensajito, Panificar a Jessica, la 1 y la 2. 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Y vámonos. Ah, déjeme leer el mensajito que nos envió la señora Natalia, ¿verdad? Aquí lo tenemos ya listo. A ver, déjeme ver qué nos dice. Dice, que la luz de este nuevo día ilumine tus decisiones. Excelente día, André. Y hoy, ahí va una persona ahí jalando unos burritos ahí con cargados de leña. Órale, pues. Ah, vamos a un corte. Tenemos corte, Mario. Tenemos corte.
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1: Bueno, aquí tenemos cuál es la que nos tocaba. Acá está. Esta fue la que pidió el buen amigo Doro, allá del pueblito de Aldama, con los Tigres, el Huacal.

0: Bueno, pues escuchamos el Huacal, ¿verdad? Ándale, pues, con los Tigres del Norte, ahí para el buen amigo Toro, allá en el pueblito de Aldama. Ahí se reportó el buen amigo Pepe Roacho, su esposa Hilda, y nos dice, buenos días, gracias a Dios por un nuevo día, gracias por la salud, por mi familia y amigos. Ándale, puede decir, hay una persona a caballo, bueno, está él abajo del caballo, pero ahí está, ¿verdad? Buenos días, órale, pues, sal y vale. Vámonos, ahí para el buen amigo Jorge. Ándale, mi Jorge, súbale. Carnal, ahí viene lo de Coppel y Electra. Pélate, carnal.
1: Bueno.
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1: Bueno, pues vámonos, ya dijo el chiple. Mario, ya estoy aquí en la casa. Ahora sí, ponme la canción. Órale, pues sí, bonita, ¿eh? Bueno, nomás primeramente decirles que Pepe el Toro te invita a la venta de carne asada para apoyar al equipo de básquetbol de los Toros de la Salle Academia. Este domingo, este domingo es esta actividad que están llevando a cabo ahí los jóvenes ahí de del equipo de básquetbol de la Salle. El kilo va a ser 350, el medio 175 y incluye tortillas, cebollas, salchichas y salsa. La dirección es Luis H. Álvarez y División del Norte, ahí los Pepe del Toro de la escuela, la Academia La Asalle, ándale, pues. Ay, decirles que ahorita yo regreso, ¿eh? Si Dios me presta bien, saludo el sábado. Yo ahorita regreso de 8 a 9 con los deportes, ¿eh? Ándale, pues. Vámonos con la que pidió el chiple. ¿De qué me presume? Dijo el chiple.

0: Bueno, pues ahí, hijo Lupillo, ¿de qué me presume, verdad? Órale, pues. Ah, mire aquí, Lupito Pérez ya va rumbo a la chamba. Allá, ya, o ya mañana está ahí ya amasando, amasando y amasando, ¿verdad? Bueno, ahí le va, mi Lupito, ahí le va, ahí le baila.
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0: ¡Ay, hay agua! A ver ¿quién llegó por acá? A ver, vamos a ver aquí. Ah, mire, ya llegaron la Gacela y la familia Silva de Santiago. Bueno, aquí la Gacela desde Oklahoma nos manda su mensajito a la señora Lupita. Dice, feliz sábado. Hoy es perfecto para respirar profundo y disfrutar la vida. Sal y vive el momento. Ándele, pues. Y una persona ahí arriba de Gina, una lomita, caminando en una lomita, órale pues. Y acá la familia Silva de Santiago nos dice, buenos días, saludos, órale. Bueno, pues ya tenemos el corte, ¿verdad? Ya tenemos el corte encima, ándele pues, vámonos.
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246-16. Sí, ándele, adiós, hasta luego. Bueno, sí, es que nos están preguntando por la lotería. Y bueno, pues ese fue el número que me salió, ¿verdad? De la Lotería Nacional. Y pues ya, ya nos vamos. Ya nomás vamos a programar esta melodía que tenemos aquí de Antonio Aguilar. Y ya nos retiramos. Esta es con Antonio Aguilar, Albur de Amores.

Bueno, pues soy José Antonio Aguilar con esa bonita melodía. Ya me resta más que únicamente despedirme de toda esa gente trabajadora, madrugadora, ¿verdad? Bueno, un saludo ya a Rosy Mata, ándele sí, a la güerita por allá en la Benito Juárez, que dijo, ahora sí ya tengo para un mes de saldo, Mario. Ándele, pues, que bueno, durante un mes aquí la estaremos escuchando. Y también ahí a...

Texas, a Luli, su hermana, a Margarito, su papá, y a Fernandita, la nietecita, al buen amigo Paulito Corral, allá en Odessa, que pidió su corrido, ¿verdad? Ándele, a la maestra Lupita Reyes, ¿verdad? Ahí en el Camargo Antiguo, a Martín el Tumbe, allá también que andaba chambeando, pero ya me encargó mucho la mosca, dijo, ahí le encargo a la mosca, Mario, va a ir a ver el béisbol. Bueno, pues aquí lo esperaremos, ¿verdad? Y ahí en la señora Chalía, por ahí en los Altos de Chavira, a mi hermana Jovita Reina y su hijo Chava Rentería, a Lacho Rodríguez también ahí, y al buen amigo Manny Contreras ahí en la Bran, a los Chaquirones también aquí los vecinos, y ahí a los de las San Juditas, ahí a Rodolfo, Gabriel, Beto y el Sonri, ándele, y ahí al buen amigo Marco Antonio Solís, el Buki, y también ahí a Chuy Martel, al Chonte, a Juanito Durán, a La Pa, también que se reportó, y el Chiple, órale, y también por ahí Agustín Ibarra, ahí en la ferrocarrilera, a Héctor Valles, a Dago Aldana y su esposa Dorita, y al buen amigo Doro, allá en el Falomir, allá en el pueblito de Aldama, a la señora Natalia Ramírez, a Pepe Roacho y su esposa Hilda, ahí a la Gacela y a su esposa Lupita, y a la familia Silva de Santiago, Ándele pues ya, nos resta más que, como digo, despedirnos de los animalitos. Sal y vale, vámonos pues.

0: ¡Nos vamos! Y ya nos vimos. Bueno, se van a quedar aquí en la grata compañía de Alberto Irigoyen y Manuel Meni Mora, con mucha, pero mucha información. Y como les digo, ya ahorita regreso a las 8, de 8 a 9, con los deportes, a sus órdenes. ¡Y vámonos!
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8: De la mañana con 17 minutos. Muy, pero muy buenos días. Hoy es sabadito 16 de mayo del 2026. Muy buenos días, ¿cómo amanecieron? Muchas gracias por estar con nosotros. Una mañana relativamente fresca, muy, muy agradable en este sabadito. Bueno, de ahora sí que, pues, sabadito de béisbol, Meni. Sin lugar a dudas, hoy la serie importante entre Mazorqueros de Camargo. Estaré abriendo la serie contra los Algodoneros de Delicias. Pero antes de que me tocar base con Meni Mora, Meni, gusto saludarte. Buenos días.
9: ¿Qué tal, Beto? Buenos días, ya de fin de semana, de sábado de béisbol. Estamos en la Grandota 97.5. Aquí en esto que es Despierta Camargo, le deseamos lo mejor. Buenos días, Beto.
8: Oye, perdimos ayer, se empata la serie contra los Dorados de Chihuahua. Se hizo la chamba, de alguna manera se hizo la chamba, ¿no? ¿Cómo la ves tú? ¿Se pudo haber hecho más?
9: Efectivamente, ayer lo comentábamos que se hizo la chamba, se hizo la tarea. ¿La tarea cuál era? Prácticamente ir a la capital por un partido, si era necesario llegar a tener los dos partidos. Pues bueno, eso hay que dejárselo rápidamente, lo que es al béisbol. Cuando el béisbol te da, hay que tomar las manos llenas. Y lo decía ayer Humberto el Manzano Porras, cuando el béisbol te da, aprovecharlo. El equipo de Mazorqueros pierde el segundo partido, se empata la serie con Dorados de Chihuahua. Hay que recordar que esta serie se va a pagar hasta la próxima semana. Hoy viene el equipo de los Algodoneros de Delicias, que también vienen perdidos, Beto. Perdieron el día de ayer
8: en su casa,
9: En su casa.
8: Con Huereca.
9: 12 carreras a 11.
8: Y les gana la gente de Parral a los de Huereca, a los propios de Huereca.
9: Efectivamente, les hicieron también de las suyas. Uh-huh. Ganan uno. Después vienen y pierden el segundo partido.
8: Ahí está. Estuve escuchando ahí con las estaciones hermanas de Delicias. Y ya, ¿sabes qué? Llorando por el umpire. No, que el umpire, ¿qué? Bueno, son los algodoneros. Así que, ¿cómo llega Camargo? ¿Cómo lo ves? Platicamos ahorita que no les gustó a ustedes que se haya cambiado la alineación de Mazorqueros de Camargo ayer. O sea, la alineación que le dio resultado el primer juego y cambia Jimmy Portillo a los el día de ayer al equipo de Mazorqueros de Camargo. Debe de haber alguna razón. ¿No tienes el información, Meni?
9: El día de ayer, bueno, lo comentaba yo en la crónica.
8: Por ejemplo, ¿nos recuerdas a quién por quién? Por ejemplo,
9: la situación, por ejemplo, de José Ángel Chávez. Él vino y lo utilizó como relevo, como bateador emergente en el partido anterior del día jueves. Ayer lo utiliza como titular, entonces vienen esos cambios. El jovencito Carlos Villegas también ayer demostró pues que quiere estar como titular. A Cuadras no lo había utilizado a Jaime el día jueves. Hay que reconocer lo que no lo utilizó.
8: El que es que
9: Cuadras estuvo jugando ayer la tercera, fue el que yo vi como que medio estaba ahí medio no bien posicionado ahí en la tercera, cubriendo la colchoneta de la tercera. Ahí lo utiliza también de nueva cuenta como titular. Y bueno, son los cambios que se realizan el día de ayer. Para mí, lo dije, para mí, en lo personal y el conocimiento, si el béisbol te está dando con ese cuadro titular, pues adelante, sigue utilizándolo. Claro, entiendo y también coincido contigo el hecho de decir, puede haber un porqué. Aquí el detalle es de que no se dice el porqué, simplemente se entrega la alineación y vámonos.
8: Bueno, oye, ¿y abrió el búho? ¿Abrió el búho?
9: Así es, abre Mario Pérez el búho.
8: Pues estaba, digo que yo lo escuché hasta la cuarta, por ahí de la cuarta entrada, y estaba muy bueno el juego, 2-1. Ya después ya, pues ya mimir, y ya ahorita hoy en la mañana que me despierto, al final, ¿cómo quedaron?
9: Al final quedamos el total de 10 carreras por 3.
8: Ok.
9: Gana el equipo de los Dorados de Chihuahua, se corta la serie. Así es que el día de hoy va a arribar a los Alonso Ronquillo.
8: Bueno, no hay que perder de vista, Meni, que bueno, Mazorqueros de Camargo no tuvo muchos juegos de preparación, ¿no? Entonces a lo mejor ahí también estar conociendo algunos peloteros, etcétera, etcétera. Bueno, hoy Algodonero de Delicias llega a Camargo, Meni. El juego está pactado, ¿a qué horas?
9: Hoy es la inauguración. Está pactado el partido para las 8:00 p.m.
8: 8:00 p.m. Oye, me han preguntado mucho que si hay un horario de, a ver si lo están escuchando la gente del béisbol, ¿a qué horas van a abrir la taquilla, Meni? Porque se va a estar abarrotado el Alonso Ronquillo hoy sabadito. ¿Sabes a qué horas? ¿Sabrás?
9: El día de ayer nos comentaba, no fue el día el jueves. El día a las 5 de la tarde iban a estar entregando los bonos. Creemos que el día de hoy, a partir también igual de las 5 de la tarde, empezarán.
8: Se me hace tarde, ¿no?
9: Viene la mega inauguración a las 6 de la
8: tarde. Se me hace tarde. Ojalá que abran más temprano para que la gente pueda ir, no sé, Meni. Pueden incluso abrir las 10 de la mañana, 11 de la mañana, para que la gente vaya y compre su boleto con tranquilidad y no llegar a hacer fila. Ojalá que se les prenda el foco, ¿no? A la gente del béisbol, y si hay alguna noticia, bueno, pues que nos avisen para estar nosotros ahí, para que no haya problema de, porque va a estar abarrotado, va a ser un lleno el día de hoy, como viene Delicias y como anda Camargo ahorita. La verdad que las expectativas están dadas para que sea un buen encuentro de béisbol, y es la serie, creo, de la más importante de Mazorqueros de Camargo y para los Algodoneros de Delicias, entonces
9: que vienen perdidos también,
8: sí, vienen una y una. 6:23 p.m. amigos, estamos listos, pues vámonos a la información, venga, vámonos. Vaya viernes y lo que resulte del sábado. Uno se llama Gerardo Mérida, el otro se llama Enrique Díaz. Dos hombres claves que estuvieron al lado del gobernador de Sinaloa ya están bajo la custodia del gobierno de los Estados Unidos. Se entregaron el día de ayer. El gobernador con licencia permanece sin aparecer de manera pública, menos ahora. Oiga, déjeme darle a conocer que empiezan a salir los trapitos al sol en los penales de Sinaloa. Hablan de sobornos a los custodios. Le daremos a conocer, obviamente, esta información ahorita más adelante aquí a través de la Grandota 97.5. La oposición afirma que la entrega de los exfuncionarios de Rocha Moya en Estados Unidos demuestra inmediatamente la culpabilidad. Dijeron que no había pruebas. Pues ya están las pruebas en los Estados Unidos. Oiga, en más de la información, apunta Washington contra más funcionarios. Estados Unidos acaba de pedir triplicar acusaciones contra políticos mexicanos ligados al narco y procesarlos por terrorismo. Esto lo acaba de revelar ayer el periódico importantísimo, el New York Times. Mientras tanto, en el diario Reforma, déjeme darle a conocer que la presidenta de la República habla de la salida del titular de Pemex. Dice que no fue por incidentes. Ah, está bueno. Oigan, además de la información para el día de hoy aquí, a través de la Grandota 97.5. Lamentablemente suman 2 fallecidos más por la explosión durante una fiesta patronal en Amatitán, allá en Jalisco. En otro de los temas también interesantes para el día de hoy aquí, a través de la Grandota 97.5, Movimiento Ciudadano postula para diputada en Coahuila a Valerie Carranza, participante del reality deportivo. Le voy a platicar ahorita sobre este tema. En otro de los temas también interesantes para el día de hoy, déjeme darle a conocer que la sombra del caso de Carlos Manso allá en Michoacán alcanza al Congreso. Ahora citan a declarar al diputado Leonel Godoy. De hecho, Carlos Manso decía que si algo le pasara, que buscaran a este personaje llamado Leonel Godoy. Oiga, déjeme darle a conocer el día de hoy que la presidenta de la República, Claudia Sheinbaum, dice que no sabía nada sobre el bloqueo de las cuentas de Rocha Moya y de sus hijos y de 9 más. Le daré a conocer esta información el día de hoy. Hay tensión en Palacio Nacional luego de las cuentas congeladas y la entrega de los exfuncionarios y la ofensiva judicial desde los Estados Unidos. Déjeme darle a conocer también el día de hoy por acá en Chihuahua, de no creerse. Ciudadanos de Meoqui acaban de bloquear el acceso de Meoqui a Chihuahua. ¿Por qué razón? Déjeme darle a conocer que dice, chihuahuenses bloquean el paso a camiones que trasladaban a personas de otros estados del país a la marcha contra Maru Campos. ¡Ah, caray! Esto está trascendiendo, amigos del auditorio. Desde anoche, está bloqueada la carretera en donde... A ver, ¿de dónde son? No, pues que venimos de Torreón. No, pues órale, para atrás los filtres. Oye, ¿de dónde son? Pues venimos de Chiapas. Pues para atrás los filtres, órale. ¡Uy! Recuerden que está pactada la marcha a las 5 de la tarde, donde va a venir gente de donde quiera, Chihuahua. Oiga, déjeme darle a conocer que a los usuarios de transporte público, hoy sábado 16 de mayo, la totalidad de las rutas urbanas va a sufrir una desviación a partir de la 1 de la tarde el transporte público allá en Chihuahua capital. También le doy a conocer el día de hoy, van a impulsar un área de usos múltiples en economía y ganadería estatal aquí en nuestro estado de Chihuahua. Pues amigos, quédense con nosotros, acompáñenos. Obviamente que vamos a tener esto y mucho más aquí, a través de este Despierta Camargo. Buenos días.
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0: venga, venga. Faltan 28 minutos ya para las 7 de la mañana. Buenos días. Hoy es sabadito 16 de mayo del 2026. Y oiga, pues nos da mucho gusto saludarles a los que, acuérdense que los sabaditos generalmente es, vene, en casa, aseo general, ¿no? Sí, así que a darle, amigos, me da mucho gusto saludarles en esta mañana. Ahí le mando saludos al tocayo Alberto Vázquez. ¿Qué pasó, tocayo? Gusto en saludarlo en esta mañana. Oye, también aprovecho para saludar al buen amigo Samuel Sandoval, saludos. Muchas gracias por acompañarnos al buen amigo Chabelín Terrazas. ¿Qué pasó, Chabelín? Buenos días, Aina. Ya caminando, haciendo ejercicio. Oye, saludos a la señora Ramírez. Muchas gracias por estar con nosotros. A Carmen. ¿Qué pasó, Carmen? Muy buenos días. Aprovecho para saludar al buen amigo Dago Aldana, a la señora Dorita Salcido, a Carlitos Saldana. Muy buenos días. Se reporta el Grillito Cordero. También les saludo en esta mañana para el buen amigo Fernando Soto, acá por la cordillera de Luboteja. Saludos. Al tocayo Beto Pavón. ¿Qué pasó, mi Popeye? Saludos. Aprovecho para saludar a Mario Beltrán. Buenos días, mi Mario. Saludos a Miguel Moreno. Saludos al padre Manuelito Lozoya. Muchas gracias por estar con nosotros en esta mañana. A la familia Silva de Santiago, le mando saludos. Muchas gracias por estar con nosotros. A mi tremendo Bole, saludos ahí al buen amigo Arnoldo Carrasco, que anda también en la caminada. Saludos. Aprovecho para saludar a la señora Natalia Ramírez Núñez. A los amigos de la Huerta del Barranco, saludos ahí al buen amigo Luis Giner. Muchas gracias por estar con nosotros en esta mañana. Saludos, aprovecho para saludar a mi tremendo Lobo Rey. ¿Qué pasó, mi Lobo? Buenos días. A la maestro Kiwa, no creo que esté presente hoy. No creo que esté presente, pero de todos modos le hicimos presente. Saludos a Inés, muy buenos días. A Claudia también, le saludamos en esta mañana. Para Gaby también, que ella también se está preparando para el trabajo. Así que, Meni, por favorcito, Meni, pero sin inventar nombres, ¿a quién saludamos? Venga.
1: Saludamos con gusto al Chapito Villalobos, nos desea un excelente sábado. Muchísimas gracias, mi Chapito Villalobos. Al señor Raúl Rojas, excelente sabadito. Buenos días, Meni Beto. Gracias a la señora Clarita Quintana, familia. Saludos también, muchísimas gracias. Al tremendo de Germán Carrasco. Buenos días, Meni Beto. Ya listos con la tacita de café. Dijo doña Florinda, ok.
0: Oye,
1: saludos al Bole.
0: Órale, saludos, ¿cómo no? Oye, sí, ¿a quién dice sí? No quiere usted una tacita de café. Doña Florinda, ¿no?
1: Sí es.
0: Y luego dice, no será mucha molestia.
1: Ah.
0: Sí, bueno.
1: Doña Florinda, ahí
0: le saludos allá a Germán Carrasco, que le hace a la doña Florinda, ¿no? Órale, venga.
1: Saludotes, y luego también saludamos con gusto a mi primo Paco Alvarado, y le mandamos saludotes. Al buen René Martínez, que nos está sintonizando. Al buen Alonso Sainz, también le mandamos un saludote muy especial. Muchísimas gracias. Mi compadre Juan Bustamante, no puede faltar. Mi tremendo compadre ya en Saucillo, ahí le mandamos un saludote muy especial. Gracias. Mi tía Charlie, mi tío José Luis, ahí le mandamos un saludote, tíos. Gracias en este sabadito. Bendiciones para ustedes. Bendiciones. Y luego me dicen de este lado también al buen, a la familia Silva de Santiago. Ahí le mandamos un saludo muy especial. Serían todos.
0: Órale, pues, buen sabadito. 24 minutos ya para las 7 de la mañana. Oigan, nuestros teléfonos aquí en el estudio. Estamos en el 205-27 y 209-60 vía WhatsApp. Estamos en el 648-100-0040. 648-100-0060. Meni, las plataformas.
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0: Oye, aprovecho para saludar al buen amigo Abraham Sosa. ¿Qué pasó, brother? Saludos. Ayer no te viene el gym, compadre. Espero que todo esté bien, a ver si nos vemos a ratito. Ahí nos vemos a ratito, compadre. Oye, saludos, aprovecho para saludar al ingeniero Jesús Sosa. 24 minutos para las 7 de la mañana. Así que nosotros vamos a la pausa. Ya dijimos los números, ¿verdad? Los números y las plataformas, así que, pues amigos, sí, no los hemos dicho, Manny. Sí, bueno, amigos, pásenla muy bien, tengan ustedes una buena mañana y a quedarnos a la información. Venga, Manny, vámonos.
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Bueno, estamos hablando, a ver, chécala, Manny. Estamos hablando que 80, 81, 82. A ver, pregúntale allá a nuestro compadre, el Google. Debe ser por ahí por 81, 82. Menudo con esta rola cuando la mejor época de estos chavos, ¿no? Sí, sí, sí. Son exactamente las 6 de la mañana con 41. Faltan 19 para las 7 de la 81, ¿verdad? Dice Beto, hoy. Ah, pues felicidades, compadre. Muchas felicidades a Luis Giner, que hoy está cumpliendo 53 añitos. O sea, eres 73, compadre. Sí, eres 73. Un abrazote a mi Luis. Muchas felicidades, hermano. Pásala de lo mejor, ¿eh? Muchas felicidades. Ahí al buen amigo Luis Giner, que hoy está de manteles largos. Qué padre. Bueno, pues Manny, vámonos a la información. Son exactamente las 6 de la mañana con 42 minutos. ¡Uy! Vaya viernes para el gobierno de Claudia Sheinbaum. Vaya viernes para nuestro país. El día de ayer, ya de manera oficial, se confirmó que Gerardo Mérida y Enrique Díaz son 12 personajes claves en la investigación que el gobierno de Estados Unidos trae en contra del gobierno de Sinaloa, Rubén Rocha Moya. Ya se entregaron, ya están bajo la custodia de los Estados Unidos. Ellos tienen derecho a defenderse, ¿eh? Están únicamente pues detenidos, se les habrá de seguir un juicio. El gobernador con licencia permanece todavía sin aparecer en público, nos referimos a Rubén Rocha Moya. Gerardo Mérida ya compareció de manera muy breve ante la juez Sara Netburn, como testigo cooperante, o le llaman ellos testigo protegido. Enrique Díaz Vega lo hará en los próximos días, según una fuente del Gabinete de Seguridad. Dos piezas centrales en el entramado del caso de estos políticos coludidos con el narcotráfico allá en Sinaloa. Son acusados por los Estados Unidos por haber colaborado con el narco. Y cayeron el día de ayer. Bueno, es decir, se confirmó ayer. Lo que agrava, obviamente, la situación del gobernador morenista con licencia, Rubén Rocha Moya, quien sigue sin aparecer. Gerardo Mérida Sánchez y Enrique Díaz Vega, uno era el ex secretario de Seguridad Pública, y el otro, el ex secretario de Finanzas de Sinaloa, respectivamente. Se entregaron a las autoridades estadounidenses 2 semanas después de ser acusados de 2 vínculos con el cártel de Sinaloa. Uno era el que le cuidaba, pues era el de vigilancia, el de seguridad. Y el otro era el que administraba la lana en el gobierno. Son las dos piezas claves. Son las dos piezas claves de este rompecabezas en la investigación de Estados Unidos en contra del gobernador Rubén Rocha Moya. Ya se entregaron, están bajo las autoridades estadounidenses 2 semanas después de ser acusados de vínculos con el cártel de Sinaloa. El general en retiro o retirado del ejército mexicano, Mérida Sánchez, acaba de comparecer ya en una corte del Distrito Sur de Nueva York, no en una oficinita, ni en una oficina, como dijo la presidenta de la República de Nueva York. No, no, no, es la corte. Ahí declaró no culpable. Se declaró no culpable de los cargos que el Departamento de Justicia le está imputando en este momento, con hechos relacionados con recibir sobornos, además de facilitarle para que operara el tráfico de drogas los chapitos. Sin embargo, una fuente del Departamento de Justicia aseguró al diario El Universal que el exmilitar ha sido aceptado en calidad de testigo cooperante, así se le llama a esta figura, y posiblemente sea protegido si se demuestra que su vida corre peligro. El general entregó una información inicial para que el gobierno de los Estados Unidos la integre ya en el caso judicial que está en marcha, según la fuente consultada. Dirían en el barrio, Manny, está cantando. Y esto indicó así al diario El Universal que el militar veracruzano ya compareció de manera brevemente ante una juez que se llama Sara Netburn. Y después lo metieron a la cárcel en el centro de detención metropolitano de Brooklyn. Ahí ya tiene varias noches durmiendo. La prisión en la que se encuentra el capo Ismael Zambada, es la misma prisión en la que se encuentra el Mayo Zambada. ¡Uy! Ahí están juntos. Y el expresidente de Venezuela, Nicolás Maduro, también está ahí, en la que se identifica con el número 62, bueno, 62658-512. Mencionó que el que fuera el secretario de Seguridad Pública del gobierno de Sinaloa,
ni siquiera opuso resistencia y que evidentemente sabía que su nombre estaba en todos los puertos de ingreso a los Estados Unidos y que al aceptar ser remitido al distrito acusador, en este caso en Nueva York, sin disputar la entrega o la identidad de en Tucson, aceleró todo para comenzar su proceso judicial que oficialmente inició ayer. Es decir, él intentó cruzar a los Estados Unidos. Y resulta pues que lo identificaron luego y oye, pues vas para arriba, ¿no? En tanto, el gabinete de seguridad confirmó que Mérida Sánchez ingresó a los Estados Unidos desde el pasado lunes, después de llegar a la ciudad de Hermosillo, Sonora, y cruzar por la garita de Nogales hacia Arizona, donde fue arrestado y puesto bajo custodia de los agentes del servicio alguaciles, quienes lo llevaron a Nueva York, a esta oficina que decía la presidenta de la República. Mérida Sánchez es uno de los imputados en la acusación formal emitida por la Corte de Distrito en los Estados Unidos para el Distrito Sur de Nueva York por narcotráfico y además de otros cargos, en la que aparecen Rubén Rocha Moya, gobernador con licencia de Sinaloa, Enrique Insunza Cázares, senador, todavía también prófugo de la justicia, Juan de Dios Gámez Mendivil, alcalde con licencia de Culiacán, Sinaloa, Damaso Castro Saavedra, vicefiscal del estado, entre otros mandos policíacos, vaya, y de la propia Fiscalía del Estado de Sinaloa. Según la acusación a Mérida Sánchez, él había recibido sobornos por más de $100,000 estadounidenses, obviamente. Avisó a los chapitos sobre operativos antidrogas, les daba información sobre investigaciones y no llevó a cabo las detenciones de integrantes de esta facción criminal en la guerra con la maguiza, según los reportes de los Estados Unidos. Como secretario de Seguridad Pública de Sinaloa, Sánchez había recibido sobornos de los chapitos y a cambio les proporcionaba, entre otros elementos, notificaciones previas de las redadas de las autoridades del orden público en los laboratorios de drogas, para que los chapitos pudieran trasladar sus drogas y el equipo de laboratorio antes de las redadas, acusó el Departamento de Justicia. Mientras tanto, Gerardo Mérida comparecía en la Corte de Nueva York. Enrique Díaz Vega, el otro, el exsecretario de Administración y Finanzas en el gobierno de Rocha Moya del 2021 al 2024, también mejor decidió entregarse al gobierno de Donald Trump, donde se encontraba de vacaciones, prácticamente estaba en Europa. Una fuente del Gabinete de Seguridad aquí en México afirmó que Díaz Vega era considerado operador financiero de Rocha Moya. Buscaba llegar a un acuerdo de cooperación con el Departamento de Justicia, que lo está acusando de ayudar a los chapitos a colocar dentro del gobierno estatal a funcionarios corruptos para proteger sus operaciones de tráfico de drogas, además de actuar como enlace entre los hijos de Joaquín el Chapo Guzmán Loera y el gobernador con licencia Rubén Rocha Moya. Antes de las elecciones a gobernador de junio del 2021 en Sinaloa, en las que Rocha Moya fue elegido gobernador, Díaz Vega entregó a los líderes de los chapitos los nombres y las direcciones de los oponentes de Rocha Moya para que los chapitos pudieran amenazar y obligar a esos oponentes a retirarse de la contienda por la gobernación, señala la acusación del Departamento de Justicia. De acuerdo con la fuente que fue consultada por los reporteros de El Universal, en los próximos días, este empresario podría comparecer ya en la Corte de Nueva York, en la que se prevé declararse no culpable de las acusaciones en su contra. El periodista Carlos Loret de Mola, colaborador del Universal, ayer mismo confirmó que Enrique Díaz Vega también se había entregado a la autoridad de Nueva York, así que ya tenían al que se encargaba de los operativos y ya tenían al que se encargaba del dinero. Es decir, la pinza está cerrada, posteó el periodista en sus redes sociales. Hasta el momento, la Fiscalía General de la República, que está investigando a ver si hay pruebas contra Rocha Moya, no se han pronunciado sobre la entrega de estos exfuncionarios clave en el circuito del gobernador, con licencia que sacude, obviamente, las Fuerzas Armadas y al propio Rubén Rocha Moya. Tampoco el gobierno federal, que ha exigido pruebas para proceder en contra de los 10 funcionarios de Sinaloa acusados en la Corte de Nueva York. Amigos, esto es una bomba para el gobierno de Claudia Sheinbaum, para todos los involucrados y sobre todo para lo que viene. ¿Qué tanto, amigos del auditorio, van a hablar? Estos dos exsecretarios de Rubén Rocha Moya mejor prefirieron entregarse. Así se confirma que ellos saben que sí hay pruebas. Saben que tienen mucha información que va a involucrar, obviamente, a los demás en más delitos. El discurso legaloide
que ha presentado más de 15 días la presidenta de la República, Claudia Sheinbaum, en tratar de defender a estos, bueno, particularmente al gobernador Rubén Rocha Moya, donde se ha negado prácticamente a cumplir la petición de extradición por parte del gobierno de Estados Unidos en contra de estos 10 políticos de Sinaloa, porque según ella nos ha dicho a todos los mexicanos desde el púlpito de la mañanera, pruebas, que no hay pruebas, que no hay pruebas sobre la culpabilidad de estos funcionarios morenistas. Definitivamente ayer se le cayó este discurso, se derrumbó, se cayó por completo. Estos dos sinaloenses, acusados de estar asociados con el narco, con el narcotráfico, por el Departamento de Justicia de los Estados Unidos, ya confirmaron que se entregaron, luego de ser detenidos, uno en Arizona y el otro en España, en Europa. La administración de Donald Trump, la que anunció ayer la entrega de la detención del general Gerardo Mérida Sánchez, quien cruzó a la frontera con los Estados Unidos por la garita de Nogales desde el pasado 11 de mayo y se entregó de manera voluntaria a las autoridades de aquel país para responder todas las acusaciones de vínculos con los chapitos, por lo que de inmediato fue detenido y enviado al Centro de Detención Metropolitano de Nueva York, donde este viernes ya se realizaría su primera audiencia en el juicio por los delitos que le imputa la Corte Federal del Sur de Nueva York. El general en retiro en el ejército mexicano, quien había fungido como titular de seguridad estatal del gobernador Rubén Rocha Moya, es una pieza pero clave en todo este entramado del delito de corrupción y protección a la facción de los hijos de Joaquín Guzmán Loera del cártel de Sinaloa, conocido como Los Chapitos. Su actuación, aparentemente según los documentos de Estados Unidos, servía para proteger a Ovidio, a Iván Archibaldo y a Jesús Alfredo de los operativos y redadas federales del ejército o ya sea de la Guardia Nacional. Según la petición de extradición hecha en su contra, Mérida Sánchez recibía $100,000 cada mes para dar aviso a cualquier movimiento u operativo federal en contra de los chapitos, a los que llegó a alertar hasta de 10 operativos militares en un año, además de controlar a la policía, obviamente estatal, y nombrar directores de seguridad afines a grupos del cártel de Sinaloa. El segundo de entregarse fue el exsecretario de Finanzas de Administración de Rubén Rocha Moya. Se llama Enrique Díaz Vega. Según el portal La Silla Rota, había sido detenido en Europa este viernes y también se entregó de manera voluntaria a los estadounidenses, que lo están acusando de conspirar para la importación de narcóticos, posesión de ametralladoras y explosivos, además de conspirar para poseer ametralladores y dispositivos destructivos. Díaz Vega es considerado un amigo muy, pero muy cercano al gobernador Rubén Rocha Moya y conoce todos los manejos financieros del gobierno de Rocha Moya durante los tres últimos años que estuvo en el gobierno del morenista. Su patrimonio creció significativamente y se le documentaron hasta 10 nuevas propiedades en el lapso de un crecimiento patrimonial en bienes inmuebles de hasta 18 millones de pesos. La entrega de estos 12 funcionarios estatales sinaloenses rompe completamente todo el discurso, todos los argumentos del gobierno de Claudia Sheinbaum. La presidenta de la República se le cayó ese discurso, al igual que queda evidenciada la Fiscalía General de la República. Es más, hasta la propia Secretaría de Relaciones Exteriores. En el sentido de que no había pruebas, pruebas contundentes de las acusaciones que hace el gobierno de Estados Unidos y otros 8 acusados por vinculación con los chapitos. El que los 2 exsecretarios de Rocha Moya hayan preferido mejor entregarse para continuar bajo la protección del gobierno de México confirma, primero, que ellos saben que sí hay pruebas. Saben que hay información que los está involucrando de los delitos mencionados y que no confiaron en la defensa que pretendía hacer de ellos la administración de la presidenta Claudia Sheinbaum. Porque al decir de entregarse a la justicia, de decidir entregarse mejor a la justicia estadounidense, es muy claro que ambos buscarían algún tipo de beneficio o acuerdo para entregar información de sus superiores a cambio de mejor obtener algún trato con el Departamento de Justicia. Y el jefe de ambos era el gobernador Rubén Rocha Moya, a quien los testimonios del general Mérida y del administrador y financiero de su gobierno, Enrique Díaz, estaría terminando por hundirlo en las imputaciones que le está haciendo en este momento el gobierno norteamericano. Es muy, pero muy probable que tanto el exsecretario de Seguridad como el de Finanzas desconfiaron
del gobierno de Claudia Sheinbaum, porque intuían que en algún momento, por la presión de Washington, la doctora iba a tener que entregarlos a algunos de los acusados, y lo más probable es que fueran ellos dos. Pues el interés político del gobierno es más bien proteger a Rubén Rocha Moya. Es decir, como se dice, perdón, amigos del auditorio, iban a detener primero a los gatos. Perdón por la expresión, A diferencia de la presidente, ninguno de estos dos acusados cuestionó la existencia de pruebas en la acusación estadounidense, y con su decisión de entregarse, no solamente ponen en entredicho el discurso durante 15 días de Claudia Sheinbaum frente a esas acusaciones, sino que además confirman que confían más en la justicia de los Estados Unidos que en la propia de México. Algo también que acaba de ocurrir hace unas semanas con el contraalmirante de la Marina, Fernando Farías Laguna, quien ha preferido mejor entregarse al gobierno de Argentina y casi seguramente al de los Estados Unidos en fe-

telefónica con el presidente Donald Trump, la número 18, y es muy probable que el tema abordado en este diálogo haya sido justo el tema de los extraditados o extraditables sinaloenses. ¿Cuánto tiempo más tendrá que aguantar la presidenta sin entregar a Rubén Rocha Moya, al senador Insunza y a los otros 6 funcionarios solicitados en extradición? ¿Por qué si ella no se decide a entregarlos por motivos políticos y de protección a su partido y a su mentor López Obrador? El peligro, como ya se había advertido, es que los propios acusados decidan aceptar la colaboración con los Estados Unidos y también se entreguen en busca de beneficios y a cambio de dar toda la información sobre la narcopolítica morenista. La pregunta sigue siendo la misma. ¿Qué espera Claudia Sheinbaum para sentarse cara a cara con Donald Trump y negociar lo que tenga que negociar para salvar al país y de la intervención abierta de los Estados Unidos? Amigos, fíjense qué interesante de verdad este asunto. Hoy sábado tendrá que hacer mucho la presidenta de la República, porque lo que pasó ayer viernes definitivamente se lleva los reflectores de la prensa. Hoy, particularmente hoy sábado, muy pocos hablan, medios nacionales, de la marcha que va a suceder acá en Chihuahua. No le salió. Se le salió del libreto que la nota, que la información, que los reflectores de la prensa nacional e internacional iba a ser Chihuahua. ¿Con qué cara van a venir a Chihuahua? ¿Con qué cara van a salir en las calles de Chihuahua los morenistas a pedirle a la gobernadora que pida licencia? Que le quieren pedir juicio político en contra de la gobernadora por haber destruido un narcolaboratorio. ¿Con qué cara? Esto de la detención o la información que se da prácticamente queda por encima en ese momento de cualquier nota a nivel nacional. Hoy, la presidenta de la República, la Fiscalía General de la República, la Secretaría de Relaciones Exteriores y todo lo que conlleva el gobierno de Claudia Sheinbaum, ocupados en qué le van a decir a la prensa. ¿Con qué van a salir? Pero mire, más allá de esto, amigos, ¿cómo se evidencia definitivamente todo el entramado, todo lo que van a decir? Bueno, obviamente para que estos llegaran a ser parte del gobierno, hicieron de todo el día de las elecciones, que está documentado, esta documentación la tiene en la denuncia el gobierno de Donald Trump. Levantones, secuestros, golpeados, amenazados, tomas de casillas. Todo está documentado. Y la Fiscalía General de la República y el Tribunal del Electoral se quedaron callados. El Tribunal Electoral Estatal se quedaron callados allá en Sinaloa. Apenas hace unos días, ayer antier, la presidenta de la República dijo, no, en todo caso, pregúntele a Lorenzo Córdoba, al presidente del INE, y que le responde, efectivamente, señora presidente, nosotros documentamos y pusimos las denuncias ante el Tribunal Estatal Electoral de lo que había ocurrido, le pasamos todas las denuncias a la Fiscalía General de la República, ¿y qué cree? El Tribunal era la encargada del Tribunal, era la hermana es la hermana de Enrique Insunza. ¿Cómo la ve? Y dijo, no, pues no pasa nada. Y luego acá, en la Fiscalía General de la República, pues el fiscal era Alejandro Kertz Manero. Todo queda en casa. Voy a ir a la pausa. Yo les dejo esta pregunta a todos los que me están escuchando en esta mañana. ¿Usted cree que el peor presidente que ha tenido este país, que se llama Andrés Manuel López Obrador, usted cree que duerma a gusto? ¿Usted cree? Son preguntas, ¿eh? ¿Usted cree que si aprenden, y a lo mejor nos dan la sorpresa de Rubén Rocha Moya, ¿usted cree
que el

0: expresidente de la República. ¿Va a andar a gusto? 7:02 a.m. Voy a la pausa y volvemos con más.
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0: de la mañana, 7:07 a.m. Pues mire, dan a conocer hoy que desastre en penales con Rubén Rochamoya. Están documentando sobornos a los custodios. Supuestamente los custodios permitían el ingreso de equipos Starlink y camionetas cargadas con cajas sin revisar las irregularidades. Todas estas irregularidades están bien documentadas por la unidad de asuntos internos. Desde visitas conyugales fuera de horario, entrega de equipos de internet satelital conocidos como Starlink, desde refrigeradores, incluso camionetas con docenas de cajas sin revisar, son algunas de las irregularidades que los jefes y los custodios les permitían que se metieran todo esto a los penales estatales de Sinaloa, a cambio, obviamente, de sobornos. Durante la gestión del gobernador con licencia Rubén Rochamoya y cuando estaba de secretario de seguridad Gerardo Mérida Sánchez, del que está detenido ya, ambos acusados por el gobierno de Estados Unidos de presuntos nexos con el narco. En diversas fichas de la unidad de asuntos internos de la Secretaría de Seguridad informaron que en el 2024, en el centro penitenciario de Aguaruto, en Culiacán, es considerado como uno de los más violentos del estado. Ahí se ubicó una colusión de jefes y custodios para dejar pasar objetos no permitidos. Le repito, ahí es considerado como uno de los más violentos del estado. Se ubicó una colusión de jefes y custodios para que dejaran pasar todos los objetos no permitidos a cambio de dinero y regalos. En un acta que está fechada el 28 de noviembre del 2024, se reporta que en abril de ese mismo año, de manera voluntaria, un grupo de custodios pudieron permitir el ingreso de objetos prohibidos como un refrigerador de aproximadamente 20 pies, un equipo de internet satelital conocido como Starlink, así como paquetes de paquetes sin ser revisados. El documento también señala que una custodia en turno no revisaba el contenido de las maletas y mochilas de los celadores que ingresaban al centro penitenciario. Además de todo eso, se reporta también que en la mesa de revisión general, de forma voluntaria, el jefe de servicios y vigilancia del penal fue omiso luego de dejar supervisar y se permitió que visitantes ingresaran a cambio de un soborno, 6 cartones grandes, una hielera y un aparato electrónico. Con su conducta omisiva, que permite que el servidor público responsable de la mesa reciba dádivas en especie y pecunia de las visitas a cambio de no revisar diversos objetos, desde cajas de cartón, bolsas con artículos de referidas visitas ingresaron, así como también cuando ante su omisión permite por el área de acceso de vehículos al ingreso de dos automóviles sin el debido control, omitiendo realizarles la requisa correspondiente a los referidos automotores y al contenido de los productos que transportaban aproximadamente 20 cajas de mandado y productos diversos. El otro reporte de la Unidad de Asuntos Internos de la Secretaría de Seguridad de Sinaloa se detalla que del 9 al 10 de abril se pudo encontrar que un elemento del penal de Aguaruto recibió dádivas de visitas de reclusos para evitar que paquetes y bolsas que llevaban en ese día de visita fueran revisados. El referido servidor público recibe dádivas de visitas del centro penitenciario, ya que recibió 3 aguacates a cambio de no revisar una caja blanca con artículos, conducta que repitió cuando el referido custodio mete la mano a una bolsa gris y toma algo que retira y deposita en una bolsa de pantalón del lado derecho a cambio de no revisar una caja de cartón pequeña y dos blancas con artículos. Hay otro reporte que detalla que el 14 de junio del 2024, personal del penal de Aguaruto fue omiso en el desempeño de sus funciones y que pudieron permitir que 4 mujeres visitaran en celdas de reclusos, pese a que no era el día de visita conyugal ni de cualquier otro tipo de visita. El 14 de junio del 2024, siendo omiso en el desempeño de sus funciones y dejando de supervisar el correcto ejercicio de los servicios que tenía asignado el personal que se encontraba bajo su mando, que permanecerían en el interior del módulo 2 del citado centro penitenciario personas del sexo femenino, máxime que el 14 de junio del 2024 era un día viernes, día de la semana que ese centro de reclusión no tiene permitido que el personal privado de la libertad reciba visita conyugal ni cualquier otro tipo de visita. El expediente que está ya documentado, que se registra que la Comisión de Honor y Justicia de la Policía Estatal Preventiva de Sinaloa encontró que un celador del centro penitenciario El Castillo, que está ubicado en Mazatlán, Sinaloa, era al mismo tiempo el abogado de uno de los reclusos. ¿Cómo la ven? Lo que fue calificado como un conflicto de intereses. Se detalla que el celador tramitó como se identificó como defensor de oficio de la libertad condicional del recluso. Así se vivía, espero que ya no se viva igual, ¿no? Allá en las cárceles de Sinaloa con el gobernador Rubén Rocha Moya. Así está esta información que van a conocer el día de hoy. Son exactamente las 7:11 a.m. Tiempo justo para irme a una pausa comercial y regresamos con más información. 7:11 a.m.
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2: 7 de la mañana con 18 minutos aquí en La Grandota 97.5. El juicio político contra la gobernadora de Chihuahua, Maru Campos. Mire, ¿cómo está el número de los... obviamente esto tiene que llevarse ante el Congreso del Estado. El PAN y el PRI tienen 16 diputados. Morena y los aliados tienen 16. Pero hay una diferencia muy importante, que son 2 diputados de Movimiento Ciudadano. Valen oro en este momento. Esta semana que está terminando, la dirigente de Morena vino a Chihuahua, Ariadna Montiel. Vino a la capital. Y vino prácticamente con un discurso incendiario. Vino con un discurso de hacer movimientos, hacer movilizaciones a como dé lugar para hacerle ruido, para moverle el tapete al gobierno de Maru Campos. ¿Sí? Vino a promover juicio político en contra de la gobernadora Maru Campos, que supuestamente, según las palabras de Ariadna Montiel, es que violó la soberanía nacional. Dijo que ella y su partido no politizaban el tema. Por supuesto que no. Y argumentó que la gobernadora propiciaba el intervencionismo extranjero. Palabras de la 4T, ¿no? Tan no es político, dijo Ariadna Montiel, que esta propuesta o advertencia la acompaña de una movilización social que se espera que sea para la tarde de hoy, sábado 15, 16 de mayo. ¿Qué cree? Que obviamente, como nos tienen acostumbrados, el sello de la casa de Morena o el ADN es que van a traer gente de donde quiera. ¿Sí? Va a ser una multitudinaria. Obviamente, una mega marcha, si usted le quiere poner incluso. Como no tiene, como en Chihuahua no tiene seguidores Morena, van a tener que, obviamente, traer de otros estados del país. No hay que olvidar que la que dirige Morena varios años fue la titular de la Secretaría del Bienestar y ella conoce muy bien los alcances de los programas sociales. Es decir, ¡ey! A moverme toda la gente. Vámonos a todos los que reciben el 65 y más. ¡Órale! A los camiones, a los que reciben a los ninis. ¡Órale! A los que siembran arbolitos. ¡Órale! A las mujeres de 60 y más. ¡Órale! A todos para arriba. ¡Vámonos! ¡Vámonos! Hay que llevar gente a los camiones para ir a Chihuahua. El mensaje que dio Ariadna Montiel para anunciar esta convocatoria la hizo acompañada de los cuadros significativos de Morena en Chihuahua. Atrás de ella, cuando estaba en el púlpito donde estaba la rueda de prensa, atrás de ella estaba la senadora con licencia, Andrea Chávez. Pero también al mismo tiempo estaba, es decir, pues a la diestra, de acuerdo a la imagen, a la diestra estaba Andrea Chávez y a la siniestra estaba el presidente de Ciudad Juárez, Cruz Pérez Cuellar, en horario laboral, en un evento político, en un evento de partido. Y obviamente da la impresión que entre ellos dos no hay empatía. Claramente se ve. Es más, ni se volteaban a ver Andrea Chávez ni Cruz Pérez Cuellar. Bueno, así Morena, teniendo en las cámaras de diputados y senadores la mayoría, es muy fácil pensar que un recurso como ese que dicen que van a hacer o que van a solicitar el juicio político va a caminar muy fácil, pero hay un punto que es precisamente la soberanía de los estados del país, hablando de soberanía. El día de ayer, algunos medios de comunicación hablaron con el presidente del Congreso del Estado de Chihuahua, con Memo Ramírez. Él manejó que el artículo 110 de la Constitución habla muy claramente cómo se declara la procedencia y cómo marca la claridad con lo que pueda determinar el Congreso Federal, sería meramente declaratorio. Y tendría que respetarse la soberanía estatal. Es decir, acuérdense que somos Estados Unidos Mexicanos. Sí, somos independientes. La petición de este llamado juicio político se puede iniciar en el Congreso del Estado o en el Federal. Ya podemos imaginar en dónde lo van a iniciar para hacer show. Es decir, lo van a querer hacer primero allá en el Congreso de la Unión. Pero insiste en este caso el entrevistado, lo que estaría determinando el Congreso Federal sería meramente, pues, un exhorto, una declaratoria, quizás es lo que se pueda dar. Mire, de llegar al Congreso del Estado de Chihuahua, no hay que perder de vista que cómo se compone el poder estatal. El PAN tiene 13 diputados, el PRI tiene 3, lo cual da un total de 16 entre PAN y PRI. Movimiento Ciudadano tiene 2. Morena tiene 12 legisladores, el P tiene 2, ya van 14, el Verde tiene 2, ya van 16. Si lo vemos por bloques, el PAN y PRI logran 16 diputados y Morena con los aliados tiene 16, están empatados. Es decir, que los que tendrían que decidir son los que van a marcar la diferencia, serían los 2 diputados de Movimiento Ciudadano, valen oro en este momento. El presidente del Congreso nos dice que este es un asunto de Chihuahua y del poder legislativo estatal. Y ojo, es enfático al decir que hay que defender la seguridad. Porque no se nos olvide que Morena quiere sacar al gobierno del estado de Maru Campos, porque supuestamente ella habría sabido de la presencia de elementos de la CIA en un exitoso operativo de la Fiscalía del Estado para desactivar un narcolaboratorio de metanfetaminas enclavado en la Sierra de Chihuahua, ya muy cerca de la frontera con Sinaloa y Durango. Las investigaciones están en curso y Arianna Montiel, seguramente con el aval de la presidenta Claudia Sheinbaum, han decidido tirar a la gobernadora Campos, mientras a un exgobernador y 9 personas más que se aliaron con el cártel de Sinaloa para ganar un proceso electoral y luego para llevar droga a los Estados Unidos, les dan hasta seguridad. ¡Qué vergüenza! Dice el corrido, qué bonito es Chihuahua, Meni. Y dice algunas de las canciones, no me importa si digan que vengo de Camargo. El asunto es que ayer, en uno de los accesos para Chihuahua, para llegar a Chihuahua, ciudadanos chihuahuenses están reteniendo a toda la gente que quiera ir a la marcha. A ver, aquí vienen. ¿De dónde vienen? No. Vámonos para atrás. Sí, bloquearon la carretera. Desde anoche está bloqueada. ¿Te tocó, Meni? Platícanos. Sí,
3: efectivamente.
2: Cuando venían del juego de béisbol.
3: Estábamos en la transmisión del juego de Camargo.
2: Dorados.
3: Rápidamente nos llegaron ahí los mensajes donde nos decían, Meni, está bloqueada la carretera a la altura de lo que es Cárdenas. Ahí está bloqueada. Uh-huh. Tengan cuidado. Va a haber.
2: O sea que prácticamente el acceso más importante, ¿no? Porque la otra sería nomás, nada más de Juárez, ¿no?
3: Exacto.
2: De Juárez a Chihuahua, libre.
3: Sí, entonces nosotros, pues rápidamente, con nuestros compañeros medios de comunicación de Delicias, nos comunicamos, uh-huh, y nos dijeron, no, de lo que es de Chihuahua a Camargo, a, uh-huh, Delicias, a Meoqui, está libre, men.
2: Sí.
3: Está libre.
2: A la salida.
3: Lo que está bloqueado es de aquí para allá.
2: Ok.
3: Ah, ok, perfecto. Entonces, sí, efectivamente nos tocó. Vimos algunos vehículos, unos autotransportes que los tenían a un lado de lo que es la carretera, uh-huh, y rápidamente preguntaban qué era, a dónde iban, quiénes, uh-huh, viajaban.
2: Les están pidiendo credencial, ¿eh?
3: Sí.
2: Les están pidiendo credencial.
3: Se dirigían, uh-huh, por la situación de la marcha que se va a llevar a cabo. Uh-huh. Claro, rápidamente ahí los usuarios en las redes sociales, porque nos preguntaban a nosotros también,
2: sí,
3: que de qué forma lo estaban haciendo, por qué lo estaban haciendo, que estaban mal informados. Ahí algunos compañeros también de Delicias, uh-huh, rápidamente les dijeron que no estaban informando bien a la ciudadanía y que era una falta de respeto y que se querían meter y que Derechos Humanos debería que estar presente y bueno, cosas de esas. Uh-huh. Pero en realidad es un grupo de personas que se encuentra desde el día de anoche ahí en lo que es Cárdenas, claro que ellos checaban y rápidamente decían, oiga, por ejemplo, a los traileros, les preguntaban qué era lo que transportaban, pues que transporto productos alimenticios, herramienta, okay, pásele adelante, pásele, pásele. Pero los transportistas, es decir, a los camiones, a los autotransportes, sí los estaban deteniendo y checando.
2: Como mira, dices, me están llegando fotografías que están viendo camiones ahí en el área del Alsuper, aquí en Camargo, ya están ahí algunos camiones, pues, posiblemente pueden ser de la gente que van a llevar acarreada de Camargo. Ya están llegándome ahí las fotografías del centro comercial al súper. Pudieran ser gente que posiblemente van a ser acarreados para llevarlos a Chihuahua. A ver, Meni, vamos a las imágenes que desde anoche se están circulando en las redes sociales. Adelante, Meni.
4: No, aquí viene la
5: chingada. Ahorita le puede poner su nombre, su
4: residencia. ¿Tú me estás asegurando de que no tenemos la certeza de que trae gente de todos lados, que no trae acarreados? Mira, tenemos apoyo de la Guardia Nacional.
5: Ahorita le puede poner su nombre.
4: No molestar.
6: Sí, por eso, pero no tenemos la certeza.
2: No vamos a dejar que acarreos.
4: Para ver qué vamos a hacer.
6: Sí. Pero en su momento
4: estamos
6: no
4: en contra de que venga. Estamos tranquilos, ¿sí?
5: No hay ningún problema. Procede en este caso, sí.
4: Mira, tenemos apoyo de la Guardia Nacional de no molestar a nadie. Simplemente no vamos a dejar que acarreos pasen. Eso es todo, ¿sí? Estamos en contra de que venga otro partido a manifestarse aquí. Y simplemente vamos a defender a nuestra gobernadora.
5: Bueno, sí. Un ratito nomás. En lo que se queda, ¿no?
4: Sí.
7: Hola, ¿qué tal, queridos amigos de Código 3.com? Nos encontramos en Cárdenas, justamente pasando el puente de sur a norte, o antes del puente de norte a sur. Justamente aquí se presenta una situación, aquí productores, demás gente, agricultores, pues se encuentran bloqueando esta parte. Espero pues sí se me escuche bien. Ahorita vamos a conectar unos micrófonos para tener una entrevista con alguno de los productores. Aquí comentándoles, se encuentran bloqueados, mire usted, Chihuahua libre y soberano, Chihuahua es de los chihuahuenses, y acá de esta otra pancarta, pues vino a narcogobierno de Morena. Como ustedes pueden observar, mire, justo a tiempo empezando la transmisión para que usted observe la situación en este caso. Aquí se encuentran bloqueando, pero cada cierto tiempo, han pasado como unos que 8 minutos, 10 minutos, cada cierto tiempo están dejando pasar. Obviamente no quieren dejar pasar de manera corrida, quieren hacer ruido, obviamente, por eso se está haciendo este bloqueo. La situación es esta, pues obviamente no quieren acarreados, es lo que está comentando, debido a la marcha que se va a presentar el día de mañana en Chihuahua, pues no quieren acarreados. Esto es la situación. Mencionan que si quieren manifestarse de alguna manera en este sentido, que se vayan a sus pueblos. Eso es lo que mencionan los agricultores en este sentido. Aquí pues bloqueando los trailers, bloqueando a la gente que va de Mioqui, bueno, de sur a norte hacia Chihuahua, pues aquí en Cárdenas está bloqueado en estos momentos. Aquí, pues, como les menciono, cada cierto tiempo están dejando pasar. Obviamente no quieren bloquear al completo, quieren que sea tráfico fluido, eso es lo que mencionan ellos, quieren tráfico fluido, pero obviamente no. Mire, por ejemplo, aquí ya dejaron pasar esos. Ya volvieron a tapar. Ya estas personas pues siguen bloqueadas. Siguen bloqueadas. Aquí pues van a tardar otro tiempo más. Si usted viene para Chihuahua, rumbo a Chihuahua, tome vías alternas o no venga. La verdad sí, van a tardar bastante, bastante tiempo. Ahorita vamos a mostrarle una de las... Están dando como folletos, tipo folletos, mencionando eso que es Chihuahua libre de soberano, Chihuahua es de los chihuahuenses, y vino al narcogobierno de Morena. La fila llega hasta la gasolinera, apenas llegando a Cárdenas, la primera gasolinera que usted puede observar al momento de venir por acá para Cárdenas, pues desde ahí empieza la fila, cruza el puente, está lleno, por debajo está lleno, Así que pues la verdad no es recomendable en estos momentos pues venir prácticamente, la verdad. Evítese la tardanza. Hay gente las cuales se están saltando la fila, pues la desesperación, ¿verdad? Obviamente, se están saltando la fila. Y tomando ellos su riesgo, se saltan la fila, agarran sentido contrario, y en la primera, no sé, en el primer retorno que ven, se alcanzan a meter, pero pues bastante peligroso ellos, pues arriesgándose, obviamente, porque sí, obviamente, pues hay paso de norte a sur. La problemática aquí es que no quieren que haya paso de sur a norte. Aquí otra situación, vamos a ver. Aquí le comento, bastantes trailers, bastantes camiones, hay camión de pasajeros también de igual manera, bastantes vehículos atorados en este sentido, así que tome vías alternas, créame, preferible esta situación, preferible evitarse la vuelta, evitarse el estrés. No compren gasolina ni diésel.
2: Pues amigos, esto se está viviendo desde anoche y ahí están desde anoche. ¿Qué es lo que están haciendo? Bueno, pues están revisando los camiones pasajeros. A ver, ¿de dónde son? ¿De dónde vienen? ¿A qué vienen? Revisando. ¿Se acuerda que yo a usted aquí le he dicho? Aquí en Chihuahua no. Aquí es otro, la gente de Chihuahua piensa. La gente de Chihuahua está muy enterada. La gente de Chihuahua sabe de trabajo. La gente de Chihuahua tiene mucha dignidad. La gente de Chihuahua es gente echada para adelante. Aquí en Chihuahua, esto de que los partidos políticos que les ponen en rollo y que esto y que el otro, no, acá es otro asunto. Chihuahua, sin lugar a dudas, sigue siendo el estado donde se demuestra civilidad. ¿Qué es eso de venir y provocar hasta un posible enfrentamiento? ¿Esto es lo que quieren? ¿Esto es lo que quieren? ¿Dividirnos? ¿Dividirnos acá en Chihuahua, de veras?
7: Mencionándoles aquí a... Se está comentando.
2: De veras, esto es lo que...
7: Norte.
2: Lo que de veras desean los de Morena. ¿Pelearnos? Le decía a usted, ¿con qué cara vienen hoy a Chihuahua después de que ya se entregaron dos narcofuncionarios de Sinaloa, de Morena? ¿Con qué cara vienen acá a pedirle a la gobernadora que juicio político por haber destruido un narcolaboratorio? Por favor, ¿con qué cara vienen? Oiga, ¿van a salir a la marcha también el día de hoy las madres buscadoras? ¿Van a salir a la marcha también las amas de casa y las familias en general por el tema de la alza de los precios? ¿También van a salir a las calles? ¿Van a salir a las calles también a marchar el día de hoy los agricultores, los ganaderos, por el apoyo, por todo el agradecimiento a Claudia Sheinbaum? ¿Van a salir también a marchar hoy todas las familias porque se puede uno desplazar por todo el país sin que nadie te asalte también? Yo le repito, muchos van a venir gobernadores de otros estados del país, de Morena. Quizá pueda ser un viaje de sus últimos que puedan hacer antes de que viajen a Nueva York. 7:35, 8:25. Vamos a una pausa y regreso con los amigos de AA, como todos los sábados aquí. Ya venimos.
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2: Bueno, pues nosotros ya regresamos, faltan 20 minutitos únicamente para las 8 de la mañana y como todos los sábados tenemos el rozón de llanta para todos los que nos escuchan. Sí, sí, sí, es un mensaje para todos nosotros, para todos nosotros. Sí, porque pues bueno, ya se ve cómo somos en México, pachangueros, y a todo le ponemos pretexto para echarnos unas cheves, pero a veces son las cheves son de más, ¿no? O sea, es ahí cuando ya perdemos el control. Ya nos han dado muchos ejemplos de cómo nos podemos llamar alcohólicos, ¿no? Entonces, pues bueno, para ellos están aquí los amigos de AA, que les deseo bien este mensaje el día de hoy. Adelante, compañeros, buenos días.
17: Buenos días, Beto, y gracias por el espacio.
18: ¿Qué tal? Buenos días, Beto, tía, tu amable auditorio, que nos escuchan cada sábado.
2: Adelante.
19: ¿Qué tal, Beto? Buenos días.
2: Buenos días.
17: Así es, buenos días al auditorio, y soy un miembro más de la comunidad de Alcohólicos Anónimos. Voy a darle lectura al enunciado que dice: Alcohólicos Anónimos es una comunidad de hombres y mujeres que comparten su mutua experiencia, fortaleza y esperanza para resolver su problema común y ayudar a otros a recuperarse del alcoholismo. El único requisito para ser miembro de AA es el deseo de dejar la bebida. Para ser miembro de AA no se pagan honorarios ni cuotas, nos mantenemos con nuestras propias contribuciones. AA no está afiliado a ninguna secta, religión, partido político, organización o institución alguna. No desea intervenir en controversias, no respalda ni se opone a ninguna causa. Nuestro objetivo primordial es mantenernos sobrios y ayudar a otros alcohólicos a alcanzar el estado de sobriedad. Esa es la carta de presentación de Alcohólicos Anónimos.
18: Así es. Muchas gracias, compañero. Buenos días, y pues como cada sábado por la mañana venimos a pasar este mensaje, ¿verdad? Este mensaje, ¿y cuál es el mensaje de Alcohólicos Anónimos? Es el de que hay una solución para el problema de la bebida, del alcoholismo y con su consecuencia de la drogadicción y de otras adicciones. Y para los que nos escuchan por primera vez y a los que ya nos han estado escuchando, pues, ¿qué es el alcoholismo, verdad? Hay diversas y muy diversas interpretaciones del alcoholismo. La explicación que parece más sensata a la mayoría de los miembros de AA es que el alcoholismo es una enfermedad progresiva que no puede curarse, pero que, al igual que muchas otras enfermedades, puede contenerse. Yendo aún más allá, muchos de los AA opinan que esa enfermedad es la combinación de una alergia física al alcohol y una obsesión por la bebida, sin tener en cuenta sus consecuencias, y que es imposible contenerla con solo la fuerza de voluntad. Antes de haber sentido la influencia de AA, muchos alcohólicos que no pueden dejar de beber se consideran moralmente débiles, o en algunos casos se sienten víctimas de algún desequilibrio mental. Alcohólicos Anónimos cree que los alcohólicos son más bien enfermos que pueden mejorar de su dolencia siguiendo un programa sencillo y que ha resultado eficaz para más de 2 millones de hombres y mujeres. Una vez que el alcoholismo se ha apoderado de un individuo, no puede decirse que la víctima esté cometiendo una falta moral. En ese estado, el alcohólico no puede valerse de su fuerza de voluntad, porque ya ha perdido la facultad de decidir si usa el alcohol o si se abstiene de él. Lo importante entonces es hacerle frente a la enfermedad y valerse de la ayuda que se le brinda para combatirla. Debe además existir el deseo sincero de recuperarse. La experiencia ha demostrado que el programa de AA resulta eficaz para cualquier alcohólico que tenga sinceros deseos de dejar la bebida. Generalmente no produce resultados para el hombre o mujer que no está absolutamente seguro de querer dejar el alcohol. Pues así como lo escuchan, ¿verdad? Y esta mañana vamos a tocar el tema del segundo paso, un tema muy importante en uno de los 12 pasos de recuperación de nuestro programa, que a continuación los compañeros los vamos a describir.
13: Sí, pues voy a darle lectura a un fragmento del segundo paso. Llegamos a creer en un poder superior a nosotros mismos, podría devolvernos el sano juicio. Al llegar al segundo paso, la mayoría de los recién llegados en AA se ven enfrentados a un dilema, a veces un grave dilema. ¿Cuántas veces les hemos oído gritar: mire lo que nos han hecho, nos han convencido de que somos alcohólicos y que nuestras vidas son ingobernables? Después de habernos reducido a un estado de impotencia total, ahora nos dicen que solo un poder superior puede liberarnos de nuestra obsesión. Algunos de nosotros no queremos creer en Dios, otros no podemos creer, y hay otros que, aunque creen en Dios, no confían en Él. Haga este milagro. Bien, ya no tienen con el agua en el cuello, pero ¿qué vamos a salir del apuro? Pues sí, mira, lo que nos dice el segundo paso es que nuestras vidas se han vuelto ingobernables, que pues es la ingobernabilidad, pues que no tengo pues gobierno en mi actuar, ¿verdad? Si tengo que llevar a lo mejor el chivo a la casa, no lo llevo, esto me lo gasto. Si tengo que ir a la escuela, pues no voy, me prefiero ir a pistear. Si tenía un compromiso con una familia, pues tampoco lo realizo. Entonces, la ingobernabilidad es que mi manera de tomar me afecta en un estado de mi vida, ya sea económico, físico o moral. ¿Por qué físico? Pues que amanezco muy crudo, no puedo realizar las actividades al día siguiente. Moral, pues esas crudas morales que dije, que hice, dónde estoy. Y económico, pues por serie de cosas que pueda ponerme a tomar, ¿verdad? Lo que conlleva la toma, todo lo que gasto, lo que lo pudiera hacer de una mejor manera. Entonces, el programa de Alcohólicos Anónimos pues tampoco es religioso, sino que creemos en un poder superior, que cada quien lo puede llamar como quiere, sino un poder superior más grande a uno. Y ese es como practicamos el segundo paso.
17: Así es, ¿verdad? Consideremos primero el caso de aquel que dice que no quiere creer. El caso del rebelde: su estado de ánimo solo puede escribirse como salvaje. Toda su filosofía de la vida, de la que tanto se vanagloriaba, se ve amenazada. cree que ya hace bastante al admitir que el alcohol le ha vencido para siempre, pero ahora todavía dolido por esa admisión, se le plantea algo realmente imposible. ¿Cuánto le encanta la idea de que el hombre que surgió tan majestuosamente de una sola partícula de barro primitivo sea la vanguardia de la evolución y por consiguiente el único Dios que existe en su universo ha de renunciar a todo eso para salvarse? Pues ahí estaba, como dice aquí, va, los, el primer caso es aquel que dice que es el rebelde, va, que su estado de ánimo solo puede escribirse como salvaje, va, que no quiere creer en ese poder superior, ¿verdad?, que nos va a quitar esa obsesión por beber, ¿verdad?, toda la vida, ¿verdad?, en mi vida, en mi experiencia, ¿verdad?, nunca había creído en alguien superior a mí, ¿verdad?, siempre me había, pues, como dicen, me había fajado con mis propios pantalones, ¿verdad?, pero no me sirvió, ¿verdad?, todo eso lo tengo que desechar y pues admitir, ¿verdad?, que hay alguien más fuerte que yo.
18: Así es, ¿verdad? Y este tema, pues todos los, cada uno de los 12 pasos son importantísimos, pero a mí, en mi modo particular, este segundo paso me hizo enojarme, como decía ahí, me salió lo salvaje, lo iracundo, ¿verdad?, cuando me dijeron que solo un poder superior me puede regresar el sano juicio. Dije, ¿pero qué es un poder superior? Imagínense el ego de qué magnitud lo traía, porque yo era el mero mero. ¿Cómo iba a permitir que un poder superior a mí me regresara el sano juicio? Entonces, tuve que aceptarlo y tuve que encontrarme a mí mismo para darme cuenta de que hay alguien superior a mí, como cada quien lo nombre, ¿verdad? Un poder superior que me va a regresar ese sano juicio. Y ahí es cuando yo me di, pues, mi ego, ¿verdad?, mi autosuficiencia, mi autocontrol, que yo estaba haciendo las cosas a mi voluntad, y pues que todas las cosas me estaban saliendo mal. Entonces, ahí fue uno de los primeros pasos que me tocó a mí cambiar, ¿verdad?, que me tocó aceptar, que me tocó ver y vivir y comprender que hay un poder superior a mí que me va a regresar el sano juicio. Y de ahí empieza a partir la historia, ¿verdad?, de mi recuperación, de ese cambio de juicios y actitudes, de saber que no estaba en lo correcto, que mi voluntad no fue suficiente, ¿verdad? Entonces, literalmente, ahí es como empieza el programa. Así es, cada uno de los pasos tiene su razón de ser. Nos va descubriendo a cada uno poco a poco y vamos avanzando a través de nuestra recuperación. Y pues aquí en Camargo tenemos, para este bonito programa de recuperación de 24 horas, cinco grupos que tenemos localizados a través de toda la ciudad, ¿verdad? Y que los invitamos a que pasen por información, para que asistan a alguna reunión, para que se den cuenta de este problema que es el alcoholismo, que es una enfermedad incurable, progresiva y mortal, ¿verdad?, que tanto afecta a tantas personas, ¿verdad? Y en este caso, pues a mí, ¿verdad?, a mis compañeros, nos está salvando la vida, estamos viviendo una vida útil y feliz. Y en mi caso particular, pues la verdad que todas esas ilusiones que se me habían ido, todos esos malos deseos que tenía, pues ahora se han convertido en lo contrario, ¿verdad?, en unas ganas de vivir inmensa, en unas ganas de trabajar, de estar bien conmigo, con mi sociedad y con Dios, que para mí es mi poder superior.
17: Bien, así es. Aquí el grupo Amistad está en calle Comunfort, número 609, Colonia Centro, entre Centenario y Avenida Juárez. Sesión en un horario nocturno de lunes, jueves y sábado de 8 a 9:30 de la noche. El grupo Libertad está en calle División del Norte y Convención de Aguascalientes, Colonia Revolución, y sesión en un horario nocturno de lunes, miércoles y viernes de 7:30 a 9:00 de la noche. El grupo La Voz de la Esperanza en calle Tercera y Leyes de Reforma, Colonia Abraham González, tiene un horario matutino de martes, jueves y sábado de 9:30 a 11:00 de la mañana y horario nocturno de martes, jueves y sábado de 8 a 9:30 de la noche. El grupo Primer Paso en calle Ojinaga y Morelos, Colonia Lagunita, y sesión en un horario nocturno el lunes, jueves y sábado de 8 a 9:30 de la noche. El grupo Manantial en calle González Ortega y Luis Pasteur, Colonia San Isidro, y sesiona de lunes a viernes de 7 a 8:30 de la noche. Ahí está, para si tienen problemas con su bebé, pues acudirán a un grupo.
2: Muy bien. Pues muchas gracias, amigos. Gracias. Nos vemos el próximo sabadito.
18: Hasta luego.
2: Correcto, muchas gracias. 7:52, 8:08 a.m. Me está llegando una información, una de nuestras fuentes importantes a este espacio informativo. Hay un rumor muy fuerte que seguramente el gobierno federal habrá de explicarlo ahorita o de confirmarlo. Se habla de que ya cayó el tercero y podría ser Enrique Insunza Cázares. Podría haber sido detenido, precisamente nos informan, en San Diego, California, donde los agentes de la DEA, es decir, a la Administración para el Control de Drogas, la DEA, que están ya dando a conocer que... le digo, el rumor es muy, muy, muy, muy fuerte, donde habrán de confirmar en cuestión de minutos la detención del tercero. Sería Enrique Insunza, el senador que anda prófugo o andaba prófugo de la justicia en el caso de Rubén Rocha Moya. ¡Uy! Vaya situaciones. Por cierto, también les informo que anoche, cerca de las 8 o 9 de la noche, llegaron a Coppel un camión con puro chaparrito. Puro chaparrito morenito, llegaron a comprar playeras de estas ¿cómo se llaman? American Eagle. Quieren parecerse a la raza de Chihuahua. Van al evento de Morena, pero ahí se toparon y no entraron a Chihuahua. Eso me lo están confirmando de hace unos minutos aquí en este espacio informativo. Vaya cosas. 7:08 a.m. Volvemos.
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2: 5 minutos únicamente para las 8:00 a.m. aquí en La Grandota 97.5. Le repito, amigos del auditorio, esto estaría por confirmarse y que seguramente se va a dar a conocer ahorita en el transcurso de la mañana, si esta información que no se están filtrando pudiera ser no falsa, sino que ya confirmar la detención del tercer detenido. La verdad, yo le decía ahorita al inicio del programa, que no nos sorprenda, que no nos sorprendan, porque ahora sí que como el fantasma, todo el mundo sabe que existen, pero nadie los ve. A Rubén Rocha Moya nadie lo ha visto. Dicen que está en su casa, otros decían que unas fuentes al diario Proceso les dijeron que estaba resguardado en el propio Palacio de Gobierno, en Sinaloa, en Culiacán, obviamente, ¿no? En la capital del estado. Pero cuando supieron que ya los habían descubierto, en la noche llegó un helicóptero a Palacio de Gobierno y se dice que lo sacaron. Entonces, pues bueno, en este momento no se sabe nada del gobernador y pudiera darse una sorpresa sobre este tema. Y le digo, amigos, ya también nos llegan fotografías que aparentemente un par de camiones ahí ya llegaron a comprar víveres al súper para pues viajar a Chihuahua. Viajar a Chihuahua para la marcha en contra de la gobernadora de Chihuahua, pero les informo, les tengo la mala noticia de que no va a haber paso allá en la altura de Mioqui, no me ni Cárdenas.

0: es provocar. Y la verdad, pues esto no le viene bien, no le viene bien precisamente a Chihuahua, particularmente a Chihuahua. Un par de minutos para las 8:00 a.m, tiempo justo, Meni. Nos vamos entonces, todo confirmado para esta tarde-noche, en el, sería el primero de la serie, contra los Algodoneros de Delicias. Hoy, pactado el juego, ¿qué? 8:00 p.m.
1: Así es, 8:00 p.m.
0: ¿Es la inauguración hoy?
1: Sí, hoy es la inauguración, sería una hora antes, programada a las 7:00 p.m, entonces
0: ¿sí?
1: Hay que estar tempranito para apoyar al equipo de Mazorqueros, porque como ya lo dices, es el primero de la serie de tres a enfrentar a los Algodoneros de Delicias.
0: Correcto, entonces, ya les estaremos informando, amigos del auditorio, si van a abrir la taquilla. Yo digo que deberían de abrir la taquilla temprano, para que la gente vaya y compre durante el día el boleto y ya no haya necesidad de hacer largas filas, porque, pues, imagínense cuánta gente cree que vaya a venir de Delicias. Delicias perdió ayer contra Parral, la serie está 1-1. Camargo perdió contra Los Dorados, están 1-1. Es decir, los cartones están parejos, pero hay ventaja, obviamente, Camargo sobre Delicias por la casa, y la casa pesa. Pero para ello, pues, hay que asistir al Alonso Ronquillo. Va a ser una tarde padre de béisbol hoy en la noche en el Alonso Ronquillo. Amigos, pásenla muy bien. A nombre de todo el equipo que hace posible este programa, les agradecemos. Vamos a estar muy al pendiente de llegarse a dar esta noticia como oficial. Lo daremos durante la programación de la mañana, aquí en la Grandota 97.5. Vamos a las notas deportivas con Don Mario Reina Aragón. Y tengan ustedes una excelente mañana. Nos vemos. Buenos días.

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0: buenos días.
1: Muy buenos días. Bueno, vamos a iniciar la información hoy, en este sábado, sábado 16 del mes de mayo. Y para lo cual, bueno, primeramente vamos a mandar un saludo y una felicitación a todas las personas que el día de hoy, pues, están de manteles largos, cumpliendo algún aniversario o algo en especial. O son nomás, chico, ¿verdad? Como es el caso de las personas que aman el nombre de Juan Nepomuceno Ubaldo. ¿Qué más dice aquí? Honorato, ándele. Y Simón. Luna nueva, dice allí, que es luna nueva. Bueno, y también vamos a darle a conocer lo que vienen siendo los números premiados de la lotería y los pronósticos. Mire, en la lotería, el primer premio correspondió para el 2-46-16. El segundo premio es el 4-7-8-22. Y pasando a los pronósticos, tenemos que el del mediodía es el 4-13-24. El de las 3 es el 0-16-51. El extra, el 1-7-9-43. El de las 7 es el 8-21-56. Y el clásico, el 8-57-84. Así que bueno, pues felicidades. Si usted atinó por ahí estos numeritos, Bueno, tenemos aquí, vamos a iniciar primeramente con el campeonato estatal de béisbol, ¿verdad? Donde tenemos aquí, pues, los resultados del día de ayer, lo que aconteció en el segundo de la serie, ¿verdad? Donde primeramente, pues, Camargo cae ante Dorados de Chihuahua 10-3. Luego Juárez vuelve a derrotar a los Solos de Ojinaga, ahora 6-2, pues ya si no, ¿verdad? Bueno, y los Faraones y Rojos de Jiménez, pues está el juego muy parejito, que al final de cuentas los Faraones se alzan con la victoria 10-9 al equipo de los Rojos de Jiménez. Y la serie entre Parral y Delicias, bueno, ahora sí ganó Parral, ganaron los Mineros 12-11 y la serie se empata. Y Cuauhtémoc también derrota a los Venados de Madera 12-11 y también la serie está empatada. Eso es como indican por ahí, ¿verdad? Bueno, mire, aquí tenemos precisamente La tala, ¿cómo están los dos primeros juegos, verdad? El equipo de Juárez, los Indios de Juárez y los Faraones, los que son grandes, están con 2-2. Luego le sigue por ahí Manzaneros, bueno, aquí casi todos tienen, no casi, todos tienen, nomás los últimos dos, ¿no, verdad? Pero todos tienen dos jugados, un ganado y un perdido, o sea, como dijo el carpintero Tablas, que es Cuauhtémoc, Chihuahua, Camargo, Delicias, Madera y Parral. Y los que no han ganado es el equipo de Jiménez y Ojinaga. Llevan de 2-2, pero 2-2. Es como está la situación en relación a la tabla de posiciones. Bueno, la programación para hoy. Hoy en este día, tenemos primeramente que allá en el Estadio Cuauhtémoc, a las 7:30, Manzaneros recibirá a los Venados. Luego en el Estadio Héctor Espino de Chihuahua, a las 6:00 p.m, los Dorados recibirán a los Mineros de Parral. En el Estadio Juárez, allá en Juaritos, a las 7:30, Indios de Ciudad Juárez recibirá a los Rojos de Jiménez, mientras que Faraones de Nuevo Castellandes en el Estadio Luis Cobos Huerta, 7:30, van a recibir al equipo de los Soles de Ojinaga. Y aquí en el Alonso Ronquillo Gardea, 7:00 p.m, Mazorquero de Camargo recibirá a los Algodoneros de Delicias. Como dijo Manny, ¿verdad? Primeramente va a ser la inauguración, que tarda una hora, o sea, inicia a las 7 la inauguración, y ya al terminar la ceremonia de inauguración, pues ya viene el juego, que sería a las 8, pero aquí lo están ahí programando a las 7, ¿verdad? Porque a las 7 ustedes, de las 7 ya pueden estar ahí en el estadio, Alonso Ronquillo, pues presenciando lo que va a ser la ceremonia de inauguración de este inicio de bueno. O más bien, viene siendo el tercer juego de cada equipo, ¿verdad? Más bien, para no equivocarnos, bueno, así está la situación. Bueno, por otra parte, pues bueno, ya empezaron a llegar los mensajitos. Déjeme ver qué está por aquí. A ver. Esa tosecita, Mario. Que no se compone. Bueno, a ver, ¿dónde quedó?

0: Bueno, mira, aquí tenemos el mensajito que nos envía la buena amiga Margarita Gaitán, allá desde San Antonio, Texas, y nos dice en su mensaje, dice, buen día, que este día esté lleno de cosas bonitas y positivas y que la bendición de Dios nunca te falte. Ándale, pues, igualmente también para ustedes, Margarita, muchas gracias, muy amable. Y no, aquí, pues, Paulito Corral nos dice, buenos días, Mario, buenos días, no, dice, buenos días, estimado Mero Reina, aquí escuchándote. Órale, pues, bueno, muchas gracias, allá desde Odessa, allá nos escucha Paulito. Bueno, y luego también tenemos aquí el mensajito de... A ver. Ay, ya se me extravió. Bueno, aquí está la señora Oli Ávila, donde también nos pone su mensajito y nos dice en él, buenos días, dice, es en este fin de semana... Dios te regale descanso, alegría y momentos llenos de paz. Feliz sábado. Ándele pues, ahí la señora Oli Ávila allá en Villa del Sol. Y también saludando ahí a Héctor Valles, que también nos dice en su mensajito, buenos días, no olvides sonreír. Órale. Bueno. Y loca. El buen amigo Dago Aldana dice, es sábado. Que Dios te bendiga este fin de semana con paz, descanso, alegría y disfrútate y disfruta el día. Ándele pues, bueno, pues muchas gracias, señora. Al buen amigo Dago Aldana y su esposa Dorita, ¿verdad? Bueno, aquí tenemos también lo que es la programación del fútbol del Clausura 2026, que ya por nombre la temporada Aarón Cobos Zapata, en paz descanse. Y nos dicen que para hoy sábado, en la Rebu, 4 de la tarde, Grupo B, UD Cobras va contra Ibelian. Luego a las 6, en el grupo A, Boquilla FC se enfrentará al equipo del Real Camargo. Y a las 8, en el C, el equipo Herradero Junior se estará enfrentando a Santa Cruz. Mientras que el domingo, o sea, mañana, en la Rebu, 8, 10 y 12, juegos del grupo A. Bueno, a las 8, Rey David va contra Calavera 16. A las 10, Lobos Bingo Pizza va contra San Francisco. A las 12, el Herradero va contra Vaqueros Utecam. Y en Roma 1, en el Roma 1, 8, 10 y 12, categoría B, Contadores RR se enfrentará a Chino Vázquez. A las 10, Valentín, ¿qué dice? Valentín y amigos de Cruz va contra Jaza, amigos de Aarón Cobos. Y a las 12, Lomas LG va contra Legión. Ahora, en el Roma 2, juegos a las 8, en el C, se enfrentará el equipo Velox, FC Velox, contra Troncos. A las 10, también en el B, el equipo de Venecia enfrentará a Granja La Liebre. Y por último, a las 12, en el B, Transmisiones Urbina va contra Mini Super Lozano. Eso es lo que está por ahí programado para este domingo, hoy sábado y mañana domingo, en el fútbol municipal. Bueno, y mencionarles, ¿verdad?, que este domingo, o sea, mañana, allí en los corredores del Hotel Hidalgo, ahí frente al gimnasio, la súper tardeada estará amenizando el grupo Nonueva y alternando el sonido Imperio, de 7 a 12, cover 130. Ándele pues. 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Vamos a irnos a un corte y regresamos inmediatamente, que luego, ándele pues.
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2: Bueno, esa melodía me la pidió el Calimán. Dice, esa era del Manicero, Mario. ¡Ánimo! Órale, pues, sal y vale. Ahí está el Manicero ya, ¿eh? Ahí para el Calimán. Ahí en las Kansas, Kansas. 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Bueno, vámonos a... ¿qué tenemos aquí? Déjeme ver. Ah, pues tenemos el resultado del básquetbol femenil, juegos que se celebraron el día de ayer allá en el Poliforo, ¿verdad? Donde el equipo de Big Junior derrota 45-42 al equipo de Amigas de Adriana y Benny Caro. Las canasteras por el equipo de Big Junior fueron... ¿Qué bole? Se me borraron. Emily García... ¿Qué? Amy Peña y Jimena Ávila. Por el equipo de Amigas de Adriana, Alondra García, Fátima Gobea y Natalie García. Luego en el siguiente partido, el equipo de Don Víctor derrota 54-40 al equipo de Chicken Play. Aquí las canasteras pues fueron por Don Víctor, Bricia Urbina, Karina González y Betty Flores. Por el equipo de Chicken Play, aquí las canasteras fueron Xochitl Antunes, Andrea Adame y Vero González. Bueno, para hoy tenemos, hoy los juegos van a ser acá en el Poliforo, porque el gimnasio va a estar ocupado. Entonces los juegos van a estar programados acá en el Poliforo, hoy sábado 16. Tenemos que a las, ¿qué son? A ver. Es 4, 5 y 6 y 7, son 4 partidos. Bueno, primeramente en el C, a las 4, se va a enfrentar el equipo de Asmar Mobiliario contra el equipo de Ferretería Leyes. Luego a las 5, en el grupo B, el equipo de Ardillas se estará enfrentando al equipo de Doctor Molina. Y tenemos también que a las 6 de la tarde en Femenil B, Amigas de Adriana y Benny Caro van contra Big Mike. Y por último, a las 7... el equipo de en Femenil C se va a enfrentar el equipo de Don Víctor contra Divas JF. Eso es lo que está por ahí programado, ¿eh? Ándele, pues. Bueno, mandamos un saludote por ahí a nuestro buen amigo Lalo Ramírez, su esposa, ahí en Abarrote de la Soledad, que ahí está muy al pendiente. Échale gana, mi Lalo, ándele. A Oñamica, ahí en Deportes El Indio, ahí lo vi en las enchiladas. Órale, ahí andamos en las enchiladas. Y también un saludo por allá a Chuy Pérez, ahí en Carita Cherrón del Cabi, ¿verdad? Ahí, y también al buen amigo El Gene, órale, también al jefe, a Carmelita y a Alma, ¿verdad? Ahí también le mandamos un saludote, que ahí están por ahí muy al pendiente también, escuchándonos. Y ahí El Gene a vueltas y vueltas y vueltas y vueltas allá a los chicharrones, que no se peguen. Y también le mandamos un saludote allí al Chapito Villalobos, allá en lo que es Trías y Pípila, allá al Chapito y a su esposa, y al Chapito Junior. Y también acá en Gorditas y Burritos del Centenario, ahí la señora Nena, a Vero y a Panchito. Y también allá a nuestra buena amiga Rosy Mata, que el día de hoy está de manteles largos, está cumpliendo años, no se dice cuántos, pero está jovencita. Así que Rosy Mata, ándele sí, ahora está de manteles largos, ahí le falta, la manda a felicitar a su esposo, César Sandoval, ¿verdad? Y las compañeras de ahí del trabajo, a Gris y Mari, la tocaya, ahí mandan felicitar ahí a Rosy Mata, que el día de hoy, híjuela, pues ahorita van a llegar los mariachis por allí. Y también un saludo por ahí, allí al buen amigo, Armando, al pana ahí en la panadería de la Aldama, ¿verdad? Y a su sobrina, su Jey, y a nuestro buen amigo Chavita Trillo, que ahora está amaneció desvelado. Es que le sigue los pasos a los mazorqueros. Imagínense, en la tarde va a ser el primero que va a llegar allí, para que no le ganen su lugar. Ya lo tiene ahí. Antes tenía un hogar como otro compa que yo conozco, ¿verdad? Tenían el hogar 6 y el hogar 7, pero ahora ya no, ya Chavita ya tiene su butaca ahí ya numerada. Ándale, pues. 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Bueno, vámonos.

Bueno, pues aquí tenemos también la programación del béisbol de la Liga Ranchera para este domingo, o sea, mañana. Mañana dice aquí que Corraleño se enfrentará a Estación La Cruz. El partido será en Corraleño y a las 10:30 y el empate será Normando Ortega. Mientras que el equipo de El Tecuán va contra Leyes en El Tecuán a las 10:30 y el empate será Alejandro Ayala. Mientras que el Floreño va contra El Molino. El partido será a las 10:30 en El Floreño. Umpire José Luis Burciaga y descansa Moriel Leño. Y luego también tenemos que el equipo de Hermanos Leal enfrentará a Pascualeño a las 10:30 en Los Reyes. El umpire Pedro Matamoros. Luego tenemos que Cepillados RN va contra Altavista en el Parque Clausura. No, va a ser en Rancho Nuevo a las 10:30. El umpire Guillermo Chávez. Mientras que el equipo de Boquilla enfrentará San Francisco de Conchos. El partido será en Boquilla a las 10:30 y el empate será Damián Cerros y descansa el equipo de La Cruz. Eso es lo que está por ahí programado en el béisbol de la Liga Ranchera. Bueno, vámonos pues, vámonos, más información. Bueno, sabemos que el día de hoy pues continúan los juegos de la final de la Liga MX, ¿verdad? Hoy tendremos el segundo partido donde se define quién se va a la final y quién se vaya de descanso. Así que por lo tanto, hoy tenemos que el equipo de las Chivas del Guadalajara en el Acro a las 7:07 va a recibir a Cruz Azul. Ahora sí me va a tocar verlo completo. Bueno, dele. Y luego mañana se juega la otra semifinal, donde Pumas en Ciudad Universitaria, la gente del Calimán a las 7 de la tarde va a recibir al equipo del Pachuca. Aquí la ventaja la tiene Pachuca 1-0, ¿verdad? Un gol por cero. Y acá en Chivas y Cruz Azul, pues no hay nada para nadie. Hay un empate 2-2, pero claro, el empate le favorece a las Chivas. Si Chivas conserva el empate, pues Cruz Azul queda fuera, queda eliminado, Cruz Azul va obligado a ganar. Si no gana, si empata o pierde, pues ya, tan. Se le acaba el corrido, como luego se dice por ahí, ¿verdad? Pero así está la situación en relación a lo que es la MX, el fútbol de la Liga MX. Y en la Liga de Expansión, pues también tenemos que mañana se decide también ya. Porque aquí la serie, el primer juego quedó 0-0 y el segundo juego se va a jugar hoy a las 7 de la tarde, donde Tepatitlán recibirá al equipo de la Jaiba Brava. Y ahí, pues ahí también se va a saber quién se queda con vida y quién se va también. Ándele pues. Y en la femenil, pues también tenemos que hoy sí, a ver, ¿dónde quedó? ¿Va? A ver. Ya me la cambiaron. Ma, no sale, hombre. A ver, déjeme checar aquí. Sí, mire, aquí están. Mañana van a jugar a las 12 del mediodía América Monterrey y a ver quién es quién. ¿Quién es quién? Ven aquí. Aquí en el primer partido del jueves, el Monterrey le ganó 1-0. Y el de vuelta, que va a ser mañana, donde, pues sí, aquí también si la América empata pues, o gana, pues bueno, aquí se va a saber. Siempre la final de la femenil la manejan siempre, o la significan Monterrey y Tigres. Y ahora no. Ahora quitaron a Tigres y entró la América. Vamos a ver qué pasa también por ahí en esta cuestión de estos resultados, ¿eh?

0: ¿qué se dice?
1: Bueno, y continuando con más, fíjese que Pepe el Toro te está invitando a la venta de carne asada para el día de mañana, para apoyar el equipo de básquetbol de los Toros de la Salle Academia. 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Ándele, pues. Bueno, vámonos a más información. A ver, vamos. Es más, vamos a un corte ya, nomás que se termine la melodía, y nos vamos a un corte ya.

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2: Bueno, pues vámonos, va. Vámonos a la información. Vamos al corte y volvemos, ándale.
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Bueno, mire, vamos a leer otros mensajitos que llegaron aquí. La señora Betty Orozco manda su mensajito y nos dice en él, dice, feliz sábado, te deseo un día muy bendecido, que todo lo que hagas veas la gracia de Dios y que te acompañe en cada minuto de tu vida. Buenos días, bendiciones. Ander, igualmente también para usted, Betty, muchas gracias. Y luego aquí tiene buen amigo Miguelón, Miguel García, allá de la ciudad de Jiménez, de la vieja Guajoquilla. Aquí te manda su mensajito y nos dice, gracias Señor por el regalo de un nuevo día y poder disfrutar de la belleza de la vida. Buenos días, feliz sábado. Órale pues, Miguelón, muchas gracias, hasta la ciudad de Jiménez. Y lo tengo aquí, me llega el mensajito de, el Calimán ya lo dijimos, ¿verdad? Bueno, aquí, mire, mi hermana Lili, de la fronteriza Ciudad Juárez, dice que la luz de este nuevo día ilumine tus decisiones, excelente día. Ándele, pues muchas gracias allá a la hermana, aunque acá me mandó otro, fíjese. Dice, en el otro dice, con el amor, la paz y la bendición de Dios, que la pases hoy un hermoso día. Buenos días, feliz y bonito sábado. Ándele, pues allá mi hermana Lili, allá en la fronteriza de Ciudad Juárez, a su esposo Blas Lucero. Y también aquí tenemos otro mensajito aquí de la Gacela. Ándele, Lupita, su esposa Lupita, nos dice, feliz sábado, hoy es perfecto para respirar profundo y disfrutar de la vida, sal y vive el momento. Ándele pues, muchas gracias, hasta Oklahoma, a la ciudad de Lupita y al buen amigo la Gacela. 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Ándele pues. 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Bueno, vámonos con lo que sigue de seguir, ¿verdad? Aquí tenemos ahora lo que es el béisbol de Grandes Ligas, ¿verdad? Tenemos resultados del día de ayer, donde nos dice aquí, ahí está. Bueno, dice que el equipo de los Piratas de Pittsburgh cae ante los Phillies de Filadelfia 11-9. Luego el equipo de los Nacionales de Washington derrota 3-2 a los Orioles de Baltimore, mientras que también Tigre de Detroit derrotan 3-2 a los Azulejos, y los Guardianes caen ante los Rojos 7-6, mientras que el equipo de los Mantarrayas se impone 7-2 al equipo de los Marlines, y los Mellizos caen ante los Cerveceros 3-2. Y luego también tenemos que los Yankees de Nueva York, en el duelo neoyorquino, los Yankees le ganan a los Mets de Nueva York 5-2. Luego el equipo de los Bravos de Atlanta derrotan 3-2 a los Medias Blancas de Chicago. Y los, no, Medias Rojas, son los Medias Rojas estos. Los Medias Rojas caen ante los Bravos, ¿verdad? Los Bravos le ganan a los Medias Rojas. Y los Medias Blancas, pues caen también ante los Cachorros de Chicago 10-3. Astros de Houston, la gente de Beto Campos, blanquea 2-0 al equipo de los Rangers de Texas, mientras que los Cardenales se imponen 5-4 a los Royals de Kansas City, mientras que los Rockies de Colorado fueron derrotados por el Diamondback 9-1, y el equipo de los Dodgers blanquea 6-0 al equipo de los Serafines, mientras que Atlético de Oakland derrota 5-2 a los Gigantes, y el equipo de los Padres de San Diego blanquean 2-0 al equipo de los Marineros de Seattle. Eso fue lo que sucedió el día de ayer en el béisbol de Grandes Ligas allá en los Estados Unidos.

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Bueno, fíjense que ya estamos llevando a cabo ya la preparación del Día del Padre, porque, híjole, qué padre, ¿verdad? Es el 20, ¿qué es el 21? Es el tercer domingo del mes de junio, ¿verdad? Pero hay que irnos alistando con tiempo, porque sí, queremos reunir, bueno, quiero reunir, ¿verdad? 200 regalos para 200 papás. Esperamos que sí se arme, ¿verdad? Que sí se haga, sí se logre. Ya tenemos gente que nos apoya, por ejemplo, ya Chonito Correa ahí de la Yanni, también ya dijo que él está puesto y dispuesto a echarle ayudada. Y va varia gente que nos ayuda para esa fecha del Día del Padre, y donde, pues, sabe que son los domingos. El Día del Padre sí es el domingo, el Día de la Madre no, es el mero día 10, y el Día del Padre no hay día, es nomás el tercer domingo del mes de junio. Y ya andamos ahí ya buscando patrocinadores, ¿verdad? Los que siempre nos apoyan, y hay que ir a seguir viendo, gente, porque ahí vale más ganarle tiempo al tiempo, porque, como le digo, la meta es reunir como unos 200 regalos. Ya también, ya le avisé también, ya platiqué ahí con Margarita Gaitán y dijo que sí, que está puesta a echarnos la ayuda, ella y su hermana Luli, ¿verdad? Entonces también ya por allá, por parte de Margarita Gaitán, también por ahí viene ya también el apoyo también para lo que son los premios de los papás del Día del Padre. Ándele pues, bueno. Pues vamos a darle a conocer la programación para el día de hoy en el béisbol, ¿verdad? Tenemos que el día de hoy, dice aquí que a partir de las 11:10, ahorita hay un rato más, Tigre de Detroit enfrentará a los Azulejos. Luego a las 12:15, Cardenales enfrentará a los Royals de Kansas City. Mientras que los Rockies de Colorado va contra el Diamondback a la 1:10. Y a las 2:05, los Piratas de Pittsburgh enfrentarán a los Phillies de Filadelfia. A las 2:05, Nacionales de Washington van contra los Orioles de Baltimore. Luego a las 2:10, los Mantarrayas enfrentarán a los Marlines. Y a las 4:10, los Guardianes enfrentarán a los Rojos de Cincinnati. Mientras que a las 5:10, los Mellizos enfrentarán a los Cerveceros. Y a las 5:10, los Medias Blancas van contra los Cachorros de Chicago. Y Astros de Houston, a las 5:10, se enfrentará a los Rangers. Mientras que los Bravos de Atlanta estarán enfrentando al equipo de los Medias Rojas, partido que está a las 5:15. Luego los Marineros de Seattle van contra los Padres de San Diego, también a las 5:15. Mientras que el equipo de los Mets, bueno, sigue el duelo de los Metropolitanos, ¿verdad? Los Mets contra los Yankees, a ver si ya no se desquitan los Mets, ¿verdad? Partido a las 5:15. Luego a las 7:38, los Angelinos enfrentarán a los Dodgers de Los Ángeles. Y por último, a las 7:40, Atlético de Oakland enfrentará a los Gigantes de San Francisco. Eso es lo que está dentro del béisbol de Grandes Ligas allá en los Estados Unidos. Panificar a Jessica, la 1 y la 2. 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Bueno, también tenemos aquí resultados y programación para hoy en el béisbol, no, en el básquetbol, el mejor básquetbol del mundo, como es el básquetbol de la NBA allá en los Estados Unidos. Bueno, aquí dice que ayer el equipo de los Caballeros
pues cayó ante los Pistones de Detroit, 115-94. La serie está empatada, 3-3, van por el último, van por el último. Bueno, y la otra serie entre los Timberly y las Espuelas de San Antonio, la gente de Margarita Gaitán, que ganaron, ganaron las Espuelas 139-109, y de esa manera, pues ya, el equipo de las Espuelas, 4-2, ya se clasifica y queda eliminado el equipo de los Timberly, ya quedan fuera, ¿verdad? Y mañana se juega el partido donde aquí también está la serie empatada, 3-13, y se van a enfrentar Pistones de Detroit contra los Caballeros. Eso es lo que está por ahí programado dentro de lo que es el mejor básquetbol del mundo, como es el básquetbol de la NBA allá en los Estados Unidos.

0: Bueno, pues nos vamos, ahora nos vamos al fútbol español, ¿verdad? La liga, como dicen por ahí. A ver, pues, parece que aquí llegó un mensajito. Déjeme checo. Ah, pues aquí está el buen amigo Cuco Martínez, ándele. Dice, buenos días, hoy me sobran motivos para decir gracias a Dios por un nuevo día. Gracias por cuidar a la gente que quiero. Feliz sábado. Órale, mi Cuco, échale ganas, ¿eh? Y lo tenemos aquí. Tenemos el mensajito de la familia Gobea Zavala. Y nos dice, buenos días. Esta mañana Dios nos hizo un hermoso regalo, la vida. Que Dios bendiga tu hogar, tu trabajo, tu camino y cada paso que des hoy. Feliz sábado. Ándale, pues muchas gracias a la familia Gobea Zavala, que también siempre están con nosotros al pendiente, ¿verdad? Bueno, ¿quién más, Mario? A ver, no parece que nomás eso estaba pendiente de leer, ¿verdad? Bueno, y también recordarles que Pepe el Toro te invita a la venta de carne asada mañana para apoyar al equipo de básquetbol Los Toros de la Salle Academia. 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Bueno, tenemos aquí, porque ya nos vamos, órale. Bueno, tenemos aquí, lo decía que tenemos aquí lo que es el fútbol español, ¿verdad? Y tenemos que mañana, en la jornada 37 de 38, hoy es el antepenúltima, ¿verdad? Bueno, mañana a las 11, el Rayo Vallecano se enfrentará al Villarreal. Luego Athletic va contra a las 11 contra el equipo Celta de Vigo. Mientras que el Levante enfrentará al Mallorca a las 11. Luego el Sevilla va contra el Real Madrid también a las 11. Y a las 11 también la Real Sociedad enfrentará al Valencia. Mientras que el Elche enfrentará al Getafe a las 11 también. Y tenemos que el equipo de los Osasuna enfrentará al Español a las 11. Atlético de Madrid va contra el Girona. Mientras que el Real Oviedo enfrentará al Alavés y el Barcelona enfrenta a la 1:15 al equipo de el Real Betis. Eso es lo que está dentro de lo que es el fútbol español. Vamos a ir a un corte, regresamos inmediatamente que luego, ándele pues.
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2: Bueno, ya prácticamente ya estamos en la recta final, ya de himno, ¿verdad? Ya. Bueno, mira, aquí tenemos otros mensajitos que llegaron. Aquí tenemos este mensajito que nos mandó el buen amigo Pepe Racho y su esposa Hilda. Y nos dice, buenos días, gracias a Dios por un nuevo día, gracias por la salud, por mi familia y amigos. Feliz sábado. Órale, pues, Pepe, muchas gracias a usted y a su esposa Hilda. Y lo tenemos acá, la señora Natalia Ramírez, aquí del barrio de San Isidro. Nos dice en su mensajito, acá está. Nos dice en él que la luz de este nuevo día ilumine tus decisiones y excelente día. Ándele, pues muchas gracias a la señora Natalia, también muchísimas gracias. A la familia Silvia Santiago, también buenos días, saludos. Órale, sal y vale. Y qué más, quedó pendiente, yo creo que era todos los que están. El buen amigo Lacho Rodríguez. Lacho nos dice aquí, feliz sábado, que este día llene de luz tu hogar y tu vida y que hermosas bendiciones te acompañen. Órale, mi Lacho, muchas gracias, ¿eh? Allá Lacho, Lacho Rodríguez. ¿Qué más se tenía por aquí? Por lo de San Juanita nomás dicen, buenos días, aquí escuchándote, Mario, allá haciendo pan, y los marranitos están tan pendientes, no me los mandan, nomás dijo que iban a mandar, pero no, nada de eso. Bueno, órale, pues, sal y vale. Y Carmelita, no, tampoco, ¿verdad? No hay nada, no. Bueno, vámonos ya, ¿qué más tenemos? La Liga Italiana. A ver.

Bueno, mira, la Liga Italiana inicia mañana, la jornada 37. El Pisa enfrentará al Napoli. Luego el equipo Como enfrentará al Parma. Mientras que el Génova va contra el Milán. Luego la Roma enfrentará a la Lazio. Mientras que la Juventus va contra la Fiorentina. Y el Inter enfrentará al Verona. Y... ¿Qué más está? Ah, pues aquí está. El Atalanta va contra el Bolonia. Y luego el Udinese va contra el Cremonense. Mientras que el Sassuolo enfrentará al Lecce. Y el Calgary estará enfrentando al equipo de el Torino. Eso es lo que está por ahí. Bueno, ya únicamente me resta nomás invitarlos para que el día de mañana, si Dios no dispone otra cosa, bueno, pues aquí estaremos mañana en el programa de Domingo Deportivo, ¿verdad? De las 3 a las 10. De 3 de la mañana a 10. Donde, bueno, pues aquí ya les he informado, ¿verdad? Que ahora las personas que nos llaman nomás tienen oportunidad de dos canciones. Los que llamen de 3 a 4. Ya de las 4 en adelante es nomás de una, porque si no, quedamos a deber. Entonces, para no hacer dejar que otros se queden pendientes de su canción, esa sí va a ser esa es la temática que ya estamos empleando, ¿verdad? De tres a cuatro, puede pedir dos canciones y salen las dos seguiditas. Y ya de las 4 en adelante es nomás de una. Y aparte, pues también tenemos mañana a la rifa de un rico y delicioso pastel. Para las personas que cumplen años o es día de su santo, mañana la rifa se lleva a cabo a las meras 9, porque a las 10 se va a marcar.

0: al pendiente mañana para que nos acompañen durante toda esta mañana de mañana y pues pasárnoslo suave, un domingo bien suave, porque sí, de que se pone suave, mucha gente me dice, oiga, qué bonita programación tiene Mario. Bueno, es que la programación la tienen ustedes son los que piden las melodías y piden puras melodías, puras canciones bonitas, ¿verdad? Por eso la gente pues dice que qué bonita programación, pero qué bueno que les gusta que a la gente que comparten la música pues les guste también a las personas que están escuchando, aunque no le hayan pedido, pero con el simple hecho de escucharla, pues ya con eso tienen para saber que está bonita la programación, ¿verdad? Bueno, pues ya nos vamos. Aquí se van a quedar ahorita ya en la grata compañía de Armando, como se dice por ahí, pasteleando con Armando, para que usted le llame a Armando, ya le digo, aquí la rifa de hoy, es para pura gente que cumple años, puros cumpleañeros, es la rifa de ahorita. Así que para que usted esté muy al pendiente. Bueno, nos vamos. En los deportes es toda la información. Su amigo y servidor Mario Reina. Y no lo olvide, como siempre, nuestra recomendación. Practique el atletismo, ya que el atletismo es el cimiento del deporte. Y no lo olvide, el deporte nunca termina. Y coma frutas y verduras. Y tome mucha agua.
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2: Hola, ¿cómo estamos? Muy buenos días. Buenos días, ya sabadito. Sabadito 16, ¿verdad? Muy bien, y pues listo, si el día de hoy tú estás cumpliendo años, pues te felicito, ¿verdad? Que te la pasen muy bien, que cumplan muchos. Y bueno, si quieres llevarte el pastel este día, pues es el momento para que nos hagas la llamadita por aquí a cabina. Nuestra línea 648-46-205-27-209-60. O bien, pues el mensajito de WhatsApp en el 648-100-0040 y en el 100-0060 para ti, cumpleañero, de el día 16 de mayo, ¿verdad? Muchas felicidades. A ver, vamos por esta llamadita. Buenos días. ¿Verdad? ¿Se fue? Parece ser que sí, ¿verdad? A ver, vamos a ver. Parece ser que sí se nos fue la llamadita. Por acá el mensajito dice: buen día, para felicitar Alan Osvaldo Leiva Garza. Hoy está cumpliendo años. 15 años cumple Alan. Muchísimas felicidades. Pues bueno, ahí le están felicitando, mi tremendo Alan. Felicidades. Número uno, para el sorteo del pastel. Buenos días. A ver, dígame, ¿a quién?
3: María del Refugio.
2: María del Refugio.
3: González Gaitán.
2: ¿Perdón?
3: González Gaitán.
2: González Gaitán, claro que sí. No, felicidades, María del Refugio. ¿Quién le felicita?
3: Cuatro palomas. Su familia y su nieto.
2: Ah, perfecto, pues felicidades, ¿verdad? Señora María del Refugio. Gracias. Número dos para el sorteo, ¿eh?
3: Gracias.
2: Hasta luego, muchas felicidades. Ya participa en el pastel.

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Hoy que cumples años, ¿verdad? 16 de mayo. 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Por aquí el mensajito también. Buen día para felicitar a la señora Minerva Ponce Noriega. Muchas felicidades, señora Minerva Ponce. Que será la número 3. También saludamos a la licenciada Flor Ibarra López, ¿verdad? También cumpliendo años. Ahí les felicita Nena Beltrán. Así que pues ahí para la licenciada Flor Ibarra, muchas felicidades también. Ella será la número 4, ¿eh? La número 4.

Muy bien, 9:09 ya, 9:09, González Ortega, 827 aquí en la Colonia Centro. 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

0: Muy bien, oye, pues hay cuatro cumpleañeros hasta ahorita, 9 de la mañana ya con 10 minutos, 9:10, yo voy a ir a la pausa comercial. Nuestras líneas se quedan disponibles, ¿verdad? Mensajitos de WhatsApp también. ¿Conoces a alguien que cumple años? Vamos a felicitarle el día de hoy. Voy a la pausa, vengo rapidísimo con más de Pasteleando con Armando y Panadería y Pastelería Regia.
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4: Oye, ya regresamos, 9 de la mañana con 14 minutos, 9:14. Oye, señora, se nos cortó la llamadita, ¿verdad? Pero la felicitación para Alan Osvaldo Leiva Garza. Hoy está cumpliendo 15 años. Está, pues, felicitando a sus abuelos paternos, ¿verdad? También. Así que, Alan, felicidades por 15 años. Y bueno, ya está participando con el número uno, señora, ¿eh? Es que se nos cortó la llamadita, ¿verdad? Pero sí, ya lo teníamos registrado, si alcancé a escuchar. Le felicitan sus abuelos paternos, ¿eh? Oye, pues nada más 4 cumpleañeros hasta ahorita, 4 cumpleañeros, muy poquito. Hoy felicitamos a quien lleve el nombre de Ubaldo, quien se llame también Honorato. Y quien lleve el nombre de Simón.
5: ¡Muchas felicidades!
4: Simón. Oye, pues no, el saludito ahí para ellos, quienes lleven estos nombres. Muchas felicidades, hoy celebran su santo.

0: Oye, pues nuestra línea disponible es 648-46-205-27 y 209-60. ¿Conoces algún cumpleañero este 16 de mayo? Estas felicítalo.
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0: A quienes estén chambeando, ¿verdad?
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0: Y alguien cumple años ahí en el trabajo.
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0: Al vecino.
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0: Por ahí, algún cumpleañero que conozcas el día de hoy, familiar, ¿verdad? Claro que sí. Tengo cuatro nada más, cuatro cumpleañeros. Felicidades para ellos, ¿verdad? Hasta el momento son los que están participando por este pastel de los amigos ahí de Panadería y Pastelería Regia. Pastel en la línea de María Bonita.
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0: Gracias ahí al Morris, que ya puso a jalar la bombita para que el aire es que no, para estar a gusto, mi Morris. Saluditos. Órale, saludos al Morris. Ya vino a hacer el trabajo ahí de echar a jalar el aire, ¿verdad? Porque hace mucho calor.
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0: Vamos por llamadita, buenos días. Hello. Bueno, como que le da pena, ¿verdad? Mándenos el mensajito de WhatsApp, también se vale, ¿cómo no, verdad? Un mensajito de WhatsApp para la felicitación. Dice aquí, dice, buen día, para felicitar a Rosy Mata Ávila. Está cumpliendo años ahí de sus compañeras de trabajo. Ya ve que sí hay quien cumpla años por ahí en la chamba, hombre. Así que Rosy Mata, muchas felicidades. Rosy Mata. Será la número 5. Para la oportunidad del pastel. Rosy, felicidades. Y ahí le felicitan sus compañeras de trabajo. Vamos por la llamadita ahora sí, ¿verdad? Buenos días.

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1: 9 de la mañana con 18 ya, 9:18. Tenemos mucho tiempo todavía, ¿verdad? Todavía nos queda tiempo para las felicitaciones de quien el día de hoy pues estén cumpliendo años. Háganos la llamadita y le felicitamos. Ahí está otra vez, vamos a ver el mismo número. Buenos días. Mire, está jugando. Qué rollo, ¿verdad? O se corta, ¿verdad? Pues, también puede ser. 9:18 ya, 9:18. Tengo a 5 cumpleañeros el día de hoy. Felicidades.

Buenos días. Ah, mira, ya ve, este es otro número. Se cortó. De la mañana con 18, 9, 18, las llamaditas a cabina 648-46-205-27 o 209 o 209-60, para que nos marque. Si usted conoce el día de hoy a alguna persona que está cumpliendo años, háganos la llamadita, felicítelo o háganos el mensajito de WhatsApp, ¿verdad?

0: Bueno.
1: Bueno, buenos días.
0: Buenos días.
1: Sí, para dedicarme a Mauricio Salcido Hernández.
0: A Mauricio Salcido Hernández.
1: Hernández.
0: Claro que sí.
1: Y hoy está cumpliendo 3 años.
0: Tres años. Felicidades al niño Mauricio. ¿Quién le felicita?
1: Sus abuelos.
0: Sus abuelitos. Ándele, pues felicidades. Número 6 para el sorteo.
1: Sí, muchas gracias.
0: Hasta luego, hasta luego. Mira, acá está el mismo número. Vamos a ver. Bueno, ahora sí entró, mira. Hello.
2: Buenos días.
0: Buenos días.
2: Oiga, para felicitar al señor Roberto Salcido González.
0: Roberto Salcido González. Claro que sí. ¿Quién le felicita?
2: De parte de su tía.
0: Su tía. Órale, pues felicidades al señor Roberto, número 7, para el sorteo.
2: Ok, gracias.
0: Hasta luego, felicidades. Ya está participando también en el pastel, el señor Roberto Salcido González, muchísimas felicidades hoy en este su cumpleaños, que se la pase muy bien, por ahí le está felicitando su tía, ¿verdad? Ándele pues, vamos por la llamadita, buenos días.
3: Buenos días.
0: Buenos días.
3: Para enviarle un saludo a Jesús Dariel Guerra Peña, que hoy está cumpliendo 12 años.
0: Ándele, Jesús Dariel Guerra Peña, ¿sí?
3: Sí.
0: Guerra Peña, cumple 12. ¿Quién le felicita?
3: Pues abuelas y hermanitas y la tía y su mamá y todo.
0: Pues felicidades. 12 años para Jesús Dariel. Felicidades. Número 8, para el sorteo.
3: Gracias.
0: Hasta luego, felicidades. Oye, se nos juntaron ahí dos, ¿verdad? Esta no.

9:22, 9:22, tenemos a 8 cumpleañeros en este 16 de mayo. Los amigos ahí de Panadería y Pastelería Regia, pues tienen el pastel el día de hoy para ti, ¿verdad? Hay un pastel que tienen ellos, suerte para usted, cumpleañero. Suerte porque puede tener ese pastel el día de hoy ahí en casita, un pastel en la línea de María Bonita. Vamos a ver, llamadita, buenos días. Es que sí, ¿verdad? Pues se corta, y no sé por qué. No te creas, sí, pues la felicitación ahí para quien cumple años. Nuestra línea 648-46-205-27-209-60, ¿verdad? Para felicitarte.

con 24, 8 cumpleañeros, así que felicitamos a Alan Osvaldo Leiva Garza el día de hoy cumpliendo años, sus 15 años, muchas felicidades. La familia le felicita, por supuesto, ¿verdad? Familia le está deseando todo lo mejor a Alan. Felicidades, 15 años. También la felicitación para María del Refugio González Gaitán. Muchas felicidades. La señora Minerva Ponce Noriega también está de manteles largos el día de hoy. Felicidades. Y para la licenciada Flor Ibarra López. Para Rosy Mata Ávila. Ahí el saludito para Mauricio Salcido Hernández, cumpliendo 3 años. El señor Roberto Salcido González. Y felicitamos también al niño Jesús Dariel Guerra Peña, ¿verdad? También cumple 12, jovencito, la verdad. Jesús Dariel Guerra Peña, muchas felicidades. Ellos 8, yo ya los tengo aquí en la tómbola, ¿verdad? Porque, pues, si quieren llevar el pastel, obvio. Y claro que será para alguno de ustedes, ¿eh? Muchísima suerte. 9 de la mañana con 26, todavía tenemos un poquito de tiempo. Si tienes algún compañero, se te está pasando felicitar a alguien. ¿Ah? O nadie te ha felicitado. Suele pasar. Márqueme o mándeme mensajito de WhatsApp para felicitarle y tenga la oportunidad este día de...

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1: Oye, pues ya déjeme nada más, le vamos a dar revisadita por ahí a mensajitos, ¿verdad? Para que no se nos escape a alguien que esté el día de hoy cumpliendo años, no lo haya felicitado, pero no, ¿verdad? Ya los tengo a 8 cumpleañeros del día de hoy. Buenos días, Achito Márquez. Oye, ya los tengo, ya los tengo a 8 cumpleañeros. Hasta el momento de hacer el sorteo, son los que están el día de hoy ya por aquí en la tómbola. Ahí quedó. Oye, pues vámonos al sorteo, recordándoles que son dos números, dos números quienes quedan eliminados, y habrá un tercer numerito. Quien se haya registrado con ese número, pues será el ganador, ¿verdad? Por lo pronto nos vamos con el primer eliminado, que es el número 5. Rosy Mata Ávila.
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1: Rosy, pues queda eliminada y sus compañeras de trabajo le están felicitando, ¿verdad? Y obvio que, pues, le tienen que llevar pastel, claro que sí. Para celebrar su cumpleaños, Rosy Mata, muchísimas felicidades. Se la pase muy bien. Bueno, pues la recomendación, hay un pastel de los amigos de Panadería y Pastelería Regia, compañeras de trabajo de Rosy. Están muy ricos ahí los pasteles, Viene este otro número que también está eliminado, y es el número 3. El número 3. La señora Minerva Ponce Noriega.
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1: Ella queda eliminada también, señora Minerva Ponce Noriega. Muchísimas felicidades. Hoy en su cumple, ¿verdad? De igual manera le recomendamos el pastel de Panadería y Pastelería Regia. Este número ahora sí será el ganador, así que nada más tendrá un minuto para que nos haga la llamadita, ¿verdad? Y el pastel pues va a ser para usted, ¿verdad? Y es el número uno, que es Alan Osvaldo Leiva Garza. Está cumpliendo 15 años el día de hoy, Alan Osvaldo Leiva Garza, así que pues tiene un minutito, la persona que lo haya felicitado, pues háganos la llamadita para que el pastel se lo lleven el día de hoy a Alan, que está cumpliendo sus 15 años. Es un minutito, el cual pasa muy rapidísimo, pero la llamada también llega rápido, ¿verdad? Vamos por ella. Buenos días.
3: Buenos días.
1: Buenos días.
3: Soy la mamá de Alan.
1: Ándele, señora, pues felicidades para su hijo Alan. Una identificación, aquí se la van a pedir en oficina antes de la 1, porfa, ¿sale?
3: Ah, ok, sí, está bien, muchas gracias.
1: Ándele, pues, aquí la esperamos con la identificación del ganador del pastel, que es Alan, ¿verdad? Osvaldo Leiva Garza, cumpliendo sus 15 años. Muchísimas felicidades, que se la pase muy bien, y bueno, pues nada más tráiganos la identificación de Alan, y el pastel se lo va a llevar usted el día de hoy, ¿verdad? Está muy rico. Antes de la 1, sabadito, antes de la 1. Oiga, pues a nombre de Panadería y Pastelería Regia y de todos los que estamos por aquí en la radio, una felicitación para todos ustedes. Que se la pasen de lo mejor, quien esté celebrando pues su santoral, ¿verdad? También, quien celebre cualquier otra cosa de igual manera, disfrútelo mucho, que se la pase muy bien, si Dios nos lo permite, ¿verdad? Venimos el lunes, un pastel más, recordándoles que el lunes es a las 9:30, mañana domingo también, si usted es cumpleañero, si usted es día de su santo, hay pastel ahí con el señor Mario Reina, también mañana domingo el señor Mario Reina tiene pastel a los cumpleañeros y a las personas que es día de su santo, ¿sale? Voy a la pausa, venimos con algo de música, ahí venimos.
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Oye, pues ahí quedó esto que se llama Quiero Bailar. Bien, ya son 20 minutos a las 10 de la mañana, 20 para las 10. Oye, el saludito ahí para Leonel Flores Alvidres, el niño Leonel Flores Alvidres. Hoy está cumpliendo sus 7 años, muchas felicidades. Le felicita a su familia hoy en su cumpleaños, ¿eh? Te la pases muy bien, Leonel, en tu cumple. Y bueno, tu familia te está felicitando, son 7 añitos los que cumplió. Oye, seguimos con más música, una temperatura de 28 grados. 28 hasta ahorita, estaremos llegando hasta los 36 el día de hoy, ¿eh?

Oye, pues ahí queda esta rolita, La Gata Bajo la Lluvia. Es Natalia Jiménez, ¿verdad?, quien la interpreta. Ya son 13 minutos a las 10 de la mañana, 13 para las 10. Déjenme felicitamos porque nos llegaron tarde los saluditos de felicitación de cumpleañeros. Emiliano Fernández, el día de hoy está cumpliendo años. Muchas felicidades para Emiliano Fernández, que le está felicitando su familia, ¿eh? Se la pase muy bien. También a Diego Meléndez están felicitando el día de hoy, cumpliendo años. Ahí le felicita a su abuelita Martina. Diego Meléndez, muchas, muchas felicidades hoy en su cumpleaños también. De igual manera, que se la pase de lo mejor, de lo mejor. Ya son 13 a las 10. La rolita se llama Yo Soy Cornelio Vega y su dinastía a través de la 97.5.

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0: Oye, ¿qué tal? Muy buenos días. Good morning. Por la mañana, en este sabadito, llegamos al fin de semana. Agosto. Un poquito más relajado, relajada. Oye, muchos no trabajan el día de hoy. A disfrutar de el viernes en la noche. Hasta que se acabe. Oye, ¿cómo andamos? Muy buenos días. ¿Cómo amanecieron? ¿Dónde andan? ¿Dónde radican? Gente que sí trabaja. Oye, ¿no? 10 de la mañana con 7 minutitos. Ya nos encontramos aquí en la cabina de la Grandota 97.5. Acompañándote hasta las 11 de la mañana con muy buena música. Números de cabina para que tú me hagas una llamadita al 46-209-60 y 46-205-27. ¿Te gustas mandarme un mensajito? Al 100-0040 y 100-0060. Me mandas una notita de voz también. ¿Qué pasa? ¿Ok? Oye, de este lado tengo una llamada. Sí, buenos días.
1: Buenos días.
0: Buenos días, güerita. ¿Cómo amaneció?
1: Bien, ¿y usted, mija?
0: Muy bien, también, gracias a Dios.
1: Qué bueno, un saludo para la Normita, por favor.
0: Ándele, la Normita, claro que sí, de parte de la güerita, muy bien.
1: Para Socorrito Torres.
0: Ay, a la familia de la Torre también, que nos escucha por allá en Colonia Abraham González.
1: Sí, amigote mío.
0: Ay, eso es todo, güerita. Muy
1: oiga,
0: bien.
1: Tómela el gusanito, por favor.
0: El gusanito. ¿Quién la canta?
1: Ah, pues no me acuerdo.
0: Ah, güey. Bueno.
1: Gusanito.
0: No se preocupe, aquí la buscamos.
1: Le chupamos el gusanito y nos lo comemos.
0: Oh, mírela.
1: De tequila.
0: Ándale, ¿qué tal? Ya es sábado. Que se sienta que ya es sábado.
1: Y es sabadito.
0: Muy bien, güerita. Nomás pórtese bien, ¿ok?
1: Ah, claro que sí. Si no la invitan, hija de
0: mi ¡obvio! Ándale, pues. Hasta luego. Bonito día. Bye, bye. Oye, ay, no, esto tremenda, güerita. Que la viera. Oye, vámonos con otra llamadita. Sí, buenos días. Se nos fue la llamada y ya sé quién es. Ya conozco sus números yo, ¿eh? Oye, pues vámonos con música rápidamente. Bueno, no, espérense, porque ya me entró esta llamadita otra vez. Miren, vamos a ver quién anda por allá. Sí, buenos días.
2: Sí, buenos días, Ivana.
0: Buenos días. ¿Cómo amaneció?
2: Pues bien, ¿y tú?
0: Muy bien, también. Con todo el ánimo porque ya es fin de semana, ya es sábado, algo tranqui.
2: Así es.
0: Claro, ¿se va a pasear hoy o no?
2: ¿Quién sabe? Pues ahí nos lo vamos a pasar ahí en la casa, ahí con el chaval lo mío que está de ahí de Zacatecas.
0: Es verdad, tiene ahí la familia, ¿no? Muy bien, que se la pase muy bonito entonces.
2: Sí, pues.
0: Excelente, entonces. A ver, dígame, ¿qué quiere escuchar?
2: El tío Borrachales con los Tucanes.
0: Ay, sí que anda con todo. El tío Borrachales, excelente. Aquí se la ponemos.
2: Ahí para la señora Magnita, a ver si ya se levantó.
0: Ay, esperemos que sí, a ver si nos marca ahorita.
2: Anda cruda, no se
0: puede tomar. ¡Válgame! Ahorita le ponemos una canción. Mi, qué bueno que me dice, oiga, ¿eh?
2: Sí.
0: ¿Quién la vi? Con razón no me ha marcado. Hay que dejarla descansar mejor.
2: Pues sí.
0: Muy bien, entonces.
2: No. Pues ándale, pues, Ivana. Que traviesa. Tenga buen día.
0: Ándale, igual, muy bien, que pase bonito día.
2: Sí, igual. Bye, bye.
0: Bye, bye. Ay, ay, no, qué bárbara, ¿eh? A ver si da señales de vida. Señora Normita. Oye, no, pues disfruta mejor que uno. Oye, bueno, pues ya a las 10 de la mañana con 11 minutitos. Mejor me voy a una pausa. Pero no te despegues, ya estamos aquí en Conéctate a través de la Grandota 97.5.
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1: Oye, pues estamos de regreso a través de la 97.5, conéctate. Y qué bárbaros, pues qué desayunaron, qué mosco les picó, qué andan con todo el día de hoy. Hoy una temperatura en Ciudad Camargo de 31 grados en este momento, la máxima de 36 y la mínima de 22. Vámonos con música rápidamente, algo que me están solicitando de los Tucanes de Tijuana.
2: Para todos los tíos borrachales.
1: Se andan activando, ¿verdad?
2: De Tijuana.
1: A cargo de el tío Borrachales.
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0: Acabamos de escuchar un mensaje para mí. La octava norteña, algo que nos había solicitado la señora Chalía, que le mandamos un saludote, muchísimas gracias. Oye, déjame checar de este lado mensajitos, nos dice el tremendísimo de George, nos está solicitando la cumbia Patricia, excelente. Oye, también un saludo a la gente que nos sintoniza en Phoenix, Arizona, muchísimas gracias. Oye, es que les digo que andan con todo, están solicitando algo de Bad Bunny. Ándale, ¿qué tal? Oye, el señor Don Cefe Pulido por allá en San Ignacio, algo de los chacales, cuando caigan las hojas. Sale, vale. También a la gente que nos escucha en Corregidora Querétaro, ahí para Beatriz, a la canción Estabas tan linda con los Bukis. Aquí ya las tengo, ya las tengo. Oye, déjame checar porque tengo una llamada. Sí, buenos días.
1: Buenos días, señorita.
0: Ay, así amaneció. Buenos días, ¿cómo está usted?
1: Bien, bien. Al 75.5.
0: ¿Segura?
1: Segura.
0: Segurísima, porque por ahí me dijeron otra cosa, ¿eh? ¿Qué está pasando? A ver, platíqueme, cuénteme. ¿Y por qué no me invitó?
1: No pasa nada.
0: ¿Y por qué no me invitó entonces?
1: No, es que usted y yo no la pasaríamos el día 10.
0: Ah, es verdad, tiene toda su boca llena de razón. ¿Y qué tiene?
1: Pues la Plaza Juárez.
0: Claro, pero ¿y qué tiene? Pues me hubiera invitado otra vez, no pasa nada. Disponibilidad hay. ¿Mande? Ah, bueno, pues ahorita la voy a dejar disfrutar con su familia, con sus hijos. Ya al rato a ver a dónde nos vamos.
1: Ok,
0: muy bien. A ver, dígame, ¿qué quiere escuchar?
1: Con una canción de... Que nos lleguen al corazón.
0: Híjole, no, hombre, no, ¿qué es lo que le digo?
1: No llega el olvido.
0: Ay. No llega al olvido. Excelente, aquí se la pongo.
1: Ahí para mis hijos, que más al rato les voy a hacer un pozole para cenar.
0: Mírenlos, ojo, y no están chiples.
1: Mañana salen.
0: Ah, ok, no. Bueno, pues hay que disfrutar mientras se pueda, ¿ok? No, muy bien, que la pase muy bonito entonces.
1: Gracias.
0: Ándele, muy bien. Pues la dejo entonces para que empiece el menudito, el pozolito, lo que vaya a hacer, ya se me olvidó, pero para que alcance.
1: Hacer bastantito.
0: Claro, hacerlo temprano para que esté temprano.
1: Sí.
0: Muy bien, señorita.
1: Un saludo para la guarita también, que ya la escuché que me mandó un saludo.
0: Claro, ya se comunicó desde bien tempranito. ¿Cómo?
1: Ojalá que esté escuchando.
0: Ah, claro, claro, claro que sí. Ella ya se comunicó desde tempranito. Seguro que la está escuchando.
1: Ok, ahí va el saludo, abuelita.
0: Muy bien, Normita, ándele pues.
1: Bye.
0: Bye. Oye, bueno, menos mal. Se amaneció con todo entonces. Todo con su menudito. ¿Qué más quiere? 10:31. Por lo pronto yo me voy a una pausa y regresamos.
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0: Oye, pues acabamos de escuchar La Pelusa junto con Grupo Super Lamas. Déjame checar porque tengo una notita de voz por aquí en WhatsApp. Vamos a escucharla rápidamente.
1: Buenos días, señorita.
0: Buenos días.
1: A ver si me puede poner la canción de Siempre Te Voy a Querer de Calibre 50. Y que andamos un poco enamoradillos.
0: Un poquito.
1: Déjale.
0: Déjale.
1: Saludos, ánimo, gracias.
0: Ándale, ¿qué tal, eh? ¿Cómo les quedó el ojo? Eso es todo. Que no, qué padrísimo. Aquí con muchísimo gusto se las ponemos. Y vámonos con música rápidamente porque ya son las 10:40. Tengo varias por aquí. Con algo de Pepe Tovar y los Chacales. Esto se llama Cuando Caigan las Hojas.

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2: Bueno, pues 10:54 y pues nosotros ya nos vamos un poquito temprano. Es que es sábado. ¿Sabes a dónde vamos? Más en la calle nosotros. Oye, no, pero trabajando. Nos vamos a estar escuchando por Supermercado Los Gigantes. Allá vamos a andar, ¿ok? Para que no te despegues de la frecuencia de la 97.5. Estás con nosotros en frecuencia. Tengas un excelente fin de semana, un bonito sábado, que se me quedan varias canciones pendientes. No te preocupes, tranquilo y yo nerviosa. Pero si no te despegues, muchísimas gracias.

érase una vez, en un little tiny pueblito, un ratoncito muy veloz y muy enamorado, al que llamaban Speedy Gonzales. Esta es su historia y lo que pasó cuando su novia Rosita se fue. Y dice más o menos así.

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0: Ah, bueno, pues entonces ya estamos al aire justamente. Bueno, pues muy, pero muy buenos días a toda nuestra gente que está ya bien sintonizada a través de Chito que tu rola. El día de hoy, en este sábado, en este fin de semana, nos toca estar acá desde Supermercado Los Gigantes. 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
1: 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Buenos días, Chito. 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
0: Oye, y luego aparte, pues también el fin de semana deportivo, están las semifinales.
1: ¿Verdad?
0: Están los mazorqueros que, bueno, pues cumplieron la chamba uno y uno, ¿no? Ganaron uno, perdieron uno y hoy ganamos contra Delicias.
1: Obviamente, hoy se gana. Entonces, pues para la gente que le gusta estarse en su casa, ¿verdad? Que no le gusta a lo mejor ir al estadio, que le gusta ver las transmisiones en vivo de la Grandota 97.5, pues a veces porque saca. Yo he visto que mucha gente beisbolera que le encanta el béisbol, es fanática del béisbol, saca, por ejemplo, su tele, ¿verdad? Su pantalla en su patio, en su balcón, ¿verdad? O afuera, prácticamente afuera de la casa, y se juntan con los amigos, con la familia, y hacen su carnita asada, su disco, y se ponen a ver el béisbol. Entonces, pues ahora es el día.
0: Oye, me quedé pensando, dije, qué buenas amistades tiene Ivana, ¿no? O sea, yo diría, no, pues sacaron la tele ahí afuera y se pusieron a convivir. No, en el balconcito, en la terraza.
1: La terraza.
0: Un lado de la piscina.
1: No.
0: Oye, no te
1: quedas. Bueno, fuera.
0: Es que la verdad sí es muy, pero muy buen plan.
1: Busco amigos con alberca.
0: Es el pretexto ideal para convivir con la familia, con los amigos. La pasas bien, disfrutas de los partidos. Y bueno, aparte ya estás conviviendo con tu gente. Y eso también suma y te hace pasar los días bastante bien. Y es más, hay personas, Ivana, que la verdad todavía no han festejado, no han tenido la oportunidad de convivir con su mamá, ¿verdad? 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Y bueno, pues puede que este fin de semana todavía hagan el plan para convivir con todas las mamis, porque pues en fin, mayo hay que festejarlas.
1: Claro, aclaro que sí, aún no se acaba mayo, entonces aprovechar. 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
0: Oye, pues entonces vamos allá con el hombre desvelado de Camargo, o sea, Manuelito.
1: Muy trabajador, por cierto.
0: Sí, no ha dormido nomás que muy poquitín. Me recuerda en paz descanse mi buen Javi Herrera, que así se la mantenía, salía de su trabajo 2-3 de la mañana, entraba a las 6 a su programa y no sé cómo le hacía.
1: Ya sé, no sé.
0: ¿Cómo le hacía? Mi buen Javi Herrera, que trabajaba bastante y ahora vení, pues también chambeando bastante, bastante. Así que vamos a cabina y ahorita regresamos. 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

0: muchísimas gracias. Ahí en cabina, el tremendísimo Manuelinsky. Oye, fíjate, algo bien padre, bien suave, Ivana, es que aparte de todo, no lo habíamos mencionado, ¿qué? 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
0: Oigan, a la gente que nos está escuchando, ahí va la pregunta de sabadito, y la pregunta sería,
1: a ver,
0: atínele, adivínele usted, ¿cuál es la fruta favorita de Ivana Acosta? La fruta favorita.
1: A ver. Buenos días. Gracias.
0: ¿Me escuchaste?
1: Sí. Sí.
0: Sí a los dos.
1: Sí a los dos. Aquí hacemos de todo.
0: Entonces, ¿sí tienes en claro o andas ahí como que
1: tres
0: frutas?
1: No, sí tengo.
0: ¿Sí tienes tu fruta favorita?
1: Sí, claro.
0: Ok, bueno, pues.
1: Bueno, tengo como dos, tres.
0: No, pero la favorita, la que más.
1: La que.
0: Esta, si me la ponen enfrentito, yo la neta sí me la
1: quiero. Ok.
0: Siempre sí o sí.
1: Ok, muy bien.
0: ¿Ya la tienes?
1: Ya la tengo.
0: Saludos ahí a la gente del Pumas, a la gente del América. Me cae mejor el amigo del América.
1: Del América.
0: ¿Verdad? Sí. No se crea, mijo. Yo sé que es día de sacar las playeras para el trabajo, para la chamba, ¿verdad? Así como la del
1: Pumas. Anda de gala.
0: Y anda, el América, anda de gala.
1: Anda de gala, el de América.
0: Míralo.
1: Ándale, está bailecito, ¿eh?
0: Oye, fíjate, entonces.
1: ¿Por qué serán así los americanistas?
0: ¿Cómo?
1: Así como el niño también.
0: Alegres, contentos.
1: Sí, no, y bailadores.
0: Ah, pues porque así hacemos, decían allá. No, no te creas, pues obviamente se siente la buena vibra.
1: Sí, claro.
0: Se siente la buena vida.
1: Bueno, cada
0: americanista quien. También, ¿no?
1: Sí, también.
0: Por eso llegaste a la radio, americanista también, ¿verdad?
1: No me gusta el fútbol.
0: Chica cámara, no le gusta el fútbol.
1: No
0: este.
1: Le gusta el...
0: Pues de bueno, qué pues, le hablamos.
1: No, pues no, así nos quedamos.
0: Buen video, ¿verdad?
1: 10 de 10.
0: Sí, porque ella con todo lo tecnológico y todo
1: sí,
0: eso.
1: Sí, claro.
0: Oigan, déjeme, bueno, mande su mensajito ahí a cabina al 100-0040-100-0060. Manuel Insky, te encargamos ahí, nos digas qué fruta te mandan ahí, decir que es la fruta favorita de Ivana y le vamos a decir el precio para quien se la quiera comprar.
1: Me parece perfecto.
0: Más que bien.
1: Más que bien.
0: Oh, aquí ya están dando un.
1: Válgame Dios.
0: Pero no creo que eso sea.
1: No, esa no.
0: Está rica.
1: Descartada.
0: Y es una combinación con muchas sí. cosas muy buena, pero la verdad no creo que sea.
1: Le da el toque, favorita. Pero no.
0: Bueno, perfecto, ahí está. 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
0: Así es, así que vamos contigo ya, cabina. 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
0: ¿A la playita? Ah, con el buen German.
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0: ¿Verdad? Ahí, oye, que les quedó muy padre también.
1: Sí, muy padre, muy amplio, la verdad.
0: Sí, sí. Y yo, la neta, yo hubiera preferido o preferiría también filtros fierro, ya me acoplaría con chica cámara. Es y rica. Luego ya en el alambrado te gritábamos nosotros.
1: ¡Ey, qué onda!
0: Y luego tú así como que...
1: ¡Ay, no los conozco!
0: Hay niveles, hijos, porque está más arribita. Hay niveles. Oye, pues qué padre. Así que usted también arme su plan, disfrute de su fin de semana con los amigos, con la familia, con quien usted quiera, con su pareja. Oye, una salida romántica también se va.
1: Ay, sí, de dos nada más. De dos.
0: Ivana, esas... A ver, quiero hacer una pregunta seria.
1: Me está afectando estar aquí en Supermercado.
0: Sí, pero normalmente cuando tú hablas de una salida romántica, ¿cuántas personas están involucradas, Ivana? En tu...
1: No, pues mi pareja y yo nada más. Y un extra.
0: Por si acaso se me
1: olvida. No es cierto, no es cierto.
0: Es que a esta mujer, o sea, habla tanta incoherencia, créanme, que a veces se lo creo. O sea, dice comentarios y yo ya me lo estoy imaginando.
1: No, todo es broma.
0: ¿Sabes cómo te imagino? Te imagino en un carrito así muy compacto, en lo que vas tú y tu pareja, y ya están armando todo el plan, ya van a ir al acampado y todo ese rollo. y luego volteas para atrás y vienen como cuatro amontonados, ¿no? Así como que, no, nomás para quedarme en la casita de campaña y todo, y lo, vámonos, adiós, que aquí nos quedamos nosotros dos.
1: Ya sé. No, no, no, pero no. No, no soy así.
0: Nomás tres.
1: Todo es broma.
0: Es show.
1: Es show, es un personaje todo esto.
0: Yo te dijo, a ese le gana.
1: Sí, todo esto lo que estoy diciendo está en el guión, ¿eh? No crean que soy yo.
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0: 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Por lo pronto, Ivana, si lo permiten, vamos allá directamente con Manny. Y recuerda, Manny, nos vas diciendo qué fruta cree usted que es la preferida.
1: ¿La preferida?
0: La que más disfruta. Así, Ivana, que le voy a decir una cosa. Yo ya me enteré cuál es, porque está tan mensa, porque ya fue a ver el precio. O sea, ya así como que para recibir donaciones.
1: Claro, pues sí, que me tengo que preocupar, pobrecita la gente.
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0: Y yo te dije, yo no pensé que esa fuera tu fruta favorita.
1: Sí, pero sí.
0: Oye, que fuiste muy espichadita.
1: A ver qué precio hay.
0: Bueno, pues ya supimos realmente cuál es la fruta. Usted sabe. 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
1: Vamos a cabina.
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disfruta de tus éxitos lo mismo que de tus planes. Mantén el interés en tu propia carrera, por humilde que sea. Ella es un verdadero tesoro en el fortuito cambiar de los tiempos. Sé cauto en tus negocios, pues el mundo está lleno de engaños. Mas no dejes que esto te vuelva ciego para la virtud que existe. Hay muchas personas que se esfuerzan por alcanzar nobles ideales. La vida está llena de heroísmo. Sé sincero contigo mismo. En especial, no finjas el afecto y no seas cínico en el amor, pues en medio de todas las arideces y desengaños, es perenne como la hierba. Acata dócilmente el consejo de los años, abandonando con donaire las cosas de la juventud. Cultiva la firmeza del espíritu para que te proteja en las adversidades repentinas. Muchos temores nacen de la fatiga y la soledad. Sobre una sana disciplina, sé benigno contigo mismo. Tú eres una criatura del universo, no menos que las plantas y las estrellas. Tienes derecho a existir. Y sea que te resulte claro o no,

Por eso, debes estar en paz con Dios, cualquiera que sea tu idea de Él, y sean cualesquiera tus trabajos y aspiraciones, conserva la paz con tu alma en la bulliciosa confusión de la vida. Aún con toda su farsa, penalidades y sueños fallidos, el mundo es todavía hermoso. Sé cauto, esfuerza.

0: O sea, ve la
1: mano. ¿Ya estamos al aire? Avísanos.
0: Ya sé.
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1: Mira, tenemos otro invitado. Sí. Ay, qué gracioso. Seguimos con.
0: Oye, no, la verdad sí, ahorita como lo estábamos comentando antes de irnos a la pausa a varias canciones, platicábamos sobre, pues ahora sí que lo que podemos hacer, ¿verdad? Durante los sábados, en convivios y así. La gente también que se va fuera, ya sea los filtros, se pasa un día agradable, una tarde agradable con amigos, con familia, pero que no le gusta cocinar, que dice, no, vamos, pero no quiero andar cocinando, no quiero andar batallando. 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
0: Hasta el final.
1: Ok, hasta
0: el final.
1: ¿Y cómo vas a recibir transferencias, Mensa?
0: Ay, es verdad. Pues ahorita les paso mi número de. Ahorita lo subimos a las redes de la Facebook. Sí.
1: ¿Quieres ser feliz a una persona pobre?
0: Inviértale.
1: Inviértale.
0: Sí. Ponga su granito de arena el día de hoy.
1: Y no es porque sea pobre económicamente, sino pobrecita, trae el antojo.
0: Traigo el antojo. No me quiero quedar con las ganas.
1: Ajá, exacto. 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
1: no, bueno. No prometo, porque yo le dije, no te bajo el precio si no nos das alguna promoción para nosotros, ¿verdad?
0: Claro.
1: Y me dijo, ¿cuántos son en la radio? ¿O cuántos son los que están ahí? Y la verdad, pues yo le incrementé como 5 personas. Dije, porque somos 3 en mi casa. Tú ya vales por 2.
0: Es verdad.
1: Sí, o sea, tuvimos que aumentar un poquito.
0: Sí.
1: Selena siempre tiene Excel ahí, ¿verdad?
0: También.
1: A veces necesita Dairita.
0: Dairita.
1: ¿Verdad? La señora Orale. O sea, se arma. Tenemos personal,
0: sí,
1: mucho.
0: Tenemos mucho personal. Aunque usted crea que no, sí hay mucha gente dentro de la grandota 97.5.
1: Y luego aparte tenía que pedir una completa para el Morris, porque se lo merecía.
0: No, es verdad. Al Morris sí. Lo que pida.
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0: La botanita.
1: Ay, no, bien padre. Así que, Ivana, pues, este fin de semana ya está el plan hecho.
0: Ya está el plan hecho, aquí nosotros no batallamos, aquí resolvemos.
1: Exacto. Chica cámara, ¿te gusta la pizza?
2: Sí, me gusta.
1: ¿Sí? ¿Cuál prefieres tú?
2: De la que sea.
1: O sea,
2: La que sea.
1: Está padre, sí, ella no batallamos.
2: No batallamos.
1: Y la verdad es que no batallamos con Carla.
2: No, la verdad no.
1: No batallamos.
2: Buena chica.
1: Sí.
2: Con todo.
1: Sí.
2: No es este...
1: La tosa,
2: la problemática. No.
1: ¿Verdad? Bueno.
2: Bueno.
1: Ahorita.
2: Ya sé los dos.
1: ¿Sí pensaste lo mismo que yo? Yo creo que sí.
2: Conexión radio mutua.
1: Sí, conexión radial.
2: Radial.
1: Nos vamos, Ivana, muchas gracias.
0: Claro que sí, ya nos retiramos de aquí de Supermercado Los Gigantes, pero usted, pues, obviamente, aquí se quedan todas las promociones, todas las ofertas. Nosotros, pues, seguimos en frecuencia por la 97.5 y, pues, nada, los esperamos.
1: Así es, así que muchísimas gracias aquí a Chica Cámara, Carlita, y, por supuesto,
0: a Meni Mora.
1: A Meni Mora, nos vemos. ¡Vamos!

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4: Oye, pues ya llegamos aquí a la cabina, ¿verdad? Está después de estar allá en el supermercado Los Gigantes. Boys Will Be Boys, música de Paulina Rubio.

minutos solamente nos separan ya de la 1 de la tarde. Seguimos con más de la programación aquí a través de la grandota 97.5. Saludos con muchísimo gusto para nuestra gente que está bien, bien pendiente, ¿verdad? De la buena música. Me estaban pidiendo música del grupo Firme. No más, concedida.

Ándale, pues, ahí está la música del grupo Firme, por supuesto, sonando aquí a través de la grandota. Oye, saludos con muchísimo gusto para la gente de Chamorros, Chamorros el jefe, para mi compa Sergio, saludos.

Pues ahí está la música del grupo Laberinto. Muy atentos ahorita a la información en Notifama, Fíjense, el día de hoy, al menos, he visto publicaciones de estados de WhatsApp, igual en Facebook, que, bueno, de personas conocidas, amigos, que el día de hoy tuvieron que ir a Chihuahua, sobre todo, ¿verdad? O a Juárez, que tienen que transitar por la carretera. Y está, en serio, un caos vial. Hay un caos vial. Entonces, si usted nada más por gusto tiene pensado ir a la capital o a Cuauhtémoc, a Chihuahua, tenga y tome sus precauciones porque pues hay muchos bloqueos por la razón de la marcha, ¿verdad? Están checando ahí los vehículos, sí están pasando, pero se está durando bastante. Ahorita estaba viendo una transmisión en vivo de una persona, una chica, que en la mañana iba para Chihuahua y comentaba ella que de Camargo a Chihuahua duró prácticamente 4 horas para llegar a la puerta de Chihuahua. Para llegar a la puerta de Chihuahua casi 4 horas. Así que bueno, pues tome precaución, si usted tiene que ir, pues váyase con tiempo, váyase con mucho, mucho tiempo. Vámonos con música, la Sonora Escándalo, se llama, ¿y cómo es él?

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1: Oigan, pues, rapidísimo, chécate dato, al 100.0040 y al 100.0040 y 100.0060. Voy a registrar a las primeras tres chicas que quieran ganarse, ¿verdad? Pues la cortesía para la convivencia. Recuerden que solamente van a ganar 10 chicas. Van a ganar 10 chicas para la convivencia. ¿De qué se trata? Bueno, pues vamos a hacer o estamos armando una comida, ¿verdad? Donde podrán ustedes convivir con la agrupación de los norteños de Ojinaga y locutores de La Grandota. El próximo viernes 22 se va a poner bastante, bastante padre. Así que, pues, ¿qué queremos? Encontrar a la ladrona. ¿Cómo vamos a participar? Ya lo escucharon ustedes. Mándanos tu fotografía. 648-100-0040 y 648-100-0060. A todas las chicas guapas de volada, mándenme su fotografía. Voy a anotar a las primeras tres chicas, ¿ok? Mándamelas al WhatsApp. Aquí las vamos a descargar y, por supuesto, estarán participando en el, bueno, pues la dinámica, porque las 10 chicas que tengan más likes serán las que se van a la convivencia este próximo viernes 22. Así que, bueno, pues de volada, manden su foto ahí, pues pueden estar acompañadas, ¿eh? Como ustedes quieran. Pueden mandar su fotografía sola, pueden mandarla acompañada con su pareja, como ustedes quieran. Pero mándenos la fotografía, su nombre, ¿verdad? Su nombre completo o su nombre. Y pues allá anotamos el número telefónico. A las primeras tres chicas las voy a anotar en este momento. Así que manda tu fotografía. 648-100-0040 y 100-0060. Ahí mismo en el WhatsApp te confirmo si alcanzaste a ser de las primeras tres o ya no alcanzaste, ¿ok? Así que bueno, pues ahí está. Yo voy a la pausa en lo que recibo las fotos de las chicas.
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que pues ya nos vamos, ya nos vamos. Se van a quedar ustedes bien informados en Notifama, aquí con Alberto Irigoyen y Edgar Cabaldón. Y bueno, pues nosotros ya nos vamos. Que tengan un fin de semana excelente, extraordinario. Y por supuesto, disfrútenlo a lo máximo, ¿sale? Yo me despido con música de pesado. Esto se llama A Chillar Otra Parte. Gracias. ¡Com!

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1: Es el tiempo justo para irnos a la información. Son exactamente la una de la tarde con 2 minutos aquí en La Grandota 97.5. Muchísimas gracias por estar con nosotros. Vaya viernes y vaya lo que ha ocurrido durante esta mañana y tarde y mediodía aquí en el estado de Chihuahua y obviamente a nivel nacional. Vaya que hay información que le vamos a dar a conocer ahorita, mi tremendo Edgar. Gusto saludarte, buenas tardes.
2: ¿Qué tal? Buenas tardes, ya listos para llevarles la información. Un saludo para todos, Meni, buenas tardes
1: también. Y también saludamos de aquel lado de la cabina, está listo Meni Mora. Meni, gusto saludarte, muy buenas tardes.
3: ¿Qué tal, Beto? Buenas tardes también a Edgar y a usted que está listo para la información en este sábado. Buena tarde.
1: Correcto, muchísimas gracias. Vámonos de inmediato a los titulares para esta tarde. Adelante, Benny. Vámonos de inmediato a la información aquí a través de La Grandota 97.5. Por lo menos desde anoche que se puso un bloqueo, de alguna manera una revisión de chihuahuenses, de ciudadanos chihuahuenses, en el área de conocido Cárdenas, hasta todavía continúa, ¿eh? Es decir, no lo toma usted como un bloqueo, únicamente están identificando a camiones fuera del estado de Chihuahua, camiones fuera del estado de Chihuahua, que llevan acarreados. No me lo va a creer usted, pero van más de 20 camiones de Chiapas, ¿sí? Para que lleguen acá, salieron, si la marcha es hoy sábado, debieron haber salido para más o menos desde el jueves, para poder llegar acá a la capital del estado, ¿eh? Vienen de Chiapas, vienen de Guerrero, vienen de Veracruz, vienen de Aguascalientes y vienen de Torreón. A los camiones que son de aquí de Chihuahua, del interior, bueno, a los acarreados de Camargo, a los acarreados de Jiménez, a los acarreados de Parral, sí los están dejando pasar. El lema es, los únicos que le pueden reclamar a la gobernadora son los chihuahuenses. Nada más, pero de ahí en más, no pueden entrar así, de plano, ¿eh? No los están dejando entrar en este momento a la capital del estado. Vaya situación, mi Edgar.
2: Bien, en otra información, muy relacionado a esto, Cruz Pérez Cuellar arremete contra el gobierno del estado previo a esta movilización. Dice que hay un boicot institucional. Vamos a platicar de lo que se ha generado también en las declaraciones por parte de líderes de Morena.
1: En más de la información para el día de hoy, pues ya lo saben ustedes, amigos del auditorio, Gerardo Mérida y Enrique Díaz, los hombres claves de Rocha Moya, se entregaron a Estados Unidos y el gobernador con licencia permanece todavía sin aparecer, aunque hay un rumor muy fuerte que posiblemente también ya esté detenido el senador el senador por Morena, Enrique Insunza. Estaremos hablando de ese tema ahorita más adelante.
2: Y también una información interesante que surgió, el senador Gerardo Fernández Noroña por ahí en una transmisión en vivo, como que se enojó, está muy enojado él con...
1: Porque se entregaron.
2: Con el gabinete de seguridad porque no los protegió, no los resguardó. Y ahora pues ya están detenidos por Estados Unidos. Ahorita platicamos también de esta información.
1: De gira por Mérida. Precisamente hoy la presidenta de la República, Claudia Sheinbaum, le preguntaron sobre los detenidos. Y dijo que evita hacer un comentario hasta este momento sobre este tema. Y pues vaya que seguramente pasó una mala noche.
2: Y en otra información, aquí en el estado de Chihuahua, la Coordinación Estatal de Protección Civil emite alerta preventiva por fuertes vientos, tolvaneras y altas temperaturas. Uh-huh. Así es, para este

0: fin de semana. Vamos a platicar de esto también.
1: Bueno, pues en más de la información para el día de hoy, la Fiscalía de Jalisco tenía muestras desde el 2016 para poder identificar a Juan Antonio. La larga espera de Conchita, le vamos a platicar ese tema de las madres buscadoras de sus hijos desaparecidos.
0: Y también en otra información que se está manejando a través de COESBI, van a regularizar viviendas en Ignacio Zaragoza, pero estos programas importantes de la COESBI estarán llegando a todos los municipios, hablando desde microcréditos hasta programas de mejoramiento de, obviamente, de la vivienda que está enfocado en estos programas. Repito que se vienen a través de la Comisión Estatal para la Vivienda.
1: Bueno, ¿cómo estará el asunto que hasta Andy López Beltrán ya llegó a Chihuahua y le gritaron en el aeropuerto "Fuera Morena y yo con Maru"? Protestan a las afueras del aeropuerto luego del arribo de Andy López Beltrán aquí, precisamente al estado de Chihuahua. Amigos, quédense con nosotros, acompáñenos. Obviamente que vamos a tener esto
0: y mucho más.
1: Dinos, ¿en dónde? Meni Mora.
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0: Exactamente la una ya de la tarde con 11 minutos en este sábado muy importante, 16 de mayo del 2026. Nuestros teléfonos aquí en el estudio los ofrecemos a partir de este momento. Meni, por favor, checamos audio, todo está perfecto para que usted nos marque 205-27 y 209-60 en el WhatsApp. Mi tremendo Edgar,
1: comuníquese con nosotros al 648-100-040 y 100-060.
0: Y por favorcito, Meni Mora, pásanos todas las plataformas.
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0: Vámonos, tenemos en la línea telefónica, déjeme saludar en esta tarde al buen amigo el Choco Estrada. Choco, gusto saludarlo. Muy buenas tardes, a la orden.
3: Buenas tardes, usted Beto, nada más para... me están diciendo que hay camiones aquí que están llevando, queriendo llevar gente a Chihuahua pagándoles 500 pesos. Y digo que desde mi opinión, como le digo a la gente, pues qué mal ese sentido, porque estamos viendo que realmente esto, lo que está haciendo Morena, es una división que quiere hacer a nuestro estado, a nuestra gobernadora. Parece que ya se están regresando muchos. Aquí yo estoy viendo aquí en el Parque Lineal que vienen algunos. Ojalá y que esto no pase a mayores, por el bien de Camargo y los camargenses.
0: Bueno, pues
3: y la gente que está viendo, verdad, pues que corra la voz, que no es justo. Porque puede pasar a mayores y los únicos que la pueden llevar pues son las propias familias.
0: Sí, la verdad es que está muy...
3: Ya ve lo que está aconteciendo ahorita ya, que se hizo un agarrapateo también para el lado de Cárdenas. Se separaron, se hizo todo. Pues qué mal de esta presidenta nacional de Morena, qué mal los representantes de estos partidos que estén haciendo cosas indebidas, y los golpeteos son para el estado de Chihuahua. Recordemos que estamos a favor, o al menos su servidor, por la democracia. Estamos a favor de nuestra gobernadora. Esa es mi participación, y decirle a la gente, ¿verdad? Pues que eviten este tipo de problemas, estas confrontaciones, porque son confrontaciones, porque ya sabemos, y antemano está diciendo la misma gente, pues viene gente de afuera. Ya está comprobado que viene gente de afuera.
0: Sí, así es, así es. Muy bien. Muchas gracias, mi Choco.
3: Sí. Ahí estamos al pendiente, muchas gracias.
0: Gracias, señor. Buenas tardes. Una de la tarde buenas con 14 minutos aquí en La Grandota 97.5. Mire, le vamos a pasar el contexto hasta este momento. Desde esta madrugada, algunos ciudadanos se unieron y fueron a de alguna manera a bloquear, ¿sí?, a hacer una revisión ciudadana en la carretera, pues la que te lleva directamente a la capital del estado, ¿no? En el área de Cárdenas. Lo que conocemos, Cárdenas, y que es el área de Meoqui, ¿no?
1: Sí.
0: Más adelantito de Meoqui.
1: Ajá.
0: Bueno, el asunto es que empezaron a revisar camiones pasajeros. Entonces, detenían un poco el tráfico, identificaban un camión, iban y lo revisaban, y resulta que, oh sorpresa, encontraron gente ni se imagina. Y luego los identificaban y lo dejaban pasar el tráfico, lo avanzaban un buen. Y luego detectaban otro, a ver, espere, otra vez, hasta aquí. Y luego detectaban otro camión, a ver, espéreme, y lo revisaban. Resulta, amigos y amigos, esta información la tenemos de adentro, De adentro de esta, pues se puede decir que, digamos, manifestación o...
1: Sí,
0: o
1: movilización.
0: Movilización, en defensa de los propios chihuahuenses, ¿no? ¿Cómo?
1: Sí, pues, camión. Bueno, ya los comentarás, los camiones que han identificado, ¿no?
0: Mire, amigos, se habla de un conteo aproximadamente de más de 20, pueden ser más de 20 camiones que han sido regresados. O sea, ni siquiera ya se quedaron. O sea, se regresaron, no los van a dejar pasar. Se habla que hay gente que trajeron de Chiapas. Fíjate, nada más, Edgar, desde Chiapas. Lo que les costó el traslado. ¿Por qué hacen eso? Estamos hablando
1: del otro extremo.
0: Del otro extremo del país. Por lo menos ya se pasearon los chavos, ¿no? Las familias que venían. Pero ¿por qué hacer eso? ¿Por qué hacer eso, Morena? ¿Por qué? ¿Por qué ser tan descarados y tan cínicos en este tema? De veras, es el objetivo es tan grande, Chihuahua, que no les importa absolutamente nada para hacer esto. Bueno, amigos, detectaron camiones de Chiapas, del estado de Guerrero, que está prácticamente cerquitas de Chiapas. Detectaron camiones de Veracruz, de Aguascalientes, de Oaxaca y de Torreón. Hasta los que han detectado más en obviamente de acarreados. Ahora, la gente que han identificado de Chihuahua que van acarreados, los van a dejar pasar, los están dejando pasear.
1: Sí, aunque vayan de acarreados, si son de Chihuahua, sí pueden ir.
0: Así es. Sí, preguntábamos que por qué razón, y nos decían, bueno, son chihuahuenses y tienen derecho a reclamarle a la gobernadora. Nada más que les están pidiendo el INE. Sí, el INE. No tienen por qué venir de Chiapas a reclamarle a la gobernadora. Y tienen razón.
1: No van a saber ni qué.
0: Sí, sí, sí. ¿De dónde eres? Pues acá de La Boquilla, ¿no? Oye, ¿y usted de dónde viene? Pues de Camargo. ¿De qué colonia? Allá del barrio de La Huacana, ¿no? O sea, qué increíble. Oye, vámonos, aprovechamos, Meni, nada más infórmame de qué medio es.
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0: Saludamos al buen amigo Chava López Noticias, Salvador López Noticias de la ciudad de Delicias, que nos va a ayudar con más información en esta tarde. Adelante, Salvador, gusto saludarte, buenas tardes.
4: ¿Qué tal? Buenas tardes. Lo que parecía, pues, un sábado, una noche tranquila, una madrugada de sábado tranquilo, fue como a las 11 de la noche, 12 ya.
0: Sí.
4: Nos llegó el mensaje, oye, Chava, que están bloqueando los agricultores de nuevo. ¡Ah, caray! ¿Cómo? ¿Dónde? En Lázaro Cárdenas. Bueno, pues nos fuimos para allá y efectivamente había ya un bloqueo, solamente que se originó un conflicto. Transportistas les echaban los trailers a fuerza al momento de cruzarse con las lonas. Los trailers no los dejaban hasta que, bueno, pues hubo un trailero que sí se detuvo y de ahí pues se paró todo. Esa es la situación en Lázaro Cárdenas, precisamente ahorita en la mañana fuimos a ver cómo estaba el asunto, y precisamente es como ustedes lo mencionan, sí se tiene bloqueo, pero es para las personas de Chihuahua. Lo que no quieren o lo que indican es que no tienen por qué venir, como ustedes mencionaron, de Chiapas a exigir justicia, a exigir le cosas a la gobernadora, sí, pues es del estado de Chihuahua, si no es de aquí, viene a reclamar.
0: Exacto, exacto. Más o menos, perdón, Salvador, a ver si nos puedes hacer un contexto. A partir de a qué horas ustedes se dieron cuenta que empezó llamarlo bloqueo, y más o menos el conteo de cuántos camiones han regresado.
4: Se han regresado hasta este momento, ahorita que regresamos, nos indicaban cerca de 18 camiones con presuntos acarreados, es decir, personas que no verificaron su identidad, que no verificaron que eran de aquí, que no validaron que eran chihuahuenses.
0: Oye, Chava, pero bien descarados, bien descarados, ¿de dónde son? Pues venimos allá de Tlapa. ¿Y luego a dónde van? Venimos a trabajar.
4: y aún más, es increíble, Me tocó que algunos traían gorra de Morena.
0: No, bueno. Oye, aquí en Camargo, te platico como un dato adicional. Aquí en Camargo llegaron dos camiones a Coppel. Voy a aventar el gol. Llegaron a Coppel y les compraron playeras, tipo así como las que usamos acá en Chihuahua, ¿no? Acá en Delicias, en Camargo. En la mayoría, dicen las muchachas de ahí de Coppel, que compraron de la marca AE, o sea, American Eagle.
1: Ajá.
0: Y les quitaron las que traían para no verse tan sureños. Pero no pasan de medir de 1.20, perdón por la expresión, ¿eh?
4: Así es. Pues son características que ya todos conocemos, ¿no? Pero bueno, esta es la situación en Lázaro Cárdenas. Cerca de 18 camiones se han regresado. La fila pues está bastante larga, sobre todo para los trailers, los transportistas. Ojo, sí hay pasada, no está bloqueado completamente.
0: Es correcto.
4: Hay pasada. Lo que pasa es que hay mucho tráfico, bastante, bastante lento el tramo de Delicias hacia Chihuahua. Una cuestión muy importante, en cuestión de minutos antes de que nos enviaran ustedes el mensaje para enlazarnos, nos llegaba un audio de una seguidora de nosotros, de ahí de la página, y nos decía, oye, Chava, es que acabamos de pasar, yo soy de Lázaro Cárdenas, dijo la señora, acabamos de pasar y un tráiler, por hacer maniobras, casi hace que nos volteemos. Nos tuvimos que meter en sentido contrario para ingresar, porque vamos a nuestra casa, ahí a Lázaro Cárdenas, y los del bloqueo, por meternos en sentido contrario, nos empezaron a gritar, nos empezaron a decir que podemos provocar un accidente por venir en sentido contrario. Ellos dijeron, los seguidores, que no se les hizo justo porque pues ellos son los que tienen el bloqueo y ellos quieren llegar a su casa. A ellos no les interesa la política, a ellos no les interesa si pagan, si no pagan, si hay justicia, si no hay justicia, si hay democracia. A ellos les interesa llegar a su casa, es lo que nos dijeron por ahí en el audio. Y bueno, esa es una cuestión importante, ¿no? La cuestión vial, más allá de los temas políticos, más allá de los temas de juicio que se puedan tener. Bueno, pues eso es lo que quiero resaltar en este enlace, si me lo permiten, la cuestión vial, que tomen sus precauciones. Si ya sabe que está bloqueada o el tráfico lento, la carretera, tome vías alternas. Satebo también está tomada, por lo mismo, ¿no? Se quiere evitar que lleguen acá a la capital del estado. Pero les tengo una información de última hora, una información exclusiva
0: sí.
4: que me acaba de llegar. Es más, Tani la publico yo. Porque me acaba de llegar. En Morena dijeron, no nos dejan pasar. Ok, perfecto. Todos los camiones que regresaron de Lázaro Cárdenas a las 3 de la tarde en la Plaza Benito Juárez, aquí en Ciudad Delicias, se van a manifestar. No llegaron a Chihuahua, pero se van a manifestar a las 3 de la tarde en la Plaza Benito Juárez, en Delicias.
0: En Delicias.
4: Si no llegamos a Chihuahua, lo hacemos en Delicias.
0: Ahora sí que éramos muchos y parió la abuela, mi chava.
4: Imagínate.
0: Ok, Edgar, ¿quieres comentar algo?
1: Chava, ¿qué se prevé para estas próximas 2-3 horas ahí en, pues, en, justamente en estos tramos?
4: En el bloqueo precisamente es eso, es seguir validando las, pues, los que el estado sea de Chihuahua, los están dejando pasar, etcétera, etcétera. El tráfico está bastante lento. El bloqueo puede durar hasta la noche, Edgar. Puede durar bastante en esa misma sintonía, ¿no? En dejar pasar, pero lento, verificar camiones, sobre todo camiones piratas que se han regresado, camiones con presuntos acarreados. Eso es para las últimas horas. Y pues también se prevé aquí en Delicias, como les comentaba ahorita, a las 3 de la tarde, en una hora y media prácticamente, se van a manifestar los que regresaron de Lázaro Cárdenas, los que no pudieron llegar a Chihuahua, se van a manifestar aquí en Delicias, en la Plaza Benito Juárez, a las 3 de la tarde.
0: Perfecto. Pues Chava, te agradecemos mucho este enlace. Si nos permites, vamos a estar muy en contacto contigo de perdida un ratillo más para ver qué es lo que sucede, ¿no? De último momento, ¿te parece?
4: Claro que sí, aquí estoy al pendiente, ya saben, como siempre, colegas.
0: Gracias, muy amable. Es del espacio informativo Salvador López Noticias. Gracias, mi chava. Muy buenas tardes. Muchas gracias. Bueno, vámonos de inmediato. Bueno, pues están, esto es una situación interesante. Nada más les informo que manifestantes se reunieron hoy esta mañana en el Aeropuerto Internacional de Chihuahua, luego de la supuesta llegada de Andy López Beltrán. Y que supuestamente venía a la marcha. En las pancartas se observa frases como fuera Morena, no al narco, yo con Maru, en Chihuahua no entra Morena. Cabe señalar que alrededor de la 1 de la tarde se espera el arribo de Andy López junto a otros integrantes de Morena para participar en la marcha contra el gobierno de Maru Campos y por la soberanía nacional. Adentro hay mucha gente del aeropuerto y afuera lo espera un buen de gente, pero no a favor, ¿eh? No a favor. Bueno, oye, tenemos algunas imágenes, ¿no? Algunos videos, información que nos está llegando directamente de este, pues, digámosle, este, pues, retén de alguna manera, bueno, o manifestación, o movimiento, ¿no?
1: Sí, o bloqueo parcial, no sé cómo se podría llamar, pero es bastante movimiento. Sí.
0: A ver, adelante, esto es lo que está ocurriendo.
5: Hola, ¿qué tal, queridos amigos de Código 3.com? Nos encontramos de nueva cuenta aquí en Cárdenas, en este plantón por parte de productores aquí en Cárdenas, Chihuahua, justamente. Pues continuando el plantón que empezó el día de ayer, justamente en la noche, continúa. Todavía estando esto, para la gente que se pregunte cómo se encuentra la carretera federal en estos momentos, pues continúa con eso. Aquí ya cambia la dinámica, están parando a todos los vehículos, ya la fila ya se recortó bastante, ya mire, la fila ya prácticamente llega aquí arribita, ya no es tanta, ya están dejando pase libre a los vehículos prácticamente en su totalidad, más a los particulares, como usted puede observar, más a los particulares, ahí no hay tanto problema, ellos lo están dejando pasar libremente, únicamente están deteniendo a este tipo de camiones de pasajeros. Pues se detiene para ver quiénes vienen. Ya a lo que nos estaban comentando, ahorita tenemos una entrevista, van 18 camiones de pasajeros que regresan, van 18 con personas que no son ni siquiera del estado, que son del sur, las cuales no cuentan con equipaje, no cuentan con boleto de ida a ningún lado, a Chihuahua, a Juárez o algo así, no cuentan ni siquiera con boleto, por eso se detiene.
6: Los estamos permitiendo que avancen más. Nada más ser conscientes. Que tengan un buen día y que les vaya pues bien.
5: Bueno, pues aquí dan un mensaje a la gente que vienen estos camiones debido a que pues obviamente se les hace el parón aquí para ver quiénes vienen en estos camiones. Ya se les explica en la razón por la cual están haciendo estos parones. Me regalo una entrevista más. ¿Qué le menciona a la gente que viene en los camiones?
6: Pues es que mira, realmente lo único que le estamos comentando a la gente, pues que hagan conciencia. Es hacer conciencia. No tenemos, nosotros no podemos violar sus derechos a manifestarse. Nosotros no podemos cambiar a lo mejor su manera de pensar, su ideología, pero al fin y al cabo le estamos diciendo a la gente pues que las cosas están mal y no solamente es un riesgo lo que está sucediendo en otros estados, ¿verdad? Y que nosotros pues también tenemos nuestras causas, la leche, el pegua.
0: Bueno, pues así está esta situación de que se está viviendo allá precisamente en este bloqueo. Este movimiento de ciudadanos allá en Cárdenas.
1: Cárdenas, así es, pues muy pendientes y con esta, se puede decir, es un filtro. Exactamente, es un filtro ahí. Que lleguen los chihuahuenses que tengan que reclamar y que le reclamen a la gobernadora, aunque sean acarreos, pero que le reclamen.
0: Bueno, y ahora quién ¿no? sabe cómo se va a poner en delicias,
1: Y en delicias.
0: Pues, quién bueno. sabe, Valenciano no se va a quedar con los brazos cruzados, porque están dando a conocer, nos acaban de dar una exclusiva, que los camiones que no lograron pasar se van a quedar en delicias, a reclamar en delicias. Y quién sabe, digo, conociendo a Valenciano, ahorita lo vamos a comunicar con él a ver qué pasa. ¿Qué pasó, Meni?
2: Beto, estaban preguntando, y van tres llamadas que hacen la misma pregunta.
0: Sí.
2: ¿Quiénes son los que no están pasando? ¿Que puedes explicar?
0: No, a ver.
2: Porque una señora me dijo que su hijo. Su hijo es de aquí de Camargo, sí. Pero va.
0: ¿Va de acarreado? ¿Va de acarreado o no va?
2: No, que va
1: en un camión de particular.
0: Paisanos. En un camión de paisanos.
2: Sí, ¿por qué de paisanos? Porque va al paso a trabajar.
0: Ah, de la línea de los.
1: Sí, no,
0: esos pasan.
2: Están explicando. Sí. Otra persona habló y preguntó: sí. Mi hijo va en un camión.
0: ¿De acarreado?
2: Va a Juárez. Pero va en un ómnibus.
0: A ver, entiéndalo. Si va de acarreado de Chihuahua, sí pasa. Si va de acarreado de Chihuahua, sí pasa. Aquí el asunto es que los chihuahuenses sí pueden reclamarle a la gobernadora de Chihuahua. Los que son acarreados fuera del estado, esos no van a pasar.
1: Son los únicos que no pasan.
0: Sí, así
1: y
0: es.
1: Si van en una así línea que, en particular.
0: Así que mamá, papá, si su hijo va de acarreado, va a pasar. Si son de aquí. Sí, si va de acarreado, si le dieron su feriecita, su fruce, su gancito, sus 500 el pesos, lunch. Esos sí van a pasar. Pero los que no son de aquí, no van a pasar. Ya lo acaban de confirmar, eso sí, no pasa.
1: Y si van en camión o en una línea, pues obviamente particular, como está diciendo
0: que sí ómnibus,
1: pues pasan,
0: sí,
1: porque pasa. Pues es gente que sí. No va ni siquiera a la.
0: Sí, pasa. Sí, porque ya ahí no saldría ya llevar acarreados en ómnibus de México.
1: Ya no le sale,
0: está muy caro, ¿no? Bueno, ¿algo más, Meni? ¿Sería todo? Ok. Oye, rapidito, cambiando un poquito de tema para regresar ahorita con información, tenemos aquí en el estudio al buen amigo Jimmy Portillo, pues entrenador en jefe de los Mazorqueros de Camargo. ¿Cómo estamos, Jimmy? Buenas tardes.
7: ¿Qué tal, Beto? Muy buenas tardes. Igual aquí para mi hijo, para Nayib Bukele y para Memel ahí en el. Ahí en los controles.
0: En la mañana andaba, pero. O sea, ¿cómo le cambia a Memel?
7: Sí,
0: el semblante. Ayer, el amanecer, no, ni desvelado andaba.
7: Volado.
0: Y hoy, no, le pesa mucho que pierda a Mazorqueros.
7: Pues yo creo que hay que trabajar con él un poco, con la psicología, ¿verdad? Con él y con el Manzano, pero son muchachos que se pueden controlar todavía, son muchachos.
0: Tienen.
1: Se puede rescatar de ese.
0: Tienen arreglo.
7: Una invitación ahorita a comer a Boquilla, al ingeniero.
0: Oye, no te creas, es que lo que pasa es que hay mucha gente de Camargo, ¿no? Que se apasiona, quiere mucho a su equipo.
7: No, claro, todos lo queremos, ¿no? Sí, es parte de esto y pues creo que todos queremos ganar. Y es bueno que nos duela perder, claro, pues somos camarguenses, no le vamos a los algodoneros ni a los dorados, ¿verdad?
0: Sí.
7: Le vamos a los mazorqueros y aquí el ingeniero. Pues es bueno que le duela, pero también necesita controlarse, ¿verdad?
0: Correcto. Oye, Jimmy, bien la serie, ¿no? Se hizo la chamba. Vaya, el objetivo es casi siempre ir de visita y más con un equipo de, pues es el subcampeón, está ahora sí que la crema y nata del campeonato estatal en Chihuahua, los Dorados.
7: Sí, contentos y tranquilos por haber traído una victoria de Ciudad Chihuahua, claro, siempre hay que ir por las dos victorias, ¿verdad? Pero claro. Tú sabes que el equipo de Dorados es un equipo muy caro.
0: Siempre pesa mucho la localidad.
7: Claro, ¿no? Y es un equipo muy caro y competitivo. Uh-huh. Entonces yo creo que los muchachos hicieron lo que tenían que hacer para traernos esa victoria fuera de casa. Y tratar de sumar otra victoria el día de hoy aquí en nuestro patio, aquí en Camargo, Chihuahua. Aquí no se define en series, ¿por qué? Porque no es una serie completa de tres.
0: Así es.
7: Pero sí, siempre hay que ir sumando juegos.
0: Correcto. Otro tema que me parece muy interesante, viene el apayeo, ¿no, Jimmy?
7: Sí.
0: Muy bien para los dos.
7: Sí, claro que sí, yo siempre he sido enemigo de echarle la culpa a los jueces, ¿verdad? En este caso el ampayeo, yo creo que muy bien, claro, tienen errores como seres humanos para un lado o para otro, pero yo creo que bien, y sobre todo la afición parece estar respondiendo, nuestra afición nos está acompañando, y esa es la idea, ¿verdad? Traer espectáculo.
0: Oigan, Meni, chécate, porque me están diciendo que se corta mucho las noticias, a ver, chécate, díganme si estamos llegando bien, por favorcito, mándenme mensajitos. Hoy, una serie importantísima, mi Jimmy, obviamente, contra ahora sí que la guerra civil, contra los algodoneros de Delicias.
7: Sí, es una serie, un juego muy importante, y hay que tratar de sacarle.
0: Bien, igual que ustedes, ¿no? Ganaron uno y perdieron uno.
7: Sí, ellos perdieron anoche con Mineros de Parral, igual que nosotros que con Dorados de Chihuahua.
0: Sí.
7: También es importante comunicarle a la gente, al pueblo, la gente que no contamos en este juego de hoy, con Diego Lizárraga, nuestra segunda base. No contamos con
0: Leo. Es el que se lastimó de la ingle.
7: Se lastimó de su ingle, entonces va a estar fuera, no vamos a contar con Leo Rosales también, volvió a lesionar.
0: Se lesionó.
7: Entonces es importante que la gente sepa por qué, porque muchas veces no los ves alineados y viene la crítica, viene esto, viene el otro. Por eso yo les pido mucho a los medios de comunicación que vayan al dugout para darles esa información de en realidad con qué cuenta el equipo.
0: Sobre todo ya que comentaban que por qué habías cambiado la alineación allá anoche.
7: Sí, por ahí comentaban mucho eso, que por qué había cambiado la alineación. Bueno, pues esta es una de las razones por qué se cambia la alineación, pero también se cambia la alineación porque son 30 peloteros y los 30 peloteros tienen que
0: estar listos.
7: Tienen que estar listos. ¿Seguro? Y hay que darle la oportunidad a todos para que el día de mañana ellos sepan por qué no están en un cuadro ideal, ¿me entiendes? Entonces yo creo que los 30 que están ahí son parte fundamental y los 30 tienen derecho a jugar, pero también es bueno que la afición sepa que tenemos lesionados. Por ejemplo, el capitán Diego Mercado, nuestro shortstop, viene saliendo de una lesión.
0: ¿Va a jugar?
7: Claro, va a jugar. Ha pasado de hombre. Él dice, yo te ayudo con los medio juego, 5 entradas, 3 entradas, pero siempre está dispuesto, pero ahí lo vamos a llevar poco a poco.
0: Edgar.
1: Jimmy, me llama mucho la atención, pues siempre y todos sabemos que los equipos poderosos económicamente, como lo es mejor Chihuahua, que acabas de comentar, pues tienen esa ventaja competitiva desde un inicio, ¿no? Sin embargo, enfocándonos en Mazorqueros, ¿desde dónde compite Mazorqueros? Es decir, no sé, desde la disciplina, desde la concentración, ¿cuáles son las características de tu equipo que...
0: Y que desde ahí le empiezas a ganar.
1: Sí, y que de ahí puedes ser competitivo y ponerte al tú por tú con estas potencias económicas, por decirlo así.
7: Mira, competir con ellos, ¿verdad? Tú sabes que el recurso pues te trae un buen equipo, pero yo digo que aquí Mazorqueros de Camargo, lo de nosotros es que hemos sabido ser un buen grupo, lo hemos sabido conjuntar. Yo digo que siempre ha sido la base del poquito éxito que yo he tenido en mi vida deportiva, el saber conjuntar equipos. Yo siempre he dicho que los que juegan son los muchachos. Yo simplemente y mi cuerpo técnico somos para llevarlos de la mano y apoyarlos, pero en realidad los que juegan son ellos. el trabajo diario. Si tú trabajas lunes, martes y miércoles, el reflejo de esos tres días es el jueves, ¿verdad? Cuando empieza la serie. Entonces esa es la clave, conjuntar. Tú tienes un buen grupo.
0: Oye, Jimmy,
7: y trabajo, adelante, claro.
0: Trabajo, no cáscara, entrenamiento.
7: No, uh-huh. Trabajo, ¿eh? Uh-huh. Trabajo, aquí es humildad, trabajo, uh-huh, y constancia diaria. Es como ustedes aquí, ¿verdad? Aquí todo el mundo los escuchamos en el municipio, es la estación más escuchada. Gracias. Más escuchada, uh-huh, en nuestro municipio, y me atrevo a decir que en diferentes ciudades del estado. Entonces, eso es la base. Estar ahí diariamente en el estadio Alonso Ronquillo para trabajar.
0: ¿Se puede decir quién abre?
7: Sí, claro, hoy, uh-huh, hable el pollo
1: Valenzuela.
7: Enrique Valenzuela. Uh-huh. O sea, Enrique Valenzuela lanza el día de hoy. Tenemos mucha confianza en él. Y pues por ahí ya traemos un programa para la gente que viene tras de él durante las 9 entradas.
0: Qué bueno, que ya no, ayer salió bien el búho, hombre. Salió bien, hizo la...
7: Sí, sí,
0: pero pues
7: claro,
0: errores de cuadro, ¿no? Que sea.
7: No, claro, mira, tú sabes, tú eres así deportista, es deporte, y así, claro, es el deporte. Claro. Los errores cualquiera los puede cometer. Uh-huh. Uno los puede cometer mentalmente también. Uh-huh. Pero solamente el que no se mete a un campo de juego no sabe de qué se trata.
0: Sí. Entonces... Oye, dicen, hay una máxima, Jimmy, tú lo sabes, dicen que el que anda nervioso, la pelota lo sigue.
7: Sí, así es. No,
0: de veras, sí. Pero parece cosa mentira, pero parece una maldición que el que anda nervioso, ahí te
1: va.
7: Sí, no, ayer fueron unos pecados chicos, ¿verdad? Y yo siempre he dicho que un error de guante yo se lo perdono a todo mundo, ¿verdad? Uh-huh. La desconcentración y todo eso, pues sí, ya es diferente.
0: Claro.
7: Pero también el contrario se prepara para ganar.
0: Claro, claro.
7: El contrario, para eso se prepara. Pero ahorita va empezando esto, es la primera jornada, estamos 1-1, pues si tú lo ves es un promedio para 500, entonces estamos dentro.
0: Después, perdón, Jimmy, después del el juego que gana Camargo a Dorados, fueron la nota estatal, ¿eh?
7: Sí, no, y
0: o para sea, ahorita Camargo, está en este momento, lo respeta el estado, ¿eh?
7: Sí, no, claro, y para nosotros, pues es un boom, ¿verdad? Porque agarramos confianza, la comunidad empieza a creer en el equipo, y eso va de la mano. Yo siempre he dicho, y se los he repetido muchas veces, que buscar el recurso es lo más difícil en esto. Entonces, si la gente acude al Alonso Ronquillo, pues el equipo se va a sostener y los patrocinadores van a poder contar con ese apoyo.
0: Sin lugar a dudas, hay mucho de identidad, lo hemos platicado, y se van a dar cuenta el día de hoy, te vas a dar cuenta tú, Jimmy. La identidad tiene que ver mucho hoy, el que tú dirijas al equipo, eso es, les gusta, no les gusta mucho, eres taquillero, le estás dando la oportunidad a muchos jóvenes. Yo escuchaba la narración con el Manzano y Meni, y hablaban de jóvenes que les estás dando la oportunidad, que tienen una fortuna, una bendición de que tú los dirijas, porque tú sabes que hay muchos entrenadores que no se arriesgan con los jóvenes, porque para ellos primero es la imagen.
7: Sí, claro que sí, aquí no hay que tenerle miedo. Si tú tienes 30 peloteros, es porque los 30 tienen la capacidad. Uh-huh. Si ustedes vieron por ayer las transmisiones sobre el
0: para
7: juego,
0: para que escuchen los jugadores, les dando la confianza a los 30.
7: Tuvimos a partir de la quinta entrada un cambio total al 100% entre nuevos jugadores dentro del campo. El día de antier también cambiamos el 75%. Uh-huh. Y te digo, eso es para darle confianza a todo mundo. ¿Por qué? Porque yo creo que todos se lo merecen. Tú tienes que estar en un equipo y tienes que jugar a veces menos, a veces más.
0: Sí, claro.
7: ¿Por qué hago esto? Porque el día de mañana que llegues a un playoff, que el pelotero te diga, estoy puesto porque me juntaste durante la temporada, o no estoy puesto porque nunca me juntaste.
0: Seguro.
7: Entonces yo digo que esa es la clave del éxito, de creer en los muchachos, en la juventud.
0: Ahora, Jimmy, hay un tema que a lo mejor, digo, hay muchos, obviamente la gente de deporte sabe, que los puestos se ganan también en el entrenamiento, y eso no lo vemos, no lo veo yo, no lo ve Edgar, no lo ve la gente, tú sí, y obviamente en el entrenamiento, obviamente tú dices, oye, este chavo le está echando ganas, llega temprano, se prepara, es aplicado, es atento, tiene ciertas, cualidades, vamos a decirlo de esta manera, y se le da la oportunidad.
7: Sí, claro. Yo te pongo un ejemplo ahorita de aquí de su empresa. Uh-huh. Si Edgar viene a trabajar el lunes y falta el martes y el miércoles, pues yo creo que, no, que no tiene que hacer nada aquí, ¿verdad?
0: Así es. Uh-huh.
7: Pero
0: aunque ante la opinión pública digan, oye, ¿qué onda con Edgar?
7: ¿Qué pasó con Edgar? No, así pues es. Espérate, es que le gusta mucho estar en San Francisco de Conchos, allá en la orilla del río. Yo no tengo la culpa, ¿verdad? Aquí tienes una obligación. Es igual aquí con nosotros.
0: Sí.
7: Tú fuiste entrenador mucho tiempo y uh-huh, tú sabes que el que tira 10 veces a la canasta, el que tira 100, pues yo creo que el que avanza es el que tira 100.
0: Claro. ¿Alguien está en la línea, Meni?
1: Licenciado Raúl Gutiérrez, para un comentario.
0: Órale, el buen amigo Rulis, gusto saludarte, buenas tardes. ¿Sí escuchas?
8: ¿Qué tal? Buenas tardes, ¿cómo están?
0: Muy bien, y tú, Relis, qué gusto saludarte. Fíjate, lo que son las cosas. Hoy en la mañana venía acordándome de ti, porque te queremos invitar algún día un programa así muy padre, un tema que te lo voy a contar fuera del aire. Adelante, mi Rulis.
8: Perfecto, cuando quieras. Oye, pues escuchando al tremendo Jimmy, ¿qué te puedo decir? Solo me atreví a hablar, sabes que no soy de ahí, escucho el noticiario y todos sus. Pero en esta ocasión, pues Jimmy, ¿qué te puedo decir? Un hombre que tiene su récord, es un hombre entregado, él no te habla mucho de. Fíjate que el otro día estábamos ahí en mi negocio platicando, Jimmy, y decía algo muy interesante que siempre. Dice, es que todos mis muchachos tienen con qué, ¿verdad? Mm-hmm. O sea, ellos deben de saber que están ahí por buenos, no porque alguien los puso. Entonces, ahora mi obligación, dice Jimmy, es llevarlos con toda la experiencia que yo tengo, que sí la tiene, que todo Camargo sabemos que sí la tiene, y que como todo ser humano ha sufrido, se ha levantado. Jimmy es un ejemplo de muchas luchas y de muchas batallas personales, humanas, psicológicas, deportivas. Me respeto, Jimmy, ¿sabes cuánto se te aprecia?
0: No.
8: Y a todos ustedes, ¿verdad? Gente muy luchona, gente muy muy echada para adelante, y pues las críticas van a estar,
0: claro.
8: La calidad ahí la tienen.
0: Claro. Adelante, Jimmy.
7: No, gracias, Rory, gracias. Es un placer escucharte como siempre y con todo el conocimiento que tienes. Y desde ahorita te digo y te mando un abrazo, pero te invitarte también ahí a platicar con el patronato, a ver si cualquier día nos das también ahí una plática con el grupo que tenemos.
0: Una reseteada.
7: Claro, una reseteada. ¿Cómo ves, Merulis?
8: Cuando gusten, pero traen contigo de todo, hermano. Traen psicólogo, coach deportivo, y doctor, y el papá.
7: No, gracias, Merulis.
8: Un abrazo. Bendiciones, Beto. Y sí, a la hora que quieras, amigo.
0: Órale, gracias. Gracias.
8: Un abrazote.
0: Al contrario, gracias, el buen amigo Raúl Gutiérrez. Mira, vamos a hacer una mecánica. Así muy rapidito, Jimmy. Vamos a abrir los micrófonos para que saluden a Jimmy y le desean suerte para el juego de hoy en la noche, pero así muy rápido, para que la gente tenga oportunidad. Mira, me está hablando Luis Giner. Dice, saludos a Jimmy, ánimo, y en la tarde-noche nos vemos. Dice Luis Giner, Rafita Betance, Beto, salúdame, Jimmy, felicidades, los va a llevar el campeonato otra vez. Saludos, dice por acá. La familia Ramírez, de por acá, la Benito Juárez, dice Beto, saludos a Jimmy, y que le dé suerte con sus muchachos. Órale, que ya se quedó Jimmy y sus muchachos. Oigan, sí. Así rapidito, 205-27-209-60. Así rapidito, díganos quién quizás ya tiene Jimmy los monitores para que lo saluden y desearle suerte para hoy en la noche. Y además les tenemos sorpresas, Jimmy.
7: Sí, mira, Beto, a toda la afición que va a acudir ahora al Alonso Ronquillo.
0: No te van a dejar hablar, hermano. A ver, vamos a ver. Contéstale, Jimmy, contéstale.
7: Sí, adelante.
0: Uy, se fueron. De los 205-27 y 209-60,
7: Decía de los amigos de Are Firma Jurídica.
0: Espérame,
7: estarán regalando camisetas ahora en el Alonso Ronquillo para niños.
0: ¿Ya tenemos llamada o no? Ok.
7: Hombres y mujeres.
0: Ok, a ver, espérame, ahí va otra llamadita. A ver, ahora sí, Jimmy, salúdalos.
7: Sí, adelante, buenas tardes.
9: El tío Irigoyen.
0: Ah, mi tío Chava, Chava Irigoyen. ¿Qué pasó?
9: Para saludar a mi buen Jimmy. Que vamos a ser campeones, primeramente Dios, ya que jugamos solo al Alonso Ronquillo, para apoyar tanto a Jimmy y a todos sus muchachitos, que los traiga al puro fregazo. Y Diosito me los bendiga a él y a todo su equipo, igualmente que a ustedes en la revisora. Dios los bendiga.
0: Muchas gracias, Chava.
7: Muchas gracias, Gabacho. Muchas gracias, Chavita.
0: Sí, ok, muchas gracias. Oigan, pues a ver, ahí están las líneas, 205-27-209-60. A ver, va a regalar, bueno, y aparte. Dice por acá el papá de Pablito, mi tremendo Richard, dice, Beto, todo nuestro apoyo para Jimmy. Tenemos otra llamada. Adelante.
7: Sí, gracias.
0: Saluda. Uy, ¿sabes qué, Meni? Es que hay una línea que está mal. A lo mejor no está mal colgada, la he notado desde ayer. A ver, vamos a otra llamada. A ver, bueno. A ver, bueno. Adelante, bueno, buenas tardes. A ver, bueno. No, ¿verdad? Ok, no, hay una línea que está mal, Menie. Hay una línea que está entrando mal.
1: Se está colgando ahí.
0: Sí. A ver, va a regalar boletos, Jimmy.
7: También decirte que de parte de Luis Galindo, Galindo, aquí el Rancho del Tecuán, desde Denver, Colorado,
0: sí.
7: En su compañía LG Construcciones.
0: Sí.
7: Está obsequiando 50 boletos.
0: ¡Vámonos!
7: Traigo 20 boletos aquí para su estación de radio.
0: ¡Órale!
7: Ya 30 por ahí, ya los repartimos. Es un aficionado del Tecuán. Luis Galindo.
0: Apágale ese... Ok.
1: Píquele al volumen.
0: No, ahí está, ok. Para que veas que no es fácil andar acá en estos rollos. A ver,
7: lindo.
0: A ver, entonces vas a regalar ¿cuántos boletos ahorita?
7: Ahorita traemos 20 para ir para tu estación de radio.
0: 20 para adultos.
7: Pero es para adultos en general.
0: Okay.
7: Pero es una ayuda y un apoyo de Luis Galindo de Rancho El Tecuán. Me habló de Estados Unidos, de Denver, Colorado, y me dijo: Jimmy, tengo 50 boletos para tu afición ahí en Camargo. Les traigo 20 aquí.
0: Ok, correcto. Páselo luego. A ver, entonces vamos a un boleto por llamada, ¿eh?
7: Sí,
0: boleto por llamada. Adelante, buenas tardes.
10: Buenas tardes,
0: Beto. Sí, buenas tardes. Tere Cosío.
10: Mire, yo. Sí.
0: ¿Quiere boleto,
10: yo
0: Tere?
10: Yo voy a aceptar el boleto porque voy a misa, primeramente Dios.
0: Ok.
10: Pero cuenten con mi comunión y la Santa Misa la ofrezco por cada uno.
0: ¡Eso!
10: Todos los que estén ahí.
0: ¡Órale!
7: Muchas gracias, Tere. Muchas gracias. Un abrazo.
0: Gracias, Tere.
10: Gracias a usted, hermoso. Gracias. Dios los bendiga. Gracias.
0: ¡Órale! Te mando a saludar, Chito Salgado. Felicidades. Que yo viste que les dieron un reconocimiento a los 15 años, fundadores. Sí, sí. ¡Qué padre! ¡Felicidades!
7: Ese no lo alcanzaron a dar a mí por 2 meses, pero no pasa nada.
0: Bueno, oye, saludos a licenciado Rodríguez también. Gracias, Lick. A ver, vamos a los boletos. Llamada por boleto, ¿no? Boleto por llamada. A ver, bueno. Esa es la línea que está mal. Hay que checar esa línea, Meni. Esta línea está mal.
1: No entra.
0: A ver, déjame recibirte de este lado. Hola, buenas tardes.
1: ¿Lo apuntamos o qué?
11: Podremos saludos para mi camarada Jimmy de parte de Luis Giner.
0: Ok.
7: Ah, saludos, compadre, que saludos.
0: Gracias a mí, Luis. ¿Quieres boleto?
11: Sí, por favor, Beto.
7: Aquí está uno, Luis.
0: A ver, déjame.
7: ¿Aquí en la estación, no?
0: Sí, aquí en la estación, déjame. Aquí lo anotamos a Luis Giner. Mi Luis, ya para que vengas por tu boleto, ¿eh?
11: ¿Hasta qué horas puedo ir por él,
0: Beto? Hasta las tres.
11: Ah, ok, por ahí te caigo.
0: Ándale, pues, gracias. Exacto. Bueno, vamos a otra llamada. Sí, los que van a agarrar boletos, lo ven en caliente, sí, venga por ellos, venir. ¿Eh? Oiga, los que quieran venir aquí de manera personal, suban aquí a la cabina, rápido. Dice Beto, dile a Jimmy que quiero boleto, aunque sea del Incen. Dice, no. Bueno, a ver, tenemos llamada. Bueno. Dice, un saludo para Jimmy de parte de Fernando Carnal, dice. Ahí nos vemos en la inauguración con los chavos de la banda de guerra.
7: Ah, sí, perfecto, sí. Mi
1: Fernando.
0: Okay.
1: El de la banda de guerra, ¿verdad?
7: Sí, un boleto aquí hay, ¿eh?
0: Okay, a ver. Tenemos una. Oigan, los que tengan mi número, lo agarren el teléfono mío, 648-46-97983. A ver, repito, 648-46-97983. ¿Y el tuyo, Edgar?
1: Mi número es 648-121-4376.
0: Uh-huh. Entonces, ahí va otra llamadita.
1: Para darle más agilidad.
0: Con mucho gusto. Hola, buenas tardes.
12: Buenas tardes.
0: ¿Quiere boleto?
12: Sí, por favor.
0: A ver, ¿a qué nombre?
7: Adelante.
12: Dagoberto Ruiz.
0: Dagoberto Ruiz. Aquí notamos a Dagoberto. Dagoberto Ruiz, aquí está su boleto para que venga por él ya, ¿eh?
12: Sí, gracias.
0: Al contrario, muchas gracias.
1: Acá está otra llamada, ¿eh?
0: Adelante.
1: Tantito. Bueno.
13: Buenas tardes.
1: ¿Boletito?
13: Sí, boleto, por favor.
1: ¿A qué nombre, por favor?
13: Al nombre de Chejo Arrieta.
0: Chejo
1: Arrieta.
0: Arrieta.
13: Sí, hay saludos ahí para Jimmy, para ustedes, saludos.
0: Órale, mi Chejo.
7: Una gracias.
1: Muchas gracias.
13: Al estadio de la tarde todo.
1: Órale, gracias.
0: Venga, pues tu boleto ya, mi Chejo. Gracias, buenas gracias, tardes.
1: Estamos.
0: A ver, vamos a otra llamada. Hola, buenas tardes. Sí,
14: buenas tardes.
0: Buenas tardes.
14: ¿Un boleto?
0: Sí, ¿a qué nombre?
14: A Rubén Salcido.
0: Aquí nos vamos al buen amigo Rubén Salcido. Rubén, venga ya por su boleto aquí en la grandota.
14: Muy bien, muchas gracias.
0: Órale, suerte para la tarde, suerte. Adelante, Jimmy.
7: Y recordarte que esos boletos son regalo de Luis Galindo de Rancho El Tecuán.
0: ¿Dónde está? ¿En qué parte está?
7: En Denver, Colorado.
0: Vámonos.
7: LG Construcciones en Denver, Colorado, Luis. Uh-huh. Apoyando a Mazorqueros de Camargo. 50 boletos nos obsequió, ¿eh?
0: Ok.
7: 50 boletos.
0: A ver,
7: boletos.
0: Déjame atender esta llamada por acá, mi tremendo Benny. A ver, hola, muy buenas tardes.
15: Buenas tardes.
0: Sí, ¿quiere boleto?
15: Sí, quiero un boleto. Quiero un boleto.
0: A ver, Jimmy, un boleto. ¿A qué nombre?
15: Victoria Zagarnaga.
0: Bueno, Vicky, venga ya por su boleto, ¿eh?
15: Ok.
0: Gracias. Al contrario. A ver, Meni, tenemos llamada en cabina. Hola, buenas tardes.
16: Buenas tardes.
0: ¿Sí? ¿Quiere boleto?
16: Sí, quiere boleto.
0: Ok, ¿a qué nombre?
16: Adora Patricia Carlos.
0: ¿Adora?
16: Patricia.
0: Dora Patricia.
16: Carlos Meni.
0: Carlos. Ok, aquí está su boleto para que venga por él aquí en la Grandota, ¿eh?
17: Sí, gracias.
0: Gracias, muy amable. Tengo llamada aquí en el teléfono. Hola, buenas tardes.
18: Buenas tardes, sí. Beto. No, nomás para felicitar a Jimmy, porque solo él sabe cómo se hacen las cosas.
0: Eso.
18: De parte del Nerwis.
7: No, muchas gracias, hermano. Un abrazo.
0: Órale.
7: Pasa aquí por un boleto, mi güey.
0: ¿Sí quieres boleto o no?
18: No, nomás para saludarlo, Beto. Gracias.
0: Órale, gracias. Pendientes. Muy amable. A ver, repito mi número. Es 648-46-97983. ¿El tuyo, Edgar?
1: 648-121-4376.
0: A ver, vamos a cabina ahorita. Aguántame aquí mi celular. Vamos a cabina. A ver, a cabina. Bueno.
19: Buenas tardes.
0: Espéreme. A ver, Meni, cabina. Bueno.
19: Buenas tardes.
0: No tengo. A ver, aquí en el celular. Bueno, buenas tardes.
19: ¿Y cómo está, joven?
0: Muy bien, gracias a Dios. ¿A sus órdenes?
19: Nomás para saludar a mi tremendo Jaime Rafael Portillo Serrata.
7: Ah, no, muchas gracias. De Saucillo, Chihuahua. Sí, buenas
19: tardes. Conmigo, Antonio Moya.
7: Sí, no, gracias, mi Tony.
0: Eso.
7: Sí, espéreme. Un abrazo.
19: Estamos buenas para toda la familia.
7: Gracias, ¿no? Gracias, hermano.
0: Gracias. Nos vamos en la tarde. Gracias. Gracias, saludos. A ver, Edgar.
1: A ver, aquí otra llamadita. Mm. Bueno.
20: Buenas tardes, un boleto, por favor.
1: ¿A qué nombre?
20: Alejandro Ontiveros.
1: Alejandro Ontiveros.
20: ¿No me puede dar otro para mi hijo?
0: Ontiveros. Sí, otro. Vamos. A ver, dime otro. ¿A qué nombre?
20: Edgar Ontiveros.
0: Órale, ya venga por los boletos,
1: Gracias. Entró otra llamada.
0: Porque sí, están entrando también. Adelante, Edgar.
1: A ver, sí, bueno.
21: Sí, bueno. Edgar.
1: Sí, ¿qué dice?
21: Sí, un boleto.
1: ¿A qué nombre?
21: Boleto. Jesús Lucero.
0: ¿Quién?
21: Jesús Lucero.
0: Ok, aquí venga por su boleto ya, Gracias.
1: Gracias.
0: Ok, a ver, aquí tengo llamada. Hola, buenas tardes.
22: Buenas tardes, a nombre de Francisco García.
0: Francisco, venga por su boleto ya en caliente, aquí en la radio. Gracias.
22: Muy bien, gracias.
1: Órale. A ver, aquí está otra, todavía tenemos.
0: A ver. ¿Hay boletos?
23: Buenas tardes.
1: Hola, buenas tardes.
23: ¿Me puede regalar un boleto para mi hijo?
1: ¿A qué nombre?
23: Iker Ontiveros.
1: ¿Cómo, perdón?
23: Iker Ontiveros.
0: Sí. Okay.
1: Muchas gracias. Ya venga por su boleto,
0: Venga por su boleto ya.
23: Sí, tiene que por él.
0: Sí, ya. Gracias. Aquí a la radio, venga, sí. A ver, aquí tengo otra llamada. Hola, buenas tardes.
24: Buenas tardes.
0: Sí.
24: ¿Todavía tiene boleto?
0: Sí. Dígame, ¿qué nombre?
24: Araceli García.
0: Araceli García. Araceli, venga por su boleto ya.
24: ¿Ya?
0: Sí, ya, ya.
1: Tiene unos...
24: Está por el registro civil, ¿verdad?
0: Ahí enseguidita, aquí está la grandota.
24: Ok.
0: Gracias.
1: Bye. La número uno.
0: Eso, a ver.
1: Así es.
0: ¿Tenemos llamada en cabina? Hola, buenas tardes. Se fueron. Aquí están entrando ya las llamadas. Con mucho gusto. Uy, se fueron. ¿Cuántos nos quedan, Jimmy?
7: Nos quedan uno, dos, tres...
0: A ver, aquí tengo llamada.
7: Siete más.
0: A ver.
1: Boletos.
0: Hola, buenas tardes. Bueno.
25: Bueno.
0: Sí, buenas tardes. ¿Quiere boleto?
25: Sí, boleto.
0: ¿A qué nombre?
25: Oscar Yair Sainz.
0: Oscar.
26: ¿Me puede regalar?
0: Sainz. Espérame un segundito. Sainz. Ok. Oscar, aquí tiene su boleto,
25: Ok, muchas gracias.
0: Gracias. A ver, en cabina. Hola, buenas tardes.
26: Buenas tardes.
0: Sí, ¿quiere boleto?
26: Erika Coronado, por
0: favor. Erika, aquí notamos a Erika Coronado. Coronado, aquí está su boleto, Erika. Muchas gracias.
26: Muy bien, gracias.
0: Al contrario, muchas gracias.
7: Recordarles que esto es de Luis Galindo. Sí. Luis Galindo del Tecuán. Sí, él y construcciones en
0: Andy. ¿O quién es? ¿Iba? A ver, hola, buenas. Mándanos el video, Tony. Enlázalo, hola, por favor, allá. Hola, buenas tardes.
25: Andy, para un boleto, por favor.
0: ¿A qué nombre?
25: Luis Fernando Muela.
0: Luis Fernando Muela. Muela, correcto. Aquí está su boleto, Fer, para que venga a ponerlo luego.
25: Gracias.
0: Ok, nos quedan ¿cuántos boletitos? Cuatro. A ver, tenemos. Aquí tengo llamada. Aquí tengo llamadita, con mucho gusto. Hola, buenas tardes.
25: Buenas tardes.
0: ¿Quiere boleto?
25: Sí.
0: ¿A qué nombre?
25: Víctor Solís.
0: Mi Víctor, mi tremendo. ¿Cómo estás, carnal?
25: Bien, hermano.
0: Órale, ahí un saludo a toda la Huacana. Ahí nos vemos en el estadio,
25: Por favor, Dios.
0: Órale, gracias. Bueno, a ver, vámonos con más boletos. Nos quedan cuatro boletos. Este y tres más. A ver, 205-27-209-60 o mi número. Aquí está marcando. Vámonos con el siguiente. Hola, buenas tardes.
27: Sí, buenas tardes.
0: ¿A qué nombre?
27: A Pedro Nieto, por favor.
0: Pedro Nieto. Pedro, venga por su boleto ya.
2: Dale, gracias.
0: Órale, gracias. Ok. A ver, Manny, ¿tenemos allá? ¿De qué lado? Escucho el teléfono. A ver, vamos. Pero sí tenemos una línea mal, ¿eh? Estaba mal bloqueada ahí, se escucha. Bueno, esa línea es la que está mal. Como que alguien nos marcó y nos dejaron colgados. Hay que checar bien esa línea. Hola, buenas tardes. Bueno. Bueno.
3: Sí, buenas tardes.
0: Sí, buenas tardes. ¿Quiere boleto?
3: Sí, un boleto, por favor.
0: ¿A qué nombre?
3: Ingrid Arrieta.
0: Ingrid Arrieta. Ok, Ingrid, venga por su boleto ya aquí en la radio.
3: Gracias.
0: Al contrario, muchas gracias. Vámonos con el penúltimo. Vamos a ver, a ver, acá recibo llamada con mucho gusto. Hola, buenas tardes.
4: Buenas tardes, Beto.
0: ¿Quiere boleto?
4: Sí, para un boleto.
0: ¿A qué nombre?
4: Arturo Zagarnaga.
0: Arturo Zagarnaga. Arturo, venga por su boleto ya, por favor.
4: Muchas gracias.
0: Al contrario, gracias, suerte para la noche. Vámonos con el último y agradecerle al camarada.
7: Luis Galindo, de aquí de Rancho del Tecuán, está en Denver, Colorado.
0: ¡Qué padre!
4: Buenas tardes.
7: LG Construcciones, en Denver, Colorado.
0: Correcto. Bueno, buenas tardes.
4: Hola. Sí, buenas tardes. Llamo para los boletos.
0: ¿A qué nombre?
4: Eliodoro Morales.
0: ¿Cómo?
4: Eliodoro Morales.
0: Eliodoro Morales. Ajá. Órale, pues, carnal, venga por su...
4: Gracias.
0: Venga por su boleto aquí en la radio, ¿eh?
4: Sí.
0: Ándale, pues, muy amable, muchas gracias, gracias. Pues Jimmy, muchísimas gracias.
7: No, gracias a ustedes, gracias a ustedes por ahí invitar nada más de último la afición. Vamos a sumarnos.
0: Mario.
7: Vamos a sumarnos a Mazorqueros.
0: Mario, venga.
7: Vamos a sumarnos a esta noche ahí en el Estadio Ronquillo, inauguración a las 7 de la tarde. Vamos a estar todos unidos, todos de azul, de blanco.
0: Órale.
7: Echar porra, mi Beto. Muchas gracias.
0: Muchas gracias. Mucha suerte, mi Jimmy.
7: Ánimo,
0: mucha suerte. Ahí nos vemos en la noche. Amigos, vamos a ir una pausa y luego vamos a regresar. Ya llegó Andy López Beltrán al aeropuerto de Chihuahua y se los dije. Lo estaban esperando. Lo estaban dándole la bienvenida a Chihuahua. Se da cuenta que es Chihuahua. Regresamos después de la pausa. Venimos.
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7: Bueno, pues nosotros ya regresamos, son exactamente las 2 de la tarde, 10 minutos. Vaya sábado que se está viviendo. El epicentro de la información, Edgar, se ha convertido en Chihuahua. Vámonos directamente, les decíamos que había gente adentro del aeropuerto Roberto Fierro, aquí en Chihuahua, y afuera, porque se rumoraba muy fuerte la llegada de Andy López Beltrán, precisamente al aeropuerto de Chihuahua. Así que adelante, Benny, vamos a lo que están compartiendo los compañeros de la prensa por ahí en Chihuahua. Adelante, por favor. Bueno, pues ahí está la llegada precisamente llegó Andy López Beltrán junto con Ariadna Montiel, Edgar. Llegaron al aeropuerto.
8: Sí, y ya pues obviamente
7: lo platicábamos. Pero como en feria,
8: Esto se anticipaba, era la bienvenida entre comillas,
7: sí,
8: por parte de Chihuahua.
7: Correcto, ¿no tenemos otro enlace? A ver si podemos adentrar a otro enlace, lo que está ocurriendo en este momento allí, pues es una provocación la llegada de Andy López Beltrán aquí en Chihuahua, ¿no? Qué barbaridad.
8: Va a estar encabezando pues la marcha, imagínense esa escena.
7: Es que son el 1 y 2.
8: Ariadna.
7: Sí, o sea, el presidente.
8: Así es.
7: Del partido.
8: Y el secretario.
7: Y el secretario, ¿no?
8: Ariadna y Andy encabezando la marcha.
7: Qué increíble. Pues ahora sí que qué anda haciendo aquí Andy, ¿no?
8: ¿Qué anda haciendo
7: aquí? Exacto. Si el asunto no es de Chihuahua, en fin, en lugar de estar muy preocupado, yo lo comentaba, Edgar, a lo mejor puede ser de sus últimos viajes, Andy López Beltrán, quizá antes de que viaje a Nueva York, ¿no? Adelante.
9: No vio cómo lo ¡Fuera! Tardes, amigos de tiempo.com.mx. Nos encontramos en las instalaciones del Aeropuerto Internacional de Chihuahua. Justo en este momento se está teniendo un tenso ambiente tras la llegada de la dirigencia de Morena por la marcha que se celebrará el día de hoy. Hace unos momentos, Andy López Beltrán arribó junto con la dirigente nacional del partido. Fueron recibidos con gritos, con pancartas, como podemos ver en imágenes, rechazando su presencia aquí en el estado. De igual forma se logra captar pancartas, cartulinas con mensajes apoyando a la gobernadora actual, María Eugenia Campos Galván. Fue muy tenso el ambiente que se vivió al arribo de Andy López Beltrán. Se subió a su camioneta y el aglomeramiento de las personas alrededor del vehículo y golpeando el mismo. Como podemos ver, sigue el ambiente muy tenso. Los manifestantes, camioneta que ve ostentosa, golpea y hace gritos. En la zona también se puede ver un tenso ambiente entre...
7: Bueno, pues está el reporte desde el aeropuerto, acá en Chihuahua, que ahora sí que nomás a este frijol le faltaba la olla, ¿no? ¿Qué anda haciendo aquí Andy López Beltrán, no?
8: Va a ser muy importante a ver cómo se logra mantener el orden, entre comillas, no sé, ahorita durante la marcha, cómo se va a hacer, cómo se va a desarrollar.
7: Lo que va a pasar en las calles.
8: Probablemente haya quienes se opongan.
7: Claro. Oye, agradecemos que nos tomen la llamada, como siempre, la presidenta del Partido Acción Nacional, a Daniela Álvarez. Daniela, gusto saludarte, muy buenas tardes.
10: Hola, ¿qué tal? Muy buenas tardes, qué gusto saludarlos.
7: Al contrario, oye, pues ya plenamente identificados camiones de Chiapas, de Guerrero, de Veracruz, de Aguascalientes, de Torreón. Bueno, pues ¿de qué se trata esto, Daniela?
10: Pues mira, todavía ayer circulaban videos de algunos perfiles de Morena, de algunos liderazgos de Morena, diciendo que era una marcha de los chihuahuenses, que no iba a haber gente de fuera. Yo ya lo había advertido que teníamos información, que venía gente desde el centro, sur del país, de los estados vecinos, y pues hoy vemos que se está cumpliendo con la información que teníamos, pero además yo creo que no le están midiendo, porque lo que yo veo es un enojo, no de un partido político y no de un gobierno, sino de los chihuahuenses, pues porque ya se veía venir. A mí sí me parece que las cosas se les están saliendo a ellos de control, se les están escapando de las manos, porque no conocen el estado de Chihuahua y no conocen a nuestra gente. Pues yo creo que hoy saben de qué estamos hechos los chihuahuenses y que somos más que un partido político, pues que somos los norteños y que la historia no nos dejará mentir. Siempre ha sido así, siempre Chihuahua ha sido parte relevante en la historia de nuestro país, y en esta ocasión se les hizo fácil pues organizar una narcomarcha con gente de otras partes del país para tratar de mandar un mensaje equivocado. Pues bienvenidos a la realidad.
7: ¿Cuál es la agenda para el resto de la tarde para ustedes, Daniela? ¿Qué van a hacer?
10: Mira, yo estoy, ahorita estaba en el comité, estaba atendiendo gente que venía de otras partes a reunión con una servidora, y sí, ahorita estoy llegando a mi casa. No voy a salir en todo el día de mi casa, porque justamente tenemos que cuidar, no caer en provocaciones. Yo estoy haciendo un llamado a los panistas y a los ciudadanos en general a no caer en provocaciones. Si no estamos de acuerdo con esta narcomarcha, simplemente no acercarnos, porque lo primero es cuidar a nuestro estado y es que la paz sea característica de la marcha pues que hoy encabezan estos narcomorenos, que yo dudo mucho que así sea, pero por parte de una servidora no me voy a acercar, no tengo participación en lo absoluto. Voy a estar atendiendo algunas entrevistas nacionales y el resto de la tarde voy a pasarla en mi casa.
7: Muy bien, pues Daniela, muchísimas gracias. Cualquier cosa estamos a la orden, ¿eh?
10: Muchas gracias a ustedes, igualmente lo que se ofrezca.
7: Muy gracias, muy amable. Es Daniela Álvarez, la presidenta del Partido Acción Nacional. Esta mañana el coordinador de los diputados locales de Morena, Cuauhtémoc Estrada, enviaba este mensaje en las redes sociales. Pásenle.
11: Para tratar de impedir que las y los chihuahuenses nos manifestemos, pero además para tratar de dañar, lo cual no logrará, una imagen como la de nuestra presidenta Claudia, una presidenta que le ha cumplido a las mexicanas y a los mexicanos, una presidenta que ha enfrentado el tema de la inseguridad con entereza, con valentía y dentro de la legalidad, sin traicionar, sin violentar la Constitución y sin infringir las leyes como sí se ha hecho en Chihuahua. La presidenta Claudia ha reducido hasta en un 41% los índices de homicidio en todo el país, apoyada por un equipo como el secretario Harfuch. ¿Qué es lo que ha hecho la gobernadora Amaro Campos aquí en Chihuahua? Nos ha llevado al deshonroso primer lugar de ser el estado más violento en el país. Vamos hacia atrás, como los cangrejos, vamos retrocediendo. Cuando ella tomó las riendas de este estado, estábamos en el lugar séptimo. Hoy estamos en el deshonroso primer lugar. ¿A qué se debe? A una serie de causas: descoordinación, falta de atención, un gabinete que está metido en campaña electoral y que no se ocupa de sus funciones, y traición, porque ha optado por mejor vincularse con estados extranjeros en lugar de coordinarse con las autoridades que han dado muestra que pueden reducir la inseguridad, como lo ha sido la presidenta Claudia y el secretario Harfuch.
7: Bueno, pues ahí está esta información por parte de Cuauhtémoc. Estará su versión, ¿no?
8: Así es, claro que sí.
7: Y ahí está este tema. Amigo, pues nos da mucho gusto recibir aquí en el estudio al buen amigo Nacho López. Ya te hacíamos allá en Chihuahua, ¿no?
12: No, para qué moverse. Ahorita no se puede ni mover. No.
7: Nacho López es el director del deporte aquí en nuestra ciudad de Camargo. La agenda está saturada hoy en deporte. Gracias, sí. Aunque anda como muy triste, hombre. Ayer eliminaron a los Timberwolves.
12: Hijo eso.
7: No. Hombre, pues ni modo, no, es que anda muy bien San Antonio. Sí, va a ser un buen tiro, va contra Oklahoma, ¿no?
12: Sí, va contra Oklahoma.
7: Va contra duelo de gigantes. Estaban recordando, dicen que, bueno, a nosotros nos tocó verlo jugar, dicen que este chavo es un francés, ¿no? El grandote de
12: sí,
7: Spurs.
12: Sí.
7: ¿Quién sabe qué
12: es? Wembanyama.
7: Wembanyama. Dicen que les recuerda a este Will Chamberlain. Dicen que era un gigante con un movimiento de un chavalito de 18 años.
12: Que, mira, nosotros tenemos, por decir, yo mido 1.90, sí. Se supone que nuestra envergadura de manos es 1.90. Uh-huh. Pero ese canijo trae 2.30 y luego con una envergadura como de 2.5.
7: Ahora los otros jugadores andan en 2.10, bueno, 2.5, 2.2, más el brinco y los alcances
12: de mano que tienen, ¿verdad?
7: Ni modo, hay para la otra, ¿no?
12: Sí.
7: Okay. ¿Cuál es la agenda para hoy, mi Nacho?
12: Sí, mira, ahorita venimos a invitarlos, tenemos ahorita una inauguración del softball femenil.
7: Órale.
12: Aquí en el
7: válgame. Qué gacho, dice Manuel Cázares, arriba los Spurs. está echándole,
8: sale la herida.
7: Que órale, okay, porque estamos en la resiliencia, Inge, y bueno, ni modo. Okay, luego Pumas también perdió.
12: Hijo.
7: Sí. Te voy a decir una cosa, de veras, siendo honestos, sin faltar respeto a los Pumas, creo que debió haber pasado la América. Como jugó el Pumas, echándose para atrás, ¿a qué van el siguiente paso?
8: Sí,
7: con la pena.
8: Con el partido del domingo, ¿no?
12: En el segundo juego le metió 3 goles al América. En 23
7: con una actitud.
12: Segundos,
7: le decía yo.
12: 23 minutos sí, ya le llevó 3-0 y ya no supo qué hacer.
7: Le decía yo a Mario que ya debería existir una regla en automático. Okay. Por ejemplo, en el básquet es ofensiva. O sea, sí, avanza. Si no, tienes 10 segundos para cruzar la media cancha, si no es violación. Ya en el fútbol ya debería existir eso, ¿no?
12: Sí.
7: Sí, o sea, si te echas para atrás, una infracción.
12: Incluso en el béisbol, pues ya ves que ya pusieron el
7: reloj. Ya, velocidad, por ejemplo.
8: Más rápido. Tiene reloj, ¿verdad?
7: Sí,
8: el picheo.
7: Sí.
12: Ya todo eso ya.
7: Sí.
8: El picheo tiene la cuenta.
7: Mira, por ejemplo, ya en el fútbol debería existir 2 árbitros en el terreno de juego. Sí. Dos árbitros ya en el terreno de juego. Dentro. Porque no llega un solo árbitro para todo el... No llega. Con todos los jueces de línea no llega. Ya debería existir eso. Sí. Y eso de echarse para atrás, ¿qué es eso, hombre? No, de verdad. De veras, con mucho respeto, el América debería estar ahí. como ha venido jugando el Pumas, bueno, me refiero.
12: Como me la pintes, no.
7: Sí,
8: la antiamericana no lo deja Nash.
7: Hoy o mañana.
8: Oye,
7: qué claro. ¿Cuándo vuelve a jugar Pumas, Mario?
8: Sábado.
7: Mañana, ¿verdad? Mañana en el Universitario. Puede darse, puede si juegan como venían jugando. Adelante, ¿no?
8: Pero ya tienen 3-4 partidos que no juegan como venían jugando.
7: Sí, muy, muy, muy raro, pero bueno, sí. Ok. Son playoffs. Entonces, softball, ¿a qué horas es la inauguración?
12: Mira, femenil? Tenemos ahorita a las 3 de la tarde, acá en el Alberto Muñoz.
7: Ok.
12: Enfrente de la puerta de la ciudad, ahí los esperamos para que nos acompañes. Tenemos cerca de 8 equipos femeniles que vienen a participar.
7: Sí.
12: Entonces, ahí vamos a tener el juego inaugural, tiro de campo, tenemos toda la tarde ahí por mientras que se van al Alonso Ronquillo.
8: Okay. ¿Qué categoría es, Nacho?
12: El libre. Ahí juegan niñas porque es parte de los equipos, va a ir invitando a las niñas pequeñas para que vayan. Vale.
7: ¿Quién es el juego inaugural? ¿Quiénes juegan? ¿Va a haber juego inaugural?
12: Sí, mira, pero ahorita tenemos nada más hasta ahorita los juegos de tiro de campo y de todo eso. Es lo que sigue ahorita después de la inauguración.
7: Ah, muy bien, correcto. Sí. ¿Qué más?
12: Tenemos allí, pues invitar a la gente, ¿verdad? Que asista al Alonso Roquillo, que nos apoyen para que a nuestros mazorqueros les vaya bien contra Delicias.
7: Híjole, qué juego, qué serie.
12: Sí. Y tenemos la agenda inaugural, entonces tenemos ahí varias sorpresas para que la gente vaya y nos acompañe.
7: Perfecto, pues mucha suerte, mira, ¿algo más?
12: No, mira, tenemos para el martes que entra también la entrega del campo. El campo aquí del Colosio, el que va a tener el nombre de Martín el Viejo Pérez.
7: Ah, órale, qué padre.
12: Entonces, también vamos a tener ahí a las 6 de la tarde.
7: Pero ya ha terminado y todo, ya con su campo.
8: Está el sintético, el pasto.
7: Pasto sintético. Wow, qué padre.
12: Entonces, pues ahí los esperamos también.
7: El campo de fútbol, el Viejo Pérez. Ah, bien merecido.
12: Mira, yo creo que platicándote un poquito así rápido, ¿verdad? De eso, el fin de semana pasado tuvimos ahí un torneo de la William Sport, también en el campo en el Arturo Rey Valles. Vinieron 8 equipos de todo el estado, pues ahí San Uriel y el su imperfecto, ¿verdad? Son los que se llevaron el pase al nacional.
7: Órale.
12: Pero pues ya estamos teniendo turismo deportivo, entonces conforme se van abriendo más campos, vamos trayendo más turismo deportivo.
7: Claro.
12: Tenemos ahí contemplado para el mes de agosto, tenemos un torneo estatal también de Tochito.
7: Órale.
12: Las canchas de Tochito nuevas. Entonces, pues la verdad es que con el acierto de nuestro presidente Jorge Aldana en impulsar el deporte aquí en Camargo, pues estamos trayendo más turismo deportivo. Tanto es así que pues ahorita pues debemos de sentirnos muy orgullosos, ¿verdad? Todos los deportistas, porque pues para finalizar de este año esta administración está invirtiendo cerca de 50 millones de pesos al deporte.
7: Ok.
12: A todas nuestras áreas deportivas, entonces pues tenemos que seguir trabajando en lo que es el turismo deportivo y que nuestros niños tengan los espacios dignos.
7: Perfecto. Bueno, muchas gracias, Nacho. Nos vemos en la noche. ¿Alguna sorpresa para la inauguración? ¿Van a homenajear a alguien o qué?
12: No.
7: ¿No ahí se dan homenajes en...? ¿No?
12: Vamos a tener ahí nada más ahí la visita de los niños que nos representaron a nivel nacional.
7: Ah, muy bien.
12: En el béisbol. Pero pues yo me refiero ahí a las sorpresas que tendrán ahí dentro de la inauguración.
7: Perfecto, muy bien. Pues mucha suerte, gracias,
12: No, okay. Aquí estamos a la orden.
7: Perfecto, muy bien, gracias. Bueno, pues ya prácticamente para despedirnos, están viniendo por boletos, Neni. Ahí, se me hace, ahí, chécate eso. Oye, me están pasando un dato. Dice Beto, el 70% de los delitos de alto impacto en el estado de Chihuahua son en municipios donde gobierna Morena. Tan solo Ciudad Juárez alberga el 47% de los delitos. Y se los cargan al estado. Sí. ¿Verdad? Bueno, así está esta información. Edgar, vaya tarde, vámonos.
8: Vámonos, vamos a estar pendientes. Los invitamos a que estén ahí a través de las plataformas digitales pendientes de la información, que tengan un excelente fin de semana.
7: Correcto, costa de las 6:30, Meni. Partidos a las 8. A las 8, perdón, verdad que era a las 7, perdón, a las. Entonces, 7:30, 7:40 de la tarde ya estaremos enlazados, ¿no? Al aire.
13: Sí, efectivamente, en punto de las 7:30, 7:15 para las 8 estaremos ya listos.
7: Correcto, entonces, ¿cómo es el pronóstico? ¿Cuál es el pronóstico para ti?
13: A ganar, yo lo dije, vamos a ir por los 3, no me quedé con. O sea, me traje uno de Chihuahua,
7: okay.
13: Uno, y este tengo que ganarlo.
7: Perfecto, muy bien. Edgar.
8: Yo veo un 5-3 favor mazorqueros.
7: Ok, ¿tú, Nacho? ¿Cómo ves? ¿Cuál es tu pronóstico?
12: Un 7-4.
7: En 7-4, yo lo voy a dejar en un 3-0. En un tercerito, un tercerito. Sí, sí, sí. Amigos, a nombre de todo el equipo que hace posible este programa, les agradecemos. Y la recomendación de todos los días: permitan que sus oídos les abran los ojos. Nos vemos.

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¡Uy! Buenas tardes, muy buenas tardes. Bueno, vamos a iniciar la información hoy, en este sábado, sábado 16 del mes de mayo. Los que solicitaron boleto, recuerden que hasta las 3 nomás, ¿eh? 1, 2, 3, 4, 5, 6, 7, están 7 pendientes. De los 20 que regaló un señor de Piedra Lucero, ¿verdad? Dijo Jimmy Portillo, allá de Denver. Bueno, es del Tecuán, pero que allá tiene su compañía en Denver, Colorado, ¿verdad? Bueno, aquí ya quedan 7 boletos. Yo voy a estar aquí hasta las 3 de la tarde. Así que ahí nomás abran la puerta y vengan acá hasta la cabina. Aquí se los voy a entregar los boletos a las personas que faltan de recoger su boletito, ¿eh? No empujen la puerta de cristal, esa está cerrada. La que tiene marco blanco, la que tiene marquito blanco, por ahí entren, la otra puerta está cerrada, ¿eh? Así que para que digan, no, pues estaba cerrado, no, está cerrada la de vidrio, esa sí está cerrada. Pero la que sigue, la otra, la blanca, la de marco blanco, por ahí pueden entrar, ¿eh? Hasta acá, hasta arriba de la cabina, y aquí yo les entrego su boleto. Claro, los que lo ganaron, ¿eh? No venga gente nueva, porque no hay boletos, únicamente están los que ya tienen dueño. Los que ya pidieron por teléfono, eso sí, aquí están, se respetan sus nombres, así como lo pidieron, ¿eh? Bueno, vamos a iniciar dándole a conocer primeramente lo que vienen siendo los números premiados de la lotería y los pronósticos. Mire, en la lotería el primer premio correspondió para el 2-46-16. El segundo premio es el 4-7-8-22. Pasando a los pronósticos, tenemos que el del mediodía es el 4-13-24. El de las 3 es el 0-16-51. El extra, el 1-7-9-43. El de las 7 es el 8-21-56. Y el clásico, el 8-57-84. Así que bueno, pues felicidades, si usted atinó, ¿eh? Ándele pues. Y vámonos ahora a la información, primeramente, bueno, del béisbol, ¿verdad? Porque es lo que está ahorita en apogeo ahorita, lo que está ahorita el campeonato estatal de béisbol. Y donde tenemos aquí, precisamente, pues, resultados del día de ayer. Y la pues, cómo se encuentra la tabla de posiciones, ¿verdad? También aparte de cómo andan los equipos. Aunque apenas han pasado dos juegos, pero ya tenemos aquí muy bien especificado. Mire, los que van invictos ahorita, que llevan de 2-2, dos jugados, dos ganados, es el equipo de Juárez, que lleva dos jugados, dos ganados. También el equipo de Faraones de Nuevo Casagrandes, los de Chantelongos. Y con 1-1, un ganado y un perdido, pues están Cuauhtémoc, Chihuahua, Camargo, Delicias, Madera y Parral. Y los que no han ganado es Jiménez y Ojinaga. Es como está la situación hasta el momento, ¿eh? Y para el día de hoy sábado, tenemos la siguiente programación, ¿verdad? Manzanero de Cuauhtémoc, ahí en el estadio Cuauhtémoc, a las 7:30 va a recibir al equipo de los Venados de Madera. Dorados de Chihuahua, en el estadio Héctor Espino, a las 6:00 p.m. recibirán a los Mineros de Parral. Indios de Ciudad Juárez, en el estadio de Juárez, a las 7:30 recibirán a los Rojos de Jiménez. Mientras que los Faraones de Nuevo Casagrandes, allá en Chantelongos, en la ciudad de las Tres Mentiras, va a recibir al equipo de los Soles de Ojinaga en el estadio Luis Cobos Huerta, 7:30. Y aquí en el Deportivo Municipal Alonso Ronquillo Gardea, Mazorqueros de Camargo recibirá a los Algoneros de Delicias. Así que, bueno, aquí dice que a las 7, pero va a ser a las 8, porque a las 7 inicia la ceremonia de inauguración. Le toca la ceremonia de inauguración aquí, y al término de la ceremonia, pues viene el partido, que es lo que toda la afición de aquí de Camargo está esperando. Me imagino que ya las taquillas tienen que estar ya abiertas, porque, hijo, es un, como dicen por ahí, es un gentío de gente. Así es que, pues así está la situación. Bueno, y en relación a lo que es el básquetbol femenil, aquí tenemos los resultados del día de ayer, partidos que se llevaron a cabo por ahí en las instalaciones del Poliforo Profesor Víctor Valles Arrieta, y donde el equipo de Big Junior se enfrentó al equipo de amigas de Adriana y Benny Caro y las derrotaron por 45-42. Las canasteras por el equipo de Big Junior fueron Max García, Elmi Peña, Jimena Ávila, Carol Ramos, Dayana Méndez, Isabel Muñoz, hija y mamá, Yanela García. Por el equipo de Adriana, aquí las canasteras fueron Fátima Gobea, Alondra García, Natalie García, Sara García, Yaira Gallardo, Nora Montes, Soco Gobea y Cristi Gobea. Luego, en el siguiente partido, se enfrentaron allí, en el grupo C, se enfrentó al equipo de Don Víctor y derrotó al equipo de Chicken Play
por marcador de 54-40 por el equipo de Don Víctor. Aquí las canasteras fueron Karina González, Bricia Urbina, Betty Flores, Isabel Muñoz y Luisa Nieto. Por el equipo de Chicken Play, aquí las canasteras fueron Vero González, Xochitl Antunes, Nora Montes, Andrea Adame y Mari Bañuelas. Bueno, para el día de hoy, ahorita, a las 4 de la tarde, allá en el Poliforo, porque el gimnasio va a estar ocupado, en el Poliforo tenemos que ahorita a las 4 de la tarde en el C, el equipo Asmar Mobiliario se va a enfrentar a Ferretería Leyes. Luego a las 5 de la tarde en el B, se enfrentará Ardillas contra el equipo del Dr. Molina. A las 6 de la tarde, en el grupo B, amigas de Adriana y Benny Caro se van a enfrentar al equipo de Big Bye. Y por último, en el C, 7 de la tarde, el equipo de Don Víctor se estará enfrentando a Divas JF. Eso es lo que está dentro de lo que es el básquetbol, ¿eh? 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Viene por un reto. Pásele. A ver, vamos a entregar aquí uno.

Bueno, pues aquí vino Víctor Solís por su boleto, más conocido como La Vitola, en el ambiente deportivo. La Vitola, así lo conocemos, con La Vitola. No, aquí te das cuenta que ya son dos vitolas, ¿eh? Ya no es aquella vitola delgadita, flaquita, no. Pero de todas maneras no deja de hacer deporte, es lo bueno. Bueno, vamos a pasar a más información. Y aquí también tenemos lo que es la programación del fútbol municipal, del torneo Clausura 2026, que ya por nombre de Aarón Cobos Zapata. Y tenemos que hoy sábado, en la Rebu, a las 4, en la categoría B, el equipo de UD Cobras se enfrentará a Evilian, bueno, a las 6 de la tarde en el A, Boquilla FC va contra Real Camargo, y a las 8 en el C, se enfrenta Herradero Junior, la gente de Meni Piña, contra Santa Cruz, y mañana domingo, muy tempranito, 3 juegos en la Rebu, 3 en el Roma 1 y 3 en el Roma 2. Bueno, primeramente en la Rebu, 8, 10 y 12, Grupo A, se enfrenta Rey Davis contra Calaveras. A las 10, Lobos Bingo Pizza va contra San Francisco. A las 12, el Herradero, la gente de Menipiña, va contra Vaqueros Utecán. Y en el Roma 1, son puros juegos del Grupo B. A las 8, Contadores RR, la gente de mi hijo, Ricardo, ¿verdad?, van contra Chino Vázquez. Luego a las 10, Valentín y Amigos de Cruz van contra José... ¿Qué? José, ¿quién sabe qué dice? A ver. Es que le decía la letra muy chiquita. Ah, José. José y Amigos de Aarón Cobos. En paz descanse, ¿verdad? Luego a las 12, Lomas LG va contra Legión. Ahora, en el Roma 2, puro juego del C. Y tenemos que a las 8... FC Velox va contra Troncos. A las 10, Venecia va contra Granja La Liebre. Y por último, a las 12, en el Grupo B, el equipo de Transmisiones Urbina enfrentará a Mini Super Lozano. Eso es lo que está dentro del fútbol. Hay juegos el lunes y martes, pero esos vamos a dejarlos para el lunes, ¿verdad? Porque pues se van a confundir después, no tiene caso. 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Mañana domingo, allí en los correos del Hotel Hidalgo, la super tardeada, estarán amenizando nada más que el grupo Nonuava y alternando el sonido Imperio, de 7 a 12, cover 130, para que usted se vaya a bailar a gusto el día de mañana. Bueno, aquí vinieron por otro boleto, vamos a entregarlo también de una vez.

0: Bueno, mire, es que ahorita le dije que las personas que tienen boleto pendiente de recoger pueden pasar aquí a la cabina, ¿verdad? Pero ya nuevos, así que otra persona venga por un boleto, no hay. No hay boleto, boleto ya no hay. Porque los 20 que se regalaron, pues ya tienen nombre. Todos tienen nombre, todos tienen dueños, se puede decir, ¿verdad? Y no hay boletos para otras personas que vengan sin estar apuntados en los boletos. Pues no hay boleto, no hay. Únicamente estoy entregando los que ya pidieron boleto y que los anotaron al regreso del boleto. Para que no se van a confundir, no van a venir gente, que venga gente por un boleto, pero no, ya no hay boleto, ya no hay, únicamente se están entregando los que ya se han regalado y que habían hablado por teléfono y habían pedido su boleto, es lo que tenemos aquí. 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Ándele pues. Bueno, vámonos con más información, y tenemos aquí también lo que es la programación de lo que es lo que viene siendo el béisbol de la Liga Ranchera. Información que nos envía por ahí el buen amigo Alboso Porras, americanista de hueso colorado, bueno, de hueso amarillo, ¿verdad? Bueno, aquí nos dice que esta semana Corraleño va a enfrentar a Estación La Cruz a las 10:30 en Corraleño, el Amper Normando Ortega. Luego el Tecuán va contra Leyes a las 10:30 en el Tecuán, y el Amper será Alejandro Ayala. Mientras que Floreño va a recibir al equipo de El Molino 10:30, y el Amper será José Luis Burciaga, descansando el equipo de Morieleño. Luego en la otra categoría, Hermanos Leal va contra Pascualeño a las 10:30 en Los Reyes. El Amper, Pedro Matamoros, este también es americanista. Luego tenemos que Cepillado CRN va contra Altavista en Rancho Nuevo a las 10:30, y el Amper será Guillermo Chávez. Y Boquilla va contra San Francisco de Conchos en el estadio Pedro Pirri Méndez de Boquilla a las 10:30, y el Amper será Damián Cerros, descansando el equipo de La Cruz. Eso es lo que está por ahí, Bueno, vamos a ir a un corte y regresamos.
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0: Tenemos, aquí tenemos información del softball. Del softball municipal, ya en ronda de semifinales, ¿verdad? Y tenemos que el día de ayer, el equipo Granja San Javier derrota 29 al equipo de Lomas, siendo el pitcher ganador Francisco Núñez, el derrotado Luis Muela. Los mejores al bat fueron Mario Vázquez Jr. de 3-3 con dos cuadrangulares, Martín Villa Jr. de 3-2 con un cuadrangular y César Palomo Jr. de 2-2 con dos cuadrangulares. Por el equipo de Lomas, Emilio Castillo de 3-2 con cuadrangular, Kevin Durán de 2-1 también con cuadrangular y Jaime Fernández de 1-1. Luego, ahijados del Vaquero, derrota 15-9 a Bad Boy, siendo el pitcher ganador Roberto Acosta, el derrotado Leo Flores. Los mejores al bat fueron Diego Ontiveros de 5-4, Iván Huerta de 2-2 con dos cuadrangulares y Roberto Acosta de 3-2. Y por Bad Boy, Omar Vázquez de 3-2, Roberto Valdés de 3-2 con... y José Sainz de 3-2 y Saúl Villa de 4-2 y José Luis Rodríguez con un cuadrangular. Ah, acá está otro juego. Accesorios El Profe derrota 10-3 al equipo Zeus Gym. El pitcher que ganó fue Marcos Levario, el derrotado Eduardo Velo. Los mejores al bat fueron Carlos Cereceres de 4-3, Lalo Durán de 4-3 con un cuadrangular, Alan Montes de 3-2 y Luis Beltrán de 4-2 con un cuadrangular, Marcos Levario y Manuel Ortiz con un cuadrangular cada uno. Por Zeus, Cristian Hernández de 3-2, Eduardo Velo de 2-1 y Rafa Pavía también de 2-1. Bueno, también recordarles que Pepe el Toro le está invitando a la venta de carne asada para apoyar al equipo de básquetbol de toros de La Salle Academia. Mañana domingo, el kilo de chuleta le va a costar 350, el medio 175. Incluye tortillas, cebollitas, salchichas y salsa. Inician a partir de las 2 de la tarde mañana en la dirección Luis H. Álvarez y División del Norte para que usted ayude al equipo de básquetbol de ahí de la escuela La Salle. Ándele pues. Pues ya prácticamente ya estamos en la recta final, ¿verdad? Ya únicamente, ¿qué nos resta? Pues ya despedirnos, ¿verdad? Bueno, es lo único. Bueno, pues ya nos vamos, ¿eh? Ya. Bueno, yo únicamente nomás a invitarlos para que el día de mañana nos acompañe en el programa de Domingos Deportivos que tenemos de 3 de la mañana a 10. De 3 a 10, para que usted esté con nosotros mañana. 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En los deportes. Es toda la información, su amigo y servidor Mario Reina. Y no lo olvide, como siempre, nuestra recomendación. Practique el atletismo, ya que el atletismo es el cimiento del deporte. Y no lo olvide, el deporte nunca termina. Y coma frutas y verduras y tome mucha, pero mucha, mucha, mucha, mucha agua.
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Mire, en los tiempos que nos toca vivir, a nosotros como generación, estamos pasando por una etapa muy complicada desde todos los puntos de vista. El trabajo que realizamos todos los días, los compromisos, los niños a la escuela, levantarse temprano, la alimentación, sobre todo, que es un motivo por demás preponderante para tener una vida saludable. Y por todo lo que engloba nuestra responsabilidad, la verdad es que muy pocas personas tenemos la capacidad de planear una alimentación que nos permita tener una vida saludable. Y luego, pues vienen el cuerpo resiente ese tipo de problemas respondiendo, pues, con enfermedades. A veces migraña, a veces dolor de estómago, dolor de espalda, rodillas, con un abdomen muy abundante, reclaman los riñones, el hígado. ¿Ha escuchado usted hablar, por ejemplo, hoy de que está muy de moda el hígado graso, ¿no? El hígado graso, la insuficiencia renal. Escuchamos muy a menudo también que la gente le dio un cáncer de páncreas y en poquito tiempo, adiós. Los infartos a las personas que usted ve y en horas de ya no están, que les dio un infarto. Oye, pero si se vea re bien, ya hacía ejercicio. Pues sí, se fue. A una persona que le dio parálisis facial, a otra que le dio un derrame cerebral. Y así, estas palabras, estas conversaciones se han convertido en nuestros días en parte de nuestra vida normal. Es más, ya hasta nos hemos acostumbrado a vivir en ese sentido. Luego platicamos con una persona de todas estas características y dice, oye, a mí también. Fíjate que a mí también me pasa eso. ¿Tú qué estás tomando? ¿Tú qué comes? No, pues es que yo, mira, la verdad es que el estómago me duele mucho, me da diarrea, sin motivo aparente. Sin motivos aparentes. Y pues nos vamos percatando de que el estrés, esta enfermedad, que yo creo que ya no estrés, es como 100, ¿no? Ya no estrés es 100. Es precisamente producto de el carro de vida que tenemos. Nos levantamos muy temprano, nos acostamos muy tarde, no le dedicamos el tiempo suficiente a descansar nuestro cuerpo, no meditamos, no tenemos el hábito de hacer pues un tipo de calistenia, caminar, hacer estiramientos, todas estas cosas que permiten que nuestro cuerpo despierte a una nueva actividad cada día. Y entonces, pues, en los días que nos toca vivir, pues hemos encontrado un sinnúmero de productos como medicina alternativa. Y bueno, a veces vamos y compramos esos productos, pero luego no nos los tomamos como deben ser, como nos lo indica quien nos los prescribe. Y decimos, no, a mí no me funcionó. O no cambias tu forma de vida. No cambias tu forma de vivir. Y pues difícilmente te va a funcionar. Y luego dices que esos productos pues no funcionan, ¿no? Pero lo que en sí

0: ¿Te pasa a ti que me estás escuchando y que te identificas con esto que yo estoy platicando contigo? Es que tenemos una vida muy desordenada. Y el día de hoy es por eso que me da muchísimo gusto recibir al doctor Alejandro Barragán, quien es médico quiropráctico y tiene especialidad en medicina alternativa, que ya habíamos platicado con él. Doctor, ¿qué tal? Muy buenas tardes.
1: Antonio, muy buenas tardes. Te agradezco mucho la atención, agradezco mucho aquí a todo tu equipo de trabajo y bueno, la oportunidad que nos dan para que llegar a más personas aquí en esta comunidad de Camargo y todas las zonas aledañas que nos escuchan.
0: Camargo, San Francisco de Conchos, Jiménez, Coronado, López, Allende, La Cruz, Saucillo.
1: Híjole, pues de todos lados, Antonio. Pues sí, qué interesante tu conversación, la introducción que diste. Efectivamente, los seres humanos somos esclavos de nuestros malos hábitos. ¿Qué quiere decir? Que vivimos en sedentarismo para... sabemos que estamos mal, sabemos que tenemos que cuidarnos, pero no lo hacemos. Derivado de que nos volvemos esclavos de nuestros malos hábitos, por ejemplo, mala alimentación, nos roban la calma cualquier problema que nos pasa en nuestra vida. Y bueno, ¿por qué nos enfermamos? Esa es la pregunta.
0: Esa es la pregunta. ¿Por qué nos enfermamos?
1: Bueno, mira, los seres humanos nos enfermamos porque el cuerpo está en interacción constante con el medio ambiente. Pueden ser situaciones de cosas que suceden en nuestra vida, o pueden ser que, ya como lo comenté, una mala alimentación, ¿correcto? En la mala alimentación se derivan muchas enfermedades. Por la parte emocional también se derivan muchas enfermedades, Antonio. ¿Qué quiere decir? Que en nuestro cuerpo se altera el sistema inmunológico, entran microorganismos a nuestro cuerpo, agentes patógenos, hongos, virus, bacterias, que posiblemente van a enfermar nuestro cuerpo, ¿correcto? Posteriormente, pues bueno, tú me dices, ¿y qué son esos microorganismos? Bueno, pues al comer, por ejemplo, en esta época de calor, hay alimentos que se echan a perder muy rápido, hay procesados que nos hacen daño y que nosotros ni en cuenta seguimos siendo víctimas de una mala alimentación, Antonio.
0: Fíjate, doctor, que ahorita que comentas ese tema de la mala alimentación, yo siempre que me despido de este programa digo que la pobreza de este país no se cura con dinero. Porque desafortunadamente la pobreza de este país es mental, emocional.
1: Así es.
0: Y uno de los problemas que tenemos como ciudadanos es que no sabemos comer. No nos damos cuenta lo que estamos comiendo. Comemos sin razón y sin hambre, a veces.
1: Efectivamente. Fíjate que sí, resumiendo lo que estás diciendo, para que nuestros radioescuchas entiendan que el cuerpo se enferma cuando perdemos el equilibrio interior, hablando del tema emocional, infecciones, mala nutrición, estrés, inflamación, toxinas, y bueno, como dije, el sistema inmunológico baja nuestras defensas. ¿Qué quiere decir?
0: Vamos a seguir con este tema de la alimentación y por qué nos enfermamos. Pero después del corte, ¿te parece?
1: Me parece bien, gracias.
0: Okay, vamos a regresamos.
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4: Amigos, regresamos, son 3 de la tarde con 15 minutos aquí a través de La Grandota 97.5. Este es Mi Espacio, queridos amigos. Estamos conversando con el doctor Alejandro Barragán, quien es médico quiropráctico y tiene la especialidad en medicina alternativa. El día de hoy tenemos la oportunidad y estamos, cuando nos fuimos al corte, estábamos hablando por qué las personas nos enfermamos. ¿Cuáles son los momentos, cuáles son los motivos, los detonantes por los cuales un cuerpo se enferma?
5: Correcto, Antonio. Mira, la enfermedad normalmente aparece cuando el cuerpo pierde equilibrio, vamos a llamarlo así. Las causas más comunes son, ya lo dijimos antes del corte, por los microorganismos, que son virus, bacterias, hongos, parásitos. Entran al cuerpo y provocan infecciones. Pues tuvimos un tema muy a nivel mundial, el COVID.
4: El COVID, sí.
5: Recordemos.
4: Era un virus.
5: Era un virus que afectó a toda la gente. Y hay algo muy interesante en este tema, porque les faltaba una buena oxigenación, pero eso vamos más adelante. Otro punto es cuando tu sistema inmune está debilitado. ¿Por qué se debilita el sistema inmune? Porque tus defensas están bajas. Volvemos a lo mismo, mala alimentación, falta de agua y falta de oxigenación. También pasa lo contrario, que a veces hay enfermedades que el sistema inmune ataca. Tú tendrás un buen sistema inmune, pero tienes una enfermedad como la artritis, porque el sistema inmune te está atacando a tu cuerpo. Fíjate, qué rara enfermedad.
4: Autodestrucción.
5: Así es. Pasa en ciertos casos, un 30-40% en la humanidad, donde tu sistema inmune te ataca y te enfermas. Otro punto es una mala alimentación.
4: Ahorita, las alergias, es el sistema inmune, ¿no?
5: Sí, claro.
4: Las alergias es el sistema inmunológico el que ataca al cuerpo, ¿no?
5: Así es. Hay alergias, hay también, digo, y te ataca todos los órganos. Por ejemplo, te puede atacar el sistema de la vista, el sistema auditivo, tu sistema digestivo, inflamaciones, colitis. Todo lo que termine en itis es inflamación. Entonces, recordemos que el sistema inmune, por una parte, lo tienes al 100%, te va a ayudar para prevenir cualquier contaminación por hongos, virus, bacterias y parásitos, ¿sí? Sin embargo, también hablamos, ya dijimos hace un rato, que la mala alimentación, por las deficiencias nutricionales, cometemos exceso en azúcares, grasas, alimentos ultraprocesados que ahora venden.
4: Los carbohidratos.
5: El carbohidratos, exceso, tomar poca agua.
4: Si me permite, déjame nomás hacer un paréntesis para que usted que nos escucha se dé cuenta cómo es que está comiendo carbohidratos. Vamos a hablar del desayuno.
5: Perfecto.
4: En el desayuno usted se levanta y se toma un café con pan. Azúcares y harinas son carbohidratos. Luego llega la hora del desayuno que le sirven y le ponen frijoles. Carbohidratos. O no le dan frijoles, le dan papas, carbohidratos. Otro café con más azúcares y luego se come 10 tortillas. Y la verdad es que lo que usted desayunó fueron puros carbohidratos, nada de proteína.
5: Efectivamente. Hay que combinar en pequeñas cantidades carbohidratos, proteína. Y sobre todo, Antonio, hay gente que no le mete vitaminas y minerales a su cuerpo. El tener también pocas vitaminas y minerales en tu cuerpo afecta tu salud definitivamente. Entonces, ¿qué queremos hacer? Que la gente se sienta bien por el tema de que se alimente mejor. El estrés, Antonio, estrés y emociones sostenidas también afectan. Por ejemplo, ahorita que tú estás hablando del exceso de carbohidratos, ¿qué crees? Que ya mañana la gente se va a levantar y va a medir el cómo desayuna. ¿Qué pasa ahorita? Mucha gente dice, sí, es cierto, Antonio me acaba de decir que tengo exceso de carbohidratos porque desayuné 10 tortillas de harina, mis frijoles, mis papas, huevo con chorizo y pues y no le puse ahí.
4: No, y no mencioné el huevo porque el huevo sí es proteína, ¿no?
5: Claro. Entonces, ¿qué te quiero decir? El estrés crónico influye mucho en el tema de las mujeres hormonalmente, el sueño, la digestión, inflamaciones. El estrés nos está acabando totalmente, Antonio. Estrés crónico, como tú dijiste, parálisis facial, embolias, paros cardíacos. Tenemos que combatir el estrés. Vamos a dar un método para que la gente, de manera natural, le baje ese estrés cuando les llegue un problema o una situación. Vamos a dar un método de respiración para que la gente baje ese nivel de estrés y no esté propensa a ese tipo de situaciones de enfermedades, ¿verdad? Falta de oxigenación, falta de movimiento y descanso es otro factor por el cual nos enfermamos. Por ejemplo,
4: falta de alimentación, falta de movimiento y falta de descanso.
5: Oxigenación.
4: Y oxigenación.
5: Así es, ¿qué es oxigenación? Antonio, habemos personas que respiramos así, mira, mal, porque no estamos consumiendo el oxígeno necesario para nuestra oxigenación. Si hay una buena oxigenación en tu cuerpo, va a haber una buena circulación. Tu sangre va a recorrer todo el cuerpo y vas a estar oxigenado. Va a estar llevando la sangre suficiente al hígado, al vaso, al páncreas, al
4: riñón. Leí un artículo que decía, a ver, si tú tienes la fortuna de jalar oxígeno y soltarlo, qué maravilla. Pero si tienes la oportunidad de jalar oxígeno y quedarte un ratito con él, extraordinario.
5: Claro, claro. ¿Qué va a pasar cuando hacemos ese ejercicio de inhalar por la nariz, contando los más segundos que puedas o los tiempos? ¿Retenemos esa oxigenación? Claro, lo que estás diciendo, lo avalo. Al retener nosotros ese oxígeno, estamos purificando nuestra sangre. Y posteriormente, ¿por qué hay que inhalar? Hay que explicarles a las personas por qué inhalamos o por qué debemos de exhalar. Inhalamos y estamos oxigenando todo. Al retener, oxigenamos todo nuestro cuerpo. Y al exhalar, cuando hacemos esto por la boca, ¿qué crees? Estamos expulsando el dióxido de carbono que trae el oxígeno. Si nosotros los humanos no expulsamos ese dióxido de carbono, las células se vuelven radicales libres. ¿Qué quiere decir? Se empiezan a oxidar. Y si tenemos un órgano con células oxidadas, viene la enfermedad. Por ejemplo, el páncreas. El páncreas en un ser humano es el regulador de la insulina en nuestra sangre. Si nosotros tenemos un buen páncreas, vamos a darle vuelta a la tortilla con esa enfermedad tan odiosa que se llama diabetes. Pero si nosotros, con tan solo la respiración, Antonio, empezamos a curar cualquier tipo de padecimiento de manera natural en menos de 21 días, Antonio. Una buena oxigenación. Ya hablamos de la oxigenación, movimiento, hacer ejercicio, Antonio. 5 minutos, dale vuelta a la mesa de tu casa caminando. Dale vuelta a la mesa de tu casa si no te gusta salir. Ahora, si te gusta salir y hacer las paces con tu novio, esposo, pareja, hijos, invítalos a caminar al parque, invítalos a caminar alrededor de la calle de tu casa. Ese es movimiento. Y descanso, hay que dormir. Mínimo, les recomiendo dormir de 6 a 8 horas. Que los adultos mayores ya no duermen como antes, claro, pero hay que descansar. Hay que descansar y tener un sueño profundo para que venga esa salud a la vida. El ambiente es otro factor, las toxinas que hay en el ambiente. ¿Qué es eso? El tabaco, el alcohol, la contaminación que hay en el ambiente, químicos. Hay personas, Antonio, mujeres que están en el hogar, que cuando van a trapear le echan cantidades enormes de cloro y fabuloso a su agua. ¿Qué crees? Se van a enfermar.
4: ¿Qué crees? ¿Cómo?
5: El sistema respiratorio, claro, están inhalando metales pesados.
4: Válgame Dios.
5: Entonces, ¿qué pasa? Vas a afectar órganos y tejidos. Todo eso tan sencillo que hacemos, como lo decías tú, a veces ni nos enteramos cómo nos vino una enfermedad. Se nos hace tan común decir, oye Antonio, ¿qué crees? Yo vi que la otra vez te estabas tomando una pastilla y me dijiste que porque traías inflamado el estómago. ¿Qué crees, Antonio? A mí se me inflamó 10 veces ayer y me tomé la misma pastilla que tú. Parece que te estoy presumiendo que a mí se me inflamó más que a ti, ¿sabes? En lugar de buscar cómo voy a curar, cómo voy a evitar que me pase lo que a ti. O sea, se nos hace como una plática cotidiana, muy normal, y eso no está bien. Si nosotros algún día nos llegamos a sentir diferentes a no estar sanos, hay que ir con el especialista correspondiente para ver, hacernos un chequeo general, ¿sabes? No está por demás. ¿Por qué? Porque gastas menos haciendo esa inversión en verificar cómo está tu salud a que ya tengas el problema, la enfermedad puesta y te tengas que hacer análisis, estén adivinando qué tienes. Entonces, tan fácil es conservar la salud, mantener la salud en la vida con estos puntos que estamos mencionando, Antonio. ¿Qué te parece?
4: No, de verdad que es extraordinario cuando adquieres el conocimiento de lo mínimo que debes de hacer para poder tener una vida saludable. Lo que acabas de decir con respecto a la visita del médico, pues hemos escuchado que incluso hasta en el vehículo es mejor hacer los tratamientos preventivos que los correctivos, ¿no?
5: Claro.
4: Conte más en nuestro cuerpo. Pero ¿qué tenemos como principio nosotros? Que si nos sentimos mal, no te preocupes, ese me pasa, ese me va a pasar, no tengo nada. Pero es un aviso de nuestro cuerpo en el sentido de que algo no está bien. Hay un desequilibrio en nuestro cuerpo. Y ese desequilibrio puede ser, como tú bien lo señalaste ahorita, falta de movilidad, falta de descanso, falta de alimentación o falta de oxigenación. Pero no solo eso, también es muy complicado, si no tenemos una buena alimentación, que nuestro cuerpo tenga la cantidad exacta de vitaminas y minerales que debe de consumir a diario para poder estar saludable, ¿no?
5: Así es, Antonio. Muchas veces desconocemos ese tema. Creemos que porque los alimentos que comemos, frutas, verduras, traen vitaminas. Sí, sí traen las vitaminas, pero yo les recomiendo a todos mis pacientes que después de los 30 se suplementen. Vitamina A, vitamina B, calcio, yodo, zinc, sales minerales. Muchas personas vamos al doctor y lo primero que nos quita el doctor es la sal. Error. La sal es un mineral.
4: ¿Qué? Porque afecta a los riñones.
5: Error. La sal es un mineral. Si te falta ese mineral, te vas a afectar órganos que necesitas.
4: Es sodio.
5: Es sodio, claro. Pero muchas veces, como tú dijiste algo muy importante, una palabra que dijiste no meditamos. ¿Qué es meditar? Meditar es hacer conciencia, elevar tu conciencia. Ya no te dejes llevar por lo primero que escuches, o por el consejo del vecino, o por el consejo de tu padrino. No, Antonio. Es necesario elevar tu conciencia y decir, caray, me está doliendo el hombro, se me inflama el estómago cada que como cierto alimento, la leche. Ok, ¿qué voy a hacer?
4: O los lácteos.
5: Voy a empezar a probar leche de coco o leche de soya para ya no sentir
4: esa inflamación. O leche de almendras.
5: O leche de almendras, Antonio. O sea, hay que cambiar hábitos, porque si no nos hacemos esclavos de nuestros hábitos y lógicamente ese mal hábito te va a llevar a la enfermedad. Lógicamente. Entonces, punto muy importante. Ya les explicamos o les detallamos por qué nos enfermamos, pero también es bien importante, Antonio, mencionar que hay enfermedades de tipo genotipo, por genes.
4: Ah, caray.
5: Sin duda, ¿sí? Hay personas.
4: Esas ya las traemos de familia.
5: Sí, de familia. Si tu bisabuelo tuvo cáncer, hay personas que
4: hay probable que puedas
5: probable
4: desarrollar
5: que
4: cáncer.
5: Desarrollen el cáncer, porque es por genes. Y la ciencia lo ha comprobado, ¿eh? De manera científica, por los genes.
4: ¿La diabetes la se genera se genéticamente o es una falacia esa?
5: Fíjate que hay casos que sí, pero como falacia también ha habido otros casos. Por ejemplo, hubo un tema de unas gemelitas. El abuelo era diabético y de repente una gemela pues también le dio...
4: Desarrolló
5: la diabetes por el tipo de genes. Y cuando la acompaña la hermana, la gemela era muy sana.
4: Claro.
5: La acompaña la hermana con el doctor y el doctor le dice, ah, caray, ya no sé a quién es Sara. Dice, soy yo, la enferma. Y dice, ah, ¿y ella quién es? Dice, es mi gemela. Y le dice, ah, entonces tú también tienes diabetes. ¿Y qué crees?
4: Le dio diabetes.
5: Le dio diabetes. Ahí se volvió el tema emocional. Se enfermó por el tema del sistema nervioso parasimpático. ¿Qué pasó? Que se metió a la cabeza. Mi abuelo fue
4: diabético,
5: mi hermana también, entonces yo también.
4: Venimos en la bolsa, en una bolsa biótica.
5: Exactamente. ¿Qué pasa? Que existen enfermedades por tipo genotipo, que ya dijimos son los genes. Fenotipo, que es por los fenómenos naturales. Por ejemplo, me mojé, me salía el frío, me dieron anginas. Me accidenté, es una otra enfermedad. Características que expresa el cuerpo por cambios en el metabolismo. Esa es de tipo fenotipo, se llama.
4: ¿Pueden ser también enfermedades que se desarrollen por el trabajo que realizas?
5: Claro.
4: Por ejemplo, la gente que trabaja en una carnicería que usa mucho lo frío, pues obviamente lleva la probabilidad de que sus huesos, sus dedos se deformen, ¿no?
5: Por la artritis, sí. Ese es de tipo fenómeno, fenotipo se llaman. Uh-huh. Una persona que trabaja, por ejemplo, en una granja que utilizan pesticidas, está inhalando metales pesados, muchos metales pesados, insecticidas. Su sistema respiratorio va a fallar en algún momento. O sea, no nada más es el tabaco. Los radicalmente los olores, donde nos desarrollamos, donde trabajamos, podemos enfermarnos. Y por último, la tercera enfermedad, que es el sistema nervioso, el tema emocional, Antonio. Muchas personas nos enfermamos, ya hablamos del estrés, hablamos de la ansiedad, hablamos del insomnio, hablemos de temas de una ruptura de pareja, de una muerte de un familiar. O sea, hay gente que se viene abajo. Entonces, ¿cuál es el antídoto para todo, para cualquier tipo de enfermedad? Buena alimentación, tomar agua y la mejor pastilla, Antonio, que hay para el tema emocional se llama calma.
4: ¿Y la calma?
5: Y la calma genera la salud.
4: Muy bien. Pues amigos, son ya las 3 de la tarde con 30 minutos. Estamos platicando con el doctor Alejandro Barragán, quien es médico quiropráctico y pues tiene la especialidad en medicina alternativa. Vamos a ir a un corte comercial y cuando regresemos vamos a hablar de algunas opciones que nos va a ofrecer el día de hoy para que usted que nos está escuchando y se identifique con este comentario que le está haciendo, que se identifique con esta situación del por qué nos enfermamos y pues va a hablar precisamente de algunos productos, sobre todo de 3 productos. 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
5: Alcapa pH 9,
4: bueno.
5: Vamos a eliminar la acidez del cuerpo.
4: Bueno, amigos, vamos a un corte y regresamos.
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0: son 26 minutos para que sean las 4 de la tarde, 26 para que sean las 4. Pues, queridos amigos, el día de hoy estamos platicando, conversando sobre por qué se enferma nuestro cuerpo. Ya hemos desarrollado a lo largo de esta media hora, pues, los diferentes tipos de enfermedades, cómo se desarrollan por fenotipo, por genotipo y por la parte emocional.
1: La parte emocional.
0: La parte emocional.
1: Así es, Antonio. Mira, ¿qué pasa en la parte emocional? Bueno, ya tenemos claro toda la parte del por qué nos enfermamos. Ahora vamos a dar algunos tips de cómo podemos recuperar nuestra salud de lo más natural. ¿Qué te parece?
0: Adelante.
1: Bueno, mira, ya hablamos hace un rato del qué pasa cuando no respiramos bien. La importancia de un cuerpo bien oxigenado es que si tenemos buena oxigenación en el cuerpo, vamos a tener un sistema nervioso sano, músculos sanos y también el corazón sano. De hecho, el corazón, si te das cuenta, es el único que no duerme.
0: Claro.
1: El único que trabaja a los
0: 24/7.
1: 24/7, como dicen actualmente, sí. Los 365 días del año. Tu corazón sano te va a ayudar a una óptima salud. ¿Qué pasa? Un cuerpo bien oxigenado. En un cuerpo bien oxigenado, las células de tu cuerpo van a estar maravillosamente sanas. Todos dicen, cuando hablamos de células, dicen, y yo no veo las células. Sí, pero todos los órganos están hechos a base de células. Si tu célula está sana, la célula tiene un centro, un núcleo que se llama mitocondria. Investíguenlo por ahí. Si la mitocondria está sana, es la que le va a dar energía a tu célula para que todos tus órganos vivan bien, vitales. ¿Qué pasa cuando llueve, Antonio? Vamos a dar un ejemplo muy sencillo. Cuando llueve, ¿cómo se pone el pastito y cómo se ponen los árboles?
0: Oh, sí, claro, se pone verde, inmediatamente reconoce el tiempo, reconoce la tierra, ¿no?
1: Exactamente. El agua de lluvia trae oxígeno.
0: Claro.
1: Entonces, por eso se ponen los campos verdes. Asimismo, si tú oxigenas tu cuerpo de manera natural, todos tus órganos van a estar vitales, van a funcionar al 100%. Entonces, las células producen más energía, el cerebro mantiene mejor concentración, tu sistema motriz, el sistema nervioso central, te va a mandar buenas señales para que muevas las rodillas, los pies, las manos. O sea, gente que tiene Alzheimer, gente que tiene tics nerviosos, es porque su sistema nervioso central no está bien oxigenado. Ya les enseñé cómo hay que respirar de manera natural para que con la pura oxigenación, Antonio, empecemos a recuperar la salud. Otra parte para sanar de manera natural es mantener el cuerpo alcalino.
0: Oh.
1: Al mantener un cuerpo alcalino, obviamente tus células no se van a enfermar. ¿Por qué un cuerpo se vuelve ácido? Por alimentos ultraprocesados, traen muchos conservadores. El agua que tomamos, por ejemplo, el agua embotellada, ya no trae los minerales necesarios que nos ayudan.
0: No, se las quitan.
1: Se las quitan y nos dicen que esa agua es la mejor. A veces ni nos hidrata.
0: Que está pura.
1: Que está pura. Y tú tomas y tomas agua y de repente te duele la cabeza. ¿Sabes por qué duele la cabeza?
0: No, ni lo...
1: Porque estamos mal hidratados. Entonces, muchas veces es conveniente... Yo te mencionaba fuera del aire, y pues esos sueritos los conocemos todos, esos...
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1: 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Bueno, ¿qué pasa cuando eliminamos la acidez del cuerpo? Equilibramos el pH, la alcalinidad del cuerpo que necesita. Si tú tienes una buena alcalinización del cuerpo, un cuerpo alcalino, no va a vivir ningún hongo, virus, parásito y bacteria en tu cuerpo. No les gusta ese ambiente alcalino, Antonio. Les gusta todo lo contrario, la acidez.
0: Claro.
1: Entonces, haz de cuenta que las células ácidas, los microbios, los virus, ven, dicen, ay, aquí hay un ambiente muy
0: saludable para ellos.
1: Saludable, y dicen, no queremos vivir. Vuelve tu salud a tu cuerpo. Entonces, ¿qué pasa? Mira, Acordémonos que por la alimentación que tenemos, ¿sí? Empieza el proceso digestivo, tu estómago, y luego de ahí se reparte a tus riñones, uh-huh. se reparte a tu hígado. O sea, es una orquesta de lo que le metemos al cuerpo. Entonces, ¿qué hay que hacer? Alcalinizar nuestro cuerpo de manera natural. Ahorita les vamos a decir cómo. Ya hablamos de la buena hidratación, consumir frutas y verduras. Y hay una manera de controlar hongos, virus y bacterias, Antonio. No sé si te interese saber.
0: Por supuesto, adelante.
1: Mira, muchas veces los hongos y las bacterias como la candidiasis o bacterias que dañan nuestro sistema digestivo, por ejemplo, alguna bacteria que daña nuestro sistema digestivo afecta a la microbiota. La microbiota son bacterias buenas.
0: Benéfica, ese de bacterias benéficas que habitan en nuestro intestino, en nuestro intestino delgado, grueso, nuestro estómago.
1: Perfecto, y nos va a ayudar a combatir a las bacterias malas. Si nosotros tenemos una, ya hablamos de la oxigenación que ayuda al sistema nervioso central. Vas a tener buena movilidad de tu cuerpo, vas a tener buena concentración, oxigenación. Ya hablamos de buena alcalinidad, vas a tener menos hongos, virus y bacterias. Si tú logras ese equilibrio, tu microbiota va a estar bien. La microbiota es el segundo cerebro del cuerpo humano.
0: Cierto, eso es una gran verdad.
1: Al tener una microbiota óptima, cero enfermedades. Tú te puedes masticar un taco echado a perder y no te vas a enfermar. De inmediato tu sistema digestivo lo saca cuando vas al baño. En ese momento, no hay más. Tomas agua y le sigues, ahora sí. Eso es un cuerpo sano, Antonio. ¿Qué te parece?
0: No, excelente, excelente. Es de verdad. Yo se había escuchado, doctor, había escuchado precisamente que había un estudio muy profundo por alguna universidad prestigiosa en el sentido de que los humanos debemos de preocuparnos por mantener en un cuerpo sano un estómago sano. ¿Por qué? Porque el estómago era el segundo cerebro de nuestro cuerpo.
1: Claro que sí, eso está avalado ahorita que dices por la Universidad de Harvard y otras universidades muy famosas en el mundo, donde si tenemos una microbiota óptima, ya expliqué qué es la microbiota, microorganismos buenos que ayudan a que agentes patógenos negativos se vayan de nuestro cuerpo y no nos enfermemos. La microbiota, ¿y sabes qué? Voy a dar un gol, o no sé si sea gol, pero hay un alimento que se llama kefir.
0: Ah, cierto, sí, de leche.
1: Es maravilloso el kefir. Sí. El kefir te ayuda a regular tu microbiota de manera natural.
0: Pero preferentemente el kefir natural. El natural, no el que venden con azúcares todas esas cosas.
1: Kefir natural. Hay mucha gente aquí en Chihuahua, en Delicias, en Cámaro, que lo prepara.
0: Yo lo preparo. Yo preparo kefir. Hoy no tomé kefir porque llegué anoche de Juárez y cuando me voy lo dejamos mi esposa y yo en el refrigerador para que se tranquilice en el congelador. Y luego, pero yo creo que hoy en la tarde o mañana en la mañana ya.
1: Qué regresamos. Maravilla, qué maravilla. Y el kefir, ¿qué crees? Te regula tu microbiota, así de manera natural. Si me ponen a hacer un esquema como en la escuela, yo diría, a ver, sistema nervioso central, cerebro y corazón y músculos, oxigénate.
0: Escucha. Claro, sí, claro.
1: Y luego, ok, para la parte del estómago, sistema digestivo y microbiota, alcaliniza tu cuerpo.
0: Corre.
1: ¿Sí? Y lo otro que viene de la parte emocional, ya dijimos. De verdad, en este planeta necesitamos bajarle 3 rayitas a nuestra emoción, a nuestra intranquilidad. Mira, Antonio, cuando llegan mis pacientes, llegan bien alterados. Me dicen, es que ya vi 10 psicólogos, ya me mandaron al psiquiatra porque no consigo el sueño, estoy alterado en el trabajo, toda la gente ya me cae mal. Yo le digo, mira, te voy a dar un antídoto muy bueno. Yo he escuchado que aquí en tu programa eres muy sincero, Antonio, y vas al grano, no le das muchas vueltas al asunto para que la gente...
0: Intentamos hacerlo.
1: Yo le digo a mis pacientes lo mismo, le digo, mira, el problema que tengas, sea cual sea, acuérdate que las cosas suceden en este planeta y a veces no las podemos controlar. Lo que sí puedes controlar eres tú.
0: Claro.
1: Contrólate, ¿sí? Porque la mente te autosabotea. Siempre te vas a estar molestando la mente. La mente es como un burro, Antonio. Siempre te vas a estar molestando. El burro, ¿qué hace? Repara. y repara cada que lo quieres montar. La mente así es. Que llega una situación económica, la mente te molesta. Que llega algo emocional, por sentimental, emocional, ruptura en familia, con amigos, te molesta la mente. Entonces yo le digo a mi paciente, mira, el mejor antídoto es la calma. ¿Qué hay que hacer? Acércate al poder superior que más quieras, te va a ayudar. Y otra, empieza a hacer respiraciones, oxigena tu cuerpo. Y la otra, goza tu vida porque la vida es muy corta. Hoy estamos, mañana quién sabe. El día que nos vayamos, Antonio, nos lloran 2 semanas y ya después ni se acuerdan de nosotros. Entonces, disfruta tu vida. Qué fuerte está ese comentario.
0: Es que está fuertísimo porque esa es una gran verdad, doctor.
1: Totalmente.
0: Te lloran una semana y hay veces que ya ni te lloran.
1: Ya
0: lo que quieren es ir a sepultarte a ver qué dejaste.
1: Exacto. Entonces, fíjate, otra gran verdad que acabas de decir, y se lo digo al paciente, mira, te estás preocupando por pagar tu casa, por pagar tu carro, por dejarle lo mejor
0: a... Por irte de viaje, pagar la tarjeta.
1: Todo. Pero el día que te vayas no te vas a llevar nada. No te preocupes. Todo lo que te está pasando ahora son por tus actos.
0: Pero déjame te digo una cosa. Eso no significa, porque no te vas a llevar nada, no te preocupes por ser una persona trabajadora, responsable, respetuosa, ahorrativa y demás.
1: Ah, no.
0: Sin embargo, no puedes anteponer tu salud por lograr esos objetivos.
1: Claro, o sea, hay que llevar un equilibrio en la vida.
0: Claro.
1: ¿Qué quiere decir, por ejemplo, si sabes que te estresan todos los temas de pagos, temas de problemas, ya te di el consejo que bajes 3 rayitas a tu estrés para que cuides tu salud, ¿verdad?
0: Uh-huh.
1: Y lo otro, Antonio, es que a este planeta vinimos a servirnos, a hacer cosas de bien. Mejor amigo, mejor papá, mejor hermano, mejor esposo, mejor esposa.
0: A pesar de.
1: Entonces, ¿qué queremos hacer? Ser personas de bien. 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
0: pues ya, ¿no?,
1: de manera natural les van a ayudar. Mira, son unos productos que nosotros fabricamos aquí en México. De hecho, la fábrica estaba en Aguascalientes, ahora está aquí en Delicias, la fábrica.
0: Y se distribuyen en México, Colombia, Venezuela y Ecuador.
1: Efectivamente, Antonio. Son 3 productos, son unos frascos goteros, son unas gotitas hechas a base de vitaminas y minerales que ayudan al cuerpo, al organismo. Por ejemplo, traemos un producto que se llama Nanoxin Gotas. Este Nanoxin oxigena de manera natural a tus células, va directamente a la sangre y empieza a desintoxicar tu organismo. Hablando del tema de oxigenación, este producto te va a ayudar mucho para oxigenar tu cuerpo. Luego traemos el siguiente que se llama...
0: A ver, pero ¿cómo lo tomarías?
1: Mira, el Nanoxin es... te traemos un resumen que es para oxigenar tu organismo, ayuda al insomnio, al estrés, a la ansiedad, para desintoxicar tu sistema respiratorio. Y bueno, elimina células muertas, virus, parásitos y hongos y fortalece las células dañadas. Se toma de manera sublingual.
0: Se pone abajo de la lengua.
1: Abajo de la lengua.
0: 10 gotas.
1: 10 gotitas de manera preventiva. Y para corregir cualquier tipo de padecimiento, por ejemplo, mala circulación, estrés, ansiedad, se dobla la dosis, serían 20 gotas. Así es.
0: En la mañana, mediodía, en la tarde,
1: mañana,
0: cuando estás dormido, cuando...
1: Se toma en la mañana, se toma en la tarde, y bueno, se les recomienda también antes de que llegue la noche. Son 3 veces al día, Antonio.
0: Ok, estaríamos hablando o de 30 mililitros diarios, mañana, tarde y noche, o de 60 mililitros diarios, mañana, tarde y noche.
1: Así es.
0: ¿Trae un gotero?
1: Trae un gotero dosificador este producto para que la gente lo consuma directamente a la boca.
0: Muy bien. Pues vamos a ir a un corte comercial. Luego, cuando regresemos, vamos a hablar de lo que es la plata azul y el alca pH 9. Vamos.
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6: Bien, amigos, son 9 minutos para que sean ya las 4 de la tarde. Estamos platicando con el doctor Alejandro Barragán, quien es médico quiropráctico y especialidad en medicina alternativa. Hablamos del Nanoxin, que es unas gotas para oxigenar tu organismo. Y con ello puedes controlar el insomnio, el estrés, la ansiedad, el sistema respiratorio y cualquier tipo de tumores. También elimina células muertas como virus, parásitos, hongos, fortalece células dañadas del sistema inmunológico y también le da energía a tu cuerpo. Se indican 10 gotas para mantenimiento a mañana, tarde y noche. Pero tenemos otro que es la plata azul. Correcto. Platícanos, doctor.
7: Gracias, Antonio. Sí, mira, la plata azul igual viene en la misma presentación de 30 mililitros. Uh-huh. Se toma igual de manera sublingual. Se recomienda aplicar 10 gotas 3 veces al día. La plata azul es un antibiótico natural, antiviral. Combate, ayuda a virus y bacterias, antiinflamatorio, antiséptico. Te regula el sistema endocrino. Elimina infecciones respiratorias. Lo hemos utilizado en casos de herpes, de casos de infecciones virales, anginas, y te ayuda a fortalecer también el sistema inmunológico, Antonio.
6: Y este también es de manera sublingual y se aplican 10 gotas en la mañana, 10 a mediodía y 10 en la noche.
7: Efectivamente, Antonio.
6: Y luego otro que se llama Alka PH 9 Caps.
7: Sí, este producto... Alka PH 9 te ayuda, bueno, como su nombre lo indica, alka, te alcaliniza el cuerpo, te elimina la acidez de lo que hablábamos hace un rato, te regula el pH en tu cuerpo. Si tú tienes un pH bajo, ya dijimos que te vas a enfermar, pero si tú lo tienes nivelado, y este producto te ayuda particularmente a nivelar tu pH, alcalinizar tu cuerpo. Dice que desinflama también nervios y tejidos, también te combate algunos hongos y virus, te nivela triglicéridos, colesterol, el ácido úrico, la grasa corporal y sobre todo nivela el pH. Fortalece tu sistema inmunológico, tu sistema digestivo y cardiovascular. Este por lo regular lo recomiendo a todos los pacientes ya con enfermedades
6: crónico-degenerativas.
7: Exacto, que lo tomen 3 veces al día. Pero una persona que está sana lo puede tomar, aunque no esté enferma, lo puede tomar en la noche para nivelar su alcalinidad. Y ¿sabes qué? Que te ayuda a dormir perfectamente. Al otro día que te levantas, te sientes y dices, ah, caray, hoy sí descansé bien. Y sobre todo en tu primera orina del día, eliminas todas las toxinas que te están tomando esa acidez en tu cuerpo.
6: Ok, o sea que este puede ser un excelente producto para reconciliar el sueño.
7: Así es, Antonio. Y aparte, cabe mencionar que si tú, por ejemplo, puedes tomar los 3 productos a la vez, es un kit completo que te va a ayudar a recuperar tu salud. Oxigenando.
6: Pero los puedes tomar junto, por decir algo, en la mañana Nanoxin, te tomas 10 gotas de Nanoxin, precisamente para oxigenar tu organismo, y también una vez que te lo pongas debajo de la lengua, te puedes tomar enseguida la plata azul, para como antibiótico y antiséptico de tu cuerpo, y también el alca pH 9, que este te ayuda a desinflamar todo tu cuerpo. La inflamación es uno de los temas muy, muy fuertes que vivimos las personas el día de hoy.
7: Sí, Antonio.
6: Las inflamaciones del cuerpo en sí, en todo, por ejemplo, el estómago, que es una de las partes que se inflama mucho, las articulaciones o coyunturas, dijera el abuelo, ¿no?
7: Así es. Sí, mira, estos productos, al tomarlos, lo primero que te vas a dar cuenta es que te vas a desintoxicar a nivel sanguíneo. Otro, vas a estar desinflamado, te vas de tu cara, de tu estómago y de tus pies, que es donde por lo regular nos inflamamos. Un tema ahorita actual es inflamación en el vientre, y no nada más con los varones, las mujeres. Dice, oye, Antonio, hice mucho ejercicio, como bien, y tengo la panza y no me baja. Es inflamación. Simplemente hay que desintoxicar tu sangre para que baje esa inflamación, y estos productos hacen eso.
6: Entonces necesito desintoxicar mi sangre.
7: Así es, para que baje tu pancita. Sí, después pues todos los que tenemos pancita tenemos que hacernos, ya ese es otro tipo de cirugía para eliminar el cuero que quede ahí colgando.
6: Pero ya esa es una situación estética
7: y de ego, sí. 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
7: Así es. Sí, mira, muchas veces también nosotros al eliminar contracturas de las cervicales y de toda su espalda, fíjate que se liberan muchas enfermedades que tienen ahí contracturadas el cuerpo humano. Entonces, los invitamos a hacerse un ajuste quiropráctico, esguinces, dolores de rodilla, cadera, cintura, espalda, cuello, hombros.
6: Rodillas,
7: escoliosis.
6: Oye, yo sí te voy a ir a visitar, doctor, porque mis rodillas a veces de repente me duelen, fíjate.
7: Sí, puede ser que tuviste un esguince de tobillo y nunca te lo arreglaste.
6: Sí, tengo de los dos, fíjate.
7: Eso pasa.
6: Es más, ahí tengo un video.
7: Dice la gente, me duelen mis rodillas. Pues sí, porque un día pasaste una piedrita y te lastimaste el tobillo y ya te está afectando la rodilla.
6: No, hombre, yo me caí dos veces, como en un promedio de un mes.
7: Ahí está.
6: Me caí y el dolor fue fatal, me quedé tirado ahí. Fue al salir de una tienda, traía ahí unos tenis nuevos, por cierto, que los dejé a raíz de eso, y me lastimé el tobillo, y como a los dos meses me lastimé el izquierdo, el derecho y el izquierdo, entonces yo voy a ir contigo,
7: claro,
6: ahí.
7: Claro que sí, Antonio, te esperamos ahí. ¿Sabes qué? Hay mucha gente que padece el nervio ciático, por ejemplo, todos los que trabajan en maquiladoras por estar mucho tiempo parado, o todos los choferes que están mucho tiempo sentados, el nervio ciático lo trae muy inflamado. 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Claro que sí se cura. 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
7: 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Cabe mencionar que atiendo todas las enfermedades, todas. 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Y pues bueno, insomnio, ansiedad, estrés, todos esos temas los atendemos de manera natural.
6: Pues mira, vamos a hacer una cosa, doctor, vamos a agarrarte la palabra. De verdad, tengo ahí dos consultorios libres.
7: Perfecto.
6: 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Y aquí estaremos informando a la gente a través de estos micrófonos para que, pues, a lo mejor es más fácil que vengas tú un día completo a atender, no sé, 4, 5, 10, 15
7: 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Perfecto. 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
1: Efectivamente, Antonio. Oye, pues no me resta más que agradecerle a Dios primero, agradecerte a ti y a todo tu auditorio y todo tu equipo de trabajo la oportunidad que me dieron el día de hoy, y esperemos que llegando a más personas recuperen su salud, porque queremos un mundo sano y feliz.
0: Pues muy bien. Amigos, pues así es como terminamos este programa de Mi Espacio. Yo soy Francisco Antonio Muñoz. Nos acompañó el día de hoy el doctor Alejandro Barragán, quien es médico quiropráctico y tiene especialidad en medicina alternativa. 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Lo ideal es que se tome por lo pronto los tres, que haga esa inversión en su cuerpo, en su santuario.
1: Así es, el santuario, el templo humano. Oye, no, se nos olvidó decir que estos productos están avalados por COFEPRIS, que es la Secretaría de Salud, y también, pues bueno, mi especialidad está avalada por la Secretaría de Salud. 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
0: Tu consultorio.
1: Ay, muchas gracias, Antonio. Gracias, bendiciones.
0: Gracias, amigos, que tengan un excelente fin de semana. Los espero el próximo sábado en un programa más de Mi Espacio. Gracias. Pásela bien. Excelente fin de semana.
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3: Gracias.

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